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1: En Tropicana, 7 de la noche, 59 minutos.
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0: Pero qué placer saludarlos desde este momento y hasta las 12 de la medianoche. Vamos a trasnochar de lo lindo, de lo chévere, con la que no me duermo de Tropicana. Un abrazo bien grande. Y hasta Karina Uribe me dice, ya estoy súper animada porque hoy también vamos a escuchar muchas historias. Hoy vamos a hablar con nuestros oyentes. Hoy también vamos a enfrentarnos. Y hoy es el día para iniciar con algo súper bacano, algo súper chévere Colombia. Porque hoy, en serio, vamos a tener al Cupido de Tropicana. Así como lo están escuchando, vamos a tener al Cupido de Tropicana. ¿Cómo así, caballito? ¿De qué se trata eso? Muy fácil, muy sencillo. Si usted de pronto quiere dedicar alguna canción, si quiere llamar a esa persona, decirle cuánto la quiere, cuánto la ama, cuánto la extraña, cuánto le fascina. Si de pronto usted quiere proponerle matrimonio, llegó el momento del Cupido de Tropicana aquí en la emisora diferente, la más bacana, la emisora que te ayuda con ese problemita. De pronto también, si peleaste con tu pareja, si quieres hacer las paces con ella, con él, no te preocupes porque aquí en el Cupido de Tropicana eso y mucho más. El caballito Edgar Castillo y Karina Uribe, les acompañamos. Welcome, bienvenido, buenas noches. Karina, mi amor, ¿cómo está lo más lindo
1: buenas,
0: que tiene Medellín?
1: Ey, mi amor, ¿qué es ese negro tan rico?
0: Tú sabes que el negrito pega con todo. Y mi yo amor, pego contigo, verdad. Mi amor, obvio.
1: Ay,
0: podemos hacer una anuncita tú y yo, mamacita hermosa, ¿viste?
1: Mi amor, combinaría perfectamente. Sí, claro. Cuchareable.
0: Claro, eso. Pero por supuesto.
1: ¿Qué más? ¿Cómo estás? ¿Cómo
0: excelente,
1: te fue? ¿Cómo,
0: mi amor?
1: ¿Cómo les ha ido a los oyentes? ¡Feliz martes! ¡Martes! Con A Que No Me Duermo de Tropicana. Aquí estamos acompañándoles a todos ustedes, los que trasnochan, los que trabajan horario nocturno, los que están en casita de pronto así. Sí, medio aburridos pensando en no sé, en tantas cosas de la vida que nos dejan como medio estresaditos. Pero mis amores, acá se pueden relajar un rato. Bienvenidos, ojalá y pasen rico. Y si van manejando, póngale otro poquito de volumen a ese radio.
0: ¿Qué hizo hoy, mi amor? ¿Qué hizo hoy? Cuéntemelo todo. Algo que le haya pasado hoy. Porque a ti siempre te pasa alguna vaina.
1: Ay, ¿qué hice hoy? ¿Qué hice hoy?
0: Ajá.
1: Fui a un lugar donde organizan las uñas, ¿cierto? Sí. Fue un lugar donde organizan las uñas y
0: muestra, pues, es verdad, muéstrame las uñas para ver.
1: No, o sea, fui al lugar, pero no organizame las uñas.
0: Ah, ok,
1: fui a un lugar donde organizan las uñas.
0: Oye, yo te iba a decir, rácame la espalda.
1: Una señora extranjera.
0: Sí.
1: Oiga, se mandó poner unas uñas de 5 centímetros, caballito.
0: ¿Unas uñas de qué?
1: De 5 centímetros en la mano.
0: ¿Y para qué?
1: O sea, que porque ella le encantaba, que porque se veía muy sexy, que así las tenía, es que Lady Gaga y no sé qué.
0: No.
1: Mor, así es impresionante. Yo sé, ¿saben en qué pensaba? Si es difícil uno utilizar el papel mientras que, no sé, hace sus necesidades.
0: Ajá.
1: ¿Cómo será para
0: ella? Limpiarse el orinoco.
1: Dios mío.
0: Pero di las cosas como tiene que ser. Ahí te vas a poner a colorear.
1: Vea, te voy a decir sinceramente, uno se viola con esa uña, trágicamente, o sea, terrorífico.
0: Eso es lo que más te gusta a ti, ¿verdad?
1: Ay, no,
0: que te peguen tu violada con la uña.
1: Horrible.
0: ¡Chao, Ronaldinho!
1: Ronald Capullo, besitos.
0: ¡De puyo al hígado! Bueno, señoras y señores, en este momento, en la que no me duermo de Tropicana, Karina tiene un tremendo chicharrón grasoso y peludo. Karina me dice, caballito, hoy tengo información, hoy tengo chisme. ¡Atención, Colombia! ¡Atención!
1: Pías,
0: porque Karina Uribe me dice, caballito, yo quiero que la gente me ponga atención porque tengo algo importante que contarles. ¿Qué es lo que vas a decir, Karina? ¿Qué fue?
1: Pues, caballito, si usted es de los que entrega diezmos, donaciones,
0: sí,
1: todo esto, párenle bolas entonces a una señora que estaba predicando y decía algo sobre entonces las donaciones. Escuche muy bien lo siguiente.
2: Vea,
1: para que ponga atención, ¿ok?
2: No es que yo lo desee, es que es así, es un principio. Lo que usted no da de diezmo a la iglesia, por otro lado se le va. Algo se le daña en la casa. Una familia se enfermó, hay que mandar no sé qué cosa, algo hay que pagar, cosas rarísimas que no tienen sentido. Cuando usted es una persona leal a Dios, con sus finanzas, usted puede con autoridad pararse en el mundo espiritual y decir, Señor, tú dices en tu palabra que si yo soy fiel, tú, no yo, tú dices que tú vas a reprender al devorador. El devorador es ilegal aquí. Cada vez que en mi casa se quiere meter cualquier cosa de esa, de una vez yo, hey, me paro y digo, espérate, que aquí, en esta casa, le somos
0: fuera.
2: fieles al Señor con lo que espíritu. Es Dios. Y créame que lo he visto a Dios proveyéndonos de manera sobrenatural. Eso es lo mismo que yo quiero para ti. Lo que pasa es que la gente quiere provisión de Dios y no quiere ser leal. No, y le voy a decir algo, escúcheme.
0: ¿Qué
2: y
0: pasó?
2: Véalo. No es que yo lo desee, es que es así. Es un principio. Lo que usted no da de diezmo a la iglesia, por otro lado se le va. Algo se le daña en la casa. Algo se. Una familia se enfermó. Hay que mandar no sé qué cosa. Algo.
1: Ahí está. Esta señora.
0: Espérate. Oh, la doña, no, la Rosa. Si pote pastora esa, Dios mío. ¿Cómo es que la cosa? Proveyendo.
1: Pero puede traer razón la señora.
0: Karina, ¿tú crees eso?
1: Dice la pastora Yesenia. Se convirtió en una de las figuras más comentadas en redes sociales luego de que se viralizara por decir que el diezmo es importantísimo y que si no hay diezmo, esa plática se le va a perder por otro lado.
0: Pastora, ¿sabe qué? Usted se está lucrando con la fe. Usted se está lucrando con los incautos. Eso a mí me parece gravísimo, porque aquí usted puede florearse y puede comprar lo que sea. Pero la cuestión, la justicia divina, de esa nadie se salvo. Yo, pastora, y mira, entre otras cosas, espérate ahí, Karina, porque esto no me gusta. Entre otras cosas, tú recuerdas al cantante Farruko, ¿verdad?
1: Sí, señor.
0: El que canta las pepas y otras canciones.
1: Sí, ese.
0: ¿Tú sabes por qué él desertó? ¿Tú sabes por qué él desertó de la iglesia?
1: Porque se estaban aprovechando la plática que él daba.
0: ¡Obvio! ¿A ti eso te parece normal? Eso a mí no me parece normal.
1: Caballito, no me parece normal, pero los diezmos son buenos también.
0: Pero lo que a ti te salga,
1: Exacto, pero no en exceso, ¿cierto? Y no todos los días. Yo, por ejemplo, soy una de que en la iglesia puedo de vez en cuando dar una donación.
0: Ah, hoy tú vas a iglesia.
1: Y no quiere decir, y no me... Sí, claro, sí, pero iglesia católica. Yo voy a iglesia católica y voy y tenga mis 2,000 pesos, mis 5,000 pesos de pronto, pero no siempre. Y yo digo, puede servir para otro tipo de cosas, para donaciones a personas que lo necesitan.
0: Resulta,
1: para
0: Karina,
1: fundaciones, mira, para otro tipo de cosas.
0: Y hay pastores, Karina, que no aceptan que tú pongas 10,000 pesos en la ofrenda. No hay pastores, ya no hay esos pastores que ellos aceptan que de pronto tú no tienes los 20,000 ni los 15,000, sino que tienes los 5,000. Ya no aceptan, no hay pastores que acepten.
1: En la iglesia católica sí aceptan, normal, usted puede dar 1,000 pesos una monedita y también la aceptan.
0: ¿No te acuerdas que nosotros también dijimos que en el Vaticano ya estaban utilizando la tecnología?
1: Datáfono. Consigna, usted imagina 5,000 pesos en consignación. No,
0: pero vamos a preguntarle a los oyentes de Tropicana qué opinan al respecto de la pastora Yesenia, que dijo que hay que hacer la donación, el diezmo como tiene que ser. Por ejemplo, oiga, de 100,000 barras para arriba.
2: Cosas rarísimas que no tienen sentido. Cuando usted es una persona leal a Dios, con sus finanzas, usted puede con autoridad pararse en el mundo espiritual.
1: ¿Vio? Con autoridad. ¿Qué opinan los oyentes? Aprovechen y manden noticas de voz. Recuerden que en A Que No Me Duermo solamente se reciben noticas de voz a un número de WhatsApp. ¿Cuál es, caballito?
0: 310-206-3302. 310-206-3302. Karina, o sea...
1: ¿Por qué te estaba riendo?
0: Como otra vez voy a repetir. Joda, Rosa. O sea, que si yo no doy plata, la bendición no me llega. Si yo no doy plata, papito Dios no me bendice. Si yo no doy plata, yo no entro al reino de los cielos. Espérate ahí. ¿Qué dice la gente en Colombia? Yo sí quiero escucharlos, por favor. Me hacen el bendito favor y comiencen a enviar su nota de voz. A ver si ustedes están de acuerdo con la pastora Yesenia. Tropicana, buenas.
3: Tropicana, buenas noches, caballito. Eso es pelea burro amarrado con Karina, hermano. Son la ignorancia de decir esas palabras que te ha dicho esa muchacha. Esa pastora, son los que son unos vividores. ¡Fuera! ¡Fuera con esos vividores!
0: ¡Fuera, espíritu!
1: ¿Sí? No, pero
0: espíritu
1: no
0: de pidión de
1: venga,
0: plata.
1: Venga. Pero no a todos. Yo digo, no todos son así. No todos son así. Es
0: no,
1: como
0: no,
1: cuando
0: no,
1: pasa
0: son...
1: con los tropiamarillitos.
0: Hay otros
1: no,
0: peores.
1: No todos son así.
0: Mira, el WhatsApp se me llenó. El WhatsApp se me llenó, Karina Uribe.
1: ¿Qué dice? Tire. Me encanta. Tire. Comente.
4: ¿Qué más, caballito?
0: ¿Cómo
4: está? Mi hermano está no bien. Tiene 150 barras
0: no,
4: por ahí que me preste.
0: No tengo, estoy pelado. Saulo no me ha pagado.
5: Saludos para Karina, caballito, mi hermano. Eso es lo que tú dices, mi hermano. Ahí están lucrándose a partir de la fe y están engatusando y le están lavando el cerebro a ese montón de incautos que cogen y se someten a esas falsas profecías y a esos falsos profetas, mi hermano.
0: Ahí está. Ahí está, Karina. Imagínate que tú vayas a la iglesia o vayas al templo y tal. En este momento vamos a dar la bendición de Dios. Pero hay que dar la bendición de Dios a los que se meten la mano en el drill. Sacan de su pecunio, de su billete. Y el que no dé, no recibe la bendición. Esa vaina es una locura.
1: Pero usted no puede asegurar que eso pasa en todas. No, eso no sucede en todas.
0: No, yo
1: que
0: solamente...
1: en unos lados... te metan a Dios por frente de cualquier cosa para que usted manipule su economía, lo que sea, no quiere decir que todos lo hacen, no. Si hay unos ladrones, entonces quiere decir que todas las personas son ladronas, no. Si es que hay unos que hacen este tipo de cosas, entonces...
0: dime con quién andas y te diré quién eres.
1: La única cosa que hacen todos es ser infieles, de ahí para allá, no asegure que todos hacen lo mismo.
0: Dime con quién andas y te diré quién eres. A ver, ¿qué dicen los oyentes? Tropicana, muy buenas noches.
6: Hola, buenas noches, Karina, Caballito, ¿cómo están?
0: Bien, papá.
6: Esa vieja está loca. ¿Cómo así? ¿Es que estás pidiendo tarifa? ¿Es que necesita comprarse otro carro o otro apartamento? ¿Qué le pasa? Uno da lo que puede y lo da desde corazón, no es porque tienen que obligarlo. Sí.
0: Claro.
1: Exacto.
0: Eso es como Karina que me obliga a Dali que la hamburguesa de tres carnes. Yo le digo, pide la hamburguesa de tres carnes, que la cuarta se la doy yo.
1: No, Caballito, pero en ese tipo de cosas, si no me venga a meter aquí usted presión, papito. No, mi amor, si se pide hamburguesa de tres carnes, pide hamburguesa de tres carnes. Si se quiere de cuatro, también de cuatro. Debe ser tacaño.
0: Las mujeres hoy en día,
1: tiene que ver con la otra.
0: Las mujeres hoy en día están como las pastoras. Oh, pide más que dame. Tropicana.
7: Muchachos, buenas noches. Karinita, Caballito. Karinita, bebecito.
1: Tóquelo, mi amor,
7: bueno,
1: más duro.
7: Bueno, ¿qué opino de hoy del diezmo? Uno tiene que dar de corazón, no tiene que poner de 10,000, 20,000, nada de eso. Lo que a uno le nazca de corazón, mi Dios se lo va a multiplicar. Del resto, pura trampa.
0: Ahí está, pura trampa. Más oyentes, 310-206-3302. Si usted quiere opinar acerca de este tema bastante polémico, ya puede enviar su nota de voz en cualquier ciudad que usted esté. De pronto, si está a nivel internacional en cualquier país, lo puede hacer al 310-206-3302. Recuerde que el indicativo es más 57. 310-206-3302. Saludos para Eliel Barreto en Barranquilla. También para James, que también está en Barranquilla. Ahí está escuchando a Que No Me Duermo de Tropicana. Buenas noches.
8: Caballito, hola. Con la buena noche. Karinita también, buenas noches.
1: ¿Qué más, mi amor?
8: Bueno,
1: ¿cómo
8: hay
1: estás?
8: Que tener claro... lo que decía Karina ahorita, que ya ha dado los 3,000 o los 5,000. Cuando tú das cualquier cifra, eso se llama ofrenda. Ofrendas cualquier valor. Lo que la pastora habla es del diezmo, y el diezmo quiere decir el 10% de lo que tú ganas.
1: Te ganas.
8: Eso es muy distinto. Igual tampoco comparto el mensaje de la pastora, esta vividora.
0: Karina.
1: Uy, venga, qué detalle el que acabo de dar este oyente. Te lo juro, pues, que yo no sabía que es que eso es...
0: Karina, pero ven acá, yo te digo una cosa. Si de pronto yo voy a buscar a Dios porque ando arrancado, me cayó el pulgón, ni el curucutó me sale. Mejor dicho, ando... ¡Joda!
1: Más alado que botón de body.
0: Ando más alado que el pantaloncillo de Aquaman. De pronto, si yo voy allá para que mi Dios me bendiga y que me caiga la platica, o sea, yo no soy digno de ir allá para que me caiga la bendición si no llevo plata.
1: ¡No se puede!
0: Vea, señora, échese para allá, hombre. Me hace el favor. Esa vaina
1: si
0: que
1: no es. Diezmo, no hay bendición, papito.
0: No. O sea, si seamos
1: según
0: serios.
1: Según la pastora, si usted no da el diezmo, después más adelante le va a dañar el carro, le van a pasar cosas donde esa platica de ese diezmo, ese 10% de sus ganancias se va a perder por ahí.
0: Y hay gente que va, Karina, solamente con la plata del pasaje, a buscar la bendición de Papito Dios, a buscar la palabra, a buscar de pronto, no sé, algo que lo ilumine, que lo llene, que lo reconforte. y prefieren irse a pie para de pronto dar el diezmo ahí, y la pastora con esa platica se va a comer hamburguesas de tres pisos en la noche. No, menos.
1: Vean lo que dice por acá una oyente, dice: mi diezmo lo reparto entre los pobres, no lo centralizo en un pastor, es en quienes no creo. Ya sabe, cada uno entrega su platica a quien desee.
0: Hombre, qué vaina. Tropicana, buena.
9: Caballito, muy buenas noches, Karinita, mi amor. Cita, preciosa. Hola. Desde Villavicencio le llamamos. Desde Villavicencio les estamos diciendo que cuando usted tiene autoridad para dar su diezmo, lo que usted crea conveniente, no lo que el pastor, ni el sacerdote, ni ninguna otra persona le ordene que tiene que dar. Porque su diezmo es su corazón, lo que usted tenga. Ya, si la pastora Yesenia, el cura fulano sutano, el pastor fulano sutano, se la gasta en lo que se la gaste, eso solamente le incumbe a Dios, porque Dios es el encargado de castigar, no nosotros, el que esté libre de pecado, que bote la primera piedra. Así que solamente Dios se encarga de juzgar en la vida terrenal y en la vida espiritual a esa persona que se aprovecha de los incautos y les dicen que tienen que traer y que tienen que dar su casa y su carro y esto. Eso no se debe de hacer. Es lo que su conciencia y lo que su corazón le dé para poder entregar y lo que usted pueda dar. Y si lo puede hacer, lo puede hacer en forma de mercado, otras cosas, lo puede hacer mucho mejor.
0: Tírale un besito al man. Tírale.
9: Amén. Amén.
0: Eso, tírale un besito al man porque habló con autoridad, como tenía que ser. ¿Qué fue, hombre?
1: Y es que hay unos. ¿Cómo le digo? Dirigentes de la religión.
0: Dirigentes.
1: Que solicitan el carro y todo. Hay unos que piden carro y todo.
0: Claro.
1: ¿Y para qué carro?
0: Mira, yo no digo nombre para no meterme en problemas, pero hay unos dominicanos carro que tienen también unos canales de televisión, que tienen unos emporios de comunicaciones, y usted, para que la bendición de Papito Dios llegue a su hogar, en este momento tiene que donar a esta cuenta de ahorro allá en Suiza. Ahí entonces,
1: no,
0: Karina,
1: le creo.
0: ¿Tú crees que yo te estoy mamando, gay?
1: No, pues...
0: ¿Tú crees que yo te estoy tomando el pelo?
1: Sí, me está tomando el pelo, eso no existe.
0: Karina, que no. En la viña del Señor hay de todo. En la viña del Señor hay de todo. Y que los oyentes lo digan. Claro que sí.
1: No, pues a partir de mañana, hola, mucho gusto, Karina, lo que necesite.
0: La pastora Karina, 310-06-3302, Tropicana.
10: Tropicana, vamos, bacana. Buenas noches, Karina, caballito. Ya reportando sintonía desde Popayán, Cauca, Colombia. Denis.
1: Popa.
10: No, pero... Dios no le exige plata a uno, Dios le exige es
1: juicio.
10: Mucha fe, no le exige plata a uno. Tropicana, la más bacana, reportando sintonía, yo escucho Tropicana todas las noches.
0: Eso, mi amor, gracias, un beso y un abrazo muy grande. Bueno, tenemos en el 601-348-7601 un oyente que quiere hablar con nosotros. Buenas noches.
11: Buenas noches, caballito, Karina, caso tropi amarillito, Alonso, acá es de Bogotá. Mira, parcerito, ¿qué pasó con Freddy?
0: Anda por ahí el brother, está de vacaciones, pero bueno, la pregunta del millón, ¿usted qué opina? ¿Qué dice al respecto de esta pastora que está solicitando un...
11: No, esta pastora, no, yo soy, vea, caballito y Karina, yo soy católico, amado a mi rey celestial. Esta pastora es una invasión. Vea, yo conocí en el barrio donde yo vivo, ahí enseguida en mi cara, les hicieron vender la casa y el carro, y hoy en día el señor, no, se lo juro, Karina, se lo juro que sí. Y hoy en día el señor tiene sus 85 años, sufre Alzheimer, y se quedaron pagando arriendo después de una casa de más hermosa que tenían de 32. Entonces, esa pastora,
0: Karina me estaba diciendo que no me creía, y aquí está un testimonio, está un testimonio de un oyente que nos dice que vendieron la casa, que vendieron el carro, vendieron todo, se quedaron en la calle por la pastora o por los pastores de esa iglesia, Karina, son unos sinvergüenzas.
1: Qué miedo. Eso sí es verdad.
11: No le digo la iglesia porque la tenemos aquí cerquita al barrio.
0: Sí, sí, pero después tiene la policía.
11: No. Y lo que dice un compañero que acaba de hablar, sí, el diezmo del 10% de lo que gane en el sueldo y el 50% de lo que vale la casa, el carro. No. Entonces esta pastorita, hasta luego, no. Bueno, saludos, un cordial saludo, bueno.
0: Listo, hermano, un abrazo, ¿eh? Gracias, sí, por estar conectado con la que no me duermo de Tropicana. Buenas noches.
12: Tropicana, buenas noches. Buenas. Les cuento que yo perdí mi trabajo porque a mi jefe no le gustó que me invitó a ir a su iglesia. Y no quise asistir.
0: Ay, ven acá.
12: Me cogió en la mala, me hizo la vida imposible hasta que terminó sacándome del trabajo, todo por no asistir a su iglesia y obviamente compartir mi sueldo con las personas que ella quería.
0: Karina, pero de verdad, si de pronto ella hubiese denunciado esta vaina, créeme que el chicharrón grasoso y peludo se le iba a armar al jefe o a la jefe.
1: Al jefe, sí.
0: Esta vaina me parece gravísimo, ¿ah? Porque tú puedes tener tus creencias, yo puedo tener mis creencias.
1: Es libre, eso es
0: claro
1: libre.
0: Claro que sí. Sí, ¿cómo que te van a botar de la empresa porque tú no asististe a tal culto o a tal iglesia?
1: Le faltó pararse en la raya, mamita. Si hubiera parado en la raya, yo le dije, ¿cómo así?
0: Cari, voy a intentar comunicarme con ella para llamarla y que ella nos cuente esta historia, ¿no? Porque nosotros también aquí, mira, esta sería una historia de qué, una historia laboral, historia laboral bastante rara, ¿no? De las que a veces se ven. Bueno, mi querida amiga, ella se llama Liliana.
1: Historias laborales y que hay, que eres tan trágico.
0: Sí, mira, no solamente hay jefes que te la montan, sino que también hay jefes que te exigen X cosa y como tú no lo hagas, adiós luz que te guarde el cielo, te dan piso. Chaolín Bingwin.
1: No.
13: Y yo rap, escucha, ve y comparte Tropicana. Karina, un besito.
1: Hola.
13: Caballo, Dios me lo diga, no, que va a ser un negocio y siempre ha sido un negocio. Recuerden que la iglesia cristiana es la mayor empresa que produce dinero en el mundo. Entonces, por eso ellos lo hacen. Pastores que vienen a través de la fe, estas personas se aprovechan de la fe, trabajan ese pequeño granito de mostaza que tiene la gente, que es la confianza hacia Dios. Por eso esos pastores no merecen el perdón de Dios. Ellos le trabajan la fe y a través de esta fe viven de las costillas de estos pobres locos que se creen todo lo que le dicen. Tropicana, Dios me lo bendiga.
0: Hey, bueno, y esa vaina sí es verdad también, Karina. Ya nosotros que somos personas hechas y derechas, adultas, no es posible que a ti con cualquier discurso te metan los dedos en la boca, te metan la mano en el bolsillo y te quedes viendo un chispero. O sea, uno tiene que despertarse.
1: No, es que de verdad, hay muchas cosas, muchachos, hoy día que yo creo que nos pasan, es por pendejos.
0: Por pendejos, por bobos.
1: Por agüeve, vea, no.
0: Claro, dígalo, por agüevado, claro que sí.
1: No.
0: Pero ¿cómo que no?
1: ¿Es esto?
0: Ay, no, lo que pasa es que el pastor me dijo que le diera la casa y tú vas y la escritura es a nombre de ella. ¿Eso qué es? Una locura. ¿Y los hijos tuyos?
1: Es que Caballito me dijo que diera aquello porque... No, mi amor, tampoco.
0: Si ella me dice que le diera aquello, eso sí, porque eso es público.
1: ¿Quién dijo que es público?
0: Eso es público. Lo que se va a comer el gusano, que mejor se lo come el humano.
1: Ave María, cosa rica, cosa bien hecha. Pero que si le dicen algo por ahí, no deje.
14: Pero lo único que saben es conseguir casas y carros para ellos con el diezmo que da la gente y son bastante los que van a esas reuniones.
0: Bueno, ahí están los oyentes opinando.
1: Pero al 310. Te voy a decir una cosa sinceramente.
0: Dime.
1: Yo soy muy católica.
0: Ajá.
1: Pero he ido incluso a varias, ¿cómo se le dice? A varias predicaciones de iglesias cristianas. Me parecen muy tesos muchos. Y dicen muchas cosas muy bonitas.
0: ¿Teso de qué?
1: Pero cuando. No, de la vida.
0: Okay.
1: Pero ya cuando llegan a un nivel de exigirte que te. Que te salgas de una cantidad exacta de dinero o que estás obligado a dar no sé cuánta parte de plata. Mi amor, ahí sí estamos, pero mal.
0: Mira.
1: Le cuento sinceramente,
0: Cari,
1: mal es mal.
0: Y hay unos que te exigen las escrituras de la casa. Hay unos que te exigen las escrituras de la casa. Mira lo que nos contó este oyente y a veces eso parece... Que fuera, de ensueño, de mentiritas, pero es real y esto no debería pasar, no debería suceder. Las autoridades, es que ¿cómo tú vas a controlar esto? O sea, los únicos que deben controlar este tipo de cosas, pues son los fieles, los feligreses.
15: Tropicana, buenas noches. Qué pena, con el respeto a todas las religiones. Soy una persona católica, creo mucho en Dios, pero en verdad el plan de Dios es perfecto y las decisiones de cada quien hay que respetárselas y las tradiciones de las iglesias son diferentes. Hay un solo Dios en el mundo que está vivo, es nuestro Padre Celestial. Ese Dios se llama Jehová. Jehová es nuestro Dios. Jehová es el papá de Jesús. Yo les digo que respetemos lo que es de Dios y también el tema en la emisora hoy, porque lo de Dios es perfecto y con ese poderoso no se puede meter. Y bendiciones para todo Grupo Tropicana y que Dios me los bendiga y a todos los oyentes, y las opiniones son inválidas para todos. Feliz noche, cuídense.
0: Ok, feliz noche. Bueno, Cari,
1: me encanta esa respuesta de la oyente.
0: Mire, Cari,
1: me encanta esa respuesta porque aquí estamos abiertos a que ustedes opinen.
0: No, abierta estás tú, yo no. Mira, entre otras cosas, no, yo, no, señor. Yo tengo mi cuestión como.
1: Te veré abierto, no, por ahí en algún lugar.
0: No, señor, yo tengo mi cuestión. Usted su cuestión
1: en cualquier momento, en fin. Mi amor, abre el candado.
0: No, señor, eso está candado, como huequito, muñeco.
1: No está clausurado totalmente. Vos con eso.
0: Bueno, Karina, para los que van llegando a la sintonía de Acá No Me Duermo y andan preguntándose qué es lo que está pasando, porque hay un tremendo bololo. Y es que una pastora que se llama Yesenia dijo en una de sus prédicas algo con respecto al diezmo, que usted tenía que dar un billete adulto.
1: Que tenía que dar plata, vea, claro. Déjalo, escuche.
0: Póngaselo.
1: ¿A dónde lo pongo,
2: y
1: mi amor?
2: Véalo, no es que yo lo desee, es que es así, es un principio. Lo que usted no da de diezmo a la iglesia, por otro lado se le va. Algo se le daña en la casa. Una familia se enfermó, hay que mandar no sé qué cosa, algo hay que pagar, cosas rarísimas que no tienen sentido. Cuando usted es una persona leal a Dios, con sus finanzas, usted puede con autoridad pararse en el mundo espiritual y decir: Señor, tú dices en tu palabra que si yo soy fiel, tú, no yo, tú dices que tú vas a reprender al devorador. El devorador es ilegal aquí. Cada vez que en mi casa se quiere meter cualquier cosa de esa, de una vez yo, hey, me paro y digo: espérate, que aquí, en esta casa, le somos fieles al Señor con lo que es de Dios.
0: Por eso en este momento yo te digo, señoras y señores, pastora, fuera, fuera, fuera con esa ideología de gente que le quiere meter la mano al bolsillo a los otros. Fuera, pastora.
1: Caballo, pero yo siento que la pastora tiene esta razón en una parte.
0: Vaya a trabajar, pastora, sea seria, hombre.
1: Vení, caballo, pero ella tiene también razón en una parte.
0: ¿En qué?
1: Hay gente, por ejemplo, que tiene plata solamente.
0: Espérate. Déjame acomodarme para yo escucharte. Ahí sí me voy a acomodar para yo escucharte.
1: Amor, acomódese como quiera, listo. Que la pastora tiene esta razón en una parte.
0: ¿En qué?
1: Y es que, como hay gente que si tiene pura plata para beber.
0: Yo veré qué hago con mi plata.
1: Espere, déjame. Hay gente que tiene plata para fumar y fumar. Hay gente que tiene solo plata para fiesta. Ah, pero no tiene plata para mercado, no tiene plata quizás para una persona que lo esté necesitando, no tiene plata quizás para otro montón de cosas que sí se pueden aprovechar.
0: Es que hay algo importante, si de pronto voy a ofrendar algo, yo compro comidita, yo compro ropita y se la doy a esa persona. Que la mano derecha no sepa lo que hace tu mano izquierda, eso es bíblico. Pero señora, ¿cómo usted va a decir que si yo no le doy plata a usted, la bendición se me va y yo me voy a enfermar? O sea que yo estoy jodido a la tirada fue porque yo a usted nunca le di plata.
1: No, pero ya puede.
0: Y no busque que le salga con grosería.
1: No, como de enseñanza, que dé a Dios, pero sin
0: a
1: no
0: ella,
1: le toca darle a ella. No, si no le toca darle a ella, pues que le dé a Dios, a otro montón de cosas que sean como obras de Dios.
0: Pastora, póngase las rodilleras usted.
16: Buenas noches, caballito. La verdad, ya la palabra de Dios la están tomando como negocio.
0: Claro.
16: Porque el que quiere bendiciones, yo puedo hacer de otra manera, como donándole a otras personas necesitadas.
1: Eso.
16: A niños de la calle. Anciano, no necesita ir a darle supuestamente el 10% en la iglesia. Imagínense, si uno tiene un sueldo de 50 millones, ¿cuánto sería el 10%? Sí. Solo analicen por cada uno.
0: Cinco palitos. Bueno, pues, ahí están los oyentes. 310-206-3302, Tropicana, hola.
17: Bien, buenas noches, muchachos. Nosotros aquí escuchándolos en su polémica. La iglesia es y siempre será un negocio. Ellos se aprovechan de la ingenuidad de las personas y jamás les revelarán la verdad y mantendrán engañados.
0: Bueno, ahí están los oyentes. Íbamos opiniones con. Íbamos hasta las y media con las opiniones, pero hay muchísimas.
1: No, pero esto está muy buena, déjalo.
0: Cari, pero también para que los oyentes se vayan preparando, en la próxima hora vamos con notas de voz con las historias, porque también vamos a continuar con la entrega de los balones tipo colección, los coleccionables de Tropicana, con las historias que ya ahorita Karina se la va a decir. Karina tiene ahí. Bueno, ayer fueron las notas de voz con las pelas, las paleras, las trillas, ¿las qué más?
1: Las trillas, las muñequeras.
0: Las muñequeras.
1: Las...
0: De la infancia con los papás, ¿no?
1: No, es que no. Las trillas. Okay. La trilla fue una...
0: Entonces ya ahorita le vas a decir de qué van a ser las notas de voz hoy. La mejor nota de voz se le va a regalar, se le va a entregar un balón de colección de Tropicana. Espectacular. Tropicana, buenas.
18: Caballito, Karina.
1: Buenas.
18: La más bonita de Medellín. Caballito, yo pienso que desafortunadamente los seres humanos hoy en día están muy, muy demasiado corrompidos. Si cogieran esos diezmos que dan las personas y lo dieran a las personas necesitadas, a las personas pobres. Pero caballito, yo estoy seguro que esa pastora Yesenia no ha llevado ni siquiera una moneda de 50 partía por la mitad a Venezuela, donde pasó el terremoto, donde hay personas que verdaderamente necesitan plata. Pero te aseguro que está bien y por allá se ha acercado, pastor, caballito, puro pastorcito mentiroso lo que hay hoy en día.
0: Muy seguramente yo lo creo. No podemos asegurar que todos, caballito,
1: porque hay muchos que son buenos y hacen las cosas de buena manera.
0: Ya me la ganaste. Entonces, listo, no todo. El 50% son unos sinvergüenza, el 50% son más o menos chéveres.
1: Sí, así es como los hombres y las mujeres. El 50% de los hombres son sinvergüenzas.
0: ¿Y las mujeres?
1: Y el otro 50% de los hombres intenta ser sinvergüenza.
0: ¿Y las mujeres?
1: El 50% son buenas mujeres y el otro 50% son súper sanas.
19: Tropicana, la más bacana, caballito. Yo alzaba una pastora y una vez le encontré, me dejó ahí en el carro una caja y había un dildo, pero un dildo grueso y largo. Y yo fui y se los llevé con qué pena. Y esa señora pasaba colores, caballito.
1: Ay, qué rico.
19: Yo le dije, no, tranquila, eso es normal para toda gente, ¿no sabes? A mí me parece eso normal, ¿eh? Pero desde ahí, no, yo dije, esa gente es igual que los demás.
0: Ah, sí, pastora, usted con la plata del diezmo se va para allá para el sex show de aquí de la esquina de Chapinero a comprar los dildos, ¿verdad? Se compra el que no crece más, pastora. Usted es una gandía, pastora, no joda. ¡Fuera, eso espíritu chocarrero de la lujuria! Derecho. Pastora ellos calenturienta.
1: También. Pero ellos también tienen derecho, ¿cómo así?
0: Pero con el marido, el Mario Alberto Yepes.
1: No, ¿y qué tiene? Si tiene marido, pero quiere...
0: Porque no, eso es del diablo. Eso es de Lucifer.
1: No, es del diablo.
0: Sí, señor.
1: Si quiere ayudarse con otras cositas que el marido no recibe,
0: ¿cómo?
1: Con otras cosas y ayuda,
0: pastora,
1: con otras,
0: pero por favor.
1: No, todas tienen derecho. ¿Cómo así? Es que entonces le vamos a cerrar la puerta.
0: Dele alguna vitamina para que su marido levante la cabeza, alguna vaina, pero deje de estar comprando esas cosas.
1: No, ¿quién dice que no pueden comprarlas?
0: No se puede.
1: Rico, que las compre, que las compre. También tienen derecho a entrar y
0: salir. Karina es una sinvergüenza. ¿Cómo usted va a colitar de que ellas compren unos dildos?
1: No, ¿y por qué sinvergüenza?
0: No, eso no. Ah, pues,
1: si eso le gusta, ¿qué?
0: No, con la plata del diezmo.
1: Pues, que se lo disfrute. No, ¿qué va a saber usted que es con la plata
0: del diezmo? Amigo, usted se fue a pie el fin de semana por ir a la iglesia y la pastora compró un dildo que no crece más. Hombre, sea serio, pastor.
20: Karina, hermosura. Caballito.
1: Caballo,
20: María, hermano.
1: Caballo,
20: felicidades por el programa.
1: Caballo.
20: Hombre, en mi caso personal, no es por desconfianza, pero yo prefiero mirar por ahí en mi rodar diario, en realidad, qué persona lo necesita y si puedo darle un mercado, la contribución que yo le pueda dar a esa persona. Voy a quedar más tranquilo que saber que mi donación no va a dar el fruto que de pronto uno está queriendo. No sé, es algo personal.
0: Bueno, ¿qué me ibas a decir? ¿Qué ibas a decir tú, Karina Uribe?
1: No, no voy a decir nada, solamente que todas tenemos derecho a disfrutar de las mismas cosas, como bueno, quiera, ya. Encima, abajo, volteadas, de ladito, no importa, pero todas tenemos derecho.
0: ¿A ti te gusta esa vagabundina?
1: O es que, no, ¿cuál vagabundina?
0: ¿A ti te gusta toda esa vaina?
1: O es que ya dicen...
0: Y Karina es la más sana, pero bueno, usted verá qué hace con sus Karinas y a quién se las da, pero ajá.
1: Ah, no, entonces ellas no pueden, ellas también pueden darle.
0: Sí pueden, pero tienen que dar el ejemplo.
1: O es que ellas no le pegan a eso.
0: Tiene que dar el ejemplo con su esposo.
1: ¿Pero qué ejemplo?
0: Si ya usted legalizó el talquito, pégale al perrito con su esposo, haga el curucuteo con su esposo. ¿Qué se va a poner a...?
1: Entonces una parejita de personas que están así en la iglesia, yo qué sé. ¿Sí? Entonces ellos no tienen derecho al salto del tigre.
0: Que sí,
1: a
0: tienen, la vuelta sí,
1: paracaídas.
0: Sí, tienen derecho, pero con el marido, con el Mario Alberto Yepes, vuelvo y le repito.
1: ¿Y qué tiene?
0: Con el titular.
1: Y si yo con el titular quiero hacer de muchas cosas.
0: Haga, pero usted que va a comprar un dildo allá. Eso es porque usted tiene así aquí en su cabeza que quiere tener dos cosas ahí. No, señor.
1: Quiere que el marido se lo organice.
0: Voy a preguntarle a este oyente. Hola, muy buenas noches. ¿Con quién hablo? Aló, buenas noches. Aló.
1: Buenas.
0: El 311. ¿Cómo estás? Amigo, a la una, a las dos o a las tres. Ya está ahí, hola. Nada, no, el mudo. Apáguenle. A ver, otro oyente rapidito.
3: Karina.
0: Ah, bueno, no, este ya. Hola, Tropicana.
21: Hola, muchachos, buenas noches desde Ibagué. Dios los bendiga. Bueno, ya ahorita las iglesias cristianas o iglesias de garaje, las llamo yo, y ya cogieron la fe de negocio. Con respecto al diezmo, ¿no? Es un negocio donde lastimosamente los incautos, la gente es ignorante, ¿no? Pegada a su fe, le creen a un pastor. Y relaciono mucho este tema con, no sé si de pronto alguna vez escucharon, un pastor que estaba vendiendo terrenos en el cielo. Imagínense ustedes en el cielo, la gente incauta comprando.
1: Yo vi, Santo, que está, Dios lo bendiga.
0: Como dice yo María Fernanda, mira, como diría María Fernanda Cabal, pocotón de mamerto eso.
1: Pero no pudo haberle asegurado un espacio en el cielo y conversó con el de arriba.
0: Karina, 8:43 PM. En este momento ve pensando, Karina, de qué van a ser las confesiones en la próxima hora. Ay, y Dios. Vamos a jugar enfrentados. Vamos a enfrentar a Karina con un oyente con música de Diomedes Díaz. Y tiene que ser un vallenato exitoso. Cuidado, me va a salir con una vaina rara.
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0: Recuerden que también vamos con el Cupido. Si de pronto usted está enchicharronado, usted de pronto tiene algún inconveniente, algún problema con la pareja, o simplemente quiere dedicarle alguna canción, quiere decirle cuánto la ama, quiere decirle que la tiene aquí en su corazón, usted me dice, caballito, Karina, yo quiero dedicarle una canción y también unas palabras. Lo llamamos a usted, la llamamos a ella, y nosotros aquí hacemos de Cupido porque el amor mueve al mundo. Karina, tu canción de Diomedes.
1: En el Son Cora.
0: En el cucharón.
1: A mí me pone Amarte Más No Pude.
0: Amarte sí es, Más no? no Pude. Amarte Más No, no
1: es,
0: Pude.
1: O tampoco está.
0: No, o sea, sí, es así.
1: Ay, cuepucha.
0: Ay, carajo, no, está.
1: No haberlo conocido, chiquito.
0: Oye, pero esto porque suena así. Muestra, ve. Mejor la primera. Ay, carajo. Ay, mi amor, pégame, cacho, pero no me deje. Y si ya te hicieron un peladito, ven que yo te recibo y te lo crío.
1: Ah, bueno, verte chiquito con un tetero en la boca. Oiga. Para uno bailar así, ¿cómo es que es así?
0: ¿Cómo dice, compadre?
1: Oiga.
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0: Como agua pa'l sediento. Bueno, ya, otro oyente al 601-348-7601. Hola, muy buenas noches, Tropicana. ¿Cómo es tu nombre? ¿De qué ciudad nos está llamando?
24: ¿Qué tal, amigos bellos?
0: Hola, mi amor.
24: ¿Cómo
0: va? Excelente, gracias a Dios, mi vida hermosa. ¿Cómo es tu nombre?
24: Joana,
0: la más bacana como Tropicana. Joana, ¿cuál es tu canción de Diomedes? Tu canción de Diomedes para jugar con Cari.
24: Diana
0: de Diomedes. Esa es buena.
1: Listo, va.
0: Diana. Muestra, a ver.
1: Bueno, hermosura, un besito. Ojo, pues, esperemos ver las votaciones de los...
24: Cuídense, amigos. Cuídense y un abrazo bien grande, cuídense.
0: Chao, mi amor, un beso.
24: Chao,
0: chao, mi amor.
1: Esa canción tan rica.
0: Joda, buenos temas. ¡Upa, Diana! Los oyentes de Que No Me Duermo de Tropicana pueden comenzar a votar. Diana o Amarte Más No Pude. Usted me va a decir de qué ciudad va a votar y por qué canción va a votar. Ya, de una. Ya, de una. Tropicana, dígalo. No, este no. Este sí. Pero no, pero no. Tienen que mandar nota de voz.
1: Pero sí o no.
0: No. Lo que pasa es que mandaron, pero... un texto, mensaje de texto. Tienen que mandar nota de voz rapidito. 310-206-3302. Estoy ente, a ver qué dice.
3: Oye, caballito, desde la ciudad de Pereira. Lógico.
1: ¿Qué más?
3: Amarte Más No Pude.
0: Eso, ay,
1: lindo, Pereira. Bebé, gracias, mi amor, bombonzote.
4: Yo voy por
1: ay, qué
4: Diana,
1: rico.
4: Diana, aunque me gustaría irme con Karina, ah, pero me voy con Diana. Y tú como que estás colocando las versiones de Temu.
0: Sí, señor. Uno a uno.
5: Caballito, buenas noches para votar por la canción de... Karina, mi amor.
0: Ay, dos a uno.
1: Bueno,
0: Tropicana.
1: Estar a tu lado para bailarnos de estar juntos.
5: Mi voto es desde Villavicencio y voy por la canción Amarte Más No Pude.
0: 3-1.
1: Tres.
5: Caballito, mi amor, Diana.
0: Mierda, 3-2.
1: Otro.

¡Ya! ¡Otro minutico! Son las 8:47, es Tropicana, tan bacana como tú. Juan, Karina, dos en uno, Karina. Muy bien, Karina, muy bien.

0: Aquí estamos en el Que No Me Duermo de Tropicana, el programa más importante de las noches en Colombia. Y ahorita venimos con las confesiones. 8:50 en Tropicana.
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1: Y aquí estamos, como todas las noches, aquí No Me Duermo de Tropicana. Ya comenzamos nuestra segunda hora y hasta las 12 de la medianoche. No te duermas, no te vayas, no te desconectes. Saludamos a todos los oyentes en toda Colombia y a nivel internacional también. Si de pronto desean comunicarse con nosotros, ya lo saben, ¿no? Al 601-348-7601. Y en cualquier parte de Colombia y del mundo solamente tenemos un Tropi WhatsApp habilitado. En todas las ciudades, solamente uno. El 310-206-3302. 310-206-3302. 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
1: 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Y señoras y señores, aquí en Tropicana, la emisora más bacana en toda Colombia, llegó el momento de las confesiones.
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1: En este momento se abre el cuarto de confesiones más grande que tiene Colombia y el mundo aquí en Tropicana. Y Karina Uribe, ¿cuáles van a ser las confesiones del día de hoy?
6: Hoy se va a confesar con nosotros una vez más a calzón quitado, mi amor. Va a contar eso que le ha pasado, va a contar ese tipo de anécdotas que nos van a dejar. ¿Qué? ¿Cómo? ¿Cuándo? Ahorita más bien uno se reía por lo que estaba pasando en medio de este sermón.
1: Mira, porque a mí dicen, caballito, los invito a que lean Jeremías 33:3.
6: Jeremías 33:3.
1: Es correcto, Jeremías 33:3.
6: ¿Y lo tienen por ahí?
1: No, solamente me escribió eso y me dice, hola, buenas noches, sinceramente, con lo que dicen del diezmo, es el 10% del sueldo, y si es verdad, porque eso trae bendiciones de gran manera y demás. Pero bueno, para no desviarnos, Karina Uribe, ¿de qué van a ser las confesiones en el día de hoy por el balón de colección que está obsequiando Tropicana?
6: Bueno, hoy van a ser confesiones, mis amores, de motel. ¿cierto?
1: ¿Cómo así?
6: Historias de motel. ¿Qué le pasó gracioso en el motel? No tenía plata, se le bloqueó el teléfono, lo pillaron saliendo, se le varó el carro entrando, el taxi no pudo entrar, entonces, mi amor, le tocó salir, se le perdieron los cucos, no funcionó el jacuzzi, él se quedó dormido y le tocó pagar más. Cuenten esas anécdotas de motel a esta hora de la noche tropicana. Confiésense, a que no me duermo.
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6: Tararara.
1: Señoras y señores, en este momento los oyentes envían su nota de voz. Recuerden que es muy fácil, muy sencillo. Primero envían su nota de voz contándonos su historia, su confesión de motel. Eso que le sucedió, eso charro, eso raro, eso ocurrente. Luego la palabra confesión para nosotros saber que se está confesando, que está participando. Y luego nos va a escribir su nombre completo, número de teléfono, su dirección y la ciudad en la que se encuentra.
6: Listo, cuéntelo todo.
1: Karina Uribe, creo que llegó la primera confesión.
6: Recuerden, la palabra confesión, muchachos.
1: Ah, pero me dicen, ¿listo?, que no es de motel. No es de motel, entonces no se puede, ¿no? Porque tenemos que seguir la línea. Me dicen, no es de motel.
6: Podemos escucharla, pero no participa.
1: No. Me están diciendo que no es de motel, es una ayuda. Ok, dale. Vamos a tenerla entonces ahí en cuenta pendiente, papá. Entonces, envíen su nota de voz al 310-206-3302. 310-206-3302. Y, a ver, ¿quién va a ser el primero con nota de voz? Por ejemplo, Karina, yo también parezco tonto preguntándole estas cosas a Karina.
6: ¿Usted qué es el que más motelea? ¿Qué cosa rara le ha pasado?
1: No, ya te iba a preguntar a ti, pero es que yo parezco tonto preguntándote esto porque siempre me dicen...
6: ¿Por qué?
1: No, lo que pasa es que yo fui al motel para dormir con el amigo mío. Yo fui al motel, pero a bañarme porque no había agua en mi casa.
6: ¿Qué hago, pues?
1: Ah, sí, claro, ¿cómo no? ¿Dónde la viste tú?
6: Otra historia de un motel, así... ¿Qué me ha pasado?
1: Señoras y señores. Bueno, no, dale. ¿Qué historia tienes tú en el motel?
6: No, acá.
1: El pelado tenía el pantaloncillo roto. Olía grajo, tenía pecueca.
6: No.
1: Tenía halitosis. O sea, tenía la boca podrida. Ahora dices así, pero las mujeres hoy en día, no, siempre, las mujeres siempre, cuando están enamoradas, pasan por alto todo ese tipo de dolores. Después,
6: así uno esté enamorado, eso no pasa por alto. Eso es imposible de pasar por alto.
1: Señoras y señores, aquí tenemos la primera historia, la primera confesión en A Que No Me Duermo de Tropicana.
7: Caballito y Karinita, buenas noches. Saludos de aquí desde Pereira. ¿Cómo están? ¿Cómo me les ha ido?
1: Excelente.
7: Bueno, mi confesión fue que para diciembre conocí una persona X y me fui pues a motelear y la pasamos sabroso y todo. Cuando no, vamos a irnos a bañar y no había agua, imagínense.
6: ¡No!
7: Y no, lo más terrible fue que pues... empezamos a jugar con chocolate, con cositas así. Quedamos todos pegachentos, vueltos nada. Así que eso nunca se me va a olvidar.
1: Bueno, suele suceder, suele pasar.
6: Embadurnado. Amor, antes de embadurnar.
1: A Karina le embadurnaron de otra cosa.
6: No. Antes de usted embadurnarse, báñese. Y regla principal, báñese. Antes de todo.
1: Bueno, la primera confesión, este es chévere, ¿no? Ese tipo de jueguito es bacano, Cari.
6: No, por
1: de
6: Dios,
1: pronto de Nutella.
6: No, sin agua. Dígame uno que hace todo empegotado y sin agua. ¡No!
1: Con pañito húmedo, mamá, con pañito húmedo.
6: ¿Y si no tienen pañitos húmedos, qué?
1: No sé, con otra vaina, pero con pañito húmedo.
6: Con la lengua,
1: no sé.
6: Mi amor.
1: Pues sí. Mami, a ti te pego el baño del gato. Apunte lengua.
6: Ay, sí.
1: Bueno, más confesiones. ¿Será que esto es una confesión o no?
8: Bueno, póngale cuidado a la historia que me pasó.
6: Me encanta, me encanta.
8: Había una invita que le tenía muchas ganas y por fin me aceptó y nos fuimos a motelear. Y pues nos metimos al motel y pues pedimos con jacuzzi. Y pues estaba el aire acondicionado prendido a full. Nos metimos ahí en el jacuzzi y me ha sabido dar una hipotermia la hijuemadre, que me dio un frío tan impresionante que no pudimos hacer nada porque me engarroté todo. Esa es mi historia. Perdí mi platica. Ay, Dios mío, bendito.
1: Le pasó la del chablo. Le dio la garrotera.
6: Le quedó así, le quedó así.
1: Oh. Bueno, Gary, esta es la segunda.
6: Se le encogió
1: la vaina. Bueno, pues
6: se le encogió el chapulín.
1: Es correcto. Quedó como el chapulín colorado. Le dio la garrotera. 9:15 minutos en la noche del martes. No te cases, no te embarques. 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Hoy, confesiones de motel. Como dice Karina, lo más charro, lo más guau, lo más raro que le haya sucedido en un motel.
6: Raro,
1: la mejor confesión
6: raro.
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9: Caballito, muy buenas noches, Karinita, mi amor. Cita preciosa. Desde Villavicencio le llamamos.
6: Hermoso.
9: Desde Villavicencio les estamos diciendo que cuando usted tiene autoridad para dar su diezmo.
1: Ah, no, pero no, ya. Sí, sí, sí. Ya, o sea. Pero, vamos a entonces a borrar aquí, porque no es una confesión de motel, o sea, si no estaba, era opinando, Cari. Entonces, ahora sí, este oyente me hace el favor y me lo recibe, Karina Uribe.
6: Oyente, buenas noches.
10: Caballito, Karina, a mí también me pasó un caso en una residencia que, bueno, yo estuve con la chica y todo ya. Y bueno, en el pleno acto y la cuestión, yo bien me fui de Chupete Quiroga con la chica y tal. Y bueno,
1: dícese de Chupete Quiroga, el hombre le hizo sexo oral a la muchacha.
6: Ok, Chupete Quiroga.
1: Sí, le hizo el baño del gato.
6: ¿A usted le gusta el Chupete Quiroga?
1: Pero por supuesto, mi amor, el que no haga Chupete Quiroga, ese más le pegan los cachos.
6: No funciona, no
1: funciona. Sí, no funciona, no, claro, obvio.
10: Listo, ya cuando terminamos la cuestión tal, nos vamos a meter la regadera y tampoco había agua, caballito. Y mamá Piera, yo estaba en un acto de infidelidad, imagínate, caído, y yo tenía...
6: ¡No!
10: Yo me pasaba la mano así por la cara y medio me la olía. Caballito, y todavía me pegaba ese olorcito así como a coquiqui, y ya, ¿sí me entiendes? Imagínate tú, yo como iba a llegar a mi casa así con ese olorcito, caballito, imagínate tú, qué chicharrón, caballo.
1: Papi, tuviese mamá una tunda de la mujer tuya.
6: Estaba oliendo a Chupete.
1: A Chupete Quiroga, sí.
6: No.
1: Estaba oliendo, tú no sabes cómo le decimos nosotros ahí en Barranquilla eso.
6: ¿A qué estaba oliendo?
1: ¿Ah?
6: ¿A qué estaba oliendo?
1: ¿Ah?
6: ¿A qué?
1: No.
6: Diga pues, ¿a qué estaba oliendo? Decí, caballito, ¿a qué estaba oliendo?
1: ¡A Pepita! ¡A la Pepita! Okay. Oh, huele como a Pepita. Huele a Pepita.
11: Bueno, ahí les mando una de motel que ahora hablando de eso me acordé, caballo. Había una vecinita, nosotros vivíamos en un segundo piso, una sola casa, pero en un segundo piso arrendado arriba. Ya. Entonces yo, la vecinita abajo, una morenita, bien hermosa, bien linda, una morenita, bien bonita cara, la piel tersa, linda. Yo creo que la palabra linda se queda corta.
1: Ajá.
11: Yo empecé a coquetearle y la pelada nada, seria. Pero sí se le veía que quería sus cositas ya. Y bueno, dale, papá. Bueno, dando y dándole a la vaina, cayó, caballo.
6: Sí,
11: cayó.
6: Ay, qué rico.
11: Empezamos a jugar y tal, y la llevamos al motel.
6: Ay, sí, así.
11: Me acuerdo yo que la cogí, íbamos besando y tal en el carro, y cuando llegamos al motel, esas ganas que tú llevas, caballito, hermosa, me sentía, mejor dicho, enchollado, como decía Diomedes. Creo que decía Diomedes así,
1: enchollado,
11: llego yo, caballito, ya vamos, estamos desnudándonos y tal. Uy, caballito, más rico olía un mapurito. Por eso te digo, no, la gente que conoce el olor al mapurito.
6: ¿Qué es el mapurito?
1: El mapurito es chucha.
6: El de la boca.
1: El mapurito es cañandonga, o sea que huele feo, huele feo, huele feo. Es bueno, un olor horrible, fétido, feo.
6: O sea que le... Oh my God.
1: El marisco allá del Triángulo de la Bermuda.
11: ¿Tú crees que el amiguito paró cabeza? Nada, marico. Cabeza agacha. Qué pena, marico. Pero yo no quise decirle nada a la muchacha.
1: Papi, tiene que hablar.
11: Yo pasé por impotente, marica, porque qué más. Yo nunca, marica, había sentido, yo obvio, nadie sabe, todo el mundo sabe que ahí no va a oler a flores de jardín, pero uy, marica, qué olor tan, qué podridumbre, marica.
6: Ay, no.
1: Papi, papi, ¿tú crees que esa plata se va a perder para pro? Ey, hermano.
11: Por lo de la comunidad ahí.
1: Hermano, no. ¿Tú crees que esa plata se va a perder, papi? Para la próxima llévate un tarrito de bicarbonato, un chorrito de limón y dale para adelante, porque qué más. Esa plata no la pierdo yo, levarte, no, señor.
6: Levarte.
1: Un chorrito de limón.
6: No sea cochino.
1: Un chorrito de limón para ese marisco. Y échale cilantro también.
6: Dice que. Dice que mor, usted, ¿por qué sacó eso así tan raro?
1: Karina, ¿tú nunca te has sentido un olorcito así a mapurito?
6: Nunca,
1: ¿no?
6: Ay, God.
1: Ah, no, o sea, tú nunca te has podrido, tú nunca te has podrido.
6: Nunca.
1: O sea, tú nunca te has podrido.
6: Esa Karina. Ay, God. Entonces estoy sacando ya un bicarbonato y un limón. Mor, ¿para qué es eso?
1: O sea, Karina, nunca le ha pasado nada de esa vaina, nunca.
6: A mí nada, mor, hojas de rosas y jazmín, a mí sí.
1: Bueno, mi gente de Cali, a la una, a las dos y a las tres. Cali.
6: Cali.
1: Pachanguero. No, a Karina va más perdida. Tropicana.
12: Buenas noches, Tropicana, más bacana. No, mi confesión en un motel fue, bueno, tengo varias, pero bueno. Hace muchos años, pues cuando jugó Once Caldas la final de la Intercontinental.
1: Sí.
12: Ella estaba muy, muy jovencita en ese tiempo. Estaba una muchacha aquí en Cali en un hotel. Y ese día tembló a la madrugada. Nosotros, pues, estábamos. Ese día nos quedamos ahí, íbamos a levantar para ver el partido. Eso a la madrugada, entonces tembló. Y nos paramos, no, pues cuando yo veo ella pega el salto y nosotros desnudo y ella pues ya se envolvió la toalla, la cobija y salió a correr de todo el pasillo y todo el mundo corriendo. Yo también en ese momento yo no encontraba qué colocarme, me tocó salir así en pelota, pues del susto, más de una mujer en pelota, más de un hombre en pelota, pero pues ella sí se envolvió, entonces pues esa es mi confesión.
1: Imagínate, no. Imagínate una temblada así, eso debe ser horrible, ¿no? Mira,
6: mi
1: yo...
6: amor, que tiemble lo que sea, mentira, no tocas ahí sin cocos y todo.
1: Yo tengo unas amistades ahí en Venezuela y me dicen que cuando tiembla, eso, la tierra, o sea, parece que sonara.
6: Suena, tiene como un...
1: Una vaina así toda extraña, ¿no? Es horrible. Es
6: como el viento, no sé, todo, es una combinación.
1: Me dicen, hola caballito, buenas, yo quería saber si puedo pasar por el balón que me regalaron. Bueno, las personas que se han ganado los balones, ustedes estén atentos porque yo personalmente me voy a comunicar con ustedes y les voy a decir, vea mi querido amigo, mi querida amiga, ya pueden pasar por su balón de colección de Tropicana. Ustedes no se preocupen, que el balón está en buenas manos. A ver, ¿qué dicen los oyentes? 310-206-3302. Buenas noches, ¿cuál es tu confesión? ¿Cuál es tu historia? ¿Cuál es tu anécdota? Espera un segundito. A ver.
6: Démela, mi amor.
1: Bueno, por aquí me están diciendo, me están escribiendo confesión. Pero tienen que enviar su nota de voz. Es importante que usted envíe su nota de voz. No la escriba porque no puede participar. Solamente nos envía su nota de voz y luego la palabra confesión. Primero nota de voz y luego la palabra confesión. Y ya después te pedimos el nombre, el número de teléfono, te pedimos la dirección y te pedimos la ciudad desde donde nos estás escuchando. Tropicana.
6: Vale,
13: una. Hey, caballo, Karina, buenas noches nuevamente.
6: Ay, la tiene gruesa, vea.
13: Bueno, a mí como cuidado. Tal, en el motel no me pasó nada. Lo único es que cuando yo iba entrando, venía saliendo mi querido padre con una señora, obviamente, que no era mi mamá.
6: ¡No!
13: Y bueno, yo en el momento no dije nada, pero no, la después de toda esa vaina, cuando me encontré con mi papá en la casa, ese man no sabía dónde ponerme. Y mi hijo, ¿quieres comprarte esto? Y papi, ¿quieres comprarte esta vaina? Pero no, no, yo no lo extorsioné, pero sí hablé con él después y le dije que ojo con esa vaina porque eso no se hace.
1: Me parece genial la reacción de esta persona.
6: Solo había ese motel ahí. No, no, no. Y muy bonita la reacción. No, señor.
1: Me parece genial, papá, porque no. Papá es papá. No, uno no, no debe, uno no debe echar al agua al papá. Si el papá está tirando una canita al aire, déjelo. No, él va a volver, señor, a su casa.
6: No, señor. No, déjelo, señor. Déjelo. La mamá se respeta. Oiga, se,
1: por eso, pero de pronto la vieja ya no, ya no le dan las, las calenturas esas y él quiere ir a patear por allá un tiro libre de visitante.
6: Pues que patee los tiros que sea, pero que le avisen toda la mujer, que no sea conchudo, bandido, perro, infame.
1: Amigo, me gustó esa reacción suya. Qué bacano, qué chévere. Muy bien, muy bien, muy bien. Bueno, Karina, más oyentes. A esta hora, hasta el momento, ¿cuántas llevamos, Cari?
6: Llevamos 6.
1: 6. Sale Karina. Karina me las escribe aquí y me pone que...
6: No, no las va a salir.
1: Que Chupete Quiroga y Sinabu. Que se le encogió el Chapulín Colorado. Karina tiene una vaina. Bueno,
6: a ver. Es que hay que ponerle título a la historia.
1: Bueno, pues.
6: Los títulos que llevo: motel sin agua y chocolate. Se le encogió el chapulín.
1: Tropicana.
6: Chupete, yoga y sin agua.
1: Tropicana, buenas noches. Karina, ¿y qué dice la gente en el TikTok? Los que quieran vernos y también los que quieran de pronto contar algún tipo de historia, bueno, de motel, nos dicen que lo llamemos y lo llamamos en el TikTok, ¿no?
6: De una, hágale, avisen. Cuenten, acá lo llamamos.
14: Hola, buenas noches, caballo. Buenas noches, Karinita.
6: Olimo.
14: Bueno, pues la historia mía fue en un motel. Donde Rosa
6: que
14: estaba,
6: es
14: soltero,
1: hace Rosa Peltroso,
14: muchos años, y estábamos en una fiesta y conocí una niña muy hermosa, me acuerdo tanto que era como Costeñita, linda ella,
1: paisana,
14: y nada, pues eso, donde yo vivía, eso era potrero por un lado y potrero por otro lado de Rosa.
6: Ay, no.
14: Y bueno, salimos a lo que tenía que pasar, pasó. Y al otro día llegué a la casa y mi mamá, claro, me preguntó qué me había pasado. Pues yo no me había dado cuenta y llegué con el pantalón a rodillas lleno de pasto. O sea, la mancha del pasto en las rodillas. Uy, no, qué boleta. Ey,
6: papi, pero
14: se pasó sabroso.
1: Ey, pero porque estabas arrodillado, ¿te pusieron de rodilla qué?
6: Mor, para que le quede al nivel.
1: Porque esas paisanas son bravas. Las barranquilleras son... ¿Cómo, Cari? Muestra, ¿cómo?
6: Bueno, no le queda así como el nivel.
1: Karina, y esas carinas, mi amor, ¿no te las había visto?
6: Pero no le queda así como el nivel, ¿cómo así?
1: Oh, yo no sé, es que yo no sé si el man...
6: ¿Dónde es que la rodilla?
1: Igual, en la cama todos en pareja. Pero como el man no estaba en la cama, sino que estaba en la grama. Ahí sí.
6: Mor, le como quedó dice, la púa en la rodilla.
1: Bueno, Cari. 9:27 minutos, aquí estamos en Aquí No Me Duermo de Tropicana. Los que van llegando a la sintonía, les contamos que estamos regalando un balón de colección de Tropicana, aquí en Aquí No Me Duermo. ¿Qué tienen que hacer? Contarnos una historia, una confesión. Nos envían una nota de voz al 310-206-3302. Las historias de hoy son de motel. La mejor historia se va a ganar el balón.
15: Hola, hola, Karinita, mi amor, mi vida,
6: amor.
15: Mi corazón,
6: bombón.
15: Preciosura,
1: dame orden.
15: Caballito.
1: Papi, ¿qué?
15: Bueno, yo tengo una historia de motel. No fue personal, pero es una historia de motel. Pero ¿qué pasa? Que yo trabajo en una aplicación. Me salió un servicio.
1: Sí.
15: Y era en la entrada de un motel. Entonces resulta y pasa que yo le escribo que no, que ya llegué. Y me dice el usuario, me dice, amigo, ¿será que puede entrar? Claro, yo entro normal, se sube la parejita, todo bien. Cuando yo voy saliendo, está una señora con una varilla en toda la entrada del motel.
6: ¿Cómo?
15: Y se para y mira por el vidrio. Y ve a la pareja y se baja y me iba a partir el carro, hermano. Me tocó jugar al revés. Y decir, hermano, bájese. El man se bajó, se encerró otra vez en la habitación y yo voy saliendo y la vea no me dejaba salir. ¿Que dónde estaba? ¿Que por qué? ¿Que yo era un alcahuete? Yo, señora, yo soy un servicio, yo trabajo en aplicación, a mí no me va. Casi me parte el carro, compadre. Casi me parte el carro. La mujer lo pilló con la otra moteleando, papá.
1: Analiza
6: yo
1: tú.
6: Yo sí le hubiera partido el carro.
1: ¿Pero por qué razón?
6: No, alcahueteando las vainas, no, señor.
1: ¿Pero por qué razón? No, alcahueteando no. Si él dice, se mete en un problema. Un sapo
6: ¿y
1: no.
6: Si no dice peor.
1: No, ¿por qué? Yo, ese problema no es mío. Ese problema es tuyo, resuélvelo tú solito. O sea, yo de sapo no voy a pasar. O sea, no aguanta, Karina.
6: ¿Cómo que no?
1: Uno mejor se queda calladito. Que seas tú quien se entere por X o B razón, pero que yo te diga, Karina, te están pegando los cachos, yo no voy para eso. O ese caballo es hipote sapo. No,
6: prefiero que sean así sapos.
1: No aguanta.
16: Sí. Hola, muchachos, muy buenas noches.
6: Buenas.
16: El acto mío es un acto de infidelidad. Una vez yo estaba en una residencia con una chica y pues sí, tuvimos pues nuestras relaciones normal y todo. Nos fuimos a bañar, yo me quité, pues yo me había quitado todo. Entonces, imagínense que me quité el anillo de compromiso y se me sabe quedar ahí en un bordecito de una ventana. Cuando me di cuenta fue ya demasiado tarde, porque pues ya me daba pena, la verdad me daba pena devolverme, y hasta el sol de hoy pues la verdad el anillo se perdió, me tocó volver a comprar un anillo. Mi esposa se enteró, eso fue para cosas graves, imagínense.
1: A ver, mérmele.
6: Mérmele, no, es que todo lo que les ha pasado en los moteles ha sido por infieles.
1: Infiel. Ahí las mujeres, mira, lo que pasa es que las mujeres no mandan sus notas de voz, pero las mujeres también tienen su cuento, tienen su guardadito. Las mujeres hoy en día y siempre, ellas tienen su guardado, sino que son un poco más reservadas.
6: Sí, totalmente.
1: ¿Tú tienes tu guardado? O sea, tú me vas a decir que tú nunca has sido infiel.
6: Nunca, se lo juro.
1: No lo jures, no jures en vano.
6: En vano no.
1: Que papito, serio. Dios te quite la bendición, dime la verdad.
6: Mi amor, qué rico uno llegar así a decir, uy, fue espectacular la infidelidad, no sé qué, pero no, mi amor, a mí no me gusta hacer lo que me... No me gusta que me hagan, ya.
1: ¿Qué dicen los oyentes de Tropicana? Más historias, más confesiones. 9:31, buenas.
17: Hola, caballito y Karina, buenas noches. Quiero contarles mi historia de un hotel que me sucedió hace años. Resulta que, bueno, yo me fui con mi novia, nos encontramos en un hotel. Uh-huh. Nos metimos. Y bueno, se nos dio por meternos al jacuzzi. Y resulta que, pues, ella se me hizo encima mío, yo me hice abajo y encima adentro del jacuzzi. No sé cómo, no sé qué pasó, pero en todo caso casi me ahogo. Me resbalé adentro del jacuzzi. Me resbalé y después ella le tocó jalarme del cabello, que a pesar que no lo tenía largo, ella me jaló del cabello para poder sacarme, si no me ahogo. Y no me ahogó dentro de la piscina, dentro del jacuzzi, perdón.
6: La ahogó él.
17: Entonces ya después no podíamos, ahí quedó todo porque no podíamos hacer nada de la risa que teníamos. Uy, no, esa es mi historia.
6: No, por Dios.
1: Sí, pero ¿cómo te vas a ahogar en un jacuzzi ahí?
6: Ay, no, maneje los niveles.
1: Pero eso es imposible, Karina.
6: ¿Ah?
1: Tú ahogarte en un jacuzzi, no, o sea... No.
6: Sí, porque es que depende, del jacuzzi es muy grande, sí.
1: No, ¿qué? Ah, Karina, pero si un jacuzzi...
6: Y depende de la pose, ¿cómo estaría el man? O sea, el man debería ¿cómo? Estar aquí medio así.
1: ¿Cómo ver? ¿Así con los pies arriba? ¿Con las coclanas al aire?
6: Ay, no, ¿qué van a decir yo con los pies aquí encima?
1: Muéstrame, ¿eh?
6: ¡Señor!
1: Pero, Karina, ¿y qué tienes puesto hoy? La viuda, te dicen la viuda. Hoy viniste de negro, muéstrame, ¿eh? Señoras y señores, hoy Karina vino con un enterizo color negro. Vino con unas gafas negras también. Uy, Karina, ¿de quién es
6: mi
1: todo
6: amor,
1: eso?
6: Mi amor, a mí el negro me encanta en todas sus presentaciones, qué rico. Ah,
1: ya me queda claro. Más historias, más confesiones, 9:33. El emisora más bacana en toda Colombia, Tropicana. Y el jueves le voy a hacer una invitación y yo voy a ser el hombre más amado y odiado y envidiado ese día. Esas tres sensaciones van a sentirlas ustedes. El jueves, este jueves, yo voy a ser el hombre más odiado, más, bueno, también apetecido, no sé, de pronto, ¿sí o no, Gary?
6: Sí,
1: quizás. Pero voy a ser envidiado, envidiado también, envidiado. Ya ahorita les voy a contar de qué se trata. ¿O será que les contamos mañana
6: ahorita,
1: miércoles?
6: Ahorita.
1: O el miércoles, ¿no?
6: No, o el miércoles, espere.
1: Tropical.
6: Que se aguanten un tris.
1: Ok.
18: Bueno, Caballito y Karina, tengo una confesión.
6: Cuénteme, amor.
18: De Montero. Bueno, tengo dos. Una con una chica que pues, me gustaba muchísimo, demasiado, y pues así pudimos ir allá, pero pues fuimos un poquito como alicorados, y la verdad, estamos comenzando el acto y ay, ay, ay, qué lástima, qué pereza, Dios mío, santísimo, me quedé dormido encima de la muchacha. Al otro día me desperté.
1: Y vomitado.
18: Y no, qué vergüenza con esa mujer, después de eso no pudimos volver a hablar, la verdad. Y la otra, pues sí, fue con una novia que tuve, y pues la verdad, nos fuimos de pecadores un Jueves Santo. Y es que amor,
6: se quedaron pegados.
18: Y esa vaina sí es que es delicado, porque después de eso terminó la relación. Imagínense.
1: Ay, ay, ay.
6: Yo sí creo en eso. Usted no puede pegarle a mi amor al peluche, ni el lunes santo, perdón, ni el domingo de Ramos, ni el lunes santo, ni el martes santo, ni el miércoles santo, ni el jueves, ni el viernes. No, se queda usted pegado.
1: ¿Qué se va a quedar uno pegado, Karina? ¿Todavía cree en esas cosas?
6: Sí, en eso sí creo yo.
1: De pronto uno debe guardar, debe respetar. O sí, sea,
6: mi amor, ayune, mi amor, con bueno, eso también.
1: Eso también le íbamos a decir. No es que usted no coma carne, no es eso. Sino es que usted no haga el amor. Que usted no se va a quedar pegado, pero si usted hace el amor esos días, eso está malo. Los creyentes, por ejemplo, yo soy una persona que no me quedé pegado, pero no lo he vuelto a hacer. Entonces, uno tiene que respetar, Tropicana.
19: La tierra.
20: Ah, Caballito, mi confesión es un motel. Fue algo raro, pero yo no perdí el tiempo ni la plata. Ya, era una noche muy corriente. Conocí una flaquita, pues qué bonita y todo eso, pero tenía una Karina. Pero qué Karina.
1: ¿Cómo la de Karina?
20: Ese día me voy a tomar con mi hermano. Mi hermano estaba con su novia. Me la presentó y todo eso, ¿para qué? La pasamos muy chévere y todo eso. Ese día la muchacha estaba hasta despechada porque tuvo como problema con el noviecito o con quién sabe, con el que la tambiaba. 06, y ese día estábamos chévere y todo bacano. La pelada bailando conmigo y todo, besándome y toda esa cosa. Y a la final nos fuimos para el motelito. Yo fui que pagué todo, le pagué la pieza a mi hermano con su novia.
6: ¿Qué?
20: Pagué la mía. Y qué flecha que en ese momento que estábamos en la faena, ya ella se había cambiado, yo también.
19: Y luego
20: yo creo que quería pasar rico y todo eso bacano. Entonces en ese momento yo tenía la muchacha encima de mí y yo con esa antojo con esa Karina, pero que Karinota, que todavía la recuerdo. ¿Qué pasó? Que ella se puso con esa infantilidad, que atacase, que no la tocara la Karinita y todo eso, mejor dicho. Tanto fue la rabia que yo cogí toda esa vaina, yo no perdí ni el tiempo ni plata. Yo hice mi página, le hice rapidito la cuestión y todo eso. Y con rabia y todo eso, le dije, cámbiate que nos vamos. Entonces tuve
6: ay, conchudo.
20: Que dañó el momento y que por qué me portaba yo así, que no sé qué. Y nos vamos.
6: Horrible.
20: El que sí perdió el viaje fue mi hermano, porque así como me fui, le toqué la pieza donde estaba él. ¿Nos vamos o te queda? Y se tuvo que ir conmigo porque quién no puede ir a pagar el taxi y todo eso. Eso fue la anécdota la que tuve, pero la verdad. Yo no perdí el tiempo ni nada, pero.
6: Muy bonita la reacción, ¿no?
20: Sí, se perdió el momento.
19: Porque no.
20: Por las ganas que se detenían se fueron por esa infantilidad que tenía la muchacha.
1: Y es verdad, no, ay, que no me toque, no, señor, si uno va para esa vaina, eso tiene que ser todo, o sea, Karina,
6: pero porque, de verdad. Infantilidad,
1: eso,
6: porque infantilidad.
1: Claro que sí, porque cuando tú decides ir para esa con alguien, eso quiere decir que eso hay que darle como sello de notario. Sin
6: pero
1: asco.
6: No importa, el man también muy acelerado, porque tenía que alterarse solo por ese. Sí, no se tiene que alterar. Más bien debe consentir, debe decir, mi amor, tranquila, está segura.
1: Karina, ¿tú
6: estás en mis manos?
1: Sí, no, pues claro. Estás en mis manos y en la que no son manos también. No,
6: estás en mis manos, lo que sea, mire, yo te voy a cuidar, me encanta
1: la. Yo te voy a qué, otro, te voy a qué,
6: pero el otro en el que vámonos, que tengo mucha rabia, bandido. ¿Qué le pasa? Sí, que a nadie se no le doy nada. Ay, sí.
2: así.
6: No, no, no, no,
2: ay,
6: no,
2: qué
6: no,
2: rico.
6: No, no. Ay, sí,
2: ojalá
6: así
2: quisiera él.
6: Ah, así.
1: Bueno, en este momento, señoras y señores, mira, esta vaina ha sido lo mejor de este año. Ha sido lo mejor de este año.
6: Ay, sí, así.
1: Muy bien.
6: Ay, qué rico. Ay, sí, así. Ah, así.
1: Bueno, caballito, ¿qué dice este oyente? Cari, escúchame este oyente. Steven.
21: Mi hermanito el Yocaba, no, Javi, el Yocaba. Una confesión motelera que me pasó cuando estaban remodelando el puente Pumarejo.
6: Sí.
21: Yo soy conductor de camión y trajo un viajecito. Bueno, en fin, conocí a la vigilante, que es la primera persona que te atiende en un,
1: sí,
21: cuando, a uno transportador. Tan, tan, comencé, me dio el número. Por una vigilante como el grande tuyo, ¿viste?
1: Uy, zona.
21: Alta, gruesa. Yo que soy enano, mido 1.58.
6: Pero en aquello todo mide
21: y
6: igual.
21: Y me cuadré esa vieja. Marica, y fuimos a un hotelcito. Bueno, comenzó la vaina, tal. Y la primera vez que fuimos a un motel, me acuerdo que fuimos ahí a los moteles que quedan por los Hombres de la Estrella. Me tocó la habitación al lado de la recepción. Esa vieja no le había no lo había metido, marica, vulgarmente. Medio se lo puse y eso es una quejadera. Siempre dice que la mujer grande es quejona.
6: Ay, sí, así.
21: Tanta, no, yo le eché, mi amor, rico la bulla, pero
6: ay, sí,
21: un poquito, que van a pensar que yo te estoy pegando, que así, te estoy ahorcando. Preciso, cuando ya se acabó que salí, el man de la recepción y la muchacha aseadora me quedaban mirando como que...
1: Oh, papá, le estaba matando.
21: Esto es una experiencia que me pasó en un hotel.
6: Ay, amor,
21: me miraba como si yo le pegara a la vieja. Es que la muchacha medio la tocaba y... ¡Ah!
1: Compañero, pero usted hubiese aprovechado. Ah, sí, gritona. Bueno, vas a gritar de verdad, verdad. ¡Ting! Un muñecazo por las costillas. Tenga, para que se entretenga. Llegué.
6: Venga, caballo.
1: Cipote, pero, bulla.
6: ¿Gritonas o no gritonas?
1: No, no, no, no. A mí no. O sea, me gusta... Que si la cuestión la está disfrutando, que grite, pero no hay que... ¡Ah! No, no. Como la llorona, no, o sea, no.
6: ¿Cómo?
1: Cállate la boca, hombre.
6: En cambio, si es como la del audio.
1: Por ejemplo, a Ever López me dice que él no le gustan las gritonas, o sea, él ya está casado, ya es un cangrejo, ya tú sabes cómo son los cangrejos, ¿verdad? Ya yo te lo dije cómo, sí, es la vaina. Entonces, Ever, a mí nunca me gustó la mujer gritona, porque mujer gritona le pone una bolsa en la cabeza. Entonces...
6: Pero eso es excitante.
1: Ya, yo sé que tú eres gritona.
6: No lo gritó nada, bolsa en la cabeza.
1: Karina, ¿alguna vez a ti te han puesto Karina, pero mira, hombre, ya. Mira, ¿a ti alguna vez te han puesto el pie en la cara?
6: ¿El pie en la cara?
1: Sí.
6: Claro, obvio.
1: Ah, ¿en serio? ¿Así de perrito y el pie en la cara?
6: ¿Qué? Claro.
1: ¿En serio, Karina?
6: Obvio.
1: ¿Y te gusta?
6: ¿A usted no le han puesto el pie en la cara?
1: ¿Cómo que así? ¿Yo soy el que lo pongo? No sé qué. Ah, pues imagínate tú.
6: Mor, pero no.
1: Mi hermanito,
6: si
1: el Yocano,
6: si le han puesto los pies de audífonos, ¿cómo no le van a poner el pie?
1: No, yo pongo los pies de audífonos, hombre. Qué vaina. 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
22: Buenas noches, ¿cómo están? Imagínense que una vez fui a motelear con la novia de mi primo. Estaba tan emocionado que hasta el carro se me varó en el garaje del motel. Tuve, al final, no sabía ni qué hacer porque estaba en otra ciudad. Y tuve que decirle a la muchacha que se fuera en taxi. Y tuve que llamar a mi primo para que me desbarara.
1: Analiza tú. Pero ese está suave, ¿no?
6: Sí, pero pues usted queda barrado en un motorrail. Qué tragedia.
1: Bueno, Cari, hasta el momento, ¿cómo van las cuestiones ahí?
6: Llevamos 15 cuestiones, pero muy buenas. Me he reído con cada una de ellas. Okay. O sea, increíble.
1: ¿Qué dice la gente en el TikTok? En @tropicanacolombia. Ingresen ya si quieren ver a Karina, si me quieren ver a mí. Si de pronto quieren confesarse, nosotros lo llamamos, la llamamos, nos cuentan la historia. Y también participan por el balón de colección, que solamente tiene una sola emisora en Colombia y se llama Tropicana. Si quiere coleccionar este balón, esta pelota, envíe su nota de voz, envíe su confesión al 310-206-3302 de Tropicana, la emisora más bacana. A ver, Más oyentes, hasta el momento, ¿cuál te ha gustado más, Cari?
6: Ay, amor, no todas, muy buenas.
1: No, no, pero escoge dos. Escoge dos.
6: La gritona, yo creo.
1: La gritona y...
6: La gritona y el del chocolate untados así embadurnados de chocolate.
1: Ay, yo pensé que me ibas a decir el olor a marisco.
6: Ay, no, ga, no, esa no me gustó. Ay, no, no, no.
1: Bueno, vea, para pa el olor a marisco yo le voy a decir algo a los oyentes de Tropicana y también a las chicas.
6: ¿Sí? Un jabón especial.
1: Pues, no. Una bomba atómica de... ¿Cómo que se llama esa vaina lo que ustedes se ponen? De óvulos, ya, de clotrimazol y sales para pintura.
6: No, no, ya.
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2: Hola, buenas noches. Les habla César desde aquí, desde Cali.
1: Cali, César.
2: A mí no me sucedió, pero sí, yo creo que no le ha pasado a nadie. Yo soy conductor de plataforma y voy a recoger a una persona en un motel de aquí de la ciudad de Cali.
6: Sí.
2: Y se subió una muchacha sola, normal, porque pues a veces siempre suelen salir por separado. Cuando yo la escucho que empezó a hablar con alguien atrás, miro por el espejo y veo que no hablaba por teléfono. Me dio por bajar un poquito el espejo para mirar y le estaba hablando a un consolador. Le estaba diciendo que mire que ya lo había sacado a motelear, que se había portado muy bien, que muchas gracias. En general, yo creo que a pelada le corrió el champú. Ahí les cuento esa, pues póngame en ese trompo en la uña.
6: No.
1: Agarra ese trompo en la uña. Hey, yo pensé que lo que usted y yo solamente decíamos eso, pero que va. Los caleños también, la gente de Cali. Cali, pachanguero. Bueno, pero canta tú, pues. Cali, búscame, pachanguero. Bueno, atención, 9:45. Yo creo que me alcanza para dos notas de voz más. Y hacemos la pausa y en breve continuamos en A Que No Me Duermo, las confesiones.
6: Tan rápido, oiga, yo creo que se me pasó súper rápido esta hora.
1: Sí,
6: o sea,
1: sí.
6: No, Dios mío, o sea, oyentes, ¿qué es esto,
1: Y en la próxima hora, ya, bueno, no, a las 11 de la noche, ya les voy a decir lo que tenemos el día jueves. El día jueves vamos a tener una explosión.
6: Candente.
1: Sí, vamos a hablar de cosas que nadie se atreve a hablar, que nadie se atreve a tocar, y nosotros aquí... Sin pelos en la lengua. En otra parte sí, pero sin pelos en la lengua ese día. Vamos a hablar de todo eso. Vamos a hablar de todo eso. Ustedes vayan imaginándose.
6: A calzón quitado.
1: Es
6: más, si se lo quiere quitar allá, también nos manda foto.
1: Y esa mujer que está hablando ahí, ese día, va a hablar cosas que nunca ha hablado en radio.
6: Ay, Dios santo.
1: Y que en este programa, por primera vez en Colombia, vamos a hablar. Así que vayan preparándose. Tropicana,
3: la más bacana. Saludos, viejo caballo, desde Barranquilla, Curramba la Bella.
1: Hey, papá, un abrazo, gracias.
3: La mamacita de Karina, saludos.
6: Que hubo, pues, bon, capullo, lindo.
3: No joda, una anécdota de motel. La primera vez que salí con la que hoy en día es mi novia. Y no friegue, viejo caballo y Cari. La primera salida, y resulta que el motel donde fuimos estaba retirado, el caballo sabe, puro viajuamina, y resulta que tuve pequeños problemas de internet porque fui a pagar y resulta que no tenía internet. Ese mismo día me habían cortado el plan y no sabía. Qué pena, la primera vez que salgo con la hembra a motelear y pasó eso.
6: Qué
3: con
6: vergüenza.
3: Mucha pena me tocó decirle que me pasara internet y datos, y obviamente es mal visto, ¿no? Que me pasara datos para poder pagar. Papi. Y resulta que ya tampoco tenía. Tampoco tenía. No friegué. ¿Qué tocó hacer? Llamar a un familiar.

0: que eso es normal, eso es normal. O sea, de pronto quedarte sin billete, bueno, listo, bien. Pero es normal que de pronto tú no tengas datos. O sea, a mí eso no me parece tan, tan heavy, tan guay. O sea, eso no me parece
1: no,
0: tan
1: No, es muy heavy, pero sí da como un poquito de pena. A mí me ha pasado el día de esta semana del taxi. Oyente, si usted me está escuchando. Ey, no, y todo, me hicieron un montón de oyentes.
0: ¿Qué te pasó?
1: Que, ay, no, es que se besuqueó al Uber, se besuqueó al conductor, se besuqueó al tales. Y yo, no, señor, se me recalentó el teléfono y no está dando el celular.
0: Bueno, Karina.
1: No está dando el internet.
0: Vamos a los oyentes de Tropicana. Vamos a adelantarle algo en redes sociales. En arroba Tropicana Colombia, ingresen ya. En arroba Karina Uribe 28, así, ¿verdad? Karina Uribe 28, ya Karina le va a contar qué va a suceder el día jueves. Y yo en arroba Caballito Castillo. Pueden seguirnos y también arroba Tropicana Colombia. Karina Uribe 28, vaya. Arroba Caballito Castillo. Síganos ya en Instagram y arroba Tropicana Colombia para que se enteren de lo que va a suceder. 9:49, ya volvemos en instantes. Las confesiones, soy de motel. 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
1: Son las confesiones en Aquí No Me Duermo de Tropicana, la emisora más bacana. Aquí estamos, seguimos en esta tercera hora. 10 de la noche, 6:16 minutos, es Tropicana. Saludamos a las diferentes ciudades donde nos escuchan, a la gente de Popayán, en Ibagué, la gente que también nos sintoniza en Neiva, Armenia, Pereira, Manizales, Barranquilla, Santa Marta, Cartagena, Sincelejo, Montería, Cali, la gente que también nos sintoniza. ¿Dónde más? En Villavicencio, en Villavicencio, claro que sí. En Pasto. Son 18 emisoras conectadas. A nivel internacional también. Y por supuesto en el TikTok, @TropicanaColombia. Pueden ya ingresar, pueden comentar, pueden enviar saludos. Y también si de pronto deseas hacer un soldado caído, deseas también hacer un cupido, aquí te vamos a ayudar. Vea, vamos a hablar de esto. ¿De qué se trata el cupido de Tropicana? Ya te lo voy a decir enseguida.
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1: Es correcto, llegó el momento de invitar al cupido de Tropicana. ¿Qué tienen que hacer? Enviarme primero, ahora sí, un mensaje de texto. Decirme, caballito, mi nombre es fulanito de tal o sutanita. Mira, mi pareja o mi persona se llama tal. El número de él o de ella es este. Y yo quiero dedicarle una canción o quiero decirle unas palabras. Por favor, ayúdame. Y de una, claro que sí, lo vamos a hacer. De pronto, si deseas dedicar una canción que se llama La Consentida, o de pronto quieres dedicar una canción bien bonita que se llama, no sé, una salsita. ¿Qué salsita? ¿Qué salsita quisieras dedicar? De pronto una de Di Santiago, de Frankie Ruiz. De pronto quisieras dedicar un vallenato de Diomedes. De pronto quisieras dedicar un merenguito con unas palabras bien bonitas. Aquí nosotros te vamos a ayudar. Karina Uribe y el caballito te vamos a ayudar en esto que se llama el cupido de Tropicana.
3: ¿Hablaste de cupido?
1: Sí,
3: mi amor,
1: claro.
3: ¿Dónde le mandó la flecha?
1: No, tranquila. Yo estoy bien así, yo no estoy enamorado, yo estoy bien así. Yo no me quiero meter en lío, yo no me quiero meter en Zapero Cocari. Adivina también que me...
3: ¿Estar enamorado? Dime.
1: Estar enamorado es... Me acaba de llegar una información y es la siguiente.
3: Cuéntemelo todo.
1: Tembló en Santa Marta, última hora, hace minutos se sintió un fuerte temblor en diferentes barrios de la ciudad. Un sismo de magnitud 3.0 se sintió en Santa Marta, Ciénaga y Pueblo Viejo. El sismo se registró hoy, 21 de julio, siendo percibido por habitantes de Santa Marta, Ciénaga y Pueblo Viejo. El movimiento telúrico ocurrió aproximadamente a las 9:21 de la noche, sorprendiendo a numerosos ciudadanos que reportaron haber sentido un leve temblor en distintos sectores de la población del Magdalena. Entonces, vamos a estar atentos a esto, ¿no? Ay, Dios mío bendito, el tema de los temblores. Que Dios nos ampare, nos proteja, nos favorezca, para que, bueno, en nuestro país no vayamos a tener estos movimientos telúricos, estos sismos, bueno, que hace parte también de la naturaleza. Bueno, pues, señora Karina.
3: Qué miedo, señor caballo, cuéntemelo todo.
1: A esta hora, en A Que No Me Duermo de Tropicana, tenemos otra confesión, tenemos otra historia. Las historias hoy son de motel, ¿no? Lo más random, lo más raro que te haya sucedido en un motel lo puedes contar y te vamos a dar, ¿qué? Un balón de colección, Cari.
3: De una. Y usted va a participar súper fácil por el WhatsApp de Tropicana, Tropicana Colombia, donde vamos a estar entonces poniendo su voz a los oídos de todo, todo ese oyente que nos tenga también a través de la web, a los que están conectados en TikTok. Estamos en TikTok en vivo. O sea que, mejor dicho, no espere más, mande su nota de voz, cuente, desahóguese, cuente, envíe la notica.
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4: Buenas noches, caballito, buenas noches. Voy a tirar mi confesión. En cierta época de mi vida, sí, fue un motel. Yo tenía unos bonos de cortesía. Yo siempre utilizaba los bonos de cortesía. Pedía una suite. A la hora de pagar, yo pagaba con los bonos. Avisaba, no, que yo tengo un bono. Bueno, listo. Una vez fui con una fulana. La pasamos full bacano. A la hora que me suena el citófono, digo que un bono de cortesía, me dijeron que ahí no aplicaba ese bono en esa residencia. Y no tenía plata, me tocó dejar el teléfono empeñado. Me tocó ir sin bote de pedo, que se dio cuenta la muchacha con la que yo estaba.
1: Cule boleta.
3: Ojo con los bonos. Ojo con los bonos esos que les da. Pilas, mijito, que de bono en bono.
1: Ey, pero barro, eso es barro. Si usted va a dar algo, délo bien, délo chévere. De lo chévere. Hola, buenas noches, Karina y Caballo. Dios los bendiga. ¿Cómo aparecen en YouTube? ¡Ay! Ahí estamos como Tropicana Colombia, pero ahorita mismo estamos en el TikTok, ¿cierto, Cari?
3: Sí, mi amor, en TikTok, en vivo. Es más, entre que lo quiero saludar, mándeme ahí un corazoncito bien hermoso. Yo lo saludo a todos los que están apenas conectándose ahí. Nos encuentra al caballito de gorra, a María Sacachucha del caballito.
1: Bonita, ¿no? Me la regalaron. Chévere, ¿no?
3: ¿Quién se la dio?
1: Me la regalaron.
3: ¿Pero quién se la dio?
1: Una mujer, ¿qué? una chica, porque yo la vi por ahí, me dijo, ah, sí, te gusta, y me la regaló. Esa no es como tú, que hace rato te estoy pidiendo un besito y no me lo das.
3: Mi amor, eso queda muy lejos, eso por allá no funciona.
1: Ah, pero este fin de semana vienes. Ay, Dios mío bendito, atésate, Bogotá, que vamos a sudar. Bueno, pues, Karina Uribe, yo quiero que, antes de seguir, me saludes a la gente del TikTok. La gente está súper activa, activada, arroba Tropicana Colombia.
3: Bueno, Andy, dicen por acá, Adrián Rodrigo Páez, saludando a Adrián, un abracito, mi amor. También por acá Javier Ciro, está conectado, también Elisa, un abrazo, Victoria Acevedo también, que si no vamos a escuchar más confesiones, obvio, sí, mi amor, se le tiene. Nancy Martínez, gracias, mando una carita hermosa. Joel, Jenny, también Amparito Mesa, David Gómez. Picos, muchachos, para todos los que se están conectando, los que apenas están ingresando, bienvenido Sergio Alonso. Hey, mi amor, Checho, besitos por allá.
1: Bueno, pues, más oyentes, Tropicana Colombia, aquí estamos en las confesiones. Hola, muy buenas noches.
5: Tropicana, buenas noches.
3: Hola.
5: Una historia de motel, las amiguitas de la cuadra, que eran sus grandes amiguitas, yo la pillé, yo salía del motel y ella llegaba al motel con el papá de la amiguita. Entonces eran tan grandes amigas que le tiraba con el papá. Y otra era que era tan amigas que alguna vez ellas pues salían por ahí a tomar trago y toda esa vaina, y la suegra no quería a la china porque ella iba a visitar al novio y la suegra se lo llevaba y no le dejaba. Entonces ella, por desquitarse, pues se le acostó con el marido, con el suegro, exactamente. Esa fue la historia del motel.
3: Cuidadito con eso.
1: ¿Qué cuidadito con eso? Karina, pero si la gente es cachona, déjala.
3: Eso se respeta.
1: ¿Qué se va a respetar?
3: No funciona, entre amigos no funciona. Nana y cuca.
1: ¿Cómo que no? ¿Cómo que no?
3: No.
1: Vamos a probar tú y yo para que tú veas.
3: No, mi amor, pero usted no y yo no somos familia, entonces ahí está.
1: Amigos, sí. 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
6: Hola. Resulta que yo me voy de viaje y dejé el esposo en la casa. Y cuando llegué, dentro del armario, encontré unas pastillitas que son como espermaticida o algo así que le meten. ¿Qué? Y yo no uso eso. Y entonces yo llegué bien calladita y le eché a esas pastillas. y por allá es que una vieja se lo metió y con mi esposo y volvió como a delinquir en ese tiempo. Y entonces ahí mismo es que ella le decía, suébelo más, que me está picando.
1: Que suéltame lo más.
3: ¡Qué bondadosa! ¡Uy, no!
1: Muy bien.
3: ¡Ay, le echó a
1: pero usted no sea tan sapo, tan lambón! Respete la cosa que ella.
3: Ay, no, usted imagina la piquiña, ¿no?
1: Sí, pero no aguanta, maldadosa ella.
3: ¿Cómo que no aguanta? Obvio que aguanta, si no doy cuenta de quién fue.
1: Señora deportiva.
3: Yo le pondría una pastilla que la ponga de colores, que la le haga brotar, yo no sé. Así me doy cuenta cuál es que es la bandida.
1: Más chévere, más sabrosa. Ay, sí, Dios mío, Trovigana. Bueno, Karina, 10:16, más oyentes, más confesiones. En la que no me duermo de Tropicana hoy, confesiones de que Cari de motel, ¿no?
3: De motel, cosas inéditas que le haya pasado. Se fue el agua, se quedó varado, le pasó, no sé, lo pillaron ahí.
1: Se vomitó.
3: No se le paró la vainita, le quedó el chapulín bien colorado. No sé, cuenten ustedes.
1: Tropicana, muy buenas noches.
7: Bueno, caballito, buenas noches. Le habla Fernando de Villavicencio. A mí me pasó una vez un cacharro hace mucho rato, muy buen cacharro, y la verdad que ojalá me pasara otra vez, pero no. Recogí una vez una señora por allá en cierto barrio de estrato alto y me dijo, siga ese carro, siga esa camioneta. Y yo pues me fui a seguir la camioneta y la señora se vino de la parte de atrás. Yo traía ese día, tenía un poncho puesto. Me dijo, ¿por qué no me da el favor? Alquíleme su poncho o véndamelo para que no me reconozca. Es que ahí va mi marido y no quiero que me vea. Qué de lejitos. Bueno, digo, ¿quién sabe dónde va a coger? ¿Dónde la moza? ¿O no se puedan ir a coger a buscar a alguna vieja? Y va y se encuentra, llegamos a cierto punto de Villavicencio, una niña, pero ¿qué niña? Uy, no. Mejor dicho, claro que Karina es más mamacita, pero hace algo parecido como Karina. Un bizcocho, no. Y yo le dije, no, su merced, pero ¿cómo se le ocurre? Esa señorita, no, eso no le da ni los tobillos a su merced. Su merced es más linda, más hermosa. No. Yo por subirle el ánimo a la señora, porque era una señora cuarentona, 45 años más o menos. Y yo en ese tiempo tenía como 30. Y yo, bueno. Y la señora pues se puso a llorar ahí. Se fueron los en la camioneta, se fueron a comer. Yo entré al restaurante donde estaban comiendo, una vaina de comidas rápidas. Digo, vaya, coma, cómpreme esta comida y grábelos, por favor. Y entonces me puse yo a grabarlos a ellos y listo. Después se fueron a bailar y nosotros detrás, ya llevamos como 5 horas detrás de ellos. Bueno, listo. Cuando salimos para, eran como las 2:30 de la mañana y la señora toda en el carro llorando, pues lógicamente nos fuimos para un motel donde se entraron ellos en el motel y había hartísimas casillas. El señor se metió en la camioneta en una casilla y yo me metí en la otra. Digo, métase ahí, señor. Y yo me metí ahí, digo, la señorita que cierra la puerta, dijo, ¿va a salir? Dijo la señora, no, se queda aquí conmigo. Yo, ve, esta vaina, ¿qué pasó? Bueno, yo me bajé del carro, ingresé a la habitación, una cama ahí lo más de bonita, hermosísimo, lo más de chévere. Y la señora llore, le dije, no, eso no llore, su merced, que vea, usted es mejor mujer. Y bueno, yo tratándole de subirle el ánimo. Y llamó al marido y el marido, no, es que estoy por aquí ocupado con unos amigos y que no sé qué. Y él estaba enseguida en la otra habitación del motel.
3: No.
7: Bueno, me dijo, ¿cuánto le debo yo, señor? Le dije, su merced, usted se me subió a tal hora. Y son tal hora, entonces es tanto. Más hay que llevarle a la casa, ¿cuánto nos vamos a demorar acá? Dijo, por ahí una hora, media hora, una hora. Ah, bueno, entonces es tanto. Ella me pagó. ¿Cuánto valdrá aquí el motel? Le dije, pues venga, preguntamos. Pedimos dos gaseosas, no las trajeron y la señora canceló el valor de la habitación de las 3 horas del motel más las gaseosas. Y mejor me quedaron 100,000 pesos. Y yo, uy, por lo menos, bueno, le quedó plata porque imagínese, cierto, siempre fue harto lo que está gastando porque ella gastó la comida y, bueno, otras cosas. Cuando me dijo, señor, yo nunca, vea, yo me casé con él, yo estaba joven en mi casa, nunca, le he sido infiel, nunca. Toma estos 100,000 pesos, pero quiero que usted esté conmigo. Y pues, Karinita, mi amor, yo sí lo siento, pero este era un servicio de taxi al público, pues me tocó a mí hacer el esfuerzo de hacer el favor a la señora.
3: No, el esfuerzo.
7: Y estuve con
3: pues
7: la señora, créame, que eso parecía una papaya, donde le metían la uña, le jalía leche. Uy, no, esa señora, mejor dicho, se transformó. Hacía mucho rato, dijo ella, que hacía mucho rato no sentía que era esto. Y marido llegaba y fue, y ya, listo. Y pues uno enérgico, mano, con 30 años en ese tiempo,
1: sí, señor.
7: O mejor dicho, echaba hasta 2 y 3. Pues sí, señor. La señora quedó gustando, la llevé a su casa, amigo, señor, muy amable, pero hasta aquí fuimos, no me conoce, no me ha visto, nunca hemos tenido nada.
1: ¿Viste?
7: Y hasta ahí fue mi historia
1: tú?
7: De motel, que créame que aquí hizo muchas cosas que pasan, las... pero no tuviéramos toda la noche para contar. Tropicana nada más bacana.
1: Las mujeres también se lo comen a uno y lo abren, sí, señor.
3: Pero eso fue de rabia, eso fue de rabia por lo que le hizo el marido.
1: Sí. Lo que sea, pero dio la lorita, dio la papaya.
3: Funciona. Y de rabia sí, mija. Y yo sí a veces digo, moneda se paga con otra moneda. ¿Cómo es? Sí, mi amor.
1: ¿Moneda se paga con otra moneda? No, señor, sí. Karina. Esa sí es la ley del talión. Ojo por ojo, diente por diente.
3: Un clavo, saca otro clavo. Dolor, saca otro dolor.
1: Bueno.
3: Pam, pam, pam, pam, pam.
1: Hasta el momento, ¿cuántas confesiones llevamos, Cari? 21. ¿Cuántas?
3: 21.
1: 21 confesiones.
3: Sí, señor.
1: Ok, bueno, y no han todavía, a ver, voy a ver, me voy a dar cuenta, si de pronto no han enviado el Cupido de Tropicana. Si usted quiere dedicar alguna canción, si usted quiere decirle cuánto ama a esa persona, nos envía un mensaje de texto al 310-206-3302 con el nombre de ella o con el nombre de él y con el número de teléfono de ambos. Y por supuesto la canción que desea dedicar para hacerle el Cupido de Tropicana. Aquí en la emisora más bacana, 10:22. Más oyentes, más confesiones. ¿Qué dice nuestra gente?
3: Buenas, hello, Tropicana.
8: Hola, Tropicana, buenas noches, caballo. Karina, ¿qué tal? ¿Bien?
3: Buenas, ¿qué va, mi amor?
8: Bueno, una confesión. No fue en un motel, pero cogí lo que era en ese momento mi lugar de trabajo de motel. Trabajaba yo en un parqueadero. De día funcionaba como compra y venta de automóviles. Habían unas oficinas, ¿no? Esa noche tocó el turno de noche, de 10 de la noche a 6 de la mañana. Vino a visitarme una novia que tenía yo en ese momento. Pues bueno, nos provocamos, papá, pues, para la oficina de donde hacían las ventas, nos metimos. Pues ya se imaginará, en la silla, en el escritorio. Mejor dicho, nos faltó oficina.
3: No.
8: Pues, como le cuento, al otro día revisaron cámaras de seguridad. No sabía que la había. Estaba sano.
3: No.
8: Nos pillaron, papi. Nos pillaron en plena acción. ¿Y pues qué? Pues hasta ahí le llegó el Miguelito al trabajo. ¿Cómo la ve usted? Esa historia, mi confesión. Buenas noches, Dios los bendiga.
1: Ay, ay, ay, bueno, Miguelito.
3: Pero esta historia no participa porque es historia de trabajo.
1: Bueno, no participa, ¿no? O sea, bacano porque nos contó, pero no participa esta historia. No participa. Dale, dale. ¿Ah? Listo, Cari. Más historias, más anécdotas aquí en Tropicana, la emisora diferente. Hoy estamos con historias de motel, historias moteleras. 310-206-3302. ¿Qué dicen los oyentes de Tropicana? A ver, ¿qué dice este oyente?
3: ¿Quién conectado por ahí? Buenas.
1: Caballito, buenas. Ese audio que colocas así, así que rico, ese audio excita a Karina. ¡Y no me queda duda!
3: ¡No, no!
9: Sí, así. ¡Ay, qué rico! ¡Ay, sí, así!
3: Me hace falta.
1: Así. Y no es mentira. Carlos Andrés, chao, que te vaya bien, sin vergüenza.
3: ¿Cuál Carlos Andrés está por allá?
1: Un amigo, Carlos Andrés Gutiérrez Orozco. El gran Guti de Colombia.
3: Guti, capullo.
1: Mierda, no, Guti no. Guti no va para esa.
3: Ah, no, no.
1: No, Guti no va para esa. Tropicana.
10: Hola, caballito, la Cari.
3: Oli.
10: Ay, me tienen riendo pues con esas historias. Con esas historias y me hicieron acordar de algo que a mí me sucedió.
3: ¿Dónde está metida?
10: Ay, No, horrible.
3: Ay, no, ay, sí.
10: Pues imagínense que yo trabajaba en un centro comercial y ahí había un policía, pues de ahí, pues siempre, él estaba siempre ahí. Un guapetón divino, de carita muy linda, de cuerpo espectacular, eso se veía muy esbelto, bueno, una cosa maravillosa. Y todas las chicas de los almacenes como que pues lo veíamos y como que todas, ¡guay! Eso que uno bota la baba, como dice. Pues resulta que sí, señor, que un día empezó a fijarse en mí, empezó a coquetearme, empezó como, bueno, qué rico. Entonces, pues yo feliz, porque imagínate, era como el hombre deseado de todas. Y pues que se haya fijado en mí, pues espectacular. Y eso me hizo sentir muy bien. Y yo, no, pues qué dicha. Empezamos a salir, empezamos, bueno, normal. Y llegó el tiempo y llegó el momento de ir a motelear con este guapetón, divino de cara, divino de cuerpo. Y cuando llegamos al motel, adivinen qué. Cari, lo tenía chiquito. Perdón. Lo tenía muy chiquito. Entonces yo quedé como, ¿what? Entonces, pues nada, a mí me dio pena con él, pero yo le dije, amor, o sea, perdóname, pero ¿qué me vas a hacer con eso? Y me dio mucha pena y yo le dije no. Y me vestí y me fui en hotel. No pasó nada. Y terminamos.
1: Por miércoles.
3: El chiquitín.
10: Ay, no, fue horrible.
1: Oye, horrible. Pero ¿por qué tú vas a decir horrible? Si una vez yo te pregunté, Karina, ¿para ti qué es lo más importante? ¿El tamaño del barco o el movimiento de las olas? ¿Y qué me dijiste tú? El movimiento de las olas. Pero entonces, ¿por qué te estás riendo de la muchacha y te estás riendo
3: porque
1: de...?
3: Porque ella dice, ay, no, ¿qué me va a hacer con eso?
1: Algo. De pronto ese snacky no, pero de pronto con la lengua, con la mano, con alguna vaina, el man se rebusca,
3: ahora,
1: ¿no?
3: Ahora es que entiendo a la señora, a la pastora, que se fue y se compró un dildo.
1: Puede porque de pronto el pastor...
3: lo tenía chiquito. Entonces una extensión de amor le funciona.
1: Pastora, eso no es de Dios, oyó, eso no es de Dios. Esos juguetes lujuriosos no son de Dios.
3: ¿Qué si se puede?
1: No, eso no se puede. Para una persona mundana, como Karina, sí, pero usted no. Karina, que no tiene que ver con nada, pero usted, no, señor.
3: Oiga, pero entonces a esta señora sí le pasó muy triste el chiquitín y ella se puso la ropa de una de arranco. Pero venga, en uno Karina, de esos casos, ¿uno qué hace?
1: Espérate. No sé, eso te iba a preguntar yo a ti. ¿Alguna vez te ha salido un chiquitín así, no? Un Lionel Messi, sí.
3: Sí.
1: ¿Y qué le has dicho tú, Karina?
3: No, yo no le digo nada, sino que...
1: Pero sí, ¿sabes? Sientes, o sea, sí has sentido.
3: Sabe otras cosas.
1: ¿Sí? Por ejemplo, sí. ¿Con qué ha resuelto el man?
3: Mi amor, para eso tiene lengua, para eso tiene dedos, para eso tiene otras cosas.
1: Pero lo que pasa es que hay mujeres que de pronto no le gusta tanto el tema de la lengua.
3: Pues mi amor, que le busque otra manera de solucionar. Pues no lo van a dejar a uno que se viste y arranque. Eso da más rabia, eso da más estrés, obvio. Prefiero que intente solucionar con lo que sea, que uno diga, bueno, al menos soluciono, ¿qué más va a hacer?
1: Karina, ¿y tú tienes algún tipo de vibradores, algún tipo de dildo, alguna vainita así?
3: Mi amor, ya hoy día hay que mantener la vainita guardada en la casa.
1: O sea, lo que
3: pasa es... De vez en cuando, mucho estrés, mucho dolor de cabeza, mi amor.
1: Y eso te desestresa, ¿cierto?
3: Claro, obvio.
1: Ah, ok.
3: Hay aparaticos desestresantes.
1: ¿Y crees que funciona más que un hombre o no?
3: Ah, no, pues obviamente funciona más el hombre, pero si no tengo el hombre al lado, mi amor, ¿qué tengo que hacer? Gordito, y en este aprovechar momento, los implementos.
1: ¿Y en este momento tienes algún macho por ahí o no?
3: Mi amor, ese tema ya me lo reservo, listo. Ajá, ay, sí, así. Ay, qué rico. Ay, sí, así.
1: O sea, pero si ya me dijiste que te ponen el pie en el cuello y te dan tus palmadas, tus nalgadas, yo me imagino que
3: bueno,
1: sí.
3: Ya el resto me lo reservo ya.
1: ¿Ah?
3: ¿Okay? El resto se los cuento el jueves.
1: Ok, bueno. Tropicana, buenas noches, confesiones de motel.
11: Hola, Tropicana, ¿cómo están? Bueno, a ver, les comento. Hace mucho tiempo, cuando era un perro desgraciado, ahorita, gracias a Dios, soy un hombre felizmente casado.
3: Sí.
11: Bueno, conocí a una nena, con ella llevamos saliendo que ya 2 meses, y cuando podíamos, pues nos escapábamos a motelear. Un día salimos de rumba y dijimos, bueno, vamos a motelear, la pagamos rico. La nena pues estaba en la universidad, yo también estaba en la universidad, Ella tenía un grupito de amigos, con los amigos salimos a rumbear, normal. Sí. Yo no sé ella qué se fumó, qué se tomó, no sé. Al fin es que llegamos al motel y yo se la miraba como rara. Cuando de un momento a otro se le estalló la pepa, empezó a gritar, diciéndome, sé quién es, qué está haciendo aquí. Bueno, tratándome como que no nos conocíamos. Yo le dije, no, pues, ¿cómo así? Y no, empezó a gritar como loquita. Entonces, obviamente, como empezó a gritar, van y tocan la puerta y me dicen, ¿qué estaba pasando? Yo les dije, pues, mire, estaba borracha y la verdad, perdí el conocimiento y no sabe quién soy. Me va a tocar dejarla aquí. Me tocó llamar a la policía, me tocó mostrarle pruebas, me tocó dejar todo. La policía lo único que me dijo que me fuera, ellos ya se encargaban de todo. Ay. Al fin, tuvieron que esperar que ella se reseteara para poder ver qué pasó. Después de eso, obviamente, no. O sea, ya me dejé totalmente la nena y eso fue un problema muy loco.
3: El problemón.
1: El problemón de padre y señor mío, señor, señor,
3: pero
1: señor.
3: Pero muy de padre y señor mío, peligroso.
1: Claro. Y mira cómo lo dijo él, cuando yo era un perro desgraciado. Hoy en día soy...
3: Ya lo aceptó, sí, ya lo aceptó. Sí, sí.
1: Hoy en día está felizmente casado. Bueno, Karina, 10:31, más historias, más anécdotas, porque...
3: ¿Pero por qué va tan rápido esta noche?
1: Karina, porque tengo un montón. No. Si yo pudiera coger esta cámara y mostrarles el WhatsApp, porque ya el WhatsApp, mira que ya no hace plim, plim, plim, plim, plim. Ya le quité esa vaina que a Karina le decía. Karina, no, que esa... Es más, ni siquiera el teléfono. Porque tenemos mucha, Karina, mucha, demasiado. O sea, en espera tenemos 12 más 1, o sea, Soledad. Y en las que están ya en el buzón normal, hay 99. Sí.
3: 99, le voy a decir cuántas hay en mi buzón.
1: ¿Quieres que mira, voy a tomar la foto? Y esto es un agradecimiento a los oyentes de Tropicana Colombia, para que ustedes se den cuenta. Y de pronto, ahí. Vamos a ver, tú me vas a decir, Karina, si se ve o no se ve. Porque no, que el caballito está diciendo mentiras y tal.
3: Es de para hablar bobadas.
12: ¿La ve?
3: Sí, señor. Vuelva y hable, que me encantó cómo sonó así todo de lejos.
1: 99 más Soledad. Y ya no hay Soledad, sino 14. Y van llegando más.
3: Que llegue, mi amor.
1: 310-206-3302, 310-206-3302. 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
13: Hola, hola, Tropicana, la más bacana. Bueno, mi historia o mi confesión, pues no es tan feliz como han sido las otras, curiosas. Yo conocí una persona allá en el conjunto, y resulta que estábamos saliendo de pandemia. Uh-huh. Y la conocí a ella desde antes y éramos vecinos, pero hasta ahí. Las cosas se fueron cambiando como de rumbo. Y el tema es que yo soy casado. Y empezamos a salir de vez en cuando y en fin. Y casi saliendo de pandemia, vivía la misma torre que vivía yo. Y empezamos a, un día le escribí que quería verle, que quería esto, entonces coordinamos y fui al apartamento de ella, pasamos bien, pero desafortunadamente ese día ella murió de un paro respiratorio.
3: Ay, no te creo.
13: Entonces las cosas terminaron mal. A raíz de eso, ella era separada. Apareció el ex marido, pues por el tema de que iba al apartamento y todo, y por el fallecimiento de ella, y vio el celular, y ella no borraba las conversaciones ni nada, le dijo a mi esposa se enteró, casi me matan, y pues nada, pues fue un trágico final.
1: Ay, ay, Dios. Ay, hijo de madre, Karina, fuerte, ¿ah? ¿Eh?
3: Demasiado, qué susto.
1: Fuerte, sí.
3: Qué embalado queda uno.
1: Uy.
3: Acá en Medellín.
1: ¿Qué pasó?
3: Pasó algo similar.
1: Ajá.
3: Donde iban, al parecer, señora, sí, los dos amantes, uh-huh, en un vehículo, y en una inundación se ahogaron en el vehículo.
1: Así es la vaina. Ajá. O sea, iban para el Trin.
3: Y eran amantes. Y no, no sé si iban para el Trin, si venían para el Trin.
1: O sea, la gente no se llegó, sino que se fue. Ay, Dios mío.
3: Caballo. Hablando en el respetico, caballo.
1: Las cosas como son, Karina, o sea. Ajá,
3: pero sí.
1: Ya a esta hora, yo hablo
3: que,
1: las cosas
3: dígame
1: como
3: lo que
1: son.
3: Le dice, dígame lo que le dice o qué respuesta da una familia a la otra familia.
1: No,
3: o sea.
1: ¿Qué respuesta? Ajá. Ya nada. O sea, nada. O sea, ¿qué respuesta van a dar? Ninguna. Ya lo que fue, suerte. Bueno, más oyentes, a esta hora, 310-206-3302, si usted quiere confesarse, quiere dar su historia, tiene que enviar a este WhatsApp su nota de voz y luego la palabra confesión al 310-206-3302 de Tropicana. A ver, ¿qué dicen ustedes? Hola, buenas noches.
14: Viejo Cava, Karinita, buenas noches. Bueno, póngale cuidado que una vez estaba ahí en los moteles de la 63 con Caracas y todo bien, todo tranqui, la noche tranqui. El problema fue cuando tocó pagar. Resulta que me quedé sin carga, se me apagó el celular y la tarjeta no me quería pasar. No sé qué pasó ese día con la tarjeta. No quería pasar, hicimos un montón de intentos y no quería pasar. No tenía efectivo porque me lo habían gastado todo en la discoteca. Y pues yo confiando en la tarjeta, obviamente, y pues resulta que no pasó. Y yo no sabía qué hacer, esa pena con esa muchacha. No, qué vergüenza. Me tocó decirle al celador del motel que me prestara un minuto y llamar a un amigo taxista que me salvara y fuera hasta allá y me prestara la plata para poder pagar.
3: No jodas.
1: Ay, ay, ay, Dios mío.
3: Ey, pero qué amigo también parado, mijo, ¿ah?
1: Cari.
3: Con ese amigo, ¿para qué enemigos?
1: Aunque a mí también me pasó una vez así. A mí una vez me también...
3: ¿No tuvo con qué pagar?
1: Sí, estábamos en un restaurante. Ah. En un restaurante y me quedé cortijo y su combo. Resulta,
3: tacaño, mijo, ya excusas.
1: No, tacaño no. Y me prestó el taxista, me prestó 50 barras. Y yo, papi, Juan, no te imaginas en la que me acabas de salvar. Y no tenía más, ese día sí no tenía más plata. Llegué y le dije, hey, vieja, ¿qué? A mi mamá, vieja, o así, ponte pena, 50 barras ahí para pagarle al man del taxi. ¿Cómo así? ¿Qué pasó? Que invité a la peladita esta con la estoy saliendo. Ay, entonces, ¿para qué te pones a inventar? Que no sé, no sé cuándo. Andas limpio y sin mancha. Ojo, estás jodido. Pero me lo dio.
3: Embalado, pero tenga mi amor para que pueda pagar.
1: Sí. Me dio una lenguada de padre, señor mío. Pero bueno, más oyentes. Hola, Tropicana, buenas noches.
3: Oiga, qué montón de oyentes.
1: Demasiado. ¿Sí la viste?
3: Uy, sí.
15: Buenas noches, ya que yo escucho Tropicana, la más bacana, que no me duermo. Karinita, mi amor, caballito. Hermano, mi historia de motel fue muy chévere para mí. Mira que yo era recepcionista o administrador, por decirlo así, en un motel. Entonces, cuando adentraba la pareja, me tocaba registrar el servicio, la placa del carro, la placa del taxi que la ingresaba, darle la propina al taxista. Y entonces, esa noche, como a las 2 de la mañana, me llama el señor de la habitación. Yo contesto así todo bueno porque yo era el encargado ahí en la oficina. Me dice, hermano, voy a salir, pero la pelada sale más tarde. Entonces, era obligación de nosotros mirar que la muchacha estuviera bien, pues que estuviera viva, que no estuviera golpeada, que no estuviera drogada o algo así, pues que estuviera en sus cinco sentidos, por decirlo así. Entonces yo le dije, permíteme, ya te llamo el taxi, yo ingreso y ya hablamos. Entonces me salí de la oficina, fui hasta la habitación, abrí el garaje, salió el señor y me dijo, hermano, lo que pasa es que la pelada se va a quedar. Le dije, sí, pana, pero me tienes que cancelar el tiempo que ella se vaya a quedar de más.
3: No.
15: Y yo tengo que mirar que la muchacha esté bien. Entonces, me dije, claro, sigue y entra. Entonces yo ingresé a la habitación, hermano, y una morenaza tirada ahí en la cama, como la trajo papito de Dios así, con todos sus atributos al aire. Y pues yo la llamaba, ¿no? Señorita, ¿estás bien? y ella, ni un hijo, hermano, no se movía para ningún lado. Entonces, obligatoriamente, me tocó, pues, tocarle así como una partecita para que ella reaccionara, ¿no? Entonces, le dije yo, mira, esto lo que pasa es que tu amigo se va a ir y te va a dejar aquí. Entonces, ¿tú estás bien? Me dijo, sí, tranquilo, despacha ese hijo de no sé qué, mal polvo, y vienes tú y me acompañas un rato. Yo quedé así como que, uy, y la muchacha me mandó la mano de una, pues, porque pues yo al verla así desnuda, pues yo ya había reaccionado, o sea que estaba como brazo de limosnero. Y claro, pues yo, dices, claro, ya, espérame. Ya salí yo a la puerta del IEPANA, pues me cancelas hasta las 6 de la mañana porque ya...
1: ¿Sabes cómo es un brazo limosnero?
3: Derecho será así.
1: Limoña.
15: ¿Hasta las 6?
1: Exprímame el limón.
3: Tieso.
15: ¿Un problema?
3: Tieso.
1: Exprímame el limón.
15: Entonces el man me canceló y...
1: Limón llorón.
15: Y yo fui, cuadré la recepción, ya la llamé por el citófono a ella... Le dije, ¿tú sí estás de acuerdo en que yo vaya a tu habitación? Me dijo, claro, papi, ven, te necesito. Yo, hermanos, allá estaba como quería.
1: Deliciosa.
15: Yo, pues, me tocó sacrificarme porque ¿qué más? Yo salí corriendo para allá, llevé dos gaseosas, unos preservativos. Y bueno, hermano, entré yo y bueno, pasó lo que tenía que pasar, muy rico. Hasta
1: como papa en tenedor.
15: Yo había dejado un compañero encargado de la recepción. La muchacha, bueno, yo le dije a las 6, yo te envío el carro y te vas, no hay problema. Muy chévere, muy bacana. Esa es mi historia, caballito. Se sufre en esta vida, hermano, pero se goza. Tropicana, la más bacana.
1: Listo, papá, un abrazo. Se sufre, pero se goza, de verdad, verdad. No. Qué bacano, qué bacano.
3: No, eso no es permitido, haga el favor.
1: ¿Cómo que no?
3: No es permitido, ¿cómo así? Dejó la recepción sola.
1: Eso es público, y si hay algún amigo ahí que me haga la segunda, pero por supuesto, yo voy y mato la cuestión y ya me vengo.
3: Se aprovechó de ella.
1: Ah, uy, que se aprovechó de ella, si ella fue la que le dijo, sube. Y el man como...
3: Ella estaba bajo otros efectos.
1: Y el man como buen varón llega, que si es para eso, Tim, claro, ahí está.
3: Ella estaba bajo otros efectos.
1: Le hizo la towel. Tropicana, buenas noches, 10:42. Karina.
3: Dígame.
1: ¿Será que se me pierden las notas de voz o qué? Vamos con...
3: Con tal de que no le pierda otra cosa, estamos full.
1: Sí, ok, perfecto. Quería hacer otro mano a mano, 10:42, pero yo no sé
3: otro
1: si...
3: Otro mano a mano, pero usted con oyendo.
1: Ok, va para esa. Pero resulta...
3: Jason.
1: Pero resulta que no me van a mandar nota de voz. Me van a llamar. Si usted va a votar, me tiene que llamar al 601-348-7601. 601-348-7601. Y también, si va a participar con nosotros, obviamente tiene que llamar ya de una. Tiene que marcar. ¿Con qué música nos vamos? Con salsa. ¿Con qué salsa nos vamos? Nos vamos con salsa de...
3: Tomate.
1: No. Salsa de tomate. No voy a decir la marca porque ajá. Bueno, una salsa de quién será quién. Ah, bueno, una salsa nuestra. Del grupo Nietzsche. Una salsa del grupo Nietzsche. Ya de una. 601-348-7601. Vamos a enfrentarnos. Karina, por favor, me hace el favor. Que llame la gente.
3: Que marquen, que envíen. Ojo, conéctense. Entonces, ¿va entre quién? ¿Entre Caballo y el oyente?
1: Es correcto.
3: Listo, diga su canción, aproveche.
1: Bueno, mi canción del grupo Nietzsche es... Bueno, esta canción me gusta muchísimo. Me acuerdo cuando yo rumbeaba ahí en Barranquilla. Por ejemplo, esta. Esta canción me encanta, me fascina. Uf, debiera olvidarla. Que llamen de una. 601-348-7601. El grupo Nietzsche de Cali, Colombia, en Tropicana. Esta es la mía. Debiera olvidarla. 10:44 en Tropicana. ¿Cómo dice?
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1: Javier Vázquez.
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1: ¿Cómo canta?
3: Bueno, la va a dejar toda. No.
1: Ahí está el oyente, recibe lo, Cari.
3: Hola,
1: Tres.
17: Por favor.
3: Mérmele un tris, mérmele caballito un tris.
1: A ver.
3: Mérmele al aparatico que me tiene el oído pitado.
17: Me oigo el grupo dice.
3: ¿Cuál?
17: Prefiero olvidarla.
1: Sí, mi amor, no, pero debiera olvidarla, la escogí yo. Si vas a participar conmigo, debes escoger una canción diferente del grupo Nietzsche, sí. ¿Qué canción de Nietzsche?
17: Ay, de Nietzsche, no sé.
1: ¿No sabes?
17: No, de Nietzsche no sé.
1: Ok, listo, dale, dale.
3: Otra oportunidad, otro oyente.
1: Otro oyente. 601-348-7601 es el teléfono donde usted va a marcar para enfrentarse conmigo. Debiera olvidarla. ¿Será
3: bueno,
1: que la gente llama?
3: Bueno, yo me enfrento con usted.
1: ¿Será que la gente llama? ¿Será?
3: Me voy a enfrentar
1: sí,
3: con
1: obvio,
3: usted.
1: Ya llamó. Aquí está el oyente, dale, Cari.
3: Tropicana, buenas noches.
18: Hola, buenas noches.
3: Hola, sí. Mi amor.
18: Ay, mi caballito es de Manizales.
1: Manizales, Caldas.
18: Sin sentimiento, el grupo Nietzsche.
3: Sin sentimiento, eso es.
1: Buena.
3: Voto por el oyente.
1: Sin buena, sentimiento.
3: Voto por el oyente.
1: Sin sentimiento, buena. Oye la.
3: Un temazo, Dios.
1: Buena.
3: Temazo. Mi amor, a toda la gente de Manizales, un besito.
18: Muchas gracias. Buena. Venga, buena noche para todos.
3: Chao, mi amor. Uy, sabía.
1: Ya los oyentes de Tropicana en toda Colombia. Ahí está el primer oyente. Hola, buenas noches. ¿Por quién vas a votar? ¿Debiera olvidarla o sin sentimiento?
18: Ah, sin sentimiento, caballito.
1: 1-0 sin sentimiento. A ver, me van a joder.
3: Va ganando. ¿Quién más? 1-0.
1: 601-348-7601. A ver, ¿por quién van a votar? ¿Sin sentimiento o debiera olvidarla? Sin sentimiento es del oyente y debiera olvidarla es la mía. Ahí está el oyente, dale, Cari.
3: ¿Quién, Tropicana? Buenas noches. Hola, mi amor.
18: Con Leonardo, amor.
3: Caballito.
1: ¿Por quién vota?
18: Caballito.
1: Ok, 1-1. Buenas noches, ¿por quién vas a votar? Soy rapidito.
18: Caballito. Grupo Nietzsche.
3: ¿Cuál del grupo Nietzsche?
18: Sin sentimiento.
1: 2-1.
3: Eso.
1: Otro oyente.
3: 2-1. ¿Quién más? Tropicana, buenas noches.
19: Hola, carnita hermosa, preciosa.
3: Hola, ¿cómo estás? ¿Con quién hablo?
19: Con Andrés del municipio del Socorro, Santander.
3: Andrés del Socorro. Andrés, ¿por quién vamos a votar?
19: Por la de Caballito.
1: 2-2.
3: Listo, 2-2.
1: Otro oyente, Cari, rápido.
3: Otro, rápidamente, otro. Tropicana, buenas noches.
20: Buenas noches.
3: Hola, ¿con quién?
20: Con Carlos desde Popayán. Sin sentimiento del grupo Nietzsche.
1: 3-2.
3: 3-2.
1: Rápido, Karina, rápido.
3: Rápido, que se me acabó el tiempo. ¿Quién más? Tropicana.
18: Tropicana.
3: Hola, ¿con
18: Don
3: quién?
18: Don Fabián.
3: Fabi, ¿es de
18: Don
3: dónde?
18: Fabián. De Bogotá.
3: Fabi, de Bogotá, ¿por quién vas a votar?
18: Por caballito.
1: Eso.
3: Ay, no, pero nos vamos a ir así todo. Ey, no.
1: No importa. 601-348-7601, 3-3. ¿Por quién van a votar ustedes? Pila ya. De una, hola, muy buenas noches.
3: Buenas, Tropicana.
21: Buenas noches, ¿cómo están?
3: Bien. ¿Cuál es su nombre? ¿De dónde?
21: Soy Fernando, acá de Bogotá, taxista, tamatropi, amarillito.
1: ¿Por quién rápido?
3: ¿Por quién rápido?
1: Rápido.
21: Sin sentimiento.
3: Eso, 4-3.

0: De Bogotá, Leonardo.
1: Leonardo, ya llamaste, yo creo.
2: Ya llamó Leonardo, ¿no?
1: Ya llamó.
2: Nada. Sí. ¿Será?
1: Otro, rápido.
2: 601-348-7601. Aguántate ahí con la suave. Bueno, la canción que gane va a la próxima hora. Ya Tropicana, buenas.
1: Buenas, Tropicana.
3: Palmera, sin sentimientos, de Palmera.
2: Ah, sin sentimiento ganó sin sentimiento. Bien, la gente de Palmera. ¿Cómo es tu nombre, mi amor? Mi vida, ya se fue. Bueno, ahí está, sin sentimiento ganó.
1: Por el otro.
2: Sí. 10:49, ya volvemos aquí en A Que No Me Duermo de Tropicana. 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
1: Bueno, seguimos en nuestra última hora de A Que No Me Duermo de Tropicana. Gracias por estar, gracias por continuar. Y apenas estamos comenzando, de verdad que sí. Vamos a tener muchas más historias. Vamos a contar, por supuesto, con muchos invitados, invitadas. El día jueves comenzamos. Les voy a decir, el día jueves vamos a tener aquí, en A Que No Me Duermo de Tropicana, a dos invitadas, compañeras nuestras. Pero resulta que yo hablé con esas chicas y les dije, mujeres, ¿saben qué? Yo tengo una idea. Y la idea es hablar de cosas que por lo general ustedes no hablan con sus parejas. Hablar de cosas que por lo general ustedes no hablan con sus amigos, con sus amigas. Que de pronto lo hablarán y eso de cuando en vez y por los laditos, por las ramitas, con una sola persona. Entonces yo la voy a poner en aprietos a ustedes. ¿Se unen o no se unen? Y me dijeron, sí, nos unimos. Entonces, en A Que No Me Duermo de Tropicana, vamos a tener el día jueves a unas chicas súper talentosísimas, desde las 8 de la noche. Vamos a tener a, además de Karina Uribe, vamos a tener a Juliana Cardona, quien hace parte del staff de Tropicana. Y también vamos a tener a Sara Flores, Sarita, que es de nuestra emisora hermana. Entonces, a estas mujeres yo las voy a poner en aprieto, pero también los oyentes de Tropicana, si tienen alguna pregunta para ellas, la pueden hacer. La pueden hacer y no tienen derecho a decir que no. Cari, bueno.
2: Vamos a estar hablando calzón quitado para que usted, mi amor, se ponga pilas. Escuche Tropicana, es más, el flyercito que tenemos por ahí, compártalo usted en sus redes y nos etiqueta, ¿listo?
1: Es correcto, pues. Eso nos gusta. Bueno, aguántate ahí todavía, no, espérate, cógela suave.
2: Téngalo, mi amor, sí. Téngalo.
1: Cari, bueno, vamos a saludar...
2: Todo. Ay, no, qué pereza.
1: Vamos a saludar a la gente que nos sintoniza en las diferentes ciudades, por ejemplo, Karina, gente en Cartagena, Cúcuta, Ibagué, Manizales, Medellín, Montería, Neiva, Pasto, Pereira, Popayán, Tunja, Villavicencio, Bogotá, Armenia, Curramba la Bella, Barranquilla, Bucaramanga, la gente de Cali. Y bueno, a todos, un abrazo enorme. Gracias por disfrutar A Que No Me Duermo de Tropicana, Karina Uribe.
2: Uy, qué rico, me encanta que se conecten. Igualmente a la gente que se conecta a través de www.tropicanafm.com o están en el TikTok en vivo, Tropicana Colombia, desde otros países. Gracias. Muchos países que en Estados Unidos, que por allá, por Argentina, que nos escuchan también en España, toda Europa, que nos están escuchando oyentes desde Londres, desde Australia. Gracias, muchachos. Besitos por allá, que pasen rico, que disfruten, y gracias por conectarse siempre con A Que No Me Duermo.
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1: En este momento continuamos, avanzamos y vamos a escuchar más historias, más confesiones. Hoy, esas historias random que te pasaron en un motel al 310-206-3302. Y tenemos a más oyentes, Karina.
2: Más oyentes participando. Buenas.
1: Tropicana, buenas.
5: El caballo de Barranquilla, le gusta la sabrosura. El Freddy de Bogotá,
1: uy,
5: la maneja con cordura. Yo siendo de todos lados, lo digo de la tarima. A mí la que me gusta es la locutora Karina.
1: Uy, ¿cómo? ¡Eso!
2: Me parece que yo ya había escuchado ese audio.
1: ¿En serio? Bueno, sí. Bacano, gracias. Tropicana.
6: Híjalo, yo, caballito.
1: Mi hermano.
6: Marina, muy buenas noches, de acá de la ciudad de Manizales. Bueno, les cuento una historia, pues, una confesión. Con la verdad que yo manejaba taxi, ¿cierto? Entonces, un día cualquiera me llegó un servicio por radioteléfono, ¿sí? Entonces, fui. Cuando llegué a la casa, salió un pelado con una pelada. Entonces ya la pelada se montó y el pelado me dice: hermano, necesito un favor, necesito que me la lleve a tal dirección y por favor me la cuida. Entonces yo le digo: ah, listo, hermano, no hay ningún problema. Entonces arranqué para donde me dijo el muchacho, cuando de repente esta niña se puso a llorar, llore y ya. Entonces yo entré en mí y yo, uy, qué pecado, qué le pasaría. Entonces ya la niña de tanto llorar, entonces yo ya paré el carro y pues me volteé y le pregunté: niña, ¿qué le pasó? ¿En qué le puedo ayudar? Es que yo hace rato la escucho llore, entonces no, pues me siento como maluco viéndola llorar. Pues, ¿en qué le puedo ayudar? Cuéntame. Entonces la chica, no, pues empezó como a contarme qué es lo que le había pasado. Estaba desamor con el muchacho porque lo vio con otra persona. Entonces, pues ahí, entonces que lo quería mucho y todo el cuento. Entonces, pues nos pusimos a charlar un rato y dale. Entonces, no sé, se me vino la idea de decirle: no, pues saques, yo ya terminé turno. Si quieres, yo con mucho gusto la invito a tomar algo para que se desahogue y con mucho gusto la escucho. La chica sí aceptó de una. Ah, bueno, listo. Y nos fuimos por allá. Entonces le dije: no, ¿qué tal? ¿Qué? ¿Una cervecita? Pues le dije así, a ver qué decía cuando me la aceptó. Y nos fuimos a tomar cerveza. Le invité a tomar cervecita y dele, y contándome pues la historia con el muchacho y dele. Pues la cosa se puso como calientica, lo más desabroso. Cuando de un momento a otro le dije: ¿qué? ¿Dónde nos vamos? Cuando me dicen: no, pues cuando usted quiera. Y cuando usted quiera, yo le dije: no, pues caminamos por allí y la llevé a motelear. Y le cuento que pasamos una noche espectáculo y entonces le conté lo que me había hecho el muchacho. Que si por favor se la cuidara. Yo le dije: la estoy cuidando lo más de bien. Y ahí les cuento pues esa historia, esa confesión.
1: Uy.
6: Bueno, que tenga buena noche pues todos ustedes.
1: Pero bien, le fue chévere, le fue bacano, mi hermanito.
2: No, pues qué tan chévere. Con ay, entonces, jueguitos no funciona.
1: Le pegó al peluche, no. Sabroso.
2: Le pegó, después de que venía triste el peluche, igual y le pega más.
1: Mira, no. ¿Tú ahorita qué dijiste? Yo te pregunté: Karina, ¿tú tienes algún tipo de juguete? Sí, claro. ¿Y por qué? Porque a veces uno está estresado, uno está aburrido, uno está mejor dicho. Y eso
2: chiqui, sabroso. Juguete. Una persona no es un juguete.
1: No es un juguete, pero si ella necesitaba desestresarse, ahí está. Él fue el pañito de lágrimas y fue su hombre para que ella se deshogara. Unas cosas por otras.
2: Ni por nada, ni por otras. Haga el favor.
1: ¿Qué dicen los oyentes de Tropicana en Colombia? 310-206-3302. Envíen su nota de voz. Estamos en las confesiones de A Que No Me Duermo de Tropicana. A ver. Espérate, Cari, un momentico porque creo que esto está repetido.
2: Móndalo.
1: Espérate, esta sí. Tropicana. Móndalo,
2: ahí.
7: Cuidado, Tropicana. A Que No Me Duermo, caballito. Karina, buenas noches. Mi confesión es que una vez iba para el motel con una novia. Imagínense ustedes, cuando yo fui entrando a la habitación, me va a atender a la del motel, es mi esposa. Por eso es que yo le decía: ¿dónde trabajas tú? Y no, estoy trabajando en una casa familia. Y Erdi, ¿para qué fue eso? Esa mujer salió a millón corriendo por todo el pasillo. Y yo, cuando ya la mujer me salió atrás de ella, yo me dio tiempo y salí también corriendo por la otra salida y me monté en la moto y mira, salí yo pues y esperando que llegara a la casa esa mujer. Imagínense ustedes. Tremendo.
1: Bueno, la mujer trabajaba de recepcionista en un motel y le había dicho que trabajaba en una casa de familia.
2: Pero sí le encanta, sí, sí le encanta. Ave María.
1: Ay, ay, ay.
2: No. Ave María, ¿tienen el palito para eso?
1: Y para otras cosas también. El palito sirve para todas esas vainas. No. Tropicana, buenas noches.
8: Tropicana, la más bacana. Caballito, en este gremio uno no puede ser ni cepo ni sapo. Porque yo qué días me cogí una muchacha ahí en Venecia y salió con el señor. Y lo dejó a 3 cuadras ahí en la Valvanera. Y fuimos y recogimos al esposo como a 2 cuadras más. Y pues ahí le toca a uno comer callado porque uno qué puede decir ahí, caballito.
1: Total. Ah,
8: eso acaba en esta profesión, uno no es como un cura. Acá está, se le confiesan de todo y...
2: Se le reserva la confesión.
1: Sí, total. Hay que ser reservaditos.
2: En Tropicana también, eso queda solo entre nosotros.
1: Total. Hay que ser reservado. ¿Para qué te vas a poner a sapear? Esas son vainas de Karina. Esas son cosas de ella.
2: Yo me pongo a sapear si conozco a la mujer, ¿eh? No. No van a seguir dejándola ahí, pues, como una boba.
1: Jamás y nunca. Ni si yo conozco a la mujer o al man, no, señor. No. Que cada quien con su cada cual. Tropicana.
9: Karina, mamacita.
2: Mi amor.
9: Caballo, buenas noches. Bueno, mi historia de motel es fácil.
1: Dígala, a ver.
9: Trabajaba en un banco.
1: ¿Sí?
9: Y me fui a motelear. Tenía un renoncito 9. Y un compañero también tenía, pues, otro renoncito 9, pero la decía, era casado y tal, ¿no? Y ahí los dos habíamos comprado de los mismos pasacintas, que eran los frontales, que se desmontaban y uno le echaban la cajita. Estábamos, pues, estrenando los frontales. Nos compramos de los mismos. Unos Pioneer. Y eso fue tan el viernes nos despedimos tan cuando yo me fui ese viernes a motel, cuando lo vi entrando también al motel y yo, míralo, ¿dónde va?
2: Míralo.
9: Y lo vi que se metió pesa al número de parquero que se metió, yo también lo dejé que se subiera tan y fui y le saqué el pasacinta y me lo traje el frontal. Y yo, pues, seguí mi vuelta y tal, y pagamos bacano, tal, me fui, nunca me di cuenta si salió temprano o qué. Yo me vine para mi casa, el lunes madrugué a trabajar. Yo, parce, ¿qué? No, papi, no, todo bien. Estaba como aburrido, mano. Me dice, no, ¿dónde era que me pasó? Y yo, conta. Yo no, le presto el carro a la mujer el viernes, que para irse a verse con unas amigas, que salir a dar una vuelta.
2: ¿Así?
9: Y por ahí después le roban el pasacintas. Le roban el frontal. Y yo, no me joda. Y yo con él ya en la mano listo para entregárselo. ¿Qué me tocó qué hacer? Robárselo a las bravas. Porque cómo le iba a dañar el matrimonio, pues. Yo me tragué la candela y no dije nada.
10: Tropicana, buenas noches.
1: Ey, bravo. Ese es brava, ese es brava.
2: Increíble. Yo no creo, él fue, salió con el chisme de que le prestó el carro a la mujer, es mentiras.
1: Tú dices que
2: no
1: que,
2: creo, no creo. No
1: tú
2: creo.
1: Dices que esa vaina es ficticia.
2: Eso es ficticio, sí.
1: ¿Será?
2: Eso está como de un chiste que yo escuché por ahí un día.
1: Guau, Karina sí tiene vaina en esta vida.
2: El chiste le salió muy raro.
1: ¿Sí? ¿Y le salió por dónde?
2: Tengo ojo para eso.
1: ¿Por dónde le salió el chiste?
2: Por el raro.
1: Atención, señoras y señores, desde el Valle de Aburrá, aquí tenemos otro oyente.
11: Muchachos, hola, hablando de infidelidad. Bueno, no me van a creer. Bueno, eso realmente no sucedió en un motel, sucedió después del motel.
2: Después del motel.
11: Llevo mucho tiempo con él.
1: Pero no vale entonces.
2: Pero déjelo hablar. Déjelo, pero.
1: Le decimos. No. ¿Por qué razón? Si tú ahorita dijiste que no estaba en un motel, entonces
2: pero
1: no valía.
2: Lo escuchamos.
1: Lo escuchamos, claro.
2: Ok, vale, escuchando.
11: Yo aceptarlo, llevo pues, muchos años, imagínense en cuántos. Llevo muchos años con mi pareja, pero me reencontré con una persona que amé en el pasado de una forma loca, que tuvimos un amor de adolescentes que nunca se consumió ese amor.
2: Una noche.
11: Pero entonces fue un amor así como todo apasionado, todo loco, todo, pero éramos adolescentes.
2: Amor,
11: yo me
2: de
11: cuerpo vuelve a aparecer esta persona. Yo ya llevaba unos 12 años con mi pareja. Vuelve a aparecer esta persona en el 2021 y me empieza a buscar, me empieza a llamar, me empieza a insistir. Y bueno, pues caigo obviamente con mucho susto porque Sí, he sido muy fiel, había sido muy fiel hasta ese momento. Caigo, le pongo atención, le acepto la invitación, fue algo maravilloso. Maravilloso, ese hombre se manejó súper bien, un amante excelente de todo, o sea,
2: ¿qué es esto?
11: Todas las cualidades del mundo, ese hombre.
2: Ponele el audio.
11: En la parte sexual, todas las cualidades del mundo. Yo dije que iba para un encuentro con unas compañeras, en todo caso, él me llevó un ramo de flores y dijo que dijera que me las había llevado una de las muchachas, en todo caso, él me trajo en el carro hasta la casa, como les parece, él me trajo en el carro, me dejó en la puerta de mi casa, entonces yo le dije a él que habíamos cogido un pica, que habíamos despachado a las otras muchachas y que me iba a traer esta persona, que me iba a traer uno de los, el marido de una de ellas, ni recuerdo qué dije, eso fue en el 2021.
2: María, eso no lo hacemos nosotras.
11: En todo caso, cogimos el carro, bueno, supuestamente para mi esposo, pues cogimos el carro, la repartí a todos y yo fui la última que me trajeron. En la avenida para la casa, ¿cómo les parece que ese hombre empieza a darme unos besos deliciosos y todo? Y terminé haciéndole sexo oral en el carro. Y
2: ¿cómo es que
11: pues
2: es la flauta?
11: Vino
2: ¿cómo?
11: En mi boca. Bueno, obviamente me limpié, listo.
2: Ay, qué rico.
11: Ya, terminamos, no voy a dar detalles de eso. Así. Y llegando a la casa, como después de que mi esposo se fue hasta el carro a recibirme supuestamente.
1: Lo besaste.
11: Que para ayudarme con las flores y eso. Y se bajó y me saluda delante de supuestamente el conductor de la aplicación. Me saluda de beso. Uy, no sé, una sensación súper, supremamente desagradable.
2: La una, ay no.
1: Qué vaina tan hijo de madre, ey, no. no sean así. O sea, ella, con su boca sucia de miembro de otro man, le cogió y lo besó. No, esa vaina no se hace. Oye, tú no tienes perdón de Dios. Te va a salir amiga, Lucifer.
2: Amiga, qué inteligente eres, gorda.
1: No, que como, para las mujeres sí, ¿verdad? Pero para nosotros los hombres somos unos sinvergüenzas, somos unos perros, somos unos tal por cuales. Que el hombre no es familia, el hombre no es nada. Óyeme, ey, eso es barro.
2: Pero el esposo se dio cuenta entonces.
1: No, que se va a dar cuenta nada. El man quedó azul.
2: No huele.
1: A mí lo que no me gustó fue, listo, está bien. Si tú le pegaste los cachos al man, se los pegaste, bien. Ey, pero no. besarlo después de echarle una bomboneada al man, no, esa vaina no se hace. Ey, barro. No.
2: Una bomboneada.
1: Sí, una bomboneada ahí, cantá ahí Willy Colón. Y después ya dice, no, barro, eso no se hace. Eso no tiene perdón de Dios.
2: Ay, sí, así. Ay, qué rico.
1: No, hombre, no.
2: Ay, sí, así.
1: Imagínate después. Ay, mi amor, ven que te quedó un pelito aquí. Ven. Ay, ¿y esos pelitos de qué son? No, esos pelitos son de las cejas mías. Ay, no. Y vamos a ver que son pelitos.
2: ¿De cuáles cejas?
1: Pelito de Coclana. No me diré, no. O sea, ¿será que uno le ha hecho esa vaina?
2: El pelito de la ceja.
1: No.
2: Usted no puede decir nada porque le pueden haber hecho la misma a mi hijita.
1: Sí, por eso yo ahora en este momento tengo es que ojo a la cabeza y un tutti frutti.
2: Mi amor, vente limpio.
1: Imagínate. ¿Tú te puedes imaginar la risa que tenía el man del carro?
2: Ay, no.
1: O sea, eso es una burla, eso no se hace, eso no se... Ey, barro, eso no se hace.
2: O los celos.
1: Qué celos, ni qué celos, ve. Que eso no se hace.
2: Oíste,
1: no. Ey, barro.
2: Dice, pero es que bueno. Y eso que yo he visto cosas hasta peores.
1: No, qué cosa ey, peor. No. Por ejemplo, una cosa, tú achicar pozo, ya que es güey madre. Pero, ajá, tú ahí, tu cuestión, tú la ingresas y tal. Pero ya besar así como... No. Vaya a lavarse esa boca.
2: Trompita, mi amor.
1: Vaya a lavarse esa boca, hombre.
2: Ella no la lavó.
1: No, que se la... Mejor dicho, no. Uy, gas.
2: Ella la lavó, pero...
1: Terrapigana.
12: Caballo, póngale cuidado.
1: Hágale.
12: Una vez yo le fui infiel a una pareja que tenía, me pito en otra chica para el motel.
2: Sí.
12: Estábamos tan felices con la vieja empezando y todo era feliz, todo era contento. Fue un momento que ella no se movió y yo me moví fuerte y me rasgué el prepucio. Hasta ahora estábamos empezando, apenas llegamos. ¿Qué nos tocó hacer? Llenarme de papel higiénico, yo iba a mi carro y nos fuimos por allá, es que para Profamilia, para que me operaran. En Profamilia no me quisieron operar porque yo tocaba con cita previa.
1: Claro.
12: Y yo era llena de papel, pues obviamente dentro del boxer. Y después ella se acordó que tenía un conocido que era un urólogo muy importante. Y le llamó y le comenté la situación y me dijo que nos fuéramos para el hospital. Para un hospital, creo que el hospital de Teusaquillo, si no estoy mal. Cuando yo llegué, una me entró a cirugía, me así como en qué había pasado, pues le comentamos.
2: Ay, pero qué dolor.
12: Cuando yo no tengo de eso. El man llegó y me dijo, no, usted tiene que entrar de una cirugía. Habían como 20 personas esperando. A mí me entraron a cirugía. Cuando entré a cirugía, el man me fue como 5 puntos. Como 5 puntos y me dijo que será peligroso donde no me hubieran cosido pronto. Ahí vemos la negligencia de las EPS y bueno, de todo. Porque cuando fuimos a Profamilia, nosotros la idea era haber pagado la operación.
2: Y no funcionó.
12: Pero el problema era ya ir a mi casa a contar. Después me operaron, me mandó él un poco de droga para tomar, valga la aclaración, para mejorarme pronto. Obviamente no podía hacer nada de nada durante
2: Ay, qué rabia.
12: Un mes y medio más o menos.
2: No.
12: Entonces después me tocó ir a que me quitara los puntos.
1: ¡Qué verano!
12: Eso mejor dicho. Después yo llegué a la casa y pues obviamente en la casa uno tenía que responder. Cuando empezaron a buscarme me tocó decir que había sido con la cremallera. Cosa que no se comieron el cuento y que porque no había llamado para avisar, que para irme a apoyar, que no sé qué, que yo manejando así. No, mejor dicho, eso fue una odisea. Después también en mi casa, mi familia, ¿qué pasó? Yo no, nada. Venga, nos tomamos una cerveza, claro, yo tenía antibióticos, tenía medicina y todo, yo no podía tomar, yo no podía hacer nada. ¿Y qué me tocaba? Muchas veces contar la historia, pues no la historia detallada, sino que, pues, lo que había pasado. Imagínense, eso me pasó. Pero bueno, después tuve una, gracias a Dios y a la Virgen, Ese urólogo me
2: salvó.
12: Me curó,
2: me salvó el piñón.
12: Hizo buenos tratamientos pues para que quedara uno bien. Y pues bien, ya las cosas salieron adelante y ya pasar la hoja.
1: Ay, ay, ay. Ya,
2: dice por acá Yuris que caballito, es que la leche del mozo mansa al esposo.
1: Ay, Yuris, sabes cosas, ¿verdad? Sabes cosas.
2: Yuri lo dijo.
1: A ustedes también les gustaría, a ustedes les gustaría que uno también viniera del pozo y la besara a ustedes, ¿verdad? Ay, mi amor, mira, te quedó ahí.
2: La leche de la moza, José Ampira, la esposa.
1: Ajá, claro.
2: No.
1: Claro, que uno venga de la moza. Muéstrame, amor, muéstrame. Qué rico sabe eso.
2: No,
1: Ay, ven, mi amor, un besito.
2: Ay, no.
1: Y con lingüita y todo.
2: Ay, ya, sí, cálmate.
1: Ay, ah, sí. Ahorita, ay, ahorita tú estabas gozando, estabas riéndote. Tropicana.
13: Buenas noches, caballo. Buenas noches, Karina. Voy desde Milán, Italia. Una que me pasó en un hotel fue que había dejado la billetera con los documentos y todo y me había olvidado completamente.
2: No.
13: Salí del hotel, fui, dejé a la muchacha en la casa. Cuando me doy cuenta, voy y coloco la denuncia porque perdí la billetera según yo. Días después, regreso siempre al mismo hotel con la que al momento era mi novia. El portero, como me conocía, me dice, hombre, William, aquí dejaste la billetera. Ay, Dios mío, qué problema tan serio. Esa mujer me quería matar. ¿Con quién viniste de aquí y de allá? Se bajó del carro, me rompió un vidrio. ¿Qué problema? Se sale, se va. Estoy mirando al portero. Solamente a mí me puede pasar esto. Nos morimos de la risa. Buenas noches, William, de Milán, Italia.
1: Mira, este oyente está en Italia. Él está en Italia, escuchando a Que No Me Duermo de Tropicana. Envió pues su nota de voz y gracias, de verdad que sí, gracias Willy, él es un oyente de Tropicana, colombiano, pero está en Italia escuchándonos, un abrazo, gracias. Bueno pues Cari,
2: mi amor, solamente, bueno, ya vamos definiendo
1: faltan
2: el TikTok.
1: Faltan siete minuticos, bueno. Yo creería que nos da chance para una nota de voz más y definimos, ¿te parece?
2: Vale, vayan entrando a Tropicana Colombia en vivo de TikTok. Ahí nos pueden encontrar y van dejando la historia favorita. ¿Cuál fue esa historia favorita? La que ustedes creen que debíamos de premiar. Entonces, en la noche de hoy, ya casi por finalizar este martes, tan rápida se va la semana, pero no importa. En compañía de Tropicana es más chévere la vaina.
1: Cari, lo que pasa es que ellos de pronto no conocerán a Juli, de pronto no conocen a Sara. ¿será que si llegamos, porque yo tenía previsto subir el flyer, la imagen que te mandé, la tenía programada para el miércoles, o sea, para mañana, a eso de, en horas de la tarde, en arroba Tropicana Colombia, arroba Caballito Castillo, sí, mañana miércoles. Pero si nosotros llegamos a un límite ahí en el TikTok, ¿será que la adelantamos? ¿Se la mostramos? Porque son unos bollos, unas mujeres espectaculares, además inteligentes.
2: Usted me dice unos bollos, si no imaginas, y tremendo
1: vino. Ah, bueno, no. Entonces, bueno, porque en la costa, los bollos, los bollitos, ustedes saben que son las mujeres lindas, mujeres bellas, mujeres hermosas. Por ejemplo, Karina es un bollo. Karina
2: aquí,
1: es un
2: por ejemplo,
1: super
2: a veces encuentran unos tremendos bollos ahí en la calle. Uno dice,
1: ah, bollos. No, aquí también. ¿Qué día yo estaba? Bueno, ese fue el primer día que yo vine acá, un lunes. Y yo llegué donde las practicantes y les dije, no, pero ustedes son unos bollos. Y me quedaron mirando así, no, pero espere. Unos bollos allá en la costa son las mujeres bonitas. O sea, no vayan a pensar.
2: Son diferentes.
1: Y el bollo es el que se come. ¡Oh, el bollo no se come! Eso es una porquería. No, el bollo allá en la costa es otra vaina.
2: Pero sí es el bollo de yuca, ¿cierto?
1: Sí, bollo de yuca con el que se come la butifarra. Bueno, Cari, la última nota de voz. 11:35 minutos en el que no me duermo de Tropicana, y los oyentes en el TikTok nos van a decir quién es el feliz ganador del balón de colección.
14: Tropicana, la más bacana. Caballito, buenas noches. Karinita, mi amor.
2: Dios, hola, bombón.
14: Cosita hermosa.
2: ¿Cómo estás, querido?
14: Bueno, yo les tengo una historia. Yo trabajo con aplicaciones.
2: Sí.
14: Una vez recogí una señora muy bien vestida, muy bien plantada. A lo que hablamos, tenía muy buen cargo. ¿Para qué? En sí resultamos hablando, resultamos saliendo. Ahí sí, como el cuento, me alcancé a hacer mi sugar. Se dieron las cosas, empezamos a salir. Muy bien, muy chévere todo. La señora me llevaba, que le pongo por ahí, unos 25, 30 años más o menos. Pero lo que les digo, muy bien plantada.
2: Linda ella, linda.
14: Vestida decente, elegante, bonita. Y bueno, se dieron las cosas, llegamos al punto de que fuimos a motelear.
2: Ajá.
14: Dije, bueno, listo. Una mujer experimentada. Cuando estábamos ya en esas, yo soy de los que, ahí sí como dice Caballo, el que no baje el pozo, definitivamente no está en nada.
1: Es correcto.
14: Y yo que voy a bajar, y yo, sorpresa, que me encuentro es con tremenda selva, y ahí sí me da mucha pena, pero yo hasta ahí llegué, la verdad.
2: Cuidado.
14: Dejé perder esa plática porque no soy de las personas que comulga con eso. A mí me gusta ante todo la higiene y no, la verdad no. Entonces,
2: pues,
14: me quedé con las ganas, la pobre señora se quedó con las ganas y ni más. La bloqueé el celular, todo completo. Hasta ahí llegamos. Esa es mi historia, Caballito. Ahí les cuento.
1: Hermano, gracias. Y es verdad, hombre que no vais al pozo, muchachos, hombre que le pegan los cachos. Hombre no que funciona. No baje al pozo, no funciona.
2: No funciona, así.
1: Y esta vaina,
2: ¿qué tal cosa?
1: No me la estoy inventando yo, eso lo dicen las mujeres. Si usted, ay, que le da asco, ay, qué cosa tan horrible, ¿sabe qué, hermano?
2: Pierde 1,000 puntos, sí, 1,000 contra 1,000.
1: A pi, eso usted tiene que cogerlo así como perro tomando agua en una coca rota. Y ya. Eso tiene que sonar, eso tiene que sonar. Eso.
2: Así. Ay, qué rico. Ay,
1: que usted termine con los bigotes mojados. Señoras y señores. A esta hora, 11:38 minutos, Karina Uribe.
2: Los bigotes. No.
1: Sí, claro. Mira, tú tienes que terminar así con los bigotes como un pescón que se llama el moncholo. ¿Sabes cuál es ese pescado?
2: El bagre, no es el bagre.
1: Ese mismo, que tienes que terminar
2: el
1: con
2: barbudo,
1: el barbudo. Ese mismo.
15: Depende, caballo, depende, porque si no, si está rasuradita,
16: que usted termine con lo
15: y no huele a nada, no vas al pozo, pero si está peludita o con cañones, y tú vas al pozo y te patea la nariz.
1: No, señores, esa vaina, por eso yo le estaba diciendo ahorita a los oyentes que tienen que echar un chorrito de limón. Y claro, ya.
2: No, es que con bicarbonato. Con bicarbonato. Exagerado, caballito. No.
1: Y ya, ya. Dicen, pues, mijo. Eso es carne cruda. Eso es para los tigres, para los leones, y como nosotros. Ay, Karina, pero tú sí eres delicada.
2: Ya, pero es que carne cruda. ¿Hubo casos que le van a pegar a eso? ¿Qué? Cuidado, ojo.
1: 11:49.
2: Está bien que les guste la mortecina, pero no está de nivel, mi amor.
1: Bueno, Karina, ¿cuál confesión ganó para ti y para los oyentes de Tropicana?
2: Qué terrible. Bueno, para mí, ganó para mí.
1: Ajá.
2: El de la muchacha con el piquito al marido después de tremenda, sí, ¿cómo
1: sí,
2: se
1: sí,
2: llama?
1: Sí, sí, sí. Después de tremenda. No, pero esa no vale. Esa no vale.
2: ¿Cómo
1: es
2: se
1: no,
2: le dice?
1: De bomboneada, Willy Colón.
2: Sí vale, porque estaban comiéndose eso,
1: no,
2: claro.
1: No, porque no fue en un motel, tenía que ser en un motel.
2: Pero sí vale, yo...
1: No. Karina, no, las reglas son claras las reglas. Esa me gustó, pero tenía que ser en un motel. A mí, el del Mapurito me gustó. El del Mapurito me gustó.
2: La bomboneada.
1: No. Ey, no sean serios. Porque las reglas son claras y ella la semana pasada, yo creo que ayer, dijo, no, usted no participa porque tenía que ser de la infancia, que no sé qué, no sé cuándo. Ella lo dijo ayer. Entonces, Karina.
2: No.
1: Ay, haga lo que quiera. ¿Quién le va del premio?
2: Me parece también buena la de las pastillas con ají.
1: Esa es buena también.
2: Las pastillas con ají.
1: Sí.
2: La de las Karinas. Que no se dejó tocar las Karinas.
1: Ah, sí, también, güey, madre.
2: Se la chupulinchaban ahí en un momentico y con rabia de arrancar.
1: Con rabia. Papi, chao, que esta vieja no se dejó tocar las Karinas. Vámonos de aquí de esta vaina. Bueno.
2: El que casi se ahoga en el jacuzzi.
1: Pero es que ese es muy raro. Pero ¿cómo tú te vas a ahogar en un jacuzzi?
2: El que se quedó dormido.
1: Y al día siguiente, qué pena con la hembra. ¿Quién lo más de estar tomando, hombre? No tomen. 11:41, ¿qué dicen los oyentes?
2: La vieja que estaba hablando con el consolador.
1: ¿Cómo?
2: La que estaba hablando con el consolador. Ah, no, pero ya ven un taxi.
1: Ay, Dios mío.
2: La gritona.
1: La gritona.
2: La gritona también está muy buena. Sí,
1: ok,
2: sí,
1: bueno.
2: Sí.
1: Entonces, ¿qué dicen los oyentes? Al TikTok, @TropicanaColombia. ¿Qué dicen ustedes? @TropicanaColombia. Para que voten entonces por la ganadora o el ganador. A ver.
2: Ey, no, están hablando que la bombonía. Ey, no, no.
1: No, la bombonía, la... no. No.
2: Aquí me dice una que la de la ají. Luis dice que la gritona.
1: ¿Cómo?
2: Una señora dice que la de la ají. Otro dice que la gritona. Otro dice que el brazo de limonero. ¿Pero cuál es ese? Ey, no.
1: ¿Y qué el brazo?
2: Tienen que ser mínimo tres. Por el mismo punto. ¿Cuál es la mansa locos?
1: Listo. ¿El mansa locos? ¿Cuál es esa, la mansa loco?
2: ¿Cuál es la mansa locos, muchachos?
1: Pues no sé.
2: Ay, la gritona está muy buena.
1: ¿Qué dicen los oyentes? Bueno, Karina, ya.
2: Alejandro Jiménez dice que la gritona. Hay una persona que me está diciendo que ají, pero dice la misma persona varias veces ají, entonces no, tiene que ser solamente de perfiles diferentes.
1: Ok.
2: El brazo del limonero, la bomboneada, no. La gritona va ganando la gritona.
1: La gritona.
2: Castañeda dice también que la gritona.
1: Listo, entonces, cuando lleguen a cinco votos. Cuando lleguen a cinco votos,
2: Andrés
1: gana.
2: González dice que la gritona también. Peter, que la gritona. La gritona.
1: ¿Cuál ganó, Cari?
2: La gritona.
1: Señoras y señores.
2: El man que estuvo con la gritona, que era la vigilante, la señora muy grande.
1: Ok, bueno, hermano, llámenos de una al 601-348-7601, 601-348-7601, para hablar con usted, hermano, porque ganó con la gritona. ¿Y de qué parte de Colombia es?
2: ¿De qué parte de Colombia?
1: ¿De qué parte de Colombia es?
2: La gritona. No, lo tengo acá. Creo que es de Cali.
1: Bueno, y si la gritona, el que nos contó la gritona, no aparece, le damos el premio a otro. Porque la idea es que estén con nosotros. Juntos. Que llamen de una. 601-348-7601.
2: Lo que sea, pero marque, si no escucha el de la historia de la gritona.
1: Mi hermanito, de una, pilas pues, pila que nos vamos.
2: Mañana el pobre hombre ya se va a trabajar y al comenzar el toque-toque por la puerta de atrás. Ponela ahí.
1: La quemona.
2: Dale, papito, dele sin parar, dele como un perro que me...
1: Dale.
2: Están encantados con la que besó al marido después de que...
1: Ya apareció la gritona.
2: Apareció, póngale a ver si sí es. Se llama Steven Pacheco, supuestamente.
1: Sí.
2: Es de
1: Soledad. ¡Soledad!
2: ¡Ey, desde Soledad!
1: Es costeño, costeño. Mi hermanito, dale de una, pues. 11:44 minutos. A ver si la llamada cae. A ver. Rápido, mi hermano. Ahí está. Muy buenas noches. ¿Cómo estás, papá? ¿Cómo es tu nombre completo?
17: Mi hermanito, el Yocaba.
1: ¿Cómo estás, brother?
17: Papi, habla con Steven Pacheco. Hola, Karinita, ¿cómo estás?
2: Mi amor, ¿qué más? ¿Cómo te fue con la gritona? Yo no soy a ese nivel, pero mi amor, yo ya le iba a decir, ay, no, así no, así no. Déjelo que sea feliz.
17: Tú tienes cara de gritona, la madre. Sí, señor. Yocaba.
1: Papi, Karina, hay que taparle la boca.
2: Mi amor, sin gritos eso no funciona. Entre más grite uno más rico es.
17: No aguanto, ay, mi amor, sí. Te quiero, ¿sí o qué?
1: Es correcto, ella no aguanta esa vaina. Ella no aguanta.
2: Pégale un gritico y eso listo, ahí va. Pero uno callado ahí como, uy, no.
17: Bueno, ya Yocaba sabe que esto es de él, papi. Besos y palmadas, viejo Yocaba.
1: Obvio, sí, papi, chupo, pellizco, mordisco. Y un chuponcito también. Brother, bueno, ¿eres de qué parte de Soledad?
17: De Soledad 2000.
1: Ok. ¿Por qué te gusta que no me duermo?
17: Papi, yo trasnocho todos los días. Yo manejo camión.
1: Bacano.
17: Y papi,
2: ay, qué rico, un día retroque.
17: Relajado, riéndose. Y de vez en cuando mirándole las carinas aquellas ya.
2: ¡Ey! Cuidadito con eso, mi amor.
1: ¡Ey, brother! Ajá. Y entre otras vainas también te voy a contar una película. El jueves yo voy a ser el hombre...
2: El hombre Soledad, porque va a estar solo él.
1: Sí, voy a estar solamente yo. Voy a ser uno de los... ¿Cómo se le podría decir?
2: Envidiados.
1: Sí, envidiados. Voy a ser uno... de los hombres que va a tener los hombres los ojos encima, porque el jueves voy a tener a unas invitadas espectaculares. Puro bollo, papi. Entonces vamos a hablar de cosas que no hablan comúnmente en radio. Aquí las vamos a tener. Sí, sí. Vamos a hablar de eso. Ya, por ejemplo, ¿tú qué le preguntarías a Karina?
2: A ver.
17: A Karina.
1: ¿Qué le preguntarías tú? Algo cuidado. Atrevido, no, sin censura.
2: Amor, cuidado.
17: Sin censura.
2: Hasta
17: el pegue,
1: sí.
17: Por la puntica.
2: Ey, no, pero en traducción de ¿qué? ¿Qué dijo?
17: Hasta el pegue o la puntica, porque tú sabes que hay mujeres que te ponen hasta la mano ahí.
2: Hasta el pegue, mi amor, hasta el pegue, eso no funciona así. No, jodas, para eso me consigo una... No, ey, mi amor, hasta el pegue.
17: Sí, viéndola, porque ella no quiere aceptar que tiene dildo ya.
1: Ya aceptó. Dijo que sí tenía.
17: Ah, pronto hay que venía.
2: Obvio.
17: Venía sin señal porque venía viajando ahorita.
1: Sí, ¿a dónde estabas?
17: Estaba en Valledupar.
1: En el Valle del Cacique-Upar. Bueno, mi hermanito, un abrazo, ¿ah? Gracias por escuchar a Que No Me Duermo de Tropicana, y vamos a estar comunicándonos contigo para que vayas por el balón cuando yo te diga, a la sede de Caracol Radio Tropicana, ahí en el barrio Los Nogales, en Barranquilla, ¿vale?
17: Dale, eso va.
1: Listo, pero hermanito, un abrazo. Dale, despídete de Karina.
2: Mor, picos por allá, juicioso, cuida con la palanca.
17: Oye, yo también voy a Medellín, ¿oíste? Cuidado, una vaina, ¿cuándo? Que yo le puedo hacer relevo al caballo.
2: Uy, ¿cuándo va a venir, mi amor? ¿Cuándo va a venir?
17: Esta semana hoy yo te escribo, todo bien.
2: Hágale, mi amor. Para ponerte a gritar. Es
1: que para ponerte a gritar. Ay, hombre, Colombia. Ay, de verdad, gracias. Karina, nos despedimos. Gracias a todos ustedes, como siempre. Qué placer saludarlos, qué placer estar con ustedes. Y nada, mañana miércoles, ombligo de semana, vamos a estar aquí, Dios mediante, Cari.
2: Listo, mañana nos vemos, nos escuchamos para que estén conectados con Tropicana. Se acabó esta semana prácticamente, mitad de semana, nos quedan dos programitas de esta semana. Y nada, estamos en Medellín de Preferia, sígase conectado, conéctese con nosotros. Karina Uribe 28, Karina Uribe 28. Sígame, persígame, mi amor. Lindo, carajo, papacito.
1: Y también pueden seguirnos como arroba Tropicana Colombia, arroba Tropicana Colombia. Y en mi Instagram personal, ahí estamos como arroba Caballito Castillo. También en el TikTok, arroba Caballito Castillo. Ya les voy a publicar la foto de las chicas que van a estar. También ya les voy a publicar un contenido súper bacano que hicimos aquí con Luchi, que se va para Las Vegas. También hicimos algo súper bacano con Luchito, que tiene un tremendo evento el 31 de julio. Vamos a estar 24 horas con el humor de Luchito. Vamos a tener turnos de 5 horas, si no estoy mal. Pero vamos a estar a la 1 de la mañana, 2 de la mañana, 3 de la mañana, 4, 5, 6. Comenzamos a las 3 de la tarde y terminamos a las 3 de la tarde del día siguiente. Entonces, eso va a ser brutal, va a ser genial. 11:49, gracias por la sintonía. A que no me duermo de Tropicana. Nos pillamos, Dios mediante, mañana miércoles. Karina, un besito, mi amor, chao.
2: Mi amor, picos por allá. Bendiciones. Mua, mua, mua.

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3: Las 5 de la mañana, un minuto. Buenos días, buenos días, buenos días. ¿Cómo amanecieron las damas, los caballeros? Que Dios los bendiga, los proteja en este nuevo día, en este nuevo amanecer, en este nuevo despertar. Saludo para todos los madrugadores. Don William Caicedo en Venezuela, un saludo muy especial para usted, para todos de verdad. Dirige Jay de las Casas, yo soy el montañero Reinaldo Parra. Que mi Dios me los bendiga. Arrancó el pico y placa para hoy. Carros particulares, placas que finalizan con los números 4 y 6, 4 y 6. Motos de 2 y 4 tiempos, placas que inician con los números 4 y 6, 4 y 6. 6 de la mañana, nuestros amigos de la Mancha Amarilla corresponde al número 5. Buenos días, hoy ya es miércoles 22 de julio del año 2026. Bendiciones para todos y que Dios los bendiga y los proteja.
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0: de la mañana de este ya miércoles 22 de julio del año 2026. Bendiciones para todos nuestros amables oyentes. Nos alegra bastante, ¿verdad?, que usted nos escuche. Un abrazo fuerte donde usted esté, donde está, si está descansando, si está elaborando. Va un saludo muy especial de parte de Tropicana 98.9. Para nosotros, de verdad, que es un placer. Para todos los madrugadores, trasnochadores, que a esta hora. Y saludamos a Angelita. Muy buenos días. ¿Cómo amaneció, Angelita?
1: Parrita, muy buenos días para ti, para todos nuestros oyentes. Un abrazo muy especial en este ya miércoles 22 de julio del 2026. Un día maravilloso que Dios nos regala, un amanecer espectacular para disfrutar, enviándoles a todos ustedes la mejor energía para que disfruten de esta nueva jornada. Ojalá que les vaya muy, muy bien. ¿Usted cómo amaneció, Parrita?
0: Muy bien, contento, lleno de alegría, que es lo más importante. Anoche no llovió, afortunadamente, pero amaneció haciendo un frío muy rico.
1: Sí, señor, amaneció siendo un clima muy delicioso. Vamos a averiguar a ver en cuánto estamos a esta hora en la ciudad de Medellín.
0: A ver en cuánto está lo que es la temperatura, Angelita, que es lo más importante. Ya tenemos las 5 de la mañana, 5 minutos. Esta es Tropicana 98.9.

0: 5 de la mañana, 9 minutos, en Tropicana 98.9. Angelita, ayer se nos fue este hombre, este gran compositor, como lo fue Don Héctor Ochoa Cárdenas.
1: Sí, señor. Don Héctor, nacido en la ciudad de Medellín el 24 de julio de 1934. Ay, casi muere en la misma fecha en que nació.
0: Casi.
1: Y falleció ayer 21 de julio y fue, como usted lo dice, un compositor y músico colombiano, quien fue también profesor y compositor de música andina, colombiana y religiosa. O sea, no solamente de estas canciones, esta canción colombiana que es una de las más representativas, una canción que representa o que nos muestra o nos resume lo que se vive en un hogar, en una familia, en la vida también, porque arranca contando esos inicios de la vida, pasa por todas esas etapas que todos en algún momento disfrutamos, cuando llega ya después a compartir la vida con otra persona, cuando llegan los hijos, cuando esos hijos se van y queda nuevamente esa casa sola. Es una canción que marcó la historia de nuestro país, de nuestras familias, y pues este hombre que fue el compositor de esta canción, Héctor Ochoa Cárdenas, falleció el día de ayer en el municipio de La Ceja.
0: Sí, estaba ya próximos días, iba a cumplir ya 91 años,
1: pues. Sí, señor.
0: 91 años, sea que cumpliría el 24, ¿sí? Como usted
1: sí, señor,
0: dice.
1: Este viernes.
0: Casi que muere el mismo día, sí. Bueno, vamos a recordar entonces a Don Héctor Ochoa Cárdenas, que con esta bonita canción, que es hermosa, maravillosa, aquí en Tropicana 98.9, con El Camino de la Vida, Angelita. Regáleme la hora, Angelita.
1: Pues, señor, tenemos ya las 5 de la mañana, 11 minutos, y pues estaba viendo yo por aquí, Parrita, que si él nació en 1934,
0: sí.
1: Iba a cumplir 92 años.
0: Ah, 92 años.
1: Murió de 91 y cumpliría este viernes 92 años. Y hoy en Tropicana, la más bacana, 98.9, por supuesto que recordamos al maestro Héctor Ochoa con esta preciosa canción, que quién no la conoce, quién no la ha cantado, quién no la ha dedicado, quién no la ha disfrutado en una serenata o en un homenaje a la familia, a los padres, pues la vamos a disfrutar en esta mañana del miércoles 22 de julio en la emisora más bacana Tropicana. Pasen la tumba del maestro Héctor Ochoa.

0: Las 5 de la mañana, 14 minutos, en Tropicana 98.9. Un abrazo fuerte para todos nuestros amables oyentes. De verdad que nos alegra bastante, Angelita, que todos nuestros oyentes estén a esta hora y están recordando, a Néstor Ochoa. Por ejemplo, vamos a escuchar a don William Jaramillo, don William Darío Besa, el Tropi Amarillo.
1: Ah, sí.
0: ¿Cierto? Don William, buenos días. Pues. Buenos días.
1: Despertado parrita.
0: Claro que sí, porque pues amanecimos contentos y otra vez también tristes porque se nos fue pues don Héctor Ochoa, un gran compositor.
1: Pero, gracias a Dios lo pudimos tener y pudimos disfrutar de sus canciones, de su música tantos años. Y pues claro, por supuesto que quienes más sienten su ausencia y su partida son sus seres queridos, su familia, pero gracias a Dios, yo creo que es una enseñanza que nos queda cuando se nos van los seres queridos y nos duele tanto. Claro, hay que llorar por su ausencia, pasar por todo ese dolor, pero a la vez también darle gracias a Dios por haber tenido la oportunidad de conocer a un ser tan maravilloso y en el caso de los amantes de la música colombiana, haber tenido el privilegio de disfrutar de esta gran canción y de muchas otras canciones que nos dejó el maestro.
0: Así es, don William, buenos días.
2: Parrita, buenos días. Parrita, William Darío Mesa Pérez, Tropi Amarillito, WW647, parrita. Feliz amanecer, feliz día. Pirulo, cante pues mío, Pirulo.
0: Ahí le canta.
2: Parrita, y para recordar al gran compositor Héctor Ochoa, paz en su tumba, paisa de corazón y de orgullo paisa.
0: Sí, señor, que es lo más importante, recordar, hombre, a ese gran compositor que había nacido en La Ceja, Angelita. En la ceja Antioquia.
1: Sí, señor, pues falleció en el municipio de La Ceja, es como la información que tenemos, y había nacido en la ciudad de Medellín el 24 de julio de 1934, falleció el día de ayer en el municipio de La Ceja.
0: Sí, vamos a saludar a Elenita Flores. Elenita, buenos días.
3: Buenos días, Tropicana, bendiciones para todos en la mesa, parrita. Elena Flores de Caicedo, ¿me puedes complacer con la canción Vive?
0: Claro.
3: Feliz y bendecido día, Tropicana, la más bacana, ahora la más popular. Muchas gracias, feliz día.
0: Con mucho gusto. Angelita, su canción.
1: Sí, señor, y permítame precisamente a esta hora, para los que van llegando a la sintonía de la emisora más bacana Tropicana, siempre tenemos un momento, un espacio para darle gracias a Dios. ¿Y qué tal si justamente en este momento le decimos gracias, Dios? Gracias por un nuevo día, gracias por acompañarnos en todo momento. Gracias, Dios, por permitirnos disfrutar de lo que hacemos, en este caso a través de Tropicana. Te damos gracias, amado Dios, por estar siempre con nosotros. Gracias, Padre amado, por este hermoso día. Te damos gracias por las bendiciones que siempre derramas sobre cada uno de nosotros. Gracias, Señor, por este nuevo día que nos regalas, porque me permites disfrutar al lado de mis seres queridos. No quiero empezar el día, Dios, como tal vez lo he empezado en otros momentos, corriendo, afanado, pensando en los problemas, en las dificultades. Hoy queremos, amado Dios, agradecer por tu amor que nunca falla, por tu presencia que nos acompaña y por cada bendición que nos das, y por mi familia, por mi trabajo, por el techo que me cubre, por esa cama en la que pude descansar. Hoy pongo en tus manos mis planes, mis preocupaciones y cada decisión que deba tomar. Guíame con tu sabiduría, dame fuerzas para seguir adelante y un corazón lleno de paz. Que todo lo que haga hoy sea para tu gloria y para el bien de los demás. Amén. Con este buen momento disfrutamos justamente de una canción muy linda que nos está programando Elenita Flores y que nos recuerda de vivir y disfrutar, porque la vida es aquí y ahora.
0: Así es, Angelita. 5:18, buenos días. Somos Tropicana 98.9 y ustedes, ¿quiénes son? Nuestros mejores oyentes.

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1: Las 5 de la mañana, 21 minutos en Tropicana 98.9. Qué bueno, qué alegría compartir con todos nuestros oyentes. Si están en Erto Angelita, si están en Colombia o si están en el exterior también, ¿cierto?
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1: Así es, Angelita, ya tenemos las 5 de la mañana, 22 minutos.
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2: A las 5 de la mañana, 23 minutos, les contamos lo que ha pasado en las últimas horas. Persecución en Medellín. Intentaron huir de la policía y terminaron estrellados contra una acera. El intento de fuga finalizó luego de colisionar frente a un cruce vial. La policía detuvo a los ocupantes segundos después del impacto. Liberan a dos personas obligadas a grabar contenido sexual en San Antonio de Prado. Las víctimas eran retenidas en una vivienda después de ser captadas con falsas ofertas laborales desde el 4 de junio. La denuncia la hizo la familia. Dos patrulleros judicializados por apropiarse de armas y más de 9 millones de pesos en Copacabana. Se les imputaron los delitos de concusión y peculado por apropiación. Ambos no aceptaron los cargos. Fue atendido un incendio forestal de considerables proporciones en el sector de Araucarias, colindante con el Cerro Quitasol en el municipio de Bello. Según el reporte oficial, las llamas superaron los 4 metros y los organismos de socorro reportaron el control del 100% de las llamas con un trabajo manual en 4 frentes activos y cerca de 30 personas en terreno. Abelardo de la Espriella, el presidente electo, anunció que Medellín será sede del Escudo de las Américas y de ProColombia. Además, anunció que, al igual que en otras ciudades principales del país, Medellín contará con una sede alterna de la presidencia que funcionará en el Palacio de la Cultura Rafael Uribe Uribe. Nueva EPS tendrá 60 días para diseñar un plan que le permita superar los incumplimientos de tutelas. La estrategia deberá priorizar pacientes en riesgo grave y casos de especial protección constitucional. Y para ir cerrando esta tanda de noticias, oiga, qué sinvergüenzas, Parrita. Imagínese que unos vecinos le cerraron la única forma de recibir comida y medicinas a una pareja de viejitos en Bucaramanga.
1: María,
2: la pareja vivía en un quinto piso de esos edificios que no tienen ascensor y dependían de una cubeta, como de una especie de canequita o canastita y una cuerda para recibir alimentos y medicamentos, y estos descarados le cerraron esa única posibilidad, o sea, que les impedía dejar que los señores recibieran en su canastica los productos, y los dejaron pues en una situación compleja porque son unos viejitos que no tienen familia y que la única manera de recibir su comida y sus medicinas era a través de este implemento. Si recuerdas cómo funciona, Parrita,
1: claro, lógico,
2: que amarran un recipiente y van subiendo o bajando de acuerdo a la necesidad para que ahí les agregaran los insumos. Qué sinvergüenza los vecinos.
1: Un descaro pues con nuestros ancianos, Angelita.
2: Y que no se nos olvide que nosotros también vamos para allá.
1: Sí,
2: a veces
1: así
2: abusamos
1: es.
2: De las personas que ya están indefensas por la edad y se nos olvida que nosotros en algún momento también vamos a necesitar de la caridad, del amor y de buenos vecinos.
1: Ya tenemos las 5 de la mañana, 25 minutos.
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1: Y a las 5:25, vea, ahí la manda a saludar a usted muy especialmente los monitos de la 66 con la 44.
2: Lindos.
1: Wilmar y Johnny.
2: Oiga, que Dios me los bendiga.
1: Cierto, un abrazo fuerte para ellos. Estamos en Cómo Amaneció Medellín, noticias de Medellín, Antioquia, Colombia, el mundo. A esta hora te acompaña el montañero Reinaldo Parra con Angelita Urrego, dirige Yair de las Casas. ¡Oba!

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1: Las 5 de la mañana, 30 minutos. Angelita, ya he partido esta hora. Son las 5 de la mañana, 30 minutos.
2: ¿Cómo le parece, Parrita? Avanza la mañana. A veces uno se levanta y empieza a hacer cositas. No, me levanté muy bien. Yo no sé por qué, pero la mañana pasa volando. Sí. Así que haga lo que tenga que hacer. Váyase para su trabajo con la mejor actitud. Despídase con mucho amor de sus seres queridos. No salga renegando de la casa nunca, por favor. Yo sé que hay días difíciles. Yo sé que a veces tenemos situaciones complejas, pero procure levantarse y que el primer sentimiento que usted tenga sea de gratitud, así como tienen gratitud, Parrita, las personas que ayer apostaron y ganaron. ¿Me va a regalar los resultados de las loterías, por favor?
1: Claro que sí, ayer jugó la lotería del Tolima 3805 de la serie 250, Huila 6142 6142 de la serie 087, Cundinamarca 5802 5802 de la serie 272, Cruz Roja 8403 8403 de la serie 141. Paisita 1 1822 1822, Paisita 2 4776 4776, Antioqueñita 1 8662 8662, Antioqueñita 2 5866 5866.
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1: Cafeterito tarde 9378 9378, Cafeterito noche 1523 1523, Chontico día 0072 0072, Chontico noche 3067 3067, Dorado día 8538 8538, Dorado tarde 8478 8478. PIC 3 día 828 828, PIC 3 noche 727 727, PIC 4 días 52 54 52 54, PIC 4 noche 89 76 89 76. ¡Tropicana! Astro Sol del signo Aries 2695 2695, Astro Luna del signo Virgo 4831 4831, Pijao 3354 3354. Angelita, ¿ganó o no ganó?
2: Nada, Parrita, pero lo seguiremos intentando con mucha fe.
1: Bueno, hágame un gran favor y me saluda don Yair de las Casas, que está por aquí ya. Don Yair, buenos días, buenos días.
4: Buenos días, señor.
1: Muy bien, ¿y usted?
4: Muy bien, gracias a Dios. Angelita, buenos días, ¿cómo estás?
2: Monito, muy bien, gracias a Dios. ¿Cómo amaneciste?
4: Muy bien, gracias al Creador, todo muy bien. Hoy ya es miércoles, ombliguito de la semana, 22 de julio. Traeremos muchas noticias, traeremos también reporte de la movilidad y, por supuesto, un devocional para esta mañana.
1: Así es, Angelita, ¿vio? Son las 5 de la mañana, 33. Buenos días, buenos días.

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1: 5 de la mañana, 37 minutos, 5:37 en el cómo amaneció Medellín de Tropicana 98.9. Recordemos el pico y placa para el día de hoy, Parrita.
2: Así es, Jair. Carros particulares, placas que finalizan con los números 4 y 6, 4 y 6. Motos de 2 y 4 tiempos, placas que inician con los números 4 y 6, 4 y 6. Y a las 6 de la mañana, nuestros amigos de La Mancha Amarilla, número 5.
1: Bueno, si hay algún reporte de movilidad, ¿dónde lo pueden hacer llegar?
2: Al 301-74-22-989. Se lo repito, 301-74-22-989.
1: Angelita tiene por ahí más información, más noticias a esta hora.
3: Sí, señor, tenemos más noticias en cómo amaneció Medellín de Tropicana. Pues varias cosas, sobre todo hablemos del cambio climático. Pues se ha sentido mucho calor por estos días, pero hay una cosa que nos preocupa y es la cantidad de incendios que se están reportando, registrando en nuestro país. Por ejemplo, 19 emergencias por incendios en el mes de julio ponen en alerta a las autoridades de Río Negro. La quema descontrolada de residuos vegetales, oiga esto, eso es importante. La gente a veces dice, no, pues yo voy a quemar aquí una cosita y no pasa nada. Y resulta que las altas temperaturas y el viento muchas veces saca de control estas quemas que supuestamente la gente cree que no pasa nada, yo voy a quemar aquí una basurita, voy a quemar aquí este rastrojito, pues resulta que ha convertido en verdaderas emergencias para las autoridades. La quema descontrolada de residuos vegetales se consolida como la principal causa de las emergencias atendidas durante el presente mes en la zona rural de este municipio del oriente antioqueño.
1: ¿Sabe qué, Angelita? Ayer subía por la vía San Cristóbal hacia el occidente, tipo 4 de la tarde, 4 y media de la tarde, y un incendio forestal el día festivo, el lunes festivo y el domingo. Pues lo atendieron para hacia el lado del morro, ¿cierto? Sí. Y esta vez ya era hacia el lado derecho subiendo también. Gracias a Dios, a la unidad de bomberos de la ciudad de Medellín, pues que atendió la emergencia rápidamente, porque si no, termina siendo algo, un dolor de cabeza mucho mayor y muy complicado.
3: Sí, señor. Mire, por ejemplo, también ayer se realizó un sobrevuelo y se evidenció la magnitud de los incendios en Nariño. Las llamas ya arrasaron más de 2.000 hectáreas. Uno de los incendios más complejos permanece activo desde hace una semana en este departamento, y pues ayer que hicieron ese sobrevuelo se ve la magnitud y es tremenda la situación. Pues precisamente debido a esta situación y a todo lo que se viene presentando en el país con el tema del cambio climático, en este caso con el fenómeno del Niño, el gobierno aprueba declaratoria de desastre nacional por fenómeno del Niño. Por unanimidad, el gabinete ministerial respaldó el plan de choque para enfrentar las afectaciones que, según las proyecciones oficiales, causará la sequía entre finales de 2026 y el primer trimestre del 2027.
1: Entonces, preparémonos, pues.
3: Sí, señor.
1: Aunque aún no se habla, Angelita, aunque aún no se habla como de un racionamiento como tal de energía, pero si no nos ponemos las pilas, no cuidamos el tema del agua, no organizamos bien el tema del ahorro de energía en nuestro país, pues podemos estar hablando de un apagón para el próximo año.
2: Sí, no, señor. Y lo más es, Angelita y Jair, tener precaución, no dejar, por ejemplo, botellas de vidrio, por ejemplo, que eso puede causar incendios, ¿cierto? Sí,
1: así es, Parrita. O sea, es que desde Tropicana hemos hecho el llamado en muchas ocasiones, el tema de las colillas de cigarrillo, aquellos que les gusta ir a hacer el sancocho por allá a orillas de las quebradas y de los ríos y dejan todo eso por allá vuelto nada, con basuras y aparte con cenizas de donde hicieron el sancocho, pues eso vuelve y se prende.
2: Así es, Jair, de verdad que sí. Entonces, precaución, que es lo más importante, y cuidámonos nuestra naturaleza, ahorremos también, como usted dice, energía, y ahorremos el agua también.
1: 5:41 minutos, en instantes más noticias, más información. Hoy es miércoles, ombliguito de la semana. Escuchas el cómo amaneció Medellín de Tropicana.
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1: Si tiene por ahí algún reporte de movilidad, lo quiere compartir a esta hora, amaneció antojadita o antojadito de escuchar una buena canción, háganoslo saber ahí a través del Tropi WhatsApp de Tropicana, que es el 301-74-2298-9.

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1: Buenos días, ya tomaron cafecito, tomó chocolatico, agua panelita con leche. Tomó tres traguitos de agua. ¿Qué tomó Angelita hoy?
2: Agüita. Primero, agüita para despertar el sistema.
1: Ajá. ¿Y de ahí cafecito?
2: Sí, muy rico.
1: No le puede faltar el cafecito a Angelita, ¿vio?
2: Muy rico el cafecito.
1: Así es.
2: Es como nuestra, aparte de que es nuestra bebida más importante en Colombia, pues sí, el café sí tiene como ese toquecito especial para despertarnos.
1: Así es, Angelita. Oye, por acá nos saluda nuestro amigo Mauro Garcés desde Canadá. Mauro, buenos días. Buenos días,
3: don Jair de las Casas, Angelita, Parrita, muy buenos días. Espero que tengan hoy un excelente día, muchas bendiciones, gracias por traernos la tierrita tan cerca. Les deseo que pasen un feliz y maravilloso día, un fuerte abrazo, bendiciones y gracias por tan excelente programación.
1: Amén, un abrazo, Dios lo bendiga. Escribe por acá Angelita, doña Rubiela. Dice, ella tomó agüita con limón a esta hora.
2: Tan linda, bueno, tan juiciosa.
1: Muy juiciosa. ¿Qué dice Francho? Francho, buenos días. Buenos días.
4: Jair, Parrita, Angelita, buenos días. Dios los bendiga grandemente.
1: Amén.
4: Aquí un amanecer muy bonito en la ciudad de Medellín. Quiero que me complazcas, por favor, con la canción Estoy Aquí de Diomedes Díaz.
1: Estoy aquí.
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1: Vamos a mandarle la canción en instantes a nuestro amigo Branchos. Aquí está Alzate con esta canción que es como un himno para esos padres, esas madres trabajadoras y luchadoras buscando un mejor futuro para sus hijos. Aquí está Amor Verdadero.

0: El señor Alzate con su amor verdadero sonando en Tropicana.
1: Ya hay reporte de movilidad, bendito Dios, que pasa en las vías, por Dios.
2: ¿Qué pasará? ¿Qué accidente habrá? ¿Será que hay un choque?
1: Bueno, reportan a esta hora sector de la variante a Caldas, sentido sur-norte, llegando a la estación de servicio para desembocar en La Estrella, un camión con ladrillos volteado. El paso está solo a un carril. El taco va desde Espumas, Medellín. La movilidad muy complicada para los que vienen del municipio de Caldas, de Amagá, del suroeste antioqueño, que tengan una cita médica el día de hoy en la ciudad de Medellín. Bendito Dios que se llenen de paciencia, porque la inmovilidad desde bien temprano ya está al orden del día. Variante a Caldas, el empalme con la avenida regional, ahí para salir a la estación del metro de La Estrella, pues nos reportan por acá que hay un camión con ladrillos volteado. Y entonces el paso está a solo un carril, es lo que reportan los oyentes a esta hora. Le dice nuestro amigo Mauro Villa. Mauro, buenos días.
3: Un saludo muy especial. Mauro. Buenos días, Tropicana, buenos días, Mauro, la más bacana. Para la bellísima, encantadora, cautivadora, Ángela. Ángela Urrell. Que esa voz siempre permanezca dando fuerzas, alentando a nuestro espíritu. De ahí para todos ustedes en sintonía desde Estados Unidos, Mauro Villa.
1: Gracias,
3: desear
1: Mauro.
3: Siempre lo mejor a esta gran tierra, a este gran pueblo antioqueño, a nuestra comunidad país. Y fielmente, como siempre, bendito Dios, abro mis ojos, agradezco a nuestro creador.
1: Así es.
3: Toma el tintico escuchando Tropicana, la más bacana.
1: Un abrazo, Mauro. Gracias ahí por esas bonitas palabras.
4: Muchísimas gracias, Mauro. Bendiciones para vos, para toda tu familia. Y sí, él siempre está escuchando Tropicana, siempre nos envía su reporte. Y gracias por esas palabras tan generosas.
1: Qué bonito, me. Los oyentes que se toman el ratico, el tiempo, para regalarnos unas palabras, unos minutos. Eso para nosotros es muy importante. En ocasiones no alcanzamos a sacarlos a todos, pero de verdad que sí es bien importante escucharlos a ustedes cuando nos hablan, cuando nos escriben a través del Tropi WhatsApp de Tropicana. Del cómo amaneció Medellín de Tropicana. ¿Qué dice por acá, don Ovidio? Buenos días, Ovidio. Buenos días, Ovidio.
5: Buenos días, Angelita, don Jair, don Reinaldo. Soy Ovidio Suárez y estoy en sintonía de la mejor Tropicana, la más bacana y la más popular. Por favor, me complacen con la canción Ramaseca. Muchas gracias y un feliz día para todos.
1: Feliz día, hombre, don Ovidio Suárez, su señora esposa Adriana y su hija también, que están escuchando siempre el cómo amaneció Medellín. Desde el sector de Belén San Bernard. Me dice por acá mi amigo Juan Camilo que el accidente de tránsito que hay hasta ahora en la variante a Caldas es a la altura de la entrada al Pan de Azúcar. Antes del Pan de Azúcar es el accidente que tiene la movilidad muy complicada en la variante a Caldas.

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1: Tenemos ya las 5 de la mañana, 57 minutos, 5:57. En el cómo amaneció Medellín de Tropicana, rápidamente, información deportiva, Parrita.
2: Sí, señor, vamos a hablar de nuestro fútbol colombiano ya.
1: Sí, ya se le va pasando uno como ya, el guayao, sí. Angelita, sí. Del mundial, y no sé, uno queda como ya, que ya. Acabó.
3: Qué cosa tan polémica.
2: No, del mundial podemos hablar en el 2090, si Dios permite.
1: No.
3: Y aquí a eso no estará ni en nuestro recuerdo en este final.
1: ya el mundial para el 2090 era como con 59 mil equipos.
2: Sí, van a haber muchos
1: cada
2: equipos.
1: Vez le quieren meter más equipos al mundial. Ya pasamos de 36, ahora vamos en 48. Por ahí se estudia que sea la posibilidad de 64 y así.
2: Y así vamos llegando hasta que lleguemos a los 100.
1: Y así se va perdiendo como el interés por los mundiales, porque primero la clasificaban los mejores equipos. Cierto, ahora pues se abre el abanico para que muchos que nunca han ido vayan.
2: Sí, que lo importante.
1: Sin tener ningún esfuerzo. Bueno, 5:58, rápidamente, información deportiva en Tropicana. Hablemos de fútbol. El día de ayer, Copa Colombia, el día de ayer jugó Atlético Nacional, le ganó 2-0 a Tigres. Parecía entrenando Atlético Nacional el día de ayer. Internacional de Bogotá le ganó al Inter Fútbol Club 1-0. El Tolima le ganó 2-1 al Quindío. El Pasto perdió 1-0 frente a Bogotá. El Once Caldas goleó 3-0 al Envigado. América le ganó 2-1 al Real Cartagena. Hoy por Copa Sudamericana jugará el Deportivo Independiente Medellín. Partido va a ser en la tarde, Estadio Atanasio Girardot frente a Vasco da Gama. Y jugará Independiente Santa Fe el día de mañana. Ahí tiene pues la información deportiva en el cómo amaneció Medellín de Tropicana.
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3: Buenos días, good morning por la mañana, buenos días, es el cómo amaneció Medellín de Tropicana en este miércoles, ombliguito de la semana. Ya traeremos las noticias, la información, los reportes de movilidad, tropidenuncias y por supuesto el devocional para iniciar la mañana como debe ser. Agarraditos de la mano de Papito Dios. Buenos días. Con Dios todo, sin él nada, ¿ok? Muchas tropicanas.

0: rico, rico para cantarlo así a grito herido, bien bacano, ojitos cerrados, mano en el corazón, en el pecho, así, taque. Y se pega usted la cantadita bien rico. ¿Sí o no, Charlie?
1: Acepto. ¿Sí o no? Acepto. Hágale pues, vuélvalo a poner.
0: Y si a eso le sumamos, cierto. Cerramos los ojitos.
1: Cerramos, ¿sí? Los ojitos.
0: ¿Cierra los ojitos, amor?
1: Sí, sí.
0: No, con los conductores no, porque no, no, no, no.
1: Sí, ellos
0: no,
1: también.
0: No, ellos no, pues cómo.
1: Ay, que hay conductores que bailan más rico.
0: Sí, ya.
1: Ay, saben manejar el paso.
0: ¿Te ha tocado algún conductor por ahí así bailarín?
1: Oh, sí.
0: ¿En serio?
1: Sí, a mí sí.
0: ¿Y esos brincadores?
1: No, uno, varios.
0: ¿Varios?
1: Tengo varios.
0: ¿Usted no tiene eso? Dar bobadas, hombre.
1: Pues que tengo varios conductores que bailan ricos.
0: Sí. Ah, sí. Ya. Pero imagínate pues la escena, ¿sí o no?
1: Ay, sí.
0: Cierra los ojitos.
1: Cierra los ojitos.
0: Mano en el pecho y...
2: Que no soy.
0: ¿Sí o no? Qué rico. Y si a eso le acompaña a usted...
1: Sí.
0: Una cervecita michelada con jugo de maracuyá.
1: Ay, me encanta.
3: Ave María.
0: ¡No! ¡Qué delicia, parce!
3: No, floreció el jardín y fue
0: perro. No, no, buenos días. ¿Cómo
3: Ave María, lo más bien, no, pues veníamos bien.
0: ¿Y qué pasó?
3: No, pues a escucharle la escena a usted,
0: No, no, pero rico.
3: Se expanda uno.
0: ¿Por qué?
3: No sabía uno si están cerveceando o están en un alguito de muchachas. Tomando juguito de maracuyá y todo.
0: Maracuyá.
1: Maracuyá.
0: Pero no ha probado. Maracuyá. No ha probado juguito de maracuyá. Oiga pues.
3: Oigan.
0: Con cerveza Pilsen.
3: Una Pilsen. Perra, se puso rudo.
0: No, es bueno. Y entonces el bordito del vaso,
3: sí,
0: lo vas a llenar de salecita con limón.
3: ¿Para qué fue perra?
0: ¿Cómo está? ¿Tajines?
1: Tajín, sí.
0: Tajín,
1: sí. O pimienta.
0: Parce, sí.
1: Delicioso.
0: Se pide dos de esas y usted.
1: De muerte lenta.
0: ¿Sí o no, Charlie?
1: ¡Oh!
0: Aligera el proceso.
1: ¡Ay! Una blanda carne de aquellos.
3: Ah, no sabía uno si están bebiendo o aliñando una carne, hombre.
0: ¿Por qué?
1: Bueno, pues, en últimas hasta de pronto. O
0: sea, pues sí.
1: Pues sí.
0: Está echando un saborcito a la carne.
1: Pues, tal vez está aliñando la carnita para después. ¡Huépale!
0: Allá está Vicky feliz cantando. Era así.
1: ¡Vicky!
0: Ojito cerrado.
1: ¿De qué te acordaste si me pechona?
0: No, no, pero es verdad, yo no sé, uy, me dio como esa...
1: Como esas ganas de volanos.
0: Ay. No, como que volanos.
1: ¿Cómo no?
0: Ni que fuéramos pájaros.
3: Oiga, pues, por
0: no salir volando.
3: Ya se creyó paloma.
0: Ah, imagínese. ¿Cómo la vio, pues,
3: don? ¿Dónde irá a llegar?
0: No.
3: Arranca, vuelo aquí, termina aquí al frente.
0: Sí, o no, con el peso no.
3: Pues por eso.
0: No alcanza ni a despegar.
1: Bueno, pero ¿qué hubo, pues?
0: Oh, pero me dañaron el momento, parce. Vea, ya Rubiela le dio sed ya, vea, vio.
3: No, sigan tomando jugo de maracuyá, hágales tranquilos.
0: No, de maracuyá.
1: Maracuyá.
0: Se llama maracuyá. Y la verdad, la combinación sabe muy rica. O si de pronto no lo quiere con maracuyá, usted lo pide ahí con mangoiche.
3: ¡Ah! Yo también lo hacen con jugo de tomate de árbol.
0: Pero no, ensaya. Pero no ensaya, uno debería ensayar.
1: No, que va a ensayar, pues.
0: De pronto
1: ¿cómo?
0: Sí, ¿no?
3: Ay, María, ¿a qué hora le empezaron a meter jugo a la cerveza, mano?
0: No sé, pero sabe muy
3: rico. Que lo escuchara Pastor López cuando hizo la canción y fue perro.
0: Porque era el de la cerveza.
3: Pues sí, claro, imagínense, mientras Pastor López dice la cerveza con maracuyá. ¿Se le caga la canción a ustedes?
1: No.
3: Bueno.
0: Parce, ¿le hace falta calle a usted? ¿Te hemos notado eso?
3: No, pues fue perra los callejeros. Ah,
0: no, tampoco.
3: No, entrense para adentro. Una boleadera de calle.
1: Entrense para adentro.
0: Hazme un favor, don Otto. Saludos a mi Angelita, más bien, por favor. Gracias.
3: Angelita, mamacita bella. Si no fuera por usted, fue perra. Porque si uno ve esto y bueno, aquí tomando cerveza con jugo de maracuyá y fue perra y
0: maracuyá,
3: haciendo esa
0: maracuyá.
3: Y haciendo esta cantidad de pendejadas, si no fuera por usted y la luminiscencia que le da esta cabina.
0: Luminiscencia.
1: Ah, fue perra.
0: ¿Y qué es luminiscencia?
3: Así como cuando ilumina como mucho. Así.
0: Haz una iluminiscencia.
3: Sí, la luminiscencia.
1: Ay, no puede ser.
4: Don Otto, buenos días.
3: ¿Cómo amaneció, mi amor hermosa? Busté y fue puerca sin Ave María.
4: Gracias a Dios. Diga conmigo, Mara.
3: Mara.
4: Cuyá.
3: Cuyá.
4: Repita y.
3: Maricuyá.
4: No, espere. Mara.
3: Mara.
4: Cuyá.
3: Cuyá.
4: Vuelvo a decir, Mara.
3: Mara.
4: Cuyá.
3: Cuyá.
4: Junte la palabra.
3: Maricuyá.
1: No. No, no hay como
0: no. No pierda
1: Angelita,
0: tiempo.
1: Angelita, no pierda el tiempo ahí,
0: no,
1: por
0: no
1: favor.
0: No se desgaste,
4: no,
0: que...
4: tratando de... No. ¿Cómo amanecieron, niños hermosos?
1: Ay, lo mandé bien, ¿tú qué tal?
4: Tan bien, linda. Gracias a Dios, mi Charlie hermosa. Un besito. ¡Mua!
1: Ay, ¡mua! Ve para el camino. Ay, qué hincha. Ay, qué hincha tan divina.
3: ¿Usted cómo amaneció, mi hija bendita?
4: Bien, don Otto, gracias a Dios.
3: Se le nota.
4: Feliz. feliz de tener la bendición de estar despiertos y vivos un día más, gracias a Dios, de poder disfrutar de este 22 de julio, de poderlos acompañar con noticias, de poderlos acompañar también con toda la información de la movilidad en la ciudad de Medellín, y por supuesto que tenemos un espacio muy lindo que es para arrancar el día pegaditos de la mano de Dios.
1: Ay, sí.
0: Así es, Angelita. A las 6 de la mañana me asustó el caballo y dije, se nos metieron.
1: Se nos metieron de patas blancas. Ay, qué belleza.
0: Bueno, 6 de la mañana, 12 minutos, 6:12, saludo para todos los oyentes. Nancy Ramírez, que está por allá en Florida.
1: Nancycita, hello.
0: Marcelita en Banfield, Argentina.
1: Carina.
0: Andrés, que está por allá en Nueva Jersey.
1: Ay, qué bien.
0: Cierto, sí, Andrés Quiseno está por allá en Nueva Jersey.
5: Buenos días. Bueno, ¿y el devocional para cuándo, pues? ¿A qué hora el devocional? Yo voy a entrar a trabajar.
1: Eso.
5: ¿Y el devocional, pues?
1: No, eso, esa gente no ha podido entender aquí hablando de jugos de maricolla de mano.
6: Hombre. Qué falta de cancha, Onoto.
0: ¿Qué hay, María Andrés? Buenos días.
1: Geniecito.
0: Te salió como Onoto. Amargura, señores, que a veces me da. No, para que es el ejemplo que dan en esta emisora. Y por eso, claro, oyentes como Jorge Arias, que vino ayer a reclamar Tropitanque de 300 mil. Maneja un taxi, ¿sí o no? Sí. Oyentes como el señor Andrés Quise, ¿no es cierto?
1: ¿Cómo te parece?
0: Uno no sabe si le está dando una recomendación, si un consejo, o nos está regañando.
1: O nos viene a pegar.
0: O nos viene a pegar. O ahora sale el señor y dice, no, es que yo hablo así.
1: Sí, yo soy calmadito.
0: ¿Ah? Yo hablo así, entonces ya el problema, dice Onoto, que es de nosotros, que somos malditos, que somos
3: mimaos,
0: unos
3: mimaos, parran de mimaos, que ya no les puede decir las cosas como debido, porque se delican todos. Ah, pues percas, hombre. Florecitas de mentiras hay.
1: ¿Qué hubo?
0: Dale, ¿usted me da alguna florecita a mí? No tengo ninguna flor hoy mismo.
3: Florecita, es una florecita.
0: Ahora que viene la Feria de las Flores, va a tener flores, pero ahorita no tengo flores.
1: Ay, me encanta.
0: Yo soy todo un varón, mí.
3: ¿Varón?
0: Sí, varón.
3: Varón el que le da un
4: cuidado que estamos
6: hablando. Y de pronto da la última patadita.
0: Bueno, un abrazo para Vicky, para Vero García en España. Amén. Doña Rocío, buenos días. Jaime Durango, buenos días.
1: Amigo.
0: Que nos siguen reportando el accidente ahí en la variante a Caldas, sentido Caldas-Medellín, en el MO, que es ahí a la entrada del Cerro Pan de Azúcar, que hay un carro que quedó llantas para un lado ahí,
3: es
0: se volcó.
3: Bendito.
0: Y entonces tiene la movilidad ahí complicada. El carro está como Charlie, ¿cierto?
3: Como Charlie.
0: Volteada.
6: Yo creí que era con las llantas, pa.
1: Ay,
0: pa afuera,
1: bueno, ¿no?
0: Para arriba. Entonces,
3: le salieron las llantas.
0: Hay un dolorcito de cabeza a los que vienen por allá del suroeste antioqueño, del municipio de Caldas, de Amagá, que vienen hacia la ciudad de Medellín, pues con muchos problemas de movilidad. Gracias, Jaimito. Un abrazo. También hace un ratico me escribió por acá Felipe Correa desde Santa Cruz de la Sierra. Pipe, buenos días, un abrazo. Esmeralda Díaz, buenos días. Carlos Mario Álvarez, buenos días. Elephant Rose, buenos días. Judy Liliana, buenos días. Daisy Milena, buenos días. Carmen Echavarría, ¿qué? ¿Una cervecita o qué, Carmencita?
1: Ay, qué beca.
0: ¿Michelada o qué?
1: Canina.
0: Bajando Palos Verdes, me reportan por acá un oyente de Tropicana, Ángel. Buenos días, Ángel, Dios lo bendiga, parcero. Y me dice, hay un accidente. ¿Pero es un accidente o qué? Al parecer, una persona fallecida.
3: No,
0: en todo Barranquilla con la 50. Ahí, como si fuera para la estación hospital.
3: Sí, señor. Qué vaina, hermano.
0: Ahí viene a dar la 50, ¿cierto?
3: Sí, señor. La carrera es carrera, ¿cierto? Carrera 50. Pues, cabrón.
0: Sí, señor, bajando Barranquilla.
3: Bajando
0: Barranquilla con la 50.
3: Barranquilla con la 50.
0: Uh-huh.
3: Hombre, qué calamidad, hermano. ¿Y cómo volverlo a decir de una forma indistinta? Pues no hay forma indistinta de decirlo, muchachos. Si no nos comportamos como es debido en las calles, en las vías, hermano, vamos a seguir contando las mismas historias. No importa usted que es el que sale y dice, yo sí soy berriondo, yo sí me sé pasar los semáforos en rojo, es que eso hay que sabérselo pasar. No, es que yo sí soy un berriondo, hermano, yo no espero para un pare, no, uno mira así de business y se sigue derecho. Mano, si usted no se aprende a comportar en la casa, No le meta la culpa a los otros, que la culpa es suya. Porque tiene un manejado muy zarrapastroso, hermano. Y eso es lo que nos expone a contar noticias que no queremos contar, y fue puerca. Recuérdese que si usted coge un vehículo, el sea que se sea, una moto, un carro, un taxi, un bus, una buseta, una volqueta, lo que se sea, siempre corre en riesgo su vida o la de alguien más por responsabilidad suya. Entonces, haga que su manejada sea responsable, y recuérdese que sea como sea, a usted lo están esperando de vuelta a la noche, a la tarde. Algún día nos entrará en la cabeza la idea, muchachos.
7: No sé, yo ya lo estoy dudando.
3: Hombre, no. Esperemos que en alguno cale.
7: Pero es que pareces una mamá regañona.
3: Pues sí, hermano, pero ¿qué le vamos a hacer si la historia es la misma? La historia es la misma, la historia no cambia. Entonces hay que llegar con la misma cantaleta, porque no queremos seguir contando historias con un desenlace maluco, fatal, que pone a llorar una familia completa, hermano.
0: Bueno, vamos con el devocional en el Cómo Amaneció Medellín de Tropicana. Como es habitual para nosotros, siempre sacamos ese ratico de agradecerle a Papito Dios, decirle que hay tan poco que pedir y tanto que agradecer. Gracias, Padre Celestial, por tenernos en el aquí y en el ahora. Te invitamos y pedimos para que nos llenes de ese amor que a veces nos falta, de ese amor que a veces como que se vuelve escaso, y no solamente para los demás, para nosotros mismos. Seguimos siendo muy crueles con nosotros mismos. Somos muy dados a castigarnos, a darnos con todo, o sea, con todos los juguetes. Es en serio. Hay que aprender a tener un poquitico más de empatía, pues con nosotros mismos. Eso es bien, bien importante. Y lo que ha hablado noto a continuación es real. Y lo notamos, que no nos queremos ni cinco cuando cogemos un automotor y vamos pegados del automotor y pegados del celular. Vamos manejando dos cosas a la vez. Manejamos el carro, manejamos la moto y también manejamos el celular. Es increíble. Entonces uno dice, la verdad no nos queremos ni poquito, ni cinco. No nos queremos porque arriesgamos nuestra vida y ponemos en peligro también la vida de las demás personas. Sí, cuando se pasa usted el semáforo en rojo, señor conductor. Y no vamos a empezar, ay, que es que el del bus, que es que el del taxi, que es que el de la moto, ay, que fue el de la volqueta, que fue el del monopatín ahora, que él fue el man de la bicicleta, que... No, todos los actores viales en las vías de la ciudad. Somos todos los que cogemos un automotor, a veces algo que hasta ni tiene motor, pero salimos a recorrer las calles de Medellín. Y tenemos que aprender y tenemos que entender que debemos cuidarnos, y al cuidarnos nosotros mismos podemos estar cuidando a otras personas. Es así, es verdad. Tú te cuidas a la hora de conducir y puedes estar cuidando a otras personas, pero no estamos pasando eso por la galleta. Parecemos maromeros, el que pasa en la moto en una sola llanta y se cree el putas de Aguadas en Bellito. Eso, y lo vi uno como que, ¿y este man para dónde va? El man que se roba en su carro el semáforo en rojo y le hacen el reclamo y se emberraca y pechea. ¿Cómo es posible? Ayer por ahí un video en redes sociales de un taxista braviando a otro man furioso y peleándole a otra persona. Hermano, ¿para dónde vamos con esta vaina? ¿Qué nos cuesta, de verdad? O sea, somos de tan poquito amor propio que estamos atentando contra nuestra propia vida. No va a creer pues que el que arrancó en una sola llanta en una moto está haciendo el chacho de la película, no. Va y no le coge como es, le daña la vida a otra persona, que ya ha pasado. En Manrique, la 45, por donde pasa el Metro Plus, ocurrió la vez pasada algo así. Un man en una moto, en una sola llanta, y pa, le cayó con la moto encima a un señor. Y ahí lo dejó, jodido. ¿Sí o no?
6: No, y ¿saben por dónde también? La mamá de mi mejor amiga.
0: Sí.
6: También un man por ahí por el Cementerio Universal, picando la moto. Picando la moto, saliéndose el bus, se la llevó por delante. Eso fue hace más de 10 años. Y todavía doña Idalia está en recuperación de muchas cosas por todas las secuelas que tuvo. Por un momentico que picó la moto, haciéndose el gracioso, y se llevó a un civil por delante.
0: Así es. Entonces, es que son cosas que pasan, o sea, es como asumir de verdad la responsabilidad que todos tenemos a la hora de conducir. Cualquier automotor, no solamente el de la moto, no solamente el del taxi, no solamente el del carro particular, no solamente el del bus. El día de ayer un bus de Transmedellín, allá en la 80 con la 80, se pasó el semáforo en rojo y ahí ocasionó un accidente bastante maluquito. ¿Qué traemos a este presente, hombre? ¿Usted de verdad se quiere? ¿Usted de verdad quiere a su familia? ¿Quiere a los suyos? ¿Por qué no coge un poquitico más de responsabilidad a la hora de conducir? ¿Sí o no? Y así se cuida usted y cuida a los demás. Es difícil, yo sé que es difícil, pero no puede ser imposible, porque se siguen perdiendo más y más vidas en las vías de la ciudad de Medellín, más familias con mucho dolor, hijos huérfanos, madres con un dolor insaciable, interminable, que les va a quedar para toda la vida. ¿Y es debido a qué? Al mal comportamiento a la hora del conducir. ¿Cuántas vidas nos tiene que seguir costando el coger un aparato para conducir en la ciudad de Medellín? ¿Cuántas lágrimas tiene que derramar una mamá para que su hijo o su hija entren en razón y no excedan los límites de velocidad y aprendan a respetar las señales de tránsito? ¿Cuántos Padres Nuestros tiene que rezarse una mamá y un papá para que el hijo se ponga el casco a la hora de salir a montar en su motocicleta? ¿Cuántos rosarios tiene que hacer una abuelita o un abuelito, una mamá y un papá, para que su hijo en su carro no se pase los semáforos en rojo en Medellín? ¿Cuántas vidas más nos tiene que costar el aprender a conducir como debe ser en esta metrópolis? Hay un complemento para el devocional. En esta mañana nos lo va a regalar Angelita en Tropicana.
4: Yo creo que lo primero es entender el respeto que le debemos tener a esa labor que hacemos todos los días, todos, absolutamente todos los actores viales. Y estamos hablando de el conductor de X o Y vehículo, como a los peatones, porque todos tenemos responsabilidad de cuidar la vida en la vía. Pero yo siento que a veces como que le hemos primero perdido el respeto a conducir. Andamos de cualquier manera, nos tiramos y no pensamos que se nos puede cruzar un niño, una persona, una mascota. Andamos como si la vida no importara. Entonces, si a mí de pronto no me importa mi vida, pues ¿qué me va a importar la vida de los demás? Si a mí no me importa lo que me pueda pasar, ¿qué me va a importar si sufre mi mamá, mi pareja, mis hijos, mis amigos, mi familia? Entonces yo creo que lo primero es tener respeto por nuestra propia vida. Y después entender la grandeza que tiene quien respeta también la vida de los demás. Si tú sabes lo que vale tu vida, vas a poder entender y dimensionar lo que vale la vida de los demás. Porque es que no van por la calle fichas, por la calle van personas, van sueños, van seres que hoy se levantaron con la idea de llegar a su lugar de destino, cumplir con su responsabilidad en su trabajo o en la diligencia que tenga que hacer, y desea, estoy segura, que todos los que salimos de la casa, o la gran mayoría, deseamos regresar a casa sanos y salvos a abrazar a nuestros seres queridos. ¿O ustedes no? ¿En qué momento usted sale? ¡Ah, yo aquí no vuelvo! Pues a menos que uno esté con mucha rabia por X o Y razón, y si lo dice, lo dice sin tomar conciencia realmente de esas palabras. Pero yo estoy segura que todos salimos de la casa diciendo, ve, ahorita que regrese voy a hacer tal cosa, ahorita que vuelva hago esto, organizo lo otro, me preparo esto, veo tal cosa con mi familia, preparo tal alimento, organizo tal cosa en la casa, boto esto, en fin. Siempre salimos de la casa diciendo, ve, ahora que venga tal cosa. Entonces todos salimos queriendo regresar, pero tiene que haber consecuencia, o tiene que haber más bien responsabilidad en cada uno de nosotros en cuidar la vida en la vía. Y tenemos que ser coherentes, tiene que haber coherencia en eso que deseamos con lo que hacemos. Y si de verdad yo quiero regresar bien a mi casita, pues entonces yo tengo que hacer las cosas bien en la vía, porque basta solo un segundo, muchachos, para que una vida se vaya. Basta solo un segundo para que una familia quede incompleta. Basta solo un segundo para que una mamá o un papá pierda a su hijo. Basta solo un segundo, un descuido, una maniobra peligrosa, una imprudencia, para que usted deje a unos hijos huérfanos. para que usted deje el vacío en un hogar. Puede ser su vida o puede ser la vida de otra persona, porque no se afecta solamente quienes están ahí, quienes se vieron involucrados en el accidente. Se ven involucradas muchas personas, la familia, los amigos, el entorno, hasta el trabajo, que aunque nos reemplacen, mientras nos reemplazan, también van a tener que mirar cómo cuadran y asimilar la noticia. Entonces, estamos afectando muchas personas y muchos entornos con una mala decisión, con una imprudencia. Si usted va a salir hoy de casa, si usted va a hacer un viaje, hoy, por favor, pídale a Dios sabiduría, prudencia y respeto. Y por favor, concéntrese. Mire, yo sé que hoy en día es muy importante el uso, por ejemplo, del celular, que vivimos supremamente conectados, que tenemos que responder ya, que todo es para antier y que parece que no hubiera tiempo de hacer una pausa, que hoy en día usted tiene que responder, esté manejando, esté donde esté. ¿Y qué problema se nos ha convertido eso? Porque primero teníamos que esperar a llegar a la casa para hablar con nuestros seres queridos. Teníamos que esperar a llegar a un teléfono público o el teléfono de X o Y casa o empresa para podernos comunicar. Y no nos moríamos por eso. Pero hoy en día ve uno la gente pegada del celular en todo momento. O sea, en los semáforos es la gente elevada con los celulares. Y bueno, pues vaya y venga. Listo, usted respondió un mensaje rápidamente, algo importante. Pero después de que arrancan y siguen con el celular y medio levantan de vez en cuando la cabeza para mirar la vía, ¿usted no piensa que en un segundo en el que usted baje su cabeza para revisar su celular, usted puede estarse llevando por delante la vida de alguien? Pero no, eso parece que no importa. Y yo soy muy berraco y yo manejo la moto con una sola mano y este carro es automático, se maneja prácticamente solo. Pues, ¿qué problema hay? ¿Cuál es el bendito afán? ¿Cuál es el bendito afán? ¿Tenemos afán de llegar rápido al cementerio o qué? Por Dios, tenemos que tomar conciencia de eso. Y eso de verdad que sí se nos está convirtiendo en una verdadera pandemia. Ver a todo el mundo embobado con el celular en toda parte, pero sobre todo conduciendo. ¿Usted qué ve ahí? La falta de respeto por la vida propia y la vida de los demás. Hombre, si usted tiene mucha emergencia, le cuesta mucho parar un momento, orillarse de manera segura, contestar o hacer una llamada o lo que sea. Tienes que vivir pegado del celular. Y muchas veces cuando uno pasa y ve, no están haciendo nada importante, están viendo tonterías y pasando así, scrolleando, creo que se dice, así en redes sociales, viendo tonterías, viendo bobadas. Realmente la mayoría no está haciendo algo fundamental o importante. Entonces, ojalá que tomemos conciencia y ojalá que, como decía ahorita Yair, esos rosarios que nuestros padres, nuestros seres queridos hacen por nosotros, esas oraciones que hacen por nosotros, funcionen, porque la oración sin acción no funciona. Y quiero que eso nos quede a todos muy claro. La oración sin acción no funciona. Muy bonitas las oraciones, pero también tenemos que poner de nuestra parte, porque recordemos que Dios nos dio libertad. Y ahí es donde después nos quejamos. Ay, ¿por qué pasó esto? ¿Por qué se fue? ¿Por qué murió? Como la canción. Porque usted es un irresponsable, porque yo muchas veces he cometido irresponsabilidades. O sea, cada uno tenemos que decir, hombre, sí, ¿cuántas veces yo he puesto en peligro mi vida y la vida de los demás? Y después me quejo porque, fue pucha, me chocaron. Pero tal cosa. No vayamos a ser tan cínicos como esa canción. ¿Por qué se fue? ¿Por qué murió? Yo iba a 100, no vi la señal de pare, seguí derecho. Ay, no, pero qué tragedia. Ay, Dios, ¿por qué me está castigando? Perdón, eso son decisiones propias y son consecuencias propias. No metamos a Dios en eso. Y les dejo esa frase y ojalá se nos quede. La oración sin acción no funciona. Y no lo pienso discutir con nadie, como dicen hoy en día. Hoy, de verdad, les dejamos esa reflexión. Y aunque a veces las palabras se queden cortas, de verdad que sí duele mucho. Y sobre todo, a quien ya hemos perdido una vida en la vía, entendemos lo duro que es decirlo, porque para nosotros no es una cifra más. Para nosotros no es un motociclista más, una motociclista más, un conductor más. Es una vida y es una familia que se ha visto afectada. De verdad, pidámosle a Dios que nos ayude a tomar acción, a ser buenas personas, a ser buenos ciudadanos y a ser muy buenos conductores. Hoy, toma la decisión de conducir con responsabilidad. Claro, encomiéndate a Dios. pero hay que poner también de nuestra parte, a Dios rogando y conduciendo muy bien. No es el dicho como tal, pero así lo quiero, así quiero que lo apliquemos. A Dios rogando y con el mazo dando, pues a Dios rogando y conduciendo con mucha prudencia y responsabilidad, porque no es justo que se sigan perdiendo más vidas en la vía. Que Dios nos ayude en serio a ser muy juiciosos y muy responsables para que todos podamos regresar a casa sanos y salvos. 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
1: Así es el devocional en el Cómo Amaneció Medellín de Tropicana, y va un complemento como es habitual para nosotros, que nos lo regala el caballito a esta hora en Trova.
2: Tu vida es como

0: te protege, pa' que andando por la vía una vaina buena tejes. Pero debes de cuidarlo, tenerlo con calidad y nunca darle chancleta, exceso de velocidad. Porque pensar demasiado es lo que te dice el potro. Creer que sos más que otros, eso sí, no sos más que otro. Todos tenemos un carro, todos tenemos una vía, todos tenemos una vida y hay que protegerla, pero también cuidar los que están al lado tuyo.
1: Así es, caballito. 6:36.
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1: Recuerden el pico y placa para el día de hoy. Los carros particulares, placas terminadas en 4 y en 6. Las motos de 2 y 4 tiempos, placas iniciadas en 4 y 6. Y los taxis, las placas terminadas en número 5. Buenos días, vienen los titulares.
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4: Condenan a 28 años y 5 meses de cárcel a taxista que en estado de embriaguez atropelló a 11 personas en Bogotá. Recordemos que una menor murió. Todo esto ocurrió el mes de noviembre del 2025, es decir, del año pasado, y lo condenaron a 28 años y 5 meses de cárcel, pero el hombre no aceptó el cargo de homicidio.
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4: Persecución en Medellín. Intentaron huir de la policía y terminaron estrellados contra una acera.
5: Virgen Santa.
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4: Liberan a 2 personas obligadas a grabar contenido sexual en San Antonio de Prado. Las víctimas eran retenidas en una vivienda después de ser captadas con falsa oferta laboral desde el 4 de junio. La denuncia la hicieron familiares a las autoridades.
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4: 2 patrulleros judicializados por apropiarse de armas y más de 9 millones de pesos en Copacabana. Se les imputaron los delitos de concusión y peculado por apropiación. Ambos no aceptaron los cargos.
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4: Indignación. Bebé de 2 años fue asesinada en Atlántico por supuesta retaliación a su padre.
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4: Fue atendido un incendio forestal de considerables proporciones en el sector de Araucarias, colindante con el Cerro Quitasol, esto en el municipio de Bello. Según el reporte oficial, las llamas superaron los 4 metros de altura.
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4: 19 emergencias por incendios en el mes de julio ponen en alerta a las autoridades de Río Negro. La quema descontrolada de residuos vegetales se consolida como la principal causa de emergencias atendidas durante el presente mes en la zona rural de este municipio.
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4: Sobrevuelo evidenció la magnitud de los incendios en Nariño. Las llamas ya arrasaron más de 2.000 hectáreas.
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4: Precisamente por todas estas emergencias que se han presentado últimamente con incendios y demás, el gobierno aprueba declaratoria de desastre nacional por fenómeno del Niño. Por unanimidad, el gabinete ministerial respaldó el plan de choque para enfrentar las afectaciones que, según las proyecciones oficiales, causará la sequía entre finales de 2026 y el primer trimestre de 2027.
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4: Nueva EPS tendrá 60 días para diseñar un plan que le permita superar los incumplimientos de tutelas. La estrategia deberá priorizar pacientes en riesgo grave y casos de especial protección constitucional.
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4: Abelardo de la Espriella, el presidente electo, anuncia que Medellín será sede del Escudo de las Américas y de ProColombia. Además, anunció que, al igual que en otras ciudades principales del país, Medellín contará con una sede alterna de la presidencia que funcionará en el Palacio de la Cultura Rafael Uribe Uribe.
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4: Oiga, Estado Noto. Vecinos le cerraron la única forma de recibir comida y medicinas a una pareja de viejitos en Bucaramanga. No, la pareja vivía en un quinto piso sin ascensor y dependían de una cubeta y una cuerda para recibir alimentos y alimentos.
5: No, pues no seamos pues casi mal.
6: No.
5: No, qué tristeza. ¿Dónde iremos a parar si se nos secó el corazón, hombre?
4: Dios mío.
5: No puede ser, por Dios.
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4: cárcel para auxiliar de enfermería que les contábamos el día de ayer, que habría abusado sexualmente de una paciente en Bogotá. Las pesquisas revelan que se habría aprovechado de su cargo para abusar a la mujer, quien no podía oponer resistencia por su condición médica.
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4: Menor de 11 años falleció en ataque con dron y su prima de 2 años lleva un mes en UCI. Otros 3 integrantes de la misma familia resultaron heridos. Tras el ataque, dejaron el catatumbo, llevando consigo únicamente la ropa que tenían puesta para salvar sus vidas.
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4: Justicia para María Camila Potosí. El lunes 20 de julio, María Camila fue hallada asesinada en el kilómetro 3 de la vía al corregimiento La Buitrera, a orillas del río Meléndez, en zona rural de Cali. Tenía 21 años y estaba embarazada, con 8 meses de gestación. Su cuerpo presentaba un avanzado estado de descomposición. Fue hallada amarrada de pies y manos, envuelta en sábanas, y presentaba signos de tortura. Había sido reportada como desaparecida desde el jueves 16 de julio.
5: No puede ser, hermano.
1: ¿Que se la llevó una amiga en moto?
5: ¿Cómo le parece a usted?
1: Eso es lo que dice la noticia.
5: ¿Cómo estamos eligiendo los amigos de nosotros,
4: amiga,
5: hermano?
4: Ay, Dios.
1: Eso dicen, que la sospechosa es la amiga que la recogió en la moto y se la llevó.
5: Vamos allí a dar una vueltica y vea la vueltica.
1: La pregunta del millón, una mujer con 8 meses de embarazo que se trepa en una moto.
5: Ay, Jesús, y con esas amistades.
1: Por eso.
5: Jesús bendito, qué tragedia, man.
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4: Señores, se acerca la Feria de las Flores y empiezan algunas polémicas. ¿Aumentaría tarifa de buses a Santa Elena durante la Feria de Flores? Más de 3,000 pesos. El aumento de casi 3,000 pesos estará vigente durante la Semana Cultural y los eventos autorizados de la Feria de las Flores, que desarrollarán entre el 31 de julio y el 9 de agosto. Pero escuchen esto: la cooperativa, que ya les contaremos cuál es, la cooperativa de transporte, comentó que la tarifa especial pues solo se aplicará únicamente a los visitantes debido al aumento en la demanda del servicio durante las festividades. Pero un momentico, la cuestión es que en el comunicado, ya lo revisé súper bien y no quedó claro cómo hará esta empresa para diferenciar visitantes y residentes. Dato esencial si se tiene en cuenta que la población de Santa Elena puede llegar a ser más de 30,000 personas. Ahí está el problema.
1: Sí, entonces, como así, usted vive en Santa Elena, sí, claro, sí. Yo vivo en Santa Elena.
5: ¿Al lado de quién? ¿Al lado de quién?
1: Pero ¿sabe cómo se puede hacer? Se puede hacer con el tema de la factura de los servicios públicos. Por ahí se puede manejar el tema. Lo que sí es que usted sabe cómo es la situación. Préstame la factura.
6: Pues, llevando la cuenta de servicios de Santa Elena, le sirve para toda la Feria de las Flores.
5: Ahora háblame uno sin plata y se le haya quedado la cuenta de servicios y fue perre con los pasajes precisos.
1: Entonces, ¿cuánto va a subir, Angelita? ¿Cuánto va a subir?
4: 3,000 pesos.
1: De totazo, así de una.
4: Sí, señor.
1: 3,000.
4: Y miren, ya hay varios internautas que se han quejado en las redes de la empresa, claro. O sea, en las redes de la misma cooperativa Transcoop, que pese a ser residentes, los conductores de la empresa les vienen aplicando el aumento anunciado. Ahí hay un chicharroncito.
5: El berriondo.
1: Es que no fueron claros, si no son claros desde el principio, va a ser un dolor de cabeza el tema de controlar el aumento solo para los que vayan a visitar Santa Elena. Usted va a terminar cobrándole a todo el mundo y ya.
5: Sí, señor.
4: ¿Y qué problema? Porque ustedes saben que eso en la Feria de las Flores es una cosa, por ejemplo, para el Festival de Sancocho, no hay cómo controlar, no hay cómo, no, es que es impresionante, pero nos gustaría que si alguien trabaja en Transancop, nos cuenten si de pronto
5: ¿cómo
4: tienen
5: lo van
4: algo,
5: a decir?
4: Porque yo estuve buscando en el comunicado y no encontré esa información, en los medios que comunican la noticia tampoco se da como a conocer cuál sería esa manera para identificar a los habitantes de Santa Elena. Esa idea que ustedes estaban comentando es muy buena con el tema de los servicios públicos, pero pues eso ya lo tendría que comunicar directamente la empresa de transportes, que va a subir casi 3,000 pesos para la Feria de las Flores, el transporte a nuestro hermoso corregimiento de Santa Elena.
1: Bueno, este fin de semana en Santa Elena se va a llevar a cabo el Festival del Sancocho.
5: Sí, señor.
1: Y los organizadores hacen el llamado a la comunidad que no suban en carro, que no suban en moto. ¿Qué? Van a poner unos buses ahí al frente de la central.
5: Sí, señor.
1: Usted puede dejar su moto o su carro en el centro comercial La Central. Van a habilitar unos parqueaderos para la gente que va a subir a Santa Elena. ¿por qué no van a dejar subir carros? Tienen que estar muy pendientes, porque el año pasado se desbordó la situación, mucho desorden, un dolor de cabeza, porque no había ni siquiera por dónde andar, las colas de hasta 4 y 5 horas para ingresar al corregimiento de Santa Elena. Entonces, como todos ya saben que este fin de semana viene el Festival de Sancochos a Santa Elena, el llamado que hace la comunidad y los organizadores del Sancocho en Santa Elena es, por favor, dejar su carro en la central y utilizar el transporte público, unos buses que van a acondicionar ahí al frente de la central para que lo suban a Santa Elena, de igual manera lo bajen, pero no se vayan a ir en vehículo que van a terminar con dolorcito Enriedaos. De cabeza y no los van a dejar subir.
5: Sí, señor. Y ahí terminas que peleando con el guardia de tránsito, ¿sí?, o con el logístico que le está diciendo, por acá no puede seguir. Entonces, ahórrese peleas y rabias, ¿no es cierto? Además,
4: que pasa es que...
5: señora.
4: No, don Otto, termina usted primero los mayores.
1: ¡Ya! ¡Ma! ¡Uy! No, ay, terminemos ahí ya después de eso. Se enojó, no,
6: Otto. El mayor, honor.
5: Esa pateada, no, acabó con todo. No,
1: usted como la saludé bonito ahorita.
5: Le hablé de luminiscencia y todo.
1: ¿Cómo?
5: Luminiscencia y todo, le dije.
4: Jair, no le eche más candela al mundo.
1: Que no le eche candela.
6: No, que primero los mayores también acepta que Angelita es nuestra niña. Después de Charlie, que es la más joven de aquí. Pero...
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1: Bueno, mucho para hablar el día de hoy en el ¿Cómo amaneció Medellín de Tropicana? Si tiene por ahí algún reporte de movilidad, lo quiere contar, háganoslo saber. ¿A dónde, don Otto?
5: Sí, señor, a través del TropiWhatsApp, que es el 301-74-22-989.
1: ¿Oíste, Charlie? Para seguir cantando. Mira, así, vallenatico. Ay, cierra uno los ojitos.
7: Vení.
1: Pone la mano en el pecho. Ah. Y canta vallenatico así a grito herido.
7: ¿Sí?
1: Con Micheladita al lado.
7: Ay, sí.
5: Con maracuyá.
1: Cerveza con maracuyá.
6: Con tajín. No.

0: Binomio de Oro de América con Quiero Que Seas Mi Estrella, sonando en Tropicana 98.96 de la mañana 52. Tengo reporte de movilidad.
1: ¿Qué pasará? ¿Qué accidente habrá? ¿Será que hay un choque?
2: ¿Qué pasó?
0: Momento del golpe con golpe. Ah, no.
2: Bumper con bumper.
0: Bumper con bumper yo pago, bumper con bumper devuelvo. Es la hora del... por llamarlo así, del bomperazo. En
2: bomperazo, tropica. Un bomperazo, ¿dónde?
0: Sí o no, no sé, ¿qué dice el elefante rosado? Buenos días.
3: Muchachos, buenos días, un cordial saludo.
2: ¿Cómo estás?
3: Charlie. Loma Blanca. Caballito. El amigo.
4: El amigo.
3: Angelita,
4: el
3: amigo. Mateo. Les informo, la movilidad en el sector de Robledo, sentido López de Mesa hacia el Pablo Tobón, ahí en todo el semáforo. No está sino a medio carril. Un trabajo de PM y no les alcanzó la noche.
0: Ah.
3: Ya se imagina cómo está. Que venga hacia el lado de Pilar y que se baje por toda la calle 80 hacia la 65. Porque no hay por dónde andar, muchachos.
0: No hay por dónde, muchachos. 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
0: 6:53, antes de ir a la pausa comercial, Angelita, por acá, una oyente de Tropicana que vive en Santa Elena, que se llama Doña Blanca, nos manda Blanquita. El mismo comunicado que me imagino que usted tiene en su poder también. ¿Sí o no? Los conductores de Trasancop, pues de Santa Elena, la cooperativa de la cual estaba hablando Angelita, de cooperativa de transporte, que nos decía del aumento de más de 3,000 pesitos para subir a Santa Elena en esta Feria de Flores.
6: Bendito. Y dice algo adicional de lo que estábamos hablando, de cómo vamos a diferenciar unos de otros.
0: Don Otto, yo lo acabo de leer y
6: no dice nada. O sea que si debe ser el mismo, o sea que estamos en la misma duda. O sea, sí, que si usted es habitante de Santa Elena y ya tiene conocimiento, o alguien de la transportadora nos está escuchando, muy bueno tener la oportunidad de contarle a la gente cómo se va a funcionar y cómo van a diferenciar una cosa de la otra, ¿no es cierto? Entonces, para que nos haga una señita en el Tropi WhatsApp, a ver si podemos diferenciar la historia.
0: Iván, entonces, para
7: Santander...
0: Tenemos
7: el mismo comunicado.
0: Es correcto, Angelita. Entonces, va a valer 8,600 pesos el pasaje para subir a Santa Elena.
6: Que, pues, pa uno que va de paseo, tal vez no representa, pues, así como... un sí, enredo, pero los que viven allá, sí, porque uno viviendo allá acostumbrado a que

0: Pero qué voy yo a saber, ¿no es cierto? Entonces, muy bueno, si alguien nos comparte de pronto cómo va a funcionar la historia.
1: Y hay otro oyente más que nos habla del tema, don Elmo, buenos días.
2: Tropicana, buenos días. ¿Cómo están?
3: ¿Qué?
2: Yo no voy a decir mi nombre para evitarme problemas de pronto. Eso que
1: yo ya lo dije.
0: Le va a tocar dejarlo enfriar.
1: ¿Lo vamos a enfriar o lo ponemos ahí?
0: Dejémoslo enfriar. ¿Y con quién se va a calentar él?
1: No sé. No sé.
0: ¿Le asusto que le cobre más pasaje?
3: No, hombre.
1: ¿A quién le echamos trovita a esto, por Dios?
0: Sí, déjelo enfriar un ratico y ahorita más luego lo ponemos.
4: Creo que al servicio social haga hacer un resumen. Dígame, no, mi querido jefe, que digo.
1: Venga, vamos a arrancar primero por el tema de lo que está viviendo la comunidad de Santa Elena.
3: Sí.
1: El aumento.
4: El aumento.
3: El pasaje. ¿Cierto?
1: Entonces, pues, eso es importante. ¿Cómo, Angelita?
5: Pues que yo estaba por acá revisando, porque generalmente pues el valor está entre 4.500 y 5.600 pesos.
0: Sí, señora.
5: Dependiendo pues la vereda o el destino exacto en el corregimiento. Y si va a estar a 8.600, si van a ser casi 3.000 pesos de diferencia.
1: Sí.
0: Eso es mucha diferencia.
1: Son casi tres luquitas.
0: Para uno que viva allá, y eso es un enriedo, hermano.
1: Es correcto. Entonces, el oyente nos decía lo siguiente.
2: Está haciendo Trasancot aquí en el corregimiento de Santa Elena. Eso me parece un abuso. O ustedes, cuando han visto que el metro de Medellín, cuando hay un evento, un concierto o algo grande y trabajan hasta tarde, suben las tarifas. Las tarifas de transporte son autorizadas por el Ministerio de Transporte para todo el año y no las pueden alterar. Eso es hasta, pues, eso es descaradamente una alcahuetería de la Secretaría de Movilidad de Medellín que permitan eso, porque las tarifas no se pueden alterar por X o Y motivo. Ni el metro ni los buses de Medellín alteran las tarifas cuando hay un evento de ninguna clase. Aquí sí los van a alterar simplemente que porque son las fiestas de las flores. No, me parece una cosa mal hecha. Y los conductores de las busetas son de acá de Santa Elena. Conocen a todos los residentes de aquí de Santa Elena porque todos nos conocemos. ¿Cómo van a decir que no conocen a una persona que se monta diario en la buseta? Pues eso ya es una vil mentira. Tropicana la más bacana y ahora la más popular.
5: Ay, ay, ay. Pues esto sí tiene una resolución que es la 2026-500-00843 del 9 de enero de 2026, expedida por la Secretaría de Movilidad del Distrito de Medellín, en la que informa que durante este periodo se aplicará una tarifa especial y transitoria para el servicio de transporte, que es la que estamos hablando, de 8.600 pesos por pasajeros. Pues dice que los usuarios cotidianos continúan pagando la tarifa habitual, pero no aclaran cuál es esa forma en la que van a identificar ese usuario cotidiano. Entonces ahí es donde está la situación, pero es una decisión que se toma en el marco de la Feria de las Flores y que está pues avalado por la Secretaría de Movilidad de Medellín bajo la resolución 2026-500-00843 del 9 de enero de 2026.

0: Rita Elena, ¿qué te pasa? Al habitante lo irritas porque aumentan las silletas y en buses precio de sus sillitas. Entonces, ojo, no, pues.
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3: En Tropicana tenemos ya las 7 de la mañana en punto, 7 en punto en Tropicana.
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4: 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FENAVE y FONAP son las 7 de la mañana. Un minuto, 7 y un minuto en Tropicana.
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4: Recuerden el pico y placa para el día de hoy. Carros particulares, placas terminadas en 4 y en 6. Las motos de 2 y 4 tiempos, placas iniciadas en 4 y 6. Y para los taxis, las placas terminadas en número 5.
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4: 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Son las 7 de la mañana, 3 minutos.
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4: Ya estamos de vuelta, en instantes más reportes de movilidad que envían los oyentes a través del Tropic WhatsApp de Tropicana. Queremos saber cómo sigue el tema a esta hora en la variante a Caldas sentido sur-norte. Pues por el planchón con aves que haya volcado así como una amiga mía.
23: ¿Sí? ¡Holi!
4: También queremos saber cómo está el tema de la movilidad ahí en calle Barranquilla con la 50, ahí cerca al hospital por el accidente de tránsito de esta mañana. Cuéntenos, ustedes son los ojos de Tropicana en las vías de Medellín. 7-8 minutos, canta cacique, canta.
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0: con él por el capito, hombre. Ave María, hombre.
1: Me desespera, hermano.
0: Ave María.
1: No dejan ni terminar de cantar a Diomedes.
0: Exactamente.
1: Agarran con el pito para allá y para acá, dale a eso, ¿no?
0: Sí.
1: Ya, hombre, ¿qué pasó? ¿Qué pasó?
0: ¿Qué fue?
1: Jorge, ¿qué pasó? Buenos días, Jorge. Buenos días.
2: Tropicana, la más baja en la Tropicana. Choque. Entre carro y moto. Sí. Calzada izquierda. Sí. Sentido sur. Al frente de Localiza. Uh-huh. O antes de llegar a Juguetelandia. Ahí está el choque, pues. Sentido sur. A la altura de Localiza. Juguetelandia, antes de llegar a Juguetelandia, Tropicana, la más bacana, calzada izquierda.
1: Pero eso es que la autopista sur, la autopista sur regional, desde la autopista sur.
0: La autopista sur, le entendí yo.
1: O sea, sí, los que van de aquí para arriba.
0: Exactamente.
1: Los que van sentido norte-sur, los que van hacia Itagüí.
0: Sí, señor.
1: Envigado, Sabaneta, La Estrella. ¿Sí?
0: Exacto.
1: O no? Sí, ese, señor, es el choque.
0: La calzada izquierda, usted hace la que va rondando el río.
1: A orillas del río.
0: Exactamente. Bendito. Entonces ahí se va a armar el caquero, muchachos.
1: Sí, señor.
0: Porque eso, cuéntenle los noveleros que van por los lados y más el choque, pues puerca. En vehículo particular con una moto. ¡Ah, voilà! Y hayan sido solo latas.
1: Ve, me cuenta un oyente de Tropicana, Luchito, lo siguiente con el accidente o la persona fallecida en Barranquilla.
0: Sí, señor.
1: Barranquilla con la 50. Escuche lo que dice.
3: Buenos días, Tropicana. Lo que pasó en la Barranquilla con la 50 no fue un accidente. Fue un fallecido por accidente.
1: Fue accidente hoy. Entonces, dice que es como un embolsado, dice él.
0: Ay, no.
1: Es lo que está diciendo Luis.
0: No, hombre.
1: Es lo que está diciendo Luis. Bueno, vamos a ir informando lo que vaya pasando ahí,
0: sí,
1: el minuto a minuto de lo que va ocurriendo. 7:14 es hora de ir con noticias, Angelita, en el Cómo Amaneció Medellín de Tropicana.
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5: Y vamos a arrancar con una noticia muy dolorosa, y es que el lunes 20 de julio, María Camila Potosí Gómez fue hallada asesinada en el kilómetro 3 de la vía al corregimiento La Huitrera, a orillas del río Meléndez, en zona rural de Cali. Ella tenía 21 años y estaba embarazada, con 8 meses de gestación. Su cuerpo presentaba un avanzado estado de descomposición y fue hallada amarrada de pies y manos, envuelta en sábanas y presentaba signos de tortura. Había sido reportada como desaparecida de Donoto desde el pasado jueves 16 de julio. Resulta que el 15 de julio, María Camila salió de la casa de su cuñada, ubicada en el barrio Meléndez, hacia un control médico de su embarazo en el puesto de salud de la localidad. Una mujer la transportó en moto. Más tarde, le avisó a su cuñada que había o que debía hacer un segundo trámite de salud. El texto decía: me tocó salir rápido a confirmar la cita de último examen que me mandaron hoy, decía el mensaje que recibió su cuñada. A las 4:13 de la tarde, cámaras del sector la captaron subiendo por segunda vez ese día en la moto conducida por la misma mujer. Ese es el último registro visual antes de que se perdiera su rastro. La alarma se activó hacia las 6 de la tarde cuando su esposo llegó a la casa de la cuñada y no logró ubicarla. El jueves 16 de julio se puso el caso en conocimiento de la fiscalía y fue reportada como desaparecida. Tras el hallazgo del cuerpo sin vida de María Camila, el CTI de la fiscalía asumió la investigación para establecer el móvil e identificar responsabilidades. De acuerdo con la información que se conoce hasta el momento, María Camila habría conocido a la mujer que la transportó 2 meses atrás en un programa de apoyo para mujeres embarazadas en la zona de la ladera de Cali. La hipótesis que manejan los investigadores es que la sospechosa se habría ganado la confianza de la joven ofreciéndole ropa y regalos para el baby shower. Al día siguiente de la desaparición, la mujer que transportó a María Camila se presentó ante los familiares para explicarles lo ocurrido y entregó su versión a las autoridades. Y allegados a la víctima dicen que su relato tiene inconsistencias. Hasta el momento no hay capturas. El personero de Cali, Gerardo Mendoza, exigió a la fiscalía una investigación que sea rápida y que pueda dar a conocer las verdaderas razones del asesinato de esta mujer que tenía 8 meses de gestación. Pues por supuesto que esto implica que se investigue el asesinato como posible feminicidio desde el primer momento, sin descartar la razón de género antes de agotar esa hipótesis. Las autoridades han descartado por ahora la hipótesis de extracción del feto, luego de que el examen forense confirmara que permanecía en el vientre. Sin embargo, Medicina Legal aún no ha entregado el informe definitivo, porque inicialmente, pues lo que se pensaba era que esta mujer, que se había ganado la confianza de María Camila ofreciéndole regalos y ropa para el baby shower, pues pretendía robarle el bebé, pero finalmente, repito, en el examen forense se confirma que el feto permanecía en el vientre de María Camila.
0: Uy, hermano.
6: No.
0: Historia más escabrosa, tan cosa tan maluca.
6: Maldad, ¿eh?
0: El grado de maldad al que hemos llegado es una cosa y puerca. Ah, que no se logra dimensionar. ¿A dónde vamos a llegar si se nos secó el berrión dos corazones, man? No respetar siquiera el embarazo de una mamá, la vida de un bebé que viene en ese vientre y fue puerca. Qué cosa tan triste. Y qué tragedia para la familia.
1: ¿Y a las personas no lo han encontrado? ¿La chica no sabe nada de la chica que la lleva en la moto?
0: Pues ella apareció y dio una versión de los hechos, pero entonces la familia dice, no, esto no cuadra.
5: No tiene sentido.
1: No.
0: No.
6: No, y ella confió en esa. Precisamente era de un programa de atención a embarazadas vulnerables, de una escena complicada.
0: Pues no sabemos si en el programa, allá la conoció, pero no sabemos si necesariamente participaba en el programa o hacía parte del equipo que brindaba el programa, pero sea como sea, allá la conoció y se le ganó la confianza dándole cosita y corotos y termina de semejante historia. Qué cosa tan triste, hombre.
1: Sí, don Otto. 7:19, más noticias, Angelita.
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5: Más noticias en cómo amaneció Medellín de Tropicana. 2 personas que eran retenidas y explotadas sexualmente mediante plataformas digitales fueron rescatadas en una vivienda del corregimiento de San Antonio de Prado. Según el relato de las víctimas, desde el pasado 4 de junio, oigan pues, eran obligadas a producir contenido sexual en plataformas digitales después de haber sido captadas con una falsa oferta laboral. Oiga, esa oferta laboral fue aquí mismo en Medellín y miren dónde terminó todo. Presuntos integrantes del grupo de delincuencia común La Oculta, al servicio del grupo delincuencial organizado El Limonar, las habrían retenido, repito, después de haber sido captadas con una falsa oferta laboral. Tras labores de inteligencia, las autoridades ubicaron el inmueble y ejecutaron el operativo que permitió la liberación inmediata de las 2 personas. La acción se activó tras la denuncia de un familiar de una de las víctimas, quien alertó sobre su presunta privación de la libertad. La operación fue realizada por el grupo Gaula Militar Valle de Aburrá de la 4ª Brigada también del Ejército, en coordinación con el Cuerpo Técnico de Investigación CTI de la Fiscalía. Los rescatados fueron puestos bajo protección oficial para el restablecimiento de sus derechos y el avance de las investigaciones judiciales.
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5: La Fiscalía General de la Nación judicializó a los patrulleros Jainer Alonso Suárez y Alexis López por su presunta responsabilidad en la apropiación indebida de 2 armas traumáticas y más de 9 millones de pesos en efectivo durante un procedimiento policial realizado el 31 de agosto de 2025 en zona urbana del municipio de Copacabana. Según la investigación de un fiscal de la Unidad de Delitos contra la Administración Pública de la Seccional Medellín, los uniformados interceptaron a una pareja que se movilizaba en motocicleta. En ese momento la pareja portaba en un bolso 2 armas de baja letalidad y una suma superior a los 9 millones de pesos. Posteriormente, los policías condujeron a las víctimas hasta un motel del sector, donde presuntamente les exigieron dinero a cambio de no judicializarlos por porte ilegal de armas. Las labores de policía judicial determinaron que los procesados despojaron a la pareja del bolso con los elementos y no pusieron a disposición de la fiscalía las armas ni el dinero incautado, configurando un procedimiento irregular. Ante los hechos, la fiscalía presentó a los patrulleros ante un juez de control de garantías y les imputó los delitos de concusión y peculado por apropiación. Ambos no aceptaron los cargos y fueron cobijados con medida de aseguramiento en centro carcelario.
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1: Ya estaremos de vuelta con más noticias, más información en este miércoles 22 de julio. Escuchas el Cómo Amaneció Medellín de Tropicana. Ya vengo con más reporte de inmovilidad. ¿Cómo están las calles de Medellín hasta ahora?

0: de la mañana 25, don Jason Jiménez con su 20. 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
0: Hay más reporte de movilidad a esta hora.
2: ¿Qué pasará? ¿Qué accidente habrá? ¿Será que hay un choque? ¿Qué pasó?
0: Nuestro amigo Mauricio Jaramillo, el tropiescovita también, que mantiene las calles de Medellín más de bonita. Está Mauro Charly. Buenos días, Mauro, buenos días.
3: Tropicana, la más bacana, con Mauro el tropiescovita. ¿Cómo está mi familia bella de Tropicana? Angelita, hermosa. Charly, primero las damas, ¿sí o qué?
4: Ay, gracias.
3: El señor Jair de las Casas, Pluma Blanca. Saludo cordial a Don Otto,
5: el amigo.
3: A mi amigo Caballo. A todos un abrazo rompecostilla. Mire cómo está la regional en este momento. Está de locos, es una cosa impresionante. Ambos carriles están muy congestionados. Para los oyentes que vengan por estos lados, si se pueden desviar, Estamos hablando de la regional a la altura de Caribe, sentido norte-sur. Pueden desviarse a coger la autopista a la 65, háganlo, porque esto está así desde toda la mañana, estaba así desde las 6 de la mañana o antes que yo estaba acá, así ha estado y no ha mejorado, entonces para que tengan en cuenta y si pueden buscar otra alternativa que lo hagan. Tropicana la más bacana, quería que me le enviaran un saludito a mi primo, al viejo Viley Joronda Jaramillo, que Dios los bendiga a todos, con Mauro el tropiescovita.
0: Mauro, gracias. Oye, pero no se pregunta, ¿vías alternas dónde, por Dios?
6: No.
0: No hay. Esa es la avenida regional, sentido norte-sur, ahí, después de la terminal del norte.
6: ¿Qué, señor?
0: Oyendo para TCC y todo eso. El carril izquierdo o noto,
6: que no, que no.
0: Se mueve más una oveja en un pesebre. Porque no se mueve. Sí, sí, ¿será que el caballo nos regala trovita para la inmovilidad?
6: Ay, acepto. Ay, sí, ¿qué vamos a hacer, hombre?

0: Te tomaste una medalla. Un saludo para el viejo Willy, que estuvo en el Museo de la Torre. Dijo, pero ¿qué pasa en Medellín? Estás así todos los días, papi. Estás así todos los días. ¿Qué está pasando?
1: ¿Cómo así que una medalla, mi caballo?
0: Las medallas son las cervezas de Puerto Rico. Entonces, esto merece una medalla. Y yo, ¿cómo que una medalla? Bueno, no, una medalla es una cerveza, papi. Una cerveza. Y yo,
1: ¿Vos sabías que Medellín es de las ciudades que más consume cerveza?
0: Medellín cerveza. Oh,
2: ay, me encanta.
0: Un brindis por eso, venga.
2: Ah, salud. Salud.
1: Y michelada con mayor razón.
3: No, pero no faltaba más. Eso es tomarse un jugo.
1: No, rico. Me gusta cervecita michelada.
2: Sí, también.
1: ¿Sí o no, Charlie?
2: Ay, sí, michelada.
1: Angelita, ¿le gusta la cervecita michelada o no?
4: Sí, claro. Sí. Con manguito. Manguito. Maracuyá.
1: Rico. ¿Vio?
3: Es que la muchacha está lindo, se le ve. Pero
1: normal.
3: Un huevón lamiéndose el hijuepuerca sal que le queda en el triste hocico.
1: Más rico, si usted pasa la lengüita así.
2: Guájate.
1: Y ahí se manda un sorbito de michelada.
3: A delicado que te has de ver, hombre, Jair Andrés.
1: ¿En serio o no?
3: No, usted sí está muy blandito, hermano.
1: Normal, no. Normal.
3: Lo que vergüenza.
1: Porque, por ejemplo, usted coge la pilsen así,
3: Sí, tica.
1: Primero hace el o zumo de limón o... Sí. Lo hace con juguito de maracuyá, que también
3: oigan,
1: queda...
3: maracuyá, sí.
1: Maracuyá.
3: Maracuyá.
1: Eso, maracuyá. No, maracuyá, no. Maracuyá. Ese se lo enreda.
4: Ahí repita usted también.
1: No, sí, yo lo dije bien. Me pasa que otro cuando se me mete me hace enredar. Pero no es maracuyá, es maracuyá, ¿cierto?
3: Maracuyá, sí.
1: Bueno, entonces usted primero, pues, empavona el borde del vaso.
2: Sí.
1: ¿Sabe qué es empavonar o no?
3: No tengo ni
1: puerta. Mojar, humedecer.
2: Ay, sí.
1: ¿Cierto?
2: Sí.
1: Pues que humedecer te presta para malos entendidos. ¿Cierto? Que lo humedece el vaso un poquito.
2: Sí.
1: O sea, humedece un poquito la puntica.
2: ¡Ajo!
3: Jesús bendito.
1: Estamos hablando de humedecer el vaso.
3: Sí, claro, hágale tranquilo.
1: En la parte de arriba, la puntica del vaso de arriba.
3: La puntica
1: del vaso. Usted lo humedece y de ahí le lo pone en la sal.
2: Sí.
1: Y el,
2: o el tajín.
1: O la pimienta. ¿Sí o no?
2: Sí.
1: Sirve primero el juguito de maracuyá.
3: Sí.
1: Y de ahí le anexa la cerveza pilsen. ¿Sí o no?
3: Y cuántas de arroz, pa' ahí cocinando, hermano.
1: ¿Cuál arroz? ¿Cuál arroz? Oh?
0: No.
1: ¡Qué pereza!
2: ¡Ay, qué pecado!
1: Caballo nos tiene una invitación que este fin de semana va a ir a darle sopa y seco a todos esos que dicen ser trovadores.
2: Me encanta.
1: Porque el mejor trovador lo tenemos nosotros aquí en Tropicana. ¿Sí o no, caballo?
2: ¡Ay, sí que hice!
0: No, muchísimas gracias, Jair, y obviamente para todos los oyentes, es una invitación muy, muy especial. Este próximo 25 de julio,
1: ¿sí?,
0: en el Centro Comercial Los Molinos, viene la tercera eliminatoria del Festival Nacional de la Trova Ciudad de Medellín.
2: Me encanta.
1: Es el de la alcaldía, ¿cierto?
0: Ese es el de la alcaldía, es okay. El festival de trova más importante a nivel de Latinoamérica y permite participación nacional e internacional, donde nadie va a dedo, donde todos los que van se inscriben y tienen que empezar etapas desde preselectivos, después clasificatorias, después eliminatorias, semifinal y final. Ya pasaron los preselectivos, ya pasaron las clasificatorias, ya estamos en tanda de eliminatorias. Y me presento con unos trovadores que para mí es tan gratificante decir que va a estar con ellos. Vea, va a estar... Cosquillas, excelente Cosquillas. Libretista,
1: sí.
0: De un gran amigo mío, que es humorista muy teso. Va a estar Pirolo, que es virrey nacional de la Trova Ciudad de Medellín y también de la Feria de Manizales. Va a estar Juan Felipe Salazar, que es de los trovadores nuevos más representativos y que está siempre en finales. Y de la casa Caracol Radio va a estar nada más y nada menos que Alejandro Marín Cocolizo, libretista de La Luciérnaga, rey nacional en muchas ocasiones.
1: ¿Cuándo va a ser eso, señor?
0: Sábado 25 de julio, y fuera de eso, cumple años este pechito.
2: ¡Ay, Javi!
0: Cumple año el 25, entonces me encantaría ver lleno de oyentes de Tropicana ese apoyo. El público no es el que decide, pero el apoyo del público sí se hace sentir para que podamos decir con el alma, trove, compañero.
1: Va a ser este sábado.
0: Sábado 25 de julio, Centro Comercial Los Molinos, desde las 4 de la tarde, pero lleguen temprano que eso se llena. Festival Nacional de la Trova, Ciudad de Medellín.
1: Por favor, díganoslo trovando.
0: ¡Claro!
1: Si
0: eso
1: hable y hable ahí.
0: Ave María, vamos a decirlo en trova.

0: 4 de la tarde
1: en Los Molinos,
0: ¿ok? Sí, señor.
1: 36, ya regresamos, hay más noticias en instantes. Si tiene más reporte de movilidad, no. Cuéntenos en dónde, Charlie.
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0: antes que el tiempo pase, Fonseca al lado de Juan Esteban Aristizábal. Con esa bonita canción, antes que el tiempo pase, Char.
1: Me encanta.
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0: Es hora de ir con más noticias.
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0: Y para eso está Angelita con las noticias en Tropicana.
6: Un operativo coordinado entre la central de monitoreo del 123 y patrullas en terreno culminó con la captura de varias personas luego de un choque aquí en la ciudad de Medellín. El procedimiento habría iniciado cuando los operadores del sistema de videovigilancia detectaron un vehículo blanco que intentaba evadir los controles de las autoridades. A través de las cámaras de la ciudad, personal del 123 rastreó la ruta del automóvil en tiempo real y transmitió la ubicación constante a las patrullas motorizadas para coordinar el cierre de vías. Eso fue una persecución como de película. Esta finalizó en un cruce vial donde el conductor habría perdido el control del carro, colisionando frente a una acera. Posteriormente, al impacto, uniformados en motocicleta acorralaron el automóvil, redujeron a los ocupantes y procedieron con su detención en el sitio. Los capturados fueron trasladados en patrullas para quedar a disposición de las autoridades competentes, quienes determinarán las causas del hecho y su situación legal. En el lugar, una grúa retiró el vehículo siniestrado para reabrir el paso vehicular.
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6: Fue atendido un incendio forestal de considerables proporciones en el sector de Araucarias, colindante con el Cerro Quitasol, en el municipio de Bello. Según el reporte oficial, las llamas superaron los 4 metros de altura. Ante esta nueva emergencia, la Secretaría de Gestión del Riesgo y el Cuerpo de Bomberos de Bello lideraron la atención con un amplio despliegue y el apoyo de unidades de la Defensa Civil. Mencionaron que tuvieron 4 frentes de trabajo con 30 personas, 23 bomberos de la estación y 7 personas de la Defensa Civil que habían apoyado desde el inicio, fue lo que informó el capitán de Bomberos de Bello. Los organismos reportaron el control del 100% de las llamas con trabajo manual en 4 frentes activos y cerca de 30 personas en terreno. Sin embargo, a pesar de los avances, las condiciones climatológicas complicaron las labores. Fuertes vientos, el calor acumulado durante el día y las altas temperaturas persistieron en la zona y pues hicieron que fuera mucho más difícil controlar el incendio y además pues que los bomberos pudieran acceder hasta el sitio de la conflagración. Las autoridades priorizaron evitar que el fuego se propagara hacia las zonas de pinos aledaños, pues lo que pudo convertirse en un incidente mucho mayor, de mayor complejidad, y pues por supuesto que tuvo muy asustados a todos los habitantes del sector Araucarias porque temían que las llamas pudieran llegar hasta sus hogares.
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6: Indignación, bebé de 2 años fue asesinada en Atlántico por supuesta retaliación a su padre. Lo que se sabe es que el padre de la menor está preso por extorsión. La madre de la niña insiste en la injusticia de lo sucedido, ya que dice que la niña era inocente. Pues según las autoridades del Atlántico, siguen investigando si el ataque sicarial ocurrido el pasado domingo en una panadería del municipio de Polo Nuevo, en el que murió una bebé de 2 años, estaría relacionado con una retaliación entre estructuras delicadas a la extorsión. La pregunta es, qué culpa tiene la niña de lo que hacen sus padres, o tenía, porque lamentablemente falleció en este ataque. El secretario del Interior del Atlántico, José Luque, explicó que una de las hipótesis apunta a la situación judicial del padre de la menor, propietario del establecimiento comercial. Según el funcionario, el hombre permanece privado de la libertad por el delito de extorsión y, de acuerdo con la investigación, habría participado en la identificación de comerciantes para que posteriormente fueran víctimas de ese delito. Mientras avanzan las pesquisas, la gobernación informó que reforzó las operaciones de búsqueda de los responsables que propinaron este ataque y que lamentablemente le quitaron la vida a una bebé de tan solo 2 años, pues al parecer, repito, por una retaliación con su padre. Pregunta, ¿qué culpa tienen los niños de lo que hacen sus padres?
1: No, ¿y qué corazón se necesita para uno hacer una cosa de esas?
4: Don Otto, los bandidos.
6: Ay, yo me no respetan nada.
1: El bandido, el que manda, el que manda al bandido. Hay un poco de gente descorazonada ahí.
4: Sí.
1: Hueverra.
6: Impresionante. Y hablando de gente que no tiene corazón, pues la situación que les comentaba más temprano, y es de unos vecinos que le cerraron la única forma de recibir comida y medicinas a una pareja de viejitos o de abuelitos en Bucaramanga. Les cuento la historia. Pues resulta que Patricia y Rafael, de 88 y 90 años, viven en un quinto piso de un edificio sin ascensor en Bucaramanga. Con el paso del tiempo, las escaleras dejaron de ser una alternativa viable para ellos debido a sus condiciones de salud y a las dificultades propias de su edad. Durante años la pareja encontró una manera de recibir desde el exterior algunos elementos esenciales para su vida, que es coger un balde, una canasta y una cuerda en la que podían recibir sus medicamentos y alimentos, y asimismo pues a quien les llevaba a los domicilios entregaban ahí el dinero, sin tener que bajar los 5 pisos por las escaleras. Sin embargo, esta posibilidad se terminó cuando la asamblea de copropietarios decidió cerrar con candados el acceso a la terraza del edificio. Hágame el bendito favor. La medida dejó a los adultos mayores sin la posibilidad de continuar utilizando el mecanismo, pues que les permitía interactuar con el mundo exterior y recibir productos necesarios para su vida cotidiana. Ante esta situación, Patricia interpuso personalmente una acción de tutela y solicitó la protección de sus derechos a la salud y la igualdad a una vida digna durante la vejez.
4: ¡Qué vaina!
1: Pero ¿a de qué, hombre? ¿Ah?
6: Todos vamos pues, para allá, pues si Dios nos presta la vida.
4: ¿A son de qué, don Otto? ¿A son de no ayudarle a los viejitos, a los abuelitos? Esa es la realidad.
6: ¿Qué les impedía, pues? ¿En qué los afectaba?
4: Es que hay gente mala. Es que
6: subieran la canastica con los productos.
4: Angelita, hay gente mala y de muy mal corazón.
1: No puede ser, hermano. Entonces, ¿qué esperábamos? Que los viejitos murieran allá de hambre y sin medicamento y sin todo. Que la berrienda canastica era la que hacía las veces de mensajero para bajar el mundo de pisos, que uno llega a una edad que ya no le da.
0: Se le arruga el corazón a uno. No, lo cierto es que usted de este mundo no va a salir sin pagar. Recuerde, usted es como un restaurante. Usted va y come rico, a veces come maluco, pero cuando llega el día de pagar, lo va a pagar el doble y hasta el triple, y eso lo paga uno aquí mismo. Entonces, lo que usted haga con los demás y se lo haga a los demás, espérelo el doble o el triple hacia usted. ¿Listo?
6: Qué cosa tan horrible. Pues miren, gracias a Dios, ese caso llegó a la Corte Constitucional, la cual analizó las condiciones particulares de la pareja y la barrera que enfrentaban para poder acceder a alimentos y medicamentos. La Corte amparó los derechos de la pareja y ordenó al conjunto residencial reabrir el espacio que había sido cerrado. Para el alto tribunal, la situación no solo podía analizarse como una decisión interna de copropietarios. La magistrada ponente señaló que el caso planteaba una reflexión más amplia sobre la manera en que la sociedad debe garantizar que las personas mayores puedan vivir con autonomía y dignidad.
0: Hablando de este tema de los adultos mayores y demás, les voy a dejar un regalito que hace el Charrito Negro, que se titula Miedo a los Años.
1: Ay, ay, ay.
0: Porque nosotros no vamos a quedar toda la vida jóvenes. ¿Cierto? Nosotros todavía vamos a tener alentaditos, pues, para las cosas, ¿no? Va a llegar el día donde vamos a necesitar ser atendidos por terceros.
1: Sí, señor.
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0: Veanme, yo escucho la canción del Charrito Negro y me pongo a rosudo, a rosudo, a rosudo, a rosudo, a rosudo, a rosudo, a rosudo, a rosudo, porque a nuestros abuelos lo único que le estamos dando es como la viruta.
1: Sí, señor.
0: ¿Sí o no, Donoto?
1: Sí, señor. Se nos está olvidando de dónde es que venimos y fue puerca. Y que los viejos valen tres tiras. Y no, señor. Hay que darle el valor a los viejos y fue puerca, porque son el principio de la vida de todos en la casa y fue puerca. Los abuelos, ¿qué sería de la vida de uno sin los abuelos y fue puerca?
2: Ah. Sí, señor.
0: Pregunta un oyente de Tropicana por acá, Angelita, que si no existe alguna multa para estos administradores.
3: Ya no me
0: quieras. Cierto, pues, que no, yo no veo.
2: Verdad, pero es que, o sea, más allá de las multas que les puedan poner, o sea, ¿dónde está la humanidad? ¿Dónde está el saber que hay unos abuelitos en un quinto piso que no tienen a nadie que les ayude? O sea, contrario a lo que están haciendo, deberían decir, venga, ¿cómo vamos a hacer que nuestro edificio, la gente mayor, tenga una vida digna? ¿Cómo los podemos ayudar? ¿Será que en algún momento alguno de esos vecinos llega y les toca la puerta? Oiga, fulanito, doña señora, usted está bien, necesita algo. Yo creo que ni siquiera les importa. Entonces, a doña Patricia y a don Rafael, pues la ley los amparó. Pero no se conoce pues que haya realmente como una multa por ese tipo de situaciones, ¿no? Yo creo que eso va mucho más allá de la ley y es algo como de humanidad, porque la vejez con autonomía, con dignidad, con buen trato, no debe ser un privilegio, debe ser una promesa que todos debemos tener con nuestros mayores. Así como cuidamos a nuestros niños, pues también hay que cuidar a nuestros abuelos.
0: 7:49, escuchas el Cómo Amaneció Medellín de Tropicana.
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0: Este caballo, ¿no tenés por ahí todavía guayabo postmundial?
5: Ay, pues,
0: no. A mí me pasa mucho eso.
5: Qué dolor.
0: Sí o no sé, no. ¿Será que no juega tatata con tatata? No.
6: Ay, qué pecado.
2: Les hace falta.
6: Hubiéramos.
0: A mí, la verdad, Angelita, me hace falta el mundial. Yo no sé por qué, pero estos días he estado como así, como medio.
6: ¿Qué partido hay hoy?
0: Como la tusa deportiva, algo así.
5: Yo no, como eran dando dos partidos, no. Ojalá estén dando uno que yo no haya visto, como para volver a la repetición.
6: Ay, qué pecado.
0: Pero yo soy de los que me gusta repetir partidos. A mí me gusta repetirme los partidos. Por ejemplo, el de Francia con Inglaterra, que muchos goles. Ayer me lo repetí.
6: ¿Ah, sí?
0: Claro.
5: Ay, María, es que es un partido de 10 puntos y 10 goles.
1: Y si ya sabe cómo va a terminar, ya qué gracia tiene, golpéselo a ver. Este sí es como.
0: Bayern, lo que pasa ahí, nosotros, es que no había buena defensa ahí en ese momento, ¿cierto? Sí. Ni de Francia, que en el primer tiempo terminó perdiendo 4-0, ni de Inglaterra, que en el segundo tiempo casi que le empata. ¿Sí o no? ¿Sabe por qué?
1: ¿Por qué?
0: Porque no tenían Mbappé.
1: Tan desarmados.
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0: Miércoles, ombliguito de la semana. Ay, qué rico, Charlie. Como hubo puente festivo, entonces esto ya va.
6: Vamos al soco, parce.
0: Como por dentro de un tubo, ¿sí o no, bebé?
6: Chumbulún. Ay, me encanta.
0: ¿Chumbu qué?
6: Chumbulún.
0: ¿Y eso es qué?
6: Ah, pues que vamos al soco. Ya vamos al soco. Por la mitad de la semana, parce. Como por dentro de un tubo. Chumbulún.
0: Que es un chumbulón, por Dios.
6: Le muestro como un chumbulón.
0: No, aquí no.
6: Necesitamos un poco de privacidad.
0: Angelita sabe que es un chumbulón.
6: ¿Qué es
1: eso?
6: Jesús sacramentado. Que si a usted le ha tocado un chumbulón. belleza.
0: ¿Le ha tocado un chumbulú?
2: No, no le respondo eso.
0: No. ¿Qué es eso? No, no, tú sabes que
6: pues es un chumbulú. Pues de más que sí le ha tocado, lo que pasa es que ella es muy decente, ¿no es cierto?
2: Ah, pero no. Es que yo he escuchado, por ejemplo, a un señor por ahí, ¿sí?, que recomienda comida, chucutún para adentro, ¿no es algo parecido?
6: Chucutún para adentro. No. Bueno, también aplica un chucutún para adentro.
0: Algo que prepara, sí. No.
6: Sí.
2: Como que prepara una comida y dice, bueno, chucutún para adentro.
6: Chucutún para adentro.
2: ¿Qué llama el señor?
0: Tulio. Don Tulio recomienda.
6: Tulio recomienda.
2: ¿No es lo mismo?
6: No lo mismo literal, pero se puede prestar para ¿sí?, ciertas similitudes. Porque
2: bueno,
6: no lo
2: ¿qué
6: prepara?
2: Es pues, Charlie, sáquenos de la duda tan amable.
6: El chumbulún, el chumbulún.
0: ¿No sabes qué es un chumbulún?
1: No, señor. No. Debe ser primo hermano del cosiampiro.
5: Del cosiampiro. No, del coso ese. Chumbulún.
6: Chumbulún.
2: Como que chumbulún me fui, ¿no?
6: Sí, eso. O sea, algo así. O me vi, no, no, pues.
2: No.
5: ¡Charlie!
0: Chumbulún, pum, me caí.
6: Mi plan,
2: sí, eso, por eso, sí. No
6: aplica
2: sé
6: para varias cosas.
0: No, no sé si será.
6: Sí, que alguien coge y lo robe a uno y chumbulún.
5: Eso es como primo hermano del carrataplán.
2: Jair, ¿qué sabe tanta cosa? No sabe qué es eso.
0: Yo la verdad no sé qué es.
6: Está haciendo el loco.
5: ¿Lo cogió
6: sí
5: y chumbulún o lo cogió y carrataplan? Deben de ser.
6: Carrataplan.
2: ¿Qué es el carrataplan?
5: El primo hermano del chumbulún.
0: Por favor.
2: Que conoce hasta el baile de la tortuga. Es pues mucho menos.
5: No.
6: Hay que pecar.
0: ¿Será un nuevo ritmo para bailar o qué?
6: El chumbulún.
0: Aquí todos bailan al estilo chumbulún.
6: Todo chumbulún. Chumbulicemos.
0: Cierto.
6: Hay que ir, chan.
0: Bueno.
6: Me encanta.
0: ¿Qué horas tiene, Charlie?
6: More, son las 7:54 de la mañana en Tropicana. 7:54.
0: Ay,
6: Charlie,
0: no, no te voy a decir ninguna grosería ahí, ¿no?
6: ¿Qué me vas a decir?
0: No, no, nada, nada, bebé, nada.
6: Una grosería, decime alguna cosita.
0: Vamos a aprovechar estos minuticos antes de ir a la pausa comercial.
6: Sí, y señor.
0: Es que a la cabina bacana de Tropicana 98.9. A esta familia en la ciudad de Medellín con la emisora diferente que ayuda a los peluditos y a la gente, la emisora más bacana en Medellín, esa emisora se llama Tropicana, pues sumamos un integrante más, Charlie. Charlie, quiero que usted
6: encanta
0: lo presente con todo el corazón,
6: ay, sí,
0: con todo el amor, con todas las... No, usted no
1: todas
0: tiene...
1: las jíqueras. Le meta jíqueras a la presentación.
0: ¿Usted no tiene de eso, sí? No.
6: Dejémoslo así. ¡Ay, qué belleza! Sí, Mor, nos complace infinitamente recibir un nuevo talento en la mesa bacana de Tropicana. ¡Ay, qué dicha! Una persona llena de buena energía, una voz maravillosa, una persona supremamente talentosa que viene a aportarle a esta mesa de trabajo en Tropicana 98.9, lo van a escuchar seguidísimo, porque es delicioso escucharlo y participar y compartir con él esta mesa de trabajo. Mor, damas y caballeros, toda la audiencia de Tropicana 98.9, que nosotros amamos y queremos con alma, vida y sombrero, quiero que le demos la bienvenida a Víctor Pino.
5: Que tiene mucha experiencia, no es que esté haciendo sus primeros pinos.
3: ¡Qué delicia! María Charly, mi amor, ¿qué es esa presentación? ¿Cómo es que esa presentación?

0: Igual que el jefe, ¿no?
1: Y el jefe, ay, sí. El ah,
2: no, tú.
1: Talento del jefe más chiquito, pero no, no.
0: Ya me habían dicho.
3: Yo no estoy diciendo cómo tenga de grande el talento, pero si hubiera jugado delantero de la selección colombiana, no le hubieran pitado fuera del lugar. Pero tengo todo.
4: Ah, no, yo sí lo hubiera metido allá. Ay,
1: ¡qué belleza! Víctor, ay, qué dicha. ¿Qué podemos conocer o saber de primera mano de Víctor? ¿De dónde vienes? ¿Dónde naciste? Vea. ¿Cuántos años tienes? ¿Estudias o trabajas?
0: Ay. Bueno, antes que nada, quiero darle las gracias a este equipo tan maravilloso que hoy me abre las puertas, en el que ya hago parte de Tropicana, de la compañía Caracol Radio. A Yair, obviamente a Charlie, Don Otto, ¿para dónde fue? A Don Otto también.
5: Sí, señor.
0: A Caballo también, Angelita, mi amor, hermosa.
6: Angelina.
0: Te quiero mucho y me alegra mucho que la vida nos haya vuelto a poner en el camino laboral.
6: A Yair
0: de las Casas también, que la vida nos volvió a poner en el camino laboral. Aquí andamos, gracias por la oportunidad, Yair.
1: Ay, gracias.
0: Gracias por la oportunidad.
1: Gracias.
0: Eso de estar sin empleo es muy duro. Y a todo el equipo también, a Bombi, a Jota, a Karina, a todos, muchísimas gracias. Yo estoy muy contento. A los oyentes de Tropicana, pues espero dar lo mejor de mí.
1: Con toda seguridad.
0: Espero acompañarlos con toda la actitud. Espero traer lo mejor para todos ustedes y hacer de esta marca algo bien sabroso.
1: Arce.
0: Más grande de lo que es.
1: De medallo.
0: Con un equipo
1: mundo
0: maravilloso, de medallo para el mundo. Aquí estoy. Soy Víctor Pino. Hago parte ya de este equipo, hago parte de este combo y estoy muy contento, muy feliz.
1: Qué
0: y
1: hecho.
0: Con toda la actitud para que la rompamos como debe ser. La rompemos, Charlie.
1: ¡Ay, rompámosla! ¡Ay, ya!
4: No, no, pero. ¡Ay! No, no, pero a esta hora no van a romper nada, por favor. Que
5: vea, si lo rompen, lo pagan en todo caso.
4: No, no, la verdad, la verdad, a Pino, bienvenido. Esta familia es una familia muy bacana de Tropicana. Esperamos que se sienta a gusto, que pueda disfrutar, que pueda demostrar todo ese talento que sabemos que tiene. Los que ve aquí no son solamente la familia de Tropicana. Tenemos unos oyentes que no son oyentes. Son realmente la familia de Tropicana, la más bacana, y lo importante es que usted disfrute, venga a sumar, se divierta bastante, muestre todo ese talento que tiene de verdad para con Tropicana y para los oyentes, y sabemos que lo quieren mucho y que lo aprecian bastante, y viene aquí a la cabina bacana de Tropicana a sumar, a aportar.
1: Ay, sí,
4: ¿o no?
0: Quiero contarles una infidencia, perdón, Yair.
1: Señor.
0: Estoy como el primer día que hice radio en mi vida. Y eso fue hace 16 años, ¿verdad? Las manos
1: con
0: me
1: ese
0: están,
1: frío en la barriga. Las
0: manos me están sudando en este momento. Ay, tengo nervios.
3: Pues
0: estoy
3: yo cuadro el aire acondicionado.
0: Pero rico estos, este miedo. Yo creo que donde este sustico se pierda, ya no hay pasión por lo que nosotros hacemos.
3: Sí. Ay, exactamente.
0: Tú que también, caballo,
3: exactamente,
0: que eres de escenarios y eres de eventos. Yo creo que donde este susto se pierda.
3: El día que uno no sienta esa adrenalina, que es lo que le hace mover la pasión, retírese, porque usted ya entró a una zona de confort donde no está disfrutando, sino que está ejecutando.
0: ¿Ustedes se acuerdan cuando nos llevaban a Confama?
1: Ay, sí, que...
0: Pero no dormía el día anterior.
1: Ay, sí, que...
0: Y que ponía la ropa en el mueble para levantarse a las 5 de la mañana.
1: Y que así estoy yo.
0: Anoche no dormí, la ropita ya la tenía listica para ponérmela esta mañana.
1: Ay, qué belleza. Mor, él es Víctor Pino.
0: Gracias.
1: La nueva voz maravillosa de Tropicana 98.9. De hoy para adelante con él de la mano. Y ay, del Pino. Ay,
0: ay, de la rama.

0: ¿Sí o no?
1: Me encanta.
0: ¿Qué horas tiene, Pino? ¿Qué horas tiene, por favor?
2: Son las 8 de la mañana, un minuto en Tropicana 98.9.
1: Ay, como se oye, bueno.
2: ¿Le gustó, Charlie?
1: Sí, me gustó.
2: Y eso que no me ha visto. No
1: sé. ¡Ay!
3: Jesús sacramentado.
0: Esto va a estar como maluco.
3: No, pero vea, ¿a quién trajimos, Jesús bendito?
0: ¿A Pino?
1: A Pino.
2: No, no, topa usted también ahí, mijo.
3: Ay, Jesús bendito.
1: Y ese sí tiene madera para eso, mío.
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0: 8:02 en el ¿Cómo amaneció Medellín? 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

0: y suave porque eres Víctor, porque vienes con victoria.
1: ¿Cómo es con toda, carajo? De esta manera le damos la bienvenida a nuestro amigo Víctor Pino en la cabina bacana de Tropicana 98.9, que viene a su...

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3: 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En Tropicana tenemos ya las 8 de la mañana, 6 minutos, 8, 6 en Tropicana.
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0: Ya estamos de vuelta, en instantes más noticias, más información en el cómo amaneció Medellín de Tropicana. Seguimos con vallenaticos para cantar así a grito herido.
1: Así.
0: Ojitos cerrados, mano en el pecho.
1: Ay, hágale
2: todo seguido.
0: Ay, qué rico, una micheladita.
3: Ah, mi María.
0: Pino, ¿a usted le gusta la michelada?
3: Pero claro, por supuesto. También como Angelita.
4: Ajá. ¿Vio?
0: Sí.
3: Muy flor.
4: No, bastante. ¿Qué preocupación, qué angustia?
3: Qué pereza cuando no.
0: Qué pecado,
3: ahora criticando.
4: Si fija la mamá.
0: Qué pecado, doña Luz.
1: Ay, la mamá feliz también.
0: Mamá feliz.
1: Sí, claro.
3: Ay, un saludito para mi mamá. Está haciendo deliciosos. Hoy no les traje porque tenía que ir temprano, pero mañana les traigo buñuelitos. Allá en San Antonio de Prado.
1: ¡Ay, qué dicha!
3: ¡Y te amo!
1: ¡I love you!
0: ¿Dando buñuelos la mamá?
3: Estoy triunfando, claro. Y unos buñuelos, parce.
0: Sí, yo doy fe de que doña
3: Luz. En Medellín no venden unos buñuelos como los que vende mi mamá, pues, en San Antonio de Prado, para que vaya.
4: Ah, pues, por ellos, pues, de berraco.
3: Espere, pues.
0: Va una carrerita, güey. Una carrerita.
3: Sí, es tan berraco.
0: Vaya. Pero, ¿sabes qué queremos hacer aquí en Medellín? El tour del buñuelo. ¿No te imaginas? A buscar
4: el. Aquí vamos a buscar más buñuelos con tanto gón que se choca todos los días.
1: No, pero hombre, yo no me refiero a hacer
3: buñuelo. Además, como buenos paisas, siempre le sacamos alguito más. Sí. Ustedes han visto los buñuelos por poquito y ya le echan carne.
0: Parce, pero esos con arequipe saben muy bien.
4: Van pa' michelados también, que la pongas.
3: Hay unos que salen por ahí que la masa es más rica que la carne.
0: Pues son los tamales.
3: No, buñuelos. Ya.
0: 8-9. 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

0: de la mañana, 14 minutos en el Cómo Amaneció Medellín de Tropicana 98.9. ¿Qué noticias? ¿Qué información? ¿Qué reportes de movilidad? ¿Qué Tropi denuncias? ¿Qué el empleito para mi gente? ¿Qué la ayuda bacana de Tropicana? Todo eso y más lo tenemos a esta hora en Cómo Amaneció Medellín de Tropicana. Tengo por acá un pocotón de oyentes, Charlie.
1: Sí.
0: Un pocotón de fans.
2: No te puedo creer.
0: O qué, pero... Que salúdeme a Pino, aquí, que dígale a Pino, ¿cómo te parece, Angelita?
3: Ay, qué maravilla. Más que merecido, porque es una estrella de la radio.
2: Ay, Angelita,
3: ha sido
2: no.
3: Por muchos años, una figura muy importante de nuestra radio, que se ha ganado el corazón de las personas, y no, a uno no se le olvida quién hace el trabajo con amor y quién hace las cosas bien.
1: Anina.
0: Bueno, aprovecho por aquí. Consuelo Agudelo escribe, dice, qué alegría escuchar a Pino en Tropicana. Bendiciones.
2: Gracias, Consuelito, ay, mi amor.
0: Dice por acá, creaciones las diosas. Bienvenido, ay, Pino, a Tropicana. Qué dicha que haya regresado a Medellín.
1: Tanina.
2: ¿Mm? Ellas siempre están ahí conectaditas, siguiéndolo a uno.
0: Vos hacías una hora loca, dice por acá la oyente.
2: Claro.
0: ¿Cierto?
2: Claro.
1: Oli.
0: Dice Viviana, porfis, póngamele en este audio a Pino.
2: Espera, a ver.
0: ¿Le ponemos el audio? Que sí. Antes sea para cobrarle o algo.
1: Una cuota alimentaria por acá que se va. Ay, qué pecado.
0: Puede pasar, Angelita, donde sea alguien, vea
1: usted. Vea
0: usted. Te dice para allá, usted
1: quedó bien.
4: Este sí sabe hacer la hora loca bien. A mí me contrataron para hacer una hora loca y me echaron.
2: ¿Por qué? ¿Por qué?
4: Pues que porque puse música de Juan Gabriel, de Miguel Bosé y todo.
1: ¡Oli!
4: De Ricky Martin y todo. Eso no es una hora loca.
1: Me ganó la echada.
2: Había entendido.
0: Sería como la hora de las locas. ¿Sí?
2: Ya entendí, ya entendí.
3: No, Jair, no, señor, no, no.
0: Angelita,
3: no. Se preste para eso, Jaircito, bueno, por favor.
1: Perdón, no caigas.
3: No caigas.
0: El audio del oyente, porque si no, pues lo descuevan a uno aquí, pues también. ¿Cómo? Y tampoco.
1: Hay que
2: pensar. Ese es.
5: Buenos días, Tropicana. Ay, no, ¿qué es esa buena noticia? Pino por aquí. Bienvenido a Tropicana. Me encanta que haga parte de este grandioso equipo. Yo lo escuchaba cuando estaba usted por allá en otra emisora. No me perdía esa programación en la mañana.
2: Qué lindo.
5: Porque también me encantan sus reflexiones. Sus charlas de motivación, bueno, me gusta muchísimo. Cuando se me fue para Bogotá, pues dejé de escuchar esa emisora. Qué triste. Y me pasé a Tropicana, ya soy fiel oyente de Tropicana desde que usted se fue para Bogotá. Y tenerlo en Tropicana de nuevo, o sea, escucharlo aquí en Tropicana, me alegra muchísimo, Pino. Era fiel oyente suya, la verdad. Lo aprecio mucho, eres un gran ser humano, por ahí lo sigo en redes sociales. Bienvenido gracias, a Tropicana, gracias. Y de verdad, qué felicidad tan grande.
2: Qué bonita, ¿cómo se llama, Jay?
0: Viviana.
2: Viviana, mi amor, muchísimas gracias por eso. Uno a veces no se alcanza a imaginar hasta dónde alcanzamos a llegar nosotros, ¿no?
3: Impactar la vida. Sí.
2: Exacto, uno... Pues está aquí en una cabina, pero no sabe quién está detrás del micrófono escuchándolo a uno. Y eso es muy bonito. Ya han pasado muchísimos años y la oyente. ¡Y Viviana! Corazoncitos para usted. Mi like. Besitos, bueno, mi amor. Gracias por eso.
0: ¿Otro oyente más?
1: Pero por favor.
0: No, pero vámonos, Charlie, marica, ¿qué hacemos
1: pero,
0: aquí?
1: Pero
2: dejen los celos.
0: No.
2: Dejen los celos, que de aquí a mañana ya se acaban las felicitaciones. Déjenme
0: y
2: vivir.
0: Los regaños de parte del jefe.
2: Y después vienen los regaños de Jair. No.
1: Qué pecado.
0: No, mentira. Vamos a escuchar más oyentes a esta hora que quieren. Saludar a Pino.
6: Hola, Tropicana, ¿cómo estás? Tropicana, es para decir que bienvenido, Víctor Pino.
2: Gracias.
6: Que aquí son muy divertidos.
2: Yo sé.
6: Que aquí nos hacen reír, que aquí cuentan cosas muy importantes y nos ayudan mucho. Se les pasa, es para también saludar a todos. Que felicitaciones porque hay nuevo miembro, ya tenemos más para poder hacernos reír y disfrutar la emisora. Muchas gracias.
2: Gracias a ti.
6: Gracias. Chao, saludos.
2: Muchísimas gracias. Gracias a ti, gracias por ese cariño. Aquí estamos. Con toda la actitud del caso.
1: Me encanta.
2: Por eso, y qué rico que estén llegando los oyentes. A los que me conocen, Señoras y señores, volvimos a la tierrita. Y a los que no me conocen, a los oyentes de Tropicana, me presento. Ya saben, soy Víctor Pino y hago parte ya de este gran equipo, de esta gran familia tan bonita de Tropicana.
1: ¿Cómo te encontramos en redes sociales para los que te están escuchando y dicen, no lo conozco, pero lo quiero conocer? ¿Dónde te encontramos?
2: Todas mis redes sociales, TikTok, Instagram, todo, @VictorPinoEnao, facilito. Mi nombre completo. @VictorPinoEnao.
7: ¿De los Henaos de dónde?
2: De los Henaos de Andes, de Betania.
7: Ah, bueno.
2: Suroeste antioqueño.
7: Soy de los Henaos de Cisneros.
2: ¿Henao de Cisneros?
7: Sí, algo tuvo que haber pasado por ahí.
4: Tiene algo de familia.
0: Hágase un ADN, de pronto usted el papá de Pino.
7: Ni más faltaba.
0: Pues, sí, pues te imaginas, puede pasar.
2: Y a mí, yo que soy bueno para encontrarme familia perdida.
4: No, pero yo conozco a Donoto y ahí no le salen pinos sino bonsáis.
7: Todavía que me hubiera salido estudiado, pero terminó siendo locutor, imagínese.
4: ¡Ay, Donoto!
2: Donoto, respete. Vete.
7: Güey, pero imagínese.
1: Respete, hágame el favor. Ay, sí. Es nuestra forma de darle la bienvenida a Víctor Pino a la cabina bacana de Tropicana. ¡Ay, qué dicha!
2: Dame eso. ¡Ay! Y uno tomando agua.
0: Ya regresaremos. Hay más noticias en instante. La bienvenida a Víctor Pino hoy.

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1: Si pasa por tu mente, pasa por tu vida. 8 de la mañana, 23, vienen las noticias al Cómo Amaneció Medellín de Tropical.
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1: Angelita trae la información a las 8 de la mañana, 23 minutos.
3: Sí, señor. Noticias en Cómo Amaneció Medellín de Tropicana. Nueva EPS tendrá 60 días para diseñar un plan que le permita superar los incumplimientos de tutelas. El plan deberá ser presentado ante los jueces de primera instancia, ante quienes cursen incidentes de desacato derivados del incumplimiento de órdenes de tutela. Pues en respuesta a la acción de tutela interpuesta por una exfuncionaria de Nueva EPS que entre junio y septiembre de 2025 se desempeñó como gerente regional de Noroccidente, la Corte Suprema de Justicia ordenó a la entidad promotora de salud con mayor número de usuarios en nuestro país diseñar un plazo máximo de 60 días, un plan para poder superar todos los incumplimientos de tutelas por la no prestación de servicios y la no entrega de medicamentos a sus pacientes. ¿Qué se busca? Pues que se le dé prioridad a todas las personas que tienen esa situación compleja, que no han podido recibir sus tratamientos, que no han podido recibir aquellas intervenciones quirúrgicas que no se les han entregado. Ojalá realmente esta tutela funcione, porque la estrategia deberá priorizar pacientes en riesgo grave y casos de especial protección constitucional, porque no se pueden seguir perdiendo más vidas por la falta de atención en esta EPS, nueva EPS, que es la que tiene más afiliados en nuestro país.
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3: En noviembre de 2025, una tragedia ocurrió en el barrio La Sierra de la localidad de San Cristóbal, en Bogotá. En una curva, un taxista perdió el control del vehículo y arrolló a 11 personas que estaban cruzando la calle. Bendito. Más tarde se conocería que el conductor del carro de servicio público, José Eduardo Chalá, conducía con el máximo grado de embriaguez cuando impactó al grupo. En este hecho, un adolescente de 15 años falleció y otras 9 personas resultaron gravemente heridas. Pues los testigos dicen, vimos que venía el taxi a alta velocidad y cuando fuimos a reaccionar ya nos había arrollado, fue lo que contaron algunos de los lesionados. Pues precisamente este 21 de julio de 2026, Chalá fue condenado a 28 años de cárcel por los delitos de tentativa de homicidio y lesiones personales. El hombre no aceptó los cargos por el delito de homicidio, por lo que este delito sigue en juicio.
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3: Doctor Mejía, yo sí quiero hacer una pausa ahí. ¿Cuál es entonces ese máximo grado de alcoholemia que puede presentar una persona?
5: Angelita, o sea, los grados de alcoholemia vienen, pues, incluso el grado cero lo puede marcar con cierto grado de alcohol que no altera tanto las funciones psicomotoras, pero que igual es prohibido. Usted le puede, el hecho de que le salga grado cero no lo exime de que tenga alguna responsabilidad para conducir. Grado 1, grado 2 y después del grado 3 para arriba simplemente no permite ver ni detectar cuánta es la cantidad de etanol que está en su torrente sanguíneo. Desde el grado 3 hacia arriba ya se considera que llega al máximo que se permite desde el punto de vista de la conciencia. Ya más adelante usted puede tener muchos más, pero ya no vas a estar consciente. Entonces el grado 3 sería el grado máximo de alcohol con la persona despierta para poderle realizar una prueba de alcoholemia.
3: Pues por acá revisando dice que ese tercer grado de embriaguez podría registrar a partir de los 150 mililitros de etanol por cada 100.000 mililitros de sangre total en adelante.
5: Exacto, y eso es muy grande porque el alcohol desde muy pequeñas cantidades, ¿por qué? Porque la gente dice, ay, es que tiene, me envalentona y todo. ¿Cuál es el problema? El etanol es una molécula que nuestro cuerpo no está en capacidad de metabolizarlo, por eso lo tiene que soltar por orina, por eso nos da tanto guayabo, porque los riñones están trabajando al máximo para poderlo sacar, por eso nos deshidratamos, por eso nos da dolor de cabeza, por eso se nos sube la presión, tratando de sacarlo. El problema del etanol es que esas moléculas se meten en las neuronas. Una neurona se comunica con otra por medio de unas sustancias que se llaman neurotransmisores. Una neurona las suelta, las otras las capta y usted tiene la capacidad de pensar, de razonar. Cuando tú tienes alcohol en la sangre, es como si desconectaras una neurona de la otra. Se pone en la mitad de las neuronas y no tiene cómo transmitir la señal. Así que tú no piensas bien, tú no ves bien, tú no tienes capacidad de medir distancia. Y lo peor, tienen un bloqueo muy frontal del lóbulo frontal, que justo hoy es el día del cerebro y lo vamos a tratar más adelante, y si bloquea tu lóbulo frontal, empiezas a perder la capacidad de controlar impulsos, de razonar, de controlar tus emociones. Cuando va avanzando más esos grados de alcoholemia, Jair, llegan a una parte del cerebro que se llama el lóbulo parietal. El lóbulo parietal es donde ya están todos tus sentidos, excepto la visión, que es la parte posterior. Entonces vos sentís que las cosas son como más lentas, te mueves distinto, habla raro. Cuando ya llega al lóbulo temporal, que es esa parte que está en la famosa 100, cuando llega ahí, nos produce las famosas lagunas, y cuando sí. llega a la parte de atrás del cerebro, vemos doble, no vemos bien, y en el cerebelo ya perdemos el equilibrio y nos caemos.
1: Ok, entonces viene la pregunta, ¿eso es cuando le pasa a alguien que se emborrachó y no recuerda nada?
5: Exactamente.
1: Vos hiciste esto, vos llegaste con una volqueta aquí y la parqueaste en la mitad de la casa.
6: Bendito.
1: Porque anteriormente era así, Angelita, anteriormente era así. Los borrachos por ahí en los 70 y los 80 contaban, oye, si yo llegué a la casa en un carro y mira el carro ahí al frente y yo ni siquiera sé manejar carro.
5: Exactamente, Jair. Ahí ya cuando ya usted no tiene el equilibrio es cuando ya lo tiene en el cerebelo y puede entrar incluso en un coma etílico porque usted no tiene control muscular. Porque a veces la gente puede incluso manejar estando borracha y todo, no es lo que sea correcto, sino que el cuerpo tiene algo que se llama memoria motora. Usted ve que uno borracho a veces puede bailar, así sea un movimiento torpe, o van y tocan guitarra y se saben perfectamente la canción, porque eso no lo están aprendiendo. Eso es algo que ya tienen en su memoria hace mucho tiempo, y la memoria motora puede que no se vea tan afectada en los primeros estadios de la intoxicación alcohólica. Pero ya después de un grado 3, usted ya simplemente es un paciente que requiere, si es necesario, atención médica con un lavado gástrico para quitar toda esa cantidad de etanol, porque no siempre podemos contar la historia. ¿Cuántos borrachos se han acostado y simplemente se levantan, pero los familiares a llevarlo al velorio? Porque hay gente que se puede morir en un coma etílico. Así que cuidado con esos grados altos de alcoholemia, que el disfrute temporal en un momentico le puede costar incluso no solo su vida, sino la de los demás.
1: Angelita, ¿cuántos años de prisión le van a dar?
3: 28 años de cárcel y 5 meses.
5: Imagínense eso.
1: No, la, no te lo...
3: mucho, doctor Mejía.
1: No, pues a mí me parece que es poquito. Pero pues, lo que más me asombra es que en el año 2021, en Santa Marta,
6: sí,
1: una persona también borracha mató varias personas. Fue un 13 de septiembre del 2021 y atropelló a 6 jóvenes. Los 6 murieron.
6: Oiga eso, Dios. Por Dios.
1: Y él en la actualidad está en su casa.
3: Imagínense.
6: La justicia.
3: Atropelló a 11 personas y una de las menores que fue atropellada murió. 28 años y 5 meses de cárcel.
1: Este va a pagar 7 años y 8 meses de prisión. Llegó a un acuerdo en el año 2022 con la Fiscalía General de la Nación y pagará 7 años y 8 meses. ¿Y este cuántos años?
6: 28 años
3: y 5 meses.
1: Bueno, hay que esperar a ver si hay un abogado que apele en la sentencia, que llegue una negociación a un acuerdo y le rebajen la pena.
7: Ahí es donde uno dice, perdón, Angelita, ahí es donde uno dice la justicia en el país, ¿cómo funciona? Todavía conocemos de la situación que está pasando Daneidy Barrera, la reconocida creadora de contenido colombiana, más conocida como Epa Colombia. Yo sé que, o sea, lo que ella hizo no es justificable, eso no se justifica, pero pongámoslo en estas palabras: ella dañó un torniquete. Este personaje le quitó la vida a una persona. Y no solamente le quitó la vida a esta persona, pues la persona ya falleció desafortunadamente. La vida de los que quedan. La vida de su familia, la vida de su mamá, la vida de su papá, la vida de las personas que amó en su recorrido. Entonces ahí es donde uno dice, ¿qué pasa con la justicia de este país? Mientras una influencer que daña un torniquete sigue en la cárcel, la gente que mata a otro por andar borracho, por excesos, pagan 2 años, 3 años, 5 años y ya. Listo.
8: Cuando hay casos también en los que dan con un buen mal abogado que es capaz de sacarlos con un vencimiento de términos, con uno se presente en la audiencia, con un no sé qué, no sé cuántas, y no sabe uno cómo funciona la justicia de este país, que nadie voltea a ver cómo la vamos a resolver.
3: Y mire que este señor no aceptó el cargo de homicidio.
5: Bendito. O sea, que diga, yo que me voy a acordar peleando. Si estaba borracho, es capaz.
7: Es capaz.
3: Es capaz. Ah,
7: sí, es capaz.
3: Es capaz. Entonces, por ese lado se pueden ir metiendo para que la condena sea menor.
1: 8:34, ya regresaremos. Hay más noticias en instantes.
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1: Viene Víctor Pino a contarnos, viste por allá que en Francia también acaban de prohibir las redes sociales para los menores de 15 años.
7: Y es una situación que está generando debate, y bueno, y eso lo vamos a hablar más adelante para que ustedes nos cuenten, los padres de familia que nos están escuchando, qué piensan de esta decisión que tomó Francia.
1: 8:34, es el cómo amaneció Medellín de Tropicana en este viernes, ombliguito de la semana.

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0: Bueno, el nuevo integrante a la cabina bacana de Tropicana, don Víctor Pino Henao, pues trae también noticias, Charlie.
4: ¡Ay, sí que hicha! Víctor Pino al aire en Tropicana. Conta, ¿qué pasó, Pino?
5: Bueno, les contábamos antes de irnos con la canción, esto ya es una noticia internacional,
4: señor,
5: que Francia está prohibiendo, o bueno, o por lo menos empezó con una nueva ley donde prohíbe las redes sociales a los menores de 15 años. Ustedes saben que los menores de edad, y también nuestros papás, pero los menores de edad están pasando por situaciones. Angelita lo dijo ahorita más temprano de lo que pasó en el corregimiento de San Antonio de Prado con la explotación sexual que estaban viviendo,
4: sí,
5: estas menores de edad. Resulta que ya que los menores de edad se están viendo afectados y por lo menos más vulnerables a las redes sociales, Francia implementó y celebra también la decisión del Parlamento y recordó que esta medida se trata de uno de los compromisos más grandes para el momento. El jefe de Estado de Francia está respaldando a los parlamentarios y señaló que ahora le corresponde al Consejo Institucional pronunciarse sobre la ley. ¿De qué se trata esta ley? Pues el control de edad en las redes sociales a menores de 15 años establece que los menores de 15 años no van a poder acceder a los servicios de redes sociales ofrecidos en plataformas digitales. Quedan excluidos determinados portales como las enciclopedias en línea. Ustedes saben que Wikipedia pues es una de las enciclopedias en línea más usadas hasta el momento, las plataformas de desarrollo y distribución de software libre y los proyectos educativos de código abierto. Pero la ley no fija un sistema de concreto de verificación de la edad, por lo que corresponderán a las plataformas como Facebook o TikTok. Ahí es donde se va a implementar el nuevo mecanismo donde a los menores de 15 años le van a prohibir el ingreso a las redes sociales. Y esto es una pregunta que yo le quiero hacer a los oyentes de Tropicana,
6: a ver,
5: con papás, ¿cómo están manejando el tema de las redes sociales con sus hijos? ¿Por qué? Yo creo que una de las edades más difíciles es la preadolescencia.
4: Sí.
5: Es cuando más el hijo se encierra, es cuando más está en su mundo, es cuando más cree tener la razón, y por eso se llama adolescencia, adolecer en muchos temas. ¿Ustedes cómo están manejando el tema de las redes sociales con los menores de edad? Uno ya mayor de edad, pues ya la cédula dice que usted puede hacer lo que
6: ya
5: quiera.
6: Ya lo que fue.
5: Ya lo que fue. Pero con los menores de edad, desde muy pequeños y desde muy temprana edad, estamos entregándoles celulares a los pequeños para que se distraigan, para que no llore, para que no joda,
6: para que no
5: vergüence, para que no moleste, para que me deje hablar por teléfono, para que me deje hacer mis cosas. Ya llega una edad donde obviamente el acceso a las redes sociales y a este mundo donde trae muchas cosas, trae muchísimos peligros. ¿Cómo están cuidando ustedes la salud integral y no solamente física, mental? El problema de las redes sociales también está trayendo un montón de problemas mentales con los jóvenes que hoy en día no están contando sus problemas, no están hablando y están dejando que sus emociones y sentimientos pues queden en una red social o simplemente se lo cuentan a personas que no conocen. ¿Cómo están manejando ustedes esa situación? ¿Qué están haciendo ustedes con sus hijos menores de edad? El hecho de que tenga 15, 16 años, recuerde que no se la sabe todas. Es una persona que necesita todavía guía, es una persona que necesita a ese padre, a esa persona mayor de edad que esté ahí pendiente de lo que está haciendo.
4: Ahí sí. Además, los papás tienen derecho a no saber. pero se pueden dar el derecho de aprender. Y, por ejemplo, uno se mete a YouTube y hay muchas herramientas de control parental que usted puede utilizar en su casa, con su familia, con sus niños, con sus adolescentes, y estar pendiente de qué es lo que consumen, qué es lo que visitan, qué aplicaciones tienen instaladas, que a usted le llegue una notificación cuando su adolescente quiera instalar algo, entonces lo tienen que conversar y discutir. Mejor dicho, hay muchas herramientas de las que usted puede echar mano para controlar sus hijos en Internet.
5: ¿Será que Colombia, o esta parte de Latinoamérica, pero hablemos más exactamente de Colombia, será que Colombia necesita una ley como estas?
0: Sí.
6: De necesitarla, sí, claro. Sí, pero de que quien haya ahí pásela a cumplir, esa es otra historia. Aquí somos muy buenos para hacer normas, sacar la correa y decir, le voy a poner una multa a Víctor Pino porque está con un muchachito mostrando el celular.
5: Pero es que eso no es la multa, es simplemente la configuración, ¿no? La configuración de la red social y también cómo lo están haciendo. Ustedes saben que, por ejemplo, para muchas acciones que uno vaya a hacer en redes sociales piden como foto de su rostro, que foto de frente, que foto de lado, para poder verificar a la persona. Creo que las redes sociales en este momento deberían llegar a ese punto con las noticias que han pasado y con todo el peligro que están viviendo nuestros jóvenes y nuestros adolescentes, niños y niñas en las redes sociales. Yo creo que deberíamos llegar a ese punto de una, se me va la palabra, ¿cómo se llama eso? Cuando le toman la foto, vamos a tomar una foto para el registro.
4: Es como con el control.
5: Charlie, usted ahorita lo dijo. Sí, el control de dos pasos.
4: Sí,
5: la verificación.
4: De dos pasos.
0: Pero venga.
7: O validación biométrica, ¿cómo es la cosa?
5: Puede ser, o sea, que haya una. Antes de abrir un TikTok, un menor de edad. Que entonces que haya un reconocimiento facial, como lo hacen creo que las plataformas de transporte para
4: las bancarias también.
5: Y las bancarias, entonces, para ver si es un mayor de edad o menor de edad. Porque, a ver, si yo tengo 15 años y no hago un registro de esto, pues simplemente digo que nací en tal año para que registre que yo ya tengo 18. Es más, en la actualidad muchas personas que en su momento abrieron Facebook cuando no se podía y dijeron que tenían 20 años, hoy en día les sigue la configuración de Facebook. Por ejemplo, en una de sus ramas que es Facebook Parejas, la edad sigue saliendo mayor. ¿Por qué? Porque como no hay esa configuración en dos pasos, ¿qué es lo que estaba pasando? Si yo tengo 14 años, digo que nací en 1900 tanto, ya puedo crear la página de Facebook.
8: Ah, pero entonces si yo dije en Facebook que era mayor, llevo eso a una cosa de pensiones y digo que me puedo pensionar antes y que Facebook...
5: Es que no se puede.
0: Es que hay varias cosas que lo que acaba de decir Víctor Pino sobre el tema de que sí, muchos crearon el Facebook, el Instagram, todas esas redes sociales, hasta siendo menores de edad, con falsedades y con mentiras. Hasta ahí todo muy bien. Pero es que la misma plataforma digital es la que debe generar eso. En el caso de Meta, con su Facebook, con su Instagram, y la gente de TikTok debería crear eso, la identificación biométrica, para poder que usted pueda crear una red social, un perfil donde usted pueda interactuar con las personas. Pero ahí viene otro caso, y es que tranquilamente, el pelado coge la foto de la mamá y sale.
6: Lo hacen con brutalidad artificial.
5: Mentiras que, como decimos aquí, echa la ley,
6: echa la trampa.
5: Eso es en todas partes.
0: Es muy difícil. Ojalá sí existiera un mejor control en cuanto a los padres de familia en el manejo del celular de los hijos. Porque eso sí lo ve uno muy marcado, y es que lo que usted decía, Pino, ahora es que le dan el celular al niño para que me deje trabajar, o para que deje de llorar, o para que se pueda comer la sopa, vea, tenga el celular, mire cómo se ven los muñecos chiquitos de bonito aquí así, ¿cierto? Entonces eso más que el control de un externo, tiene que arrancar el control internamente, desde casa, desde mamá, desde papá, desde abuelos, que exista un verdadero control, pero eso ya no lo hay, lamentablemente hay que ver niños desde los 3 años ya pegados de un berraco celular y hasta de menos edad, y que no los controla ni el berraco.
5: Desde la primera educación, desde la primera educación que viene desde casa, que está pasando con muchos padres de familia, y creo que siempre ha pasado y en la actualidad también. Que en el colegio le quiten el celular y que se lo guarden en un locker y que se lo entreguen a la salida. Que eso lo haga el colegio. Yo creo que ese tipo de situaciones se tienen que enseñar desde la casa. ¿Qué está pasando con el acceso de nuestros niños, niñas, jóvenes y adolescentes con el tema del acceso a las redes sociales? Tener un dispositivo con internet es tener acceso al mundo entero. Creo que el Mundial de Fútbol 2026 nos dejó muy claro el poder de tener las redes sociales encendidas, de que haya una cámara en todas partes. Creo que todo lo que se vio y todo lo que salió debajo de la mesa de la FIFA y que dejó mucho de qué hablar, creo que se debe también a que cuando uno tiene acceso a la internet, tiene acceso al mundo entero, tanto bueno como no tan bueno.
0: ¿Será que rematamos con un yo-yo o qué?
8: Mamá, metele flow a esto, papi, porque ¿qué es lo que estamos esperando?
4: Ay, chicha. Llega el yo-yo, jipi-yo. A Tropicana. Ay, me encanta.
8: Vámonos para Francia, papi. Vámonos para Francia. Esto está pasando como en todo el mundo. Vamos a ponerle cuidado a esto. Mira, vamos a ver cómo nos sale esto. Mira. Yo-yo, jipi-yo. Queremos que la internet, la gente sí se ahorre. Y como en Francia le dieron en la torre, para los niños van los honores. El Facebook que no sea para los menores, porque esto no es ningún indulto. Se debe usar responsable como adulto, porque es que hay muchos que mienten con la edad y se enfrentan de una a la realidad.

0: mira, pero de pronto usted se le admira porque cree que está haciendo su flow y que está haciendo la vida y su show, pero tenga cuidado, la ley lo prohibió. Y como en Francia la gente notó que si usted es menor de edad para la tecnología, no es momento de que entres hoy en día. Por eso tenga cuidado, para que quita ladre en su mente, señores, los niños y los padres, porque sabemos que la solución debe empezar desde casa con la educación, porque supiera que usted anhela que todo lo cuadren allá en la escuela, como padre debe de ser sensato, y la educación de su muchacho ya la robaron al rato.
1: El yo-yo del caballo en este miércoles, ya regresamos, más noticias, más información en instantes. Es el cómo amaneció Medellín de Trump.

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2: 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En Tropicana son las 8 de la mañana, 57 minutos.
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0: Hello, buenos días. Good morning por la mañana. Escuchas el Cómo Amaneció Medellín de Tropicana en este miércoles 22 de julio. Ya regresaremos en esta hora con más noticias. Traeremos también, vamos a hablar de la... ¿Cómo es que llama eso? La cosa del beso en Bogotá.
1: La besatón en Bogotá después de un acto de discriminación en un centro comercial.
0: Ay, Dios. Y también hablaremos hoy, aquellos que quieren ir a Feria de Flores, ¿a qué evento de la feria quiere ir? Cuéntenos que Tropicana lo lleva. ¿O para Chivas y Flores o qué? Ay, qué rico.

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1: Bueno, vamos a arrancar esta hora con noticias, con información, actualización de las noticias con Angelita en el cómo amaneció Medellín de Tropicana.
2: Este fin de semana se va a tener una jornada de vacunación en la ciudad de Medellín para que todos los padres estén muy pendientes. Es que la alcaldía de Medellín anunció que este 24, viernes y sábado 25 de julio se unirá a la tercera jornada nacional de vacunación con la instalación de 80 puntos en las 16 comunas y 5 corregimientos de la ciudad. Para esta jornada se tiene el objetivo de avanzar o completar esquemas de vacunación para los niños y adolescentes que se encuentran en colegios y entidades de educación del distrito. El objetivo que tiene esta jornada es asegurar un regreso a clases seguro y con garantía de salud para los estudiantes. ¿Saben qué me gusta mucho? Es que se va a tener una novedad en el horario, y es que el viernes 24 de julio habrá un horario nocturno de disponibilidad entre las 5 de la tarde y las 9 de la noche. Eso no había ocurrido y resulta que decidieron tener este horario nocturno pues porque muchas personas manifestaban que debido pues a sus horarios laborales no alcanzaban a llevar a los niños a la vacunación, así que esta vez no hay excusa. Recuerden, este viernes 24 de julio habrá un horario nocturno de disponibilidad entre las 5 de la tarde y las 9 de la noche para que las personas se acerquen y lleven a sus niños y adolescentes a completar sus esquemas de vacunación gratis. Además, la jornada central durante el día será el sábado 25 de julio entre las 8 de la mañana y las 4 de la tarde. Recuerden que será entonces en las 16 comunas y los 5 corregimientos de la ciudad.
1: Qué bacano, no hay excusa pues para decir, ay, es que no alcancé, es que no tengo tiempo y es que salgo de trabajo. Mire que hay una jornada extendida para que lo puedan lograr.
2: Bueno, la vacunatón escolar facilita el acceso gratuito a los biológicos contra el virus del papiloma humano, sarampión, fiebre amarilla e influenza, además del programa amplio de inmunizaciones que tiene 22 vacunas gratuitas. Así que hay que recordar que los recién nacidos, por ejemplo, se aplican los medicamentos contra la tuberculosis y la hepatitis B. Para los menores que cumplen 2, 4 y 6 meses de edad, se les debe aplicar las vacunas relacionadas con polio, neumococo, rotavirus y otras que también estarán disponibles, que buscan evitar enfermedades como difteria, tétanos, tosferina, también la influenza y hepatitis B. Pues van a estar entonces disponibles para que los niños se acerquen también con sus padres de familia. Obviamente, los niños que cumplen los 6 y 23 meses deben cumplir con la aplicación de vacunas contra la influenza con sus refuerzos. Pueden acercarse entonces, repito, en las 16 comunas y los 5 corregimientos que tendrán entonces en los puntos habituales de vacunación la posibilidad este viernes 24 y sábado 25 de julio la jornada nacional de vacunación a la que se suma Medellín Caballito.
3: Qué bonito eso, Angelita, es algo tan importante, la inmunización que tanto necesitamos, y otra cosa, para que ahorremos tiempo, para ser más eficientes, mamá, si tú tienes el carné de vacunación, llévalo al puesto de votación para que no tengamos que hacer un nuevo carné, de empezar a veces nuevos esquemas porque no se sabe qué le han aplicado y qué no. Entonces, si tienen el carné de vacunación activo, actualizado, llévelo también, que así le evita perder tiempo al personal de salud mientras verifican qué tipo de inmunizaciones ya han tenido. Pero muy importante, vacúnese, que necesitamos tener una sociedad protegida inmunológicamente, y también sabemos que con fiebre amarilla y con muchas cosas hay que estar atentos porque nos están respirando en la nuca, como decía.
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2: Durante la sesión extraordinaria del Consejo Nacional de Gestión del Riesgo de ayer martes 21 de julio, se aprobó de manera unánime la declaratoria de la situación de desastre nacional para afrontar el fenómeno del Niño y las consecuencias que este puede traer al país. Según lo dijo el presidente Gustavo Petro durante la sesión, la motivación jurídica para recomendar la situación de desastres tiene sustento en la inminencia del fenómeno del Niño en categoría muy fuerte, demostrada por diferentes organizaciones científicas alrededor del mundo y por el mismo IDEAM aquí en Colombia. Dicha situación, dice el mandatario, obliga al gobierno a actuar de manera anticipada para proteger la vida de la población y la vida de la naturaleza de todo lo que se puede venir, que sería, por ejemplo, una mega sequía, que se presentaría entonces en finales de 2026 y el primer trimestre del 2027. Entonces, lo que se busca con esto es que hayan 4,000 billones que el Ministerio de Hacienda no colocó en vigencias futuras para el programa Colombia Solar, que dice que es muy esencial y que están buscando entonces que este dinero se entregue para poder entonces mitigar lo que se viene por el fenómeno del Niño.
5: Bueno, pues todos los recursos suman. ¿Qué tan a tiempo haya sido? No lo sé, pero pues bueno, nos estamos preparando para una época complicada. Entonces, todos estos recursos que destine el gobierno, pues siempre serán bienvenidos para hacerle frente a esta situación que nos va a enfrentar dentro de muy poquito.
6: Y no solamente el gobierno, Don Otto, ¿qué estamos haciendo nosotros como sociedad para también ayudarnos y enfrentar esta situación? Desde hace unos días atrás venimos con unos calores impresionantes. Claro que hay unos días que nos han regalado lluviecita, pero hemos sabido de los calores. Entonces, ¿qué estamos haciendo nosotros? Lo mismo de toda la vida, las recomendaciones que nos han dado desde el colegio. Cuidemos el agua. Ojo, ¿qué estamos haciendo con los niños también, que van y se lavan los dientes y dejan en la llave abierta? Nosotros también como adultos, que nos gastamos 15, 20 minutos en la ducha. ¿Qué estamos haciendo nosotros también para cuidarnos y proteger el agua? Que sabemos que si esto avanza, no queremos llegar a un punto de racionamiento de agua. Eso es muy, muy, muy, muy duro.
2: A los apagones que se podrían presentar también ante el fenómeno del Niño, pues ¿qué hacen? Apagar luces, por ejemplo, apagar focos y equipos que no estén usando en la casa, desconectar aparatos de televisores, cargadores que no se estén usando, abrir las cortinas durante el día para aprovechar la luz del día y pues no tener bombillos prendidos innecesariamente. Entonces son como algunas acciones que entre todos podemos ir sumando para que pues evitemos esa situación que dicen muchos que se pueden presentar, y es el famoso apagón nuevamente en nuestro país. Entre otras cosas, pues
1: les Angelita, yo iba a contar algo ahí antes de cerrar el tema de la emergencia que se avecina con el fenómeno del Niño y de pronto un posible apagón en nuestro país. Y es que nosotros seguimos gastando mucha energía.
5: Ingeniero.
1: Este 2026, el mes de mayo y el mes de junio han sido los meses donde Colombia ha consumido más energía.
5: Oiga eso.
1: Y esto se debe a que no solamente a dejar las luces prendidas. Aquella persona que tiene 2 y 3 celulares,
5: señor,
1: que los pega y deja el conector del celular ahí pegado y ya, y se va a dejar eso pegado.
5: Señor.
1: ¿Sí o no? El tema de los carros eléctricos. Ah, sí, una berrendera, una putería, el carro eléctrico, que para supuestamente no a la contaminación y demás, pero usted necesita tener el carro conectado mínimo 8 horas para que al otro día pueda salir a trabajar con ese carro o hacia su lugar de destino donde vaya. Entonces, mira que unas por otro. Entonces, por este lado nos exigen que el tema de cuidar la energía, de tratar de ahorrar energía, pero por el otro lado seguimos consumiendo inclusive más energía.
5: Sí, señor. Y a eso súmele también pues el derroche del agua. Eso, arrejuntamos agua en las épocas en las que nos viven quitando el agua para el lavado de tanques. Y después, cuando ya no usamos el agua, la tiramos para la ventana, a una acera, y el agüita no hizo nada. Y eso también hay que cuidar, muchachos,
1: sí,
5: por
1: señor.
5: Amor a mi Dios.
1: Bueno, 9:14 en el Cómo Amaneció Medellín de Tropicana, Angelita.
2: Pues que precisamente con lo que decía Pino de los calores que se han sentido por estos días en nuestra ciudad, hemos tenido temperaturas con picos entre los 29 y los 33.8 grados en nuestra ciudad. Y en las noches, pues que a veces uno no se soporta ni siquiera una sabanita, pues hemos tenido pues temperaturas mínimas, oiga, mínimas de 20 a 22 grados. De ahí para arriba hemos sentido el calor tremendamente, de 29 a 33.8 grados.
5: Ay, ay, ay.
6: Y eso que Medellín con toda esa parte natural, con todos los árboles que tiene en las diferentes principales vías y lugares de la ciudad, ha ayudado a disminuir el calor, o por lo menos la sensación de calor en la ciudad, y yo creo que eso también hay que agradecerlo y también hay que cuidarlo, porque si no lo cuidamos no lo vamos a tener toda la vida.
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1: 9 de la mañana, 15 minutos, ya regresamos. Hay humor, claro que sí, hay humor. Viene el dúo para la historia.

0: la canción de una amiga mía. Esta no le dice no a una salida. Oli. Esta le dicen siéntese y ya está acostada sin ropa.
1: Acepto, gracias.
0: Yo.
1: Ay, con cucos bonitos, ¿qué creyó? Yo?
0: Ay, mi hija. 9:18, miércoles, sombrillito de la semana.
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0: Llega la hora de reír.
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0: Hay humor.
1: Hay humor en Tropicana 98.9. 9:18 de la mañana en Tropicana, es hora de... ¡Vamos a reírnos, vamos a reírnos! ¡Vamos a reírnos! Les tengo propuesta.
0: ¿Sí?
1: Vamos a bolear palo.
4: ¡Ay, golosa! ¡Golosa!
0: Pero usted sí tiene para bolear palo.
1: Por algo hacemos. Yo me defiendo.
4: Ese no es el de ella, tiene muchos.
5: ¡Ay, ay, ay! ¡Calor!
1: ¡Qué calor! ¡Ay, qué dicha! Vamos a bolear palo. Para esa gente que lo merece, ¿no es cierto? Sí, porque es claro. Bueno para nosotros desahogarse y para los otros que les caiga el palo.
4: Charlie, ay, como estamos con Pino, tenemos el palito para eso.
1: Palito para eso.
5: Ya entendí.
1: Me encanta. Por eso vamos a cantar esto que dice...
2: Palo, palo, palo, palo bonito, palo este palito es pa' usted.
4: Vea, a los que trabajan en los negocios, sí. Uno paga con un billete y para acabar de ajustar le devuelven con todas las monedas de 50 que tenían para desengüesarse de ellas a uno, ¿no?
1: ¡Ay, qué chispa!
2: Palo, palo, palo, palo bonito, palo, este palito es pa' usted.
1: A los que meten a piscina, ¿no es cierto? Un día soleadito con el calor que estamos hablando, lo más de bacano, lo más de rico, ¿no es cierto? Y le dicen a uno, mor, no me tire agua, que es que no me quiero mojar el pelo.
2: Ay, palo, palo, palo, palo bonito, palo, este palito es pa' usted.
4: Parce, a los patrones que después de que uno tenía armado el parche, relajadito, todo. Ay, fin sí. De semana, con reservita, vinito, copitas.
1: Directazo para Yairo.
4: ¿Qué eso? Ay, güey, no. Madre, llegue, le sale a uno con un turno a última hora. Ay, y fuera no. De eso lo pone a trabajar el fin de semana. Tira,
2: palo. Palo, palo, palo, palo bonito, palo ese palito es pa' usted.
0: Me sentí identificado con esa del caballo.
5: Con amor, con amor.
1: Con amor, con amor. Ten tu palo con amor. A los que viven en edificios y en las unidades residenciales, esos que viven en los pisos de más arriba, cuando cogen y barren o le echan agua a las matas y que le dejan a uno todo el balcón vuelto chicuca. Ah.
2: Ay. Palo, palo, palo, palo bonito, palo, este palito es pa' usted.
4: El que cuando hacen una vaca le dice a uno, hey, vení, paga vos que yo te consigno después. Mira que es que está la aplicación caída. Y están de buenas que uno mira y si está caída la aplicación. No.
2: Palo, palo, palo, palo bonito, palo, este palito es pa' usted.
1: A los que escriben cualquier cosa por WhatsApp, pero mandan un mensaje por cada palabrita o se la pasan escribiendo y borre. Ah, Pino ya alzó la mano.
5: Ah, ah, ah, ah.
2: Palo, palo, palo, palo bonito, palo, este palito es pa' usted.
4: El que cuando uno está de cumpleaños relajado le hacen fiesta sorpresa y fuera de que no lo invitaron llega de metido y dice, no, aquí a pasar bueno y no te preocupes que el regalito... Yo te lo quedo debiendo. Y se lo debía uno hace 15 cumpleaños y se llevó 15 porciones de torta.
2: Palo, palo, palo, palo bonito, palo, este palito es pa' usted.
1: El Pirnos, el que lo llama a uno y le dice, parce, véngase con amigos si quiere incluso. Y llega uno todo contento con el plan. Ay, qué dicha. Llega uno con los amigos y con la cervecita. Y resulta que era para un trasteo.
5: Uy, no.
2: Palo, palo, palo, palo bonito, palo, este palito es pa' usted.
1: Amor, este palito es pa' usted también.
5: Ay. Este, muestre, muestre.
1: Véalo,
3: oye, mi amor.
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3: ¡Pro!

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1: 9 de la mañana, 26, escucha.
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1: Está Angelita, Charlie, Don Otto, el caballo. Está Víctor Pino, quien les habla, Don Jair de las Casas, en este miércoles. ¿Hoy miércoles de qué? ¿De besatón en dónde?
3: ¿Qué? ¿Cómo es la cosa? Vuelta.
4: Hoy hay besatón en la ciudad de Bogotá. Pero espere, yo le cuento bien la historia y ya. Bueno, yo creo que Charlie sí iría. No sé si Jair, así. Caballo.
1: No, yo no.
4: Yo sé que usted. No.
3: Yo sí.
1: Yo para maricando.
3: Ay, oiga.
1: Yo no, Charlie.
3: ¿Por qué
1: yo no?
3: ¿Por qué
1: no?
3: Venga, yo le doy uno de degustación.
1: No.
5: Y Shushas, que era minchado.
1: No, tú la escuchaste.
5: No.
1: Esta muchacha es muy melosa.
5: Oigan, al otro, es que muchacha, es que estamos huevoneando con estos manos.
1: Pues
5: que
1: mírela bien.
3: Ay, mire. Ay, una mujer. Me encanta. A ver, Pino, ¿cómo es el cuento? ¿Dónde nos vamos a ir a los picos?
4: No, mire. Todo esto, les voy a contar la historia. Y es que resulta que el pasado lunes, en la ciudad de Bogotá, en la capital, en un reconocido centro comercial, el Centro Comercial Andino, no sé si ustedes se acuerdan, por allá en el año 2017, en este centro comercial ocurrió un atentado donde en un baño de mujeres pusieron una bomba. Allí fallecieron 3 mujeres. Estoy hablando de ese centro comercial en la ciudad de Bogotá. Pues resulta que están denunciando una situación de acoso.
3: ¡Auch!
4: Dos jóvenes del mismo sexo se estaban demostrando cariño en la zona de comida. Demostración de cariño que era un simple beso.
3: Sí.
4: Entre dos jóvenes del mismo sexo. Resulta que uno de los vigilantes vio esta situación, se acercó a los jóvenes y los amenazó presuntamente, diciéndoles que los iba a sacar del centro comercial si volvían a tener este tipo de acciones delante de toda la
3: sociedad.
4: Pues estos pelados, ustedes saben que hoy en día las redes sociales son el mejor aliado de los jóvenes. Estos jóvenes pusieron la denuncia en redes sociales ante esta situación de discriminación en un centro comercial como es el Andino en Bogotá. Luego de esto, luego de volverse viral, luego de salir en todos los portales de noticias, luego de mencionarse, luego de todo esto, pues hoy se anunció una besatón a las 6:30 de la tarde.
3: ¡Ah, no fregues!
4: Creo que el vigilante hoy, se le acercó
3: a
4: los
3: jóvenes. Vida.
4: Que se le acercó a sus jóvenes, no va a tener vida porque hoy a las 6:30 de la tarde, como respuesta directa a este video, a esta situación, pues van a ir muchos jóvenes y muchas personas, al parecer del mismo sexo, a este centro comercial a darse unos cuantos picos. Y esta situación ha generado mucho debate, Charlie, porque muchas personas dicen que no solamente personas del mismo sexo. Por ejemplo, yo en lo personal no estoy de acuerdo con las demostraciones de cariño, sea heterosexual o sea lo que sea. En un ambiente público, supongamos, usted va en el metro y va la parejita de hombre-mujer ahí en una esquinita, papachaos, besándose, agarrándose, mejor dicho, que uno sabe que ya está pasando una situación en el cuerpo del otro. Uno ya sabe que hay un cuerpo que está respondiendo. Esas situaciones han generado mucho debate de hasta qué punto, tanto heterosexuales como personas del mismo sexo, pueden llegar a tener sus demostraciones de amor en público. Pues después de esta situación que se presentó en el Centro Comercial Andino en la ciudad de Bogotá, hoy a las 6:30 de la tarde, Charlie, ¿vamos o qué?
3: ¡Vamos!
4: Pero no, a grabar, o sea, a hacer contenido, a hacer contenido.
3: Vamos a perder la oportunidad, no los picos.
4: No, no, no, pero yo quiero hacer contenido de todo lo que está pasando, Charlie, allá.
3: Ay, qué dicha.
4: Pero Charlie, yo sí quiero...
3: Nos contenemos.
4: Yo sí quiero preguntarle a usted, ¿usted está de acuerdo con esto, con las demostraciones de amor de parejas del mismo sexo o no? ¿En público? ¿Hasta qué punto debe llegar uno?
3: Todo donde ya se vaya yendo como la mano es exhibicionismo y no es necesario, amor.
4: Pero un piquito.
3: Un piquito,
4: por ejemplo,
3: sí.
4: Estamos usted y yo en Santa Fe.
3: Yo no, boba, aquí hay de vos. Y pico y ya.
4: Y normal, y nos damos un pico.
3: Y ya.
4: Y si nos llegan y se acercan y dicen, no, es que dos personas del mismo sexo no se pueden dar picos en el centro comercial.
3: Ay, no, pero qué necesidad. Si se dice, amémonos los unos a los otros.
4: Cierto.
5: Jesús sacramentado.
1: No, no, vale. Tomámonos.
5: Ay, Nebo, usted y yo encontrarnos en Junín con la oriental y fue, pues, no, eso no da. Junín con la playa. Sí. Y usted aventarle un pico a uno. Vea, hombre.
4: Pero
5: no,
4: ¿cómo
5: no,
4: será darle un pico a Donoto con Evo?
3: Ay, con Evo, con el mundo, pero
4: no. Ay, no. Venga, Donoto, límpiese, yo lo invito.
5: Ah, no, porque me quita el chocolate esta mañana.
1: No.

0: y os defino un beso para que quede concreta. Es un sujeto que sujeta a sujeta por sujeta.
1: ¡Acepto! Y eso, no veo fallas en tu lógica.
2: Así sí.

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1: Charlie, ¿qué horas tiene, por favor? ¿Qué horas tiene Charlie?
2: Amor, son las 9:35 de la mañana en Tropicana, 9:35. Ay, qué dicha, decime alguna cosita.
1: No, no, ¿vos sabes aquí el de las cositas quién es? ¿Vos sabes el de las guachadas quién
3: es? No son guachadas, Pino, para que aprendas. Lo mío no son guachadas. ¿Son? Para Don Otto son piropos en tono alto.
4: No, ninguna de eso. Ninguna maricada no es mal.
1: Respételo, es que respételo, hermano. Es que
3: porque lo tengo que respetar. Usted es un varón, usted. Varón no es.
4: Varón no.
3: Usted, entonces, ¿qué es? Defínanos cómo es su masculinidad.
4: Yo soy un homosexual.
5: Ay, ¿en usted?
4: Sí, señor.
3: Sí, ¿por qué? Explíquele a Pino.
5: ¿Pero cómo es que usted es homosexual?
4: No, yo soy homosexual, sí, señor, porque homo viene de hombre, ¿sí o no? Y como yo soy tan macho, pues entonces soy un homosexual. No como los otros que se comen enterito, o sea, son heterosexuales.
5: Ay. Okay, creo que Donato está un poquito...
3: No, dejémoslo así.
1: Pero ahí le va a dar toda la mañana bregándole a explicar eso. No coja lucha.
2: No hemos podido.
1: Ya perdimos la fe, no pudo. Por ejemplo, yo no soy homo, ¿no? Yo no soy homo.
4: No, usted es heterosexual, se los quiere hartar a todos enteros.
1: No.
2: Se está equivocando.
1: Pues les tengo preguntas así rápidamente. ¿No les ha pasado que ustedes alguna vez llegan y mandan por ahí algo que no debían mandar? Por ejemplo, un link o algo así.
2: Ay, cuidado.
5: ¿Por qué?
1: Porque le pasó a un dirigente deportivo del fútbol colombiano.
2: No, frígues.
1: ¿Sí?
2: ¿Qué mandó? ¿Y qué iba en el link?
1: Él debió haber mandado el link donde podían ver el partido del equipo de fútbol frente a Santos. ¿Sí o
2: caray.
1: No? Por este link pueden ver el América frente a Santos.
2: Sí.
1: ¿Sí o no?
2: Sí.
1: Y oh, sorpresa.
3: Ese tal link no existe.
1: Mando fue un link de videos para...
5: De un video
1: de una chica.
2: Ah, caray. Uh-huh.
5: Para adultos. ¿Sí?
1: Para adultos. Ajá. Uh-huh. De una chica que se llama Iris Rodríguez. Adivina quién le pasó esto.
2: ¿A quién le pasó?
1: Al presidente del Deportivo del América de Cali.
2: No te creo.
1: Al señor Don Tulio le pasó esto.
2: No.
1: Don Tulio, vea, por
2: Tulio.
1: Por aquí van a poder ver el partido y ¡pum! Mandó para que vieran el partido.
2: Sí vieron el partido, pero era otro.
1: Pero no era el partido.
4: Jesús bendito.
1: Aunque muchos internautas respondieron y le dijeron, está mejor este partido que el partido del América.
2: Ay, parce, que... Ay, qué
5: mal. Uy, no.
1: Pero le pasó, imagínate que no le pase una cosa de eso.
2: Ay, no puede ser.
1: ¿Mm?
2: Ay, uno viene ocupado en otra cosa y mandar el partido que no es.
4: Bueno,
5: partido es partido.
1: Los hinchas del América, pues felices viendo ese partido.
2: Viendo el otro partido.
1: Pues para lo que había que haber con el América, este partido está mejor.
2: Está más cuca.
3: ¿Quién será esta diabla?
5: No, pero es más común de lo que parece.
1: ¿Sí?
5: Equivocarse uno y mandar lo que no es.
1: Ay, en serio, pasa
5: ya
1: mucho.
5: Ya está por donde no. No, mentira.
2: Bueno,
5: no,
2: cuidado.
1: No, pero en serio, pasa mucho, que uno manda...
5: Claro.
2: Claro, se equivocó. Ay, qué...
1: De chat.
3: No hay nada más tóxico que cuando uno elimina mensaje, porque queda el letrero de eliminaste un mensaje y siempre le dicen el otro, ¿y usted ya que eliminó?
5: Obvio, a mí si yo estoy con alguien y me elimina mensaje, ¿usted que eliminó? Y hay problema. Otra cosa, cuando le mandan a uno las fotos o los audios para escuchar, no, bueno, las fotos para ver una vez. Hombre, si van a mandar fotos para ver una vez, que no sea del paisaje, que no sea de la tacita de tinto, que no sea, eso no debería ser así. Usted va a mandar fotos para ver una vez, que valga la pena verla esa vez.
2: Ay, sí.
3: O en caso tal, tenga otro celular al lado para que le tome la foto a la foto.
5: No lo hagan. Eso es ilegal.
1: ¿Cómo la vi Angelita?
3: Solo para usted.
1: ¿Cómo la vi Angelita?
6: No. Ay, qué pecado. ¿Y Pino qué esperaría encontrar en una foto, por ejemplo, de una sola vista?
4: Otro Pino.
2: No, hombre.
1: Pues sí,
6: ¡qué pecado! Y le da risa. ¿Qué se habrá
5: un
6: imaginado
5: partido.
6: Pino, por Dios?
2: Ay, qué pecado. ¿Ah? Ay, qué hincha. Ay, no, pero era boticón ricas. Lo que pasa es que tiene que estar concentrado para mandar a donde es.
5: Claro, obvio.
2: Ay, vos te imaginas.
5: Hay gente que está haciendo plata con...
2: Ay, chingue.
6: No, pues tengan cuidado.
1: Para chantajear.
6: Si tienen otro celular a la mano, le toman foto a eso y ahí queda usted.
5: No, eso sí es ilegal. Ojo con eso.
6: Ah, pero ahí no le importa.
5: Es verdad.
2: Ay, qué
3: pena. Le toma la foto también para ver una sola vez.
2: No.
6: No, ojo con eso, que ya hemos conocido muchas situaciones de gente que, ay, no, que porque es que mire, que no hay problema, que es mi pareja, y después terminan exhibidos.
3: Que hay la captura después, no es solamente de pantalla.
5: Sí, eso de que al principio están todos enamoraditos, están en las mieles del amor y empiezan a hacer cositas, que es normal hacerlas en pareja. O sea, en pareja son cositas. Hoy la tecnología le brinda a uno ese tipo de situaciones. Pero también seamos muy cuidadosos. Recuerde que al final usted nunca va a terminar de conocer a la persona que está a su lado. Entonces es mejor también saberse cuidar ante esas cositas que pueden en un futuro traerle situaciones difíciles en su forma de ser.
2: ¡Ay, qué belleza! Mandemos foticos.
1: ¿Y por qué se ríen?
5: Charlie, ¿usted qué me está mandando ahí?
2: Venga, yo le mando foticos.
5: Mándeme. No, ah,

0: En Colombia tenemos ya las 9 de la mañana 46. Va calentando ya todo el ambiente de Feria de Flores.
1: ¡Rico!
0: Viene un fin de semana con un pocotón de cosas para hacer aquí, allá.
2: Ay, sí,
0: que hay concierto de salsa el día sábado.
2: Me encanta.
0: Que Ricardo Arjona se presenta el día viernes.
2: ¡Ay, qué dicha!
0: Hay un pocotón de cosas para hacer de aquí para arriba. Que el día domingo tendremos el Festival de los Sancochos en Santa Elena. Como es habitual, al que le gustaría comer sancochito arriba a Santa Elena, pues lo va a poder hacer. Festival del Sancocho con artistas en vivo. Va a pasar bien bacano eso gracias a Tropicana 98.9. Y la recomendación que siempre nos han hecho los amigos de Santa Elena es que no suba en carro.
2: No lo lleve.
0: Por favor, ¿por qué? Porque no cabemos.
2: Ay, qué pecado.
0: Pero los amigos organizadores del Festival de Sancochos en Santa Elena nos mandan a decir que puede dejar su carro,
2: sí,
0: o su moto ahí en la central.
2: Muy bacano, parce, que faciliten ahí esa posibilidad de que usted llegue en su carro o en su moto hasta el centro comercial, la central,
0: sí,
2: y ahí va a estar habilitado como el acopio de salida de los carros públicos.
0: Ahí van a tener unos buses de servicio público que lo van a subir hasta Santa Elena para que usted no tenga que subir con su carro a estorbar allá a Santa Elena, que sí, no caben.
1: Es que sí, a veces uno como conductor, sí, pierde mucho tiempo. Uno les dice, le puede decir a la familia, bájense ustedes, yo voy a ir a buscar parqueadero. Ajá. Y ahorita nos vemos. Encuentre parqueadero en Santa Elena, en Feria de Flores. No hay. Evites ese dolorcito de cabeza. Sigan las recomendaciones y pasemos esta Feria de las Flores bien sabroso en Santa Elena y aquí en Medellín también.
0: Y es que vamos a pasar muy bacano, vamos a estar por allá con Francisco Gómez, veo por aquí las jefas del despecho, veo la orquesta de la policía también por
1: acá.
0: Vamos a tener trova y humor, va a ser una tarde-noche muy bacana, no solamente para comer sancochitos, sino para pasar bien bacano en compañía de Tropicana. Y es un plan muy familiar para que usted vaya, lleve la mamá, lleve el papá, pero eso sí, por favor, no suba en carro hasta allá, porque no lo van a dejar subir.
2: Y entonces se evita varias rabias, porque la rabia es cuando le pongan problema para subir. Y supongamos que pudiera subir, que no va a poder, pero supongamos que pudiera. El trancón de 3 horas el del año pasado, parce, usted llega con la neura en el copete.
1: No disfruta nada.
2: Y como dice Pino, ya después de que deja la familia, voy a buscar dónde parquear. Encuéntrelo. Y si encuentra, lo va a encontrar bien caro, entonces se va a rebotar porque están abusando. Entonces, mor, el camino es fácil. Llega hasta la central con su vehículo y ahí toma el vehículo de servicio público que está habilitado para llevar hasta allá. Me encanta.
0: ¿Qué más hay para hacer por estos días, Angelita? Porque estaba viendo por acá también que, claro, la gente, los visitantes y demás que vienen a la ciudad de Medellín esperan mucho ciertos desfiles de la ciudad de Medellín. Nosotros tenemos el desfile de Chivas y Flores, donde vamos a estar nosotros por allá desfilando. Este año decidimos no hacerlo con los peluditos. Acuérdate que siempre lo hacíamos
2: con los peluditos,
0: mostrando el peludito pues allá. Año
2: el peludito.
1: Qué lástima que a mí no me haya tocado.
0: ¿Usted quiere ir a mostrar el peludito allá?
1: Claro, usted la conoce.
0: Ah, sí, a Juana.
1: Es una peludita.
3: Juanita.
2: Juanita bonita.
0: Ya está grande Juanita, ¿sí?
1: 8 años ya.
0: 8 años, ya está grande. Sí.
3: Precioso.
0: Me acuerdo cuando la llevan por allá a la casa. Muy, muy rico. Bueno, entonces, vamos a tener desfile de Chivas y Flores. Nosotros tenemos, vamos a ser partícipes del desfile.
2: Me encanta.
0: Con una actividad muy bacana que tenemos en Tropicana.
2: Más bacana.
0: 98.9. Necesitamos gente animada, divertida.
2: Con actitud
0: que quiera ir a desfilar con nosotros.
1: Con harta actitud.
0: Irresponsable. Don Otto, no, porque por el tema de la rodilla.
1: ¿Irresponsable
0: no
1: para qué? Si no es bien irresponsable, de pronto ni llega.
2: No, hombre.
0: Irresponsable. No.
2: O sea, además de todo, que sea responsable lo que quiere decir mi marido.
0: Y que escuche, yo no soy su marido.
2: Ni tampoco
4: su hombre. Solamente
0: No me enreden, que esta parte es muy seria,
2: sí,
0: por
2: señor,
0: favor.
2: Sí, señor, perdón, disculpa.
0: Angelita, vamos a tener una tribuna.
2: Sí.
0: Bien bacana, exclusiva para oyentes de Tropicana.
2: Sí, buenísimo.
0: Vamos a tenerles música en vivo.
2: Buenísimo.
0: Trova en vivo.
2: Buenísimo.
0: Usted puede ir a parchearse con la familia.
1: Sí. Qué rico.
0: Con la señora, con los hijos. Si quiere llevar una amiguita, lleve una amiguita. Eso sí,
2: no.
0: pida que no lo
2: haga. Ahora
0: grabe,
2: llega con la señora y con la amiguita, en bala. Se le junta el ganado.
1: Las eso primas. Sí.
0: Recuerde que
4: La amiguita puede ser amiga de la señora también.
0: Eso es con boleta. Recuerde que eso es con boleta. ¿Sí o no?
2: con boleta.
0: Sí o no, eso va a ser el sábado primero de agosto.
2: Primero de agosto.
0: Bueno. Márquelo ahí, sábado primero de agosto. Hay boletas, sí. ¿Con quién quiere ir? Díganos con quién quiere ir. Y aquí desde Tropicana nos lo llevamos para allá.
2: Háganos señitas a través del 301-7422-989 si quiere ir a Chivas y Flores.
0: La única recomendación es que debe de ir con una camiseta roja.
2: ¿Listo?
0: Camisa o camiseta roja. O sombrero rojo, lo que tenga algo rojo.
2: Que se vea un parche rojo en esa tribuna bien bacano para cuando
0: para que disfrutemos del desfile de Chivas y Flores.
2: Listo.
0: Si usted quiere conseguir las boletas por día aparte, las puede conseguir en... Ya le voy a decir dónde las puede conseguir para no irla a embarrar. Tengo dos nombres ahí enredados. Pero también, sí. Angelita también tiene más invitaciones, porque por ejemplo el 2 de agosto viene el desfile que es la Caminata Canina, que vamos para allá también con Tropicana.
1: Qué bonito.
2: Ay, qué guita.
3: Es que hay muchas actividades y hay muchas personas que desean ir y hay unos eventos a los que ni siquiera puede comprar la boleta, sino que se tiene que inscribir con la alcaldía para poder acceder a esos cupos. Pues comenzaron desde el lunes las inscripciones para participar por 14.000 boletas dobles para uno de los 4 desfiles. O sea, usted puede inscribirse, pero a uno, es decir, si quiere Chivas y Flores, si quiere el desfile de autos clásicos y antiguos, el desfile de silleteros, se puede inscribir a uno de ellos y postularse para que pueda ser uno de los ganadores. Recordemos que hay una línea de teléfono, una línea telefónica a la que se pueden inscribir, en la que se pueden inscribir los interesados. Allí deben registrar su número de cédula y la fecha de expedición, mes, día y año. Ahí les va a responder un chatbot que los va a registrar y esto es hasta mañana 23 de julio la inscripción, con el fin de afianzar el proceso de manera transparente y legal para todos. Se dará entonces la oportunidad de que la gente se inscriba hasta mañana 23 de julio. Los resultados se informarán el viernes 24 de julio mediante transmisión en directo por Telemedellín. ¿Qué, cuál es el número? 300-913-0986. 300-913-0986 para las personas interesadas en participar por boleta doble para uno de los desfiles, repito, desfile de Chivas y Flores, desfile de autos clásicos y antiguos, desfile de silleteros y también está el desfile Avenida Primavera. Usted ya elige a cuál quiere ir.
2: Me encanta. Buenísimo.
3: Muy bacano, sí, señor.
1: Qué rico la feria.
2: Ay, cierto.
4: Uf.
3: Que será oficialmente pues desde el 31 de julio al 9 de agosto, pues con toda la programación, pero recordemos que siempre se ha empezado, ya pues hace algunos años, de unos años para acá, con el Festival de Sancocho en Santa Elena. Yo creo que prácticamente esa es como la inauguración de la Feria de las Flores en Santa Elena y pues se estará llevando a cabo entonces este próximo domingo. Será un evento muy bacano en el que pues la gente tiene que programar con tiempo su recorrido y mirar muy bien en qué va a subir hasta Santa Elena, que no sea su vehículo. Entonces, primero de agosto, semifinales de Trova, estará también Feria al Ritmo de Bici. El primero de agosto también el desfile de Chivas y Flores, en el que estará Tropical Cana, la más bacana, 98.9. 2 de agosto, Caminata Canina. También el desfile Avenida Primavera. El 6 de agosto, la final del Festival de la Trova. Agosto 7, el desfile de autos clásicos y antiguos. El 8 de agosto, Noche Silletera en Santa Elena. Y el 9 de agosto será el desfile de silleteros, con el que se cierra oficialmente la Feria de las Flores 2026.
0: Ahí tiene pues toda la información. Recuerde el concierto inaugural de la Feria de las Flores, 31 de julio.
2: Sí.
0: Lo hacen los amigos de Pilsen con Tropicana 98.9. Vamos para allá.
1: ¡Ay, ustedes,
4: María!
1: ¿Ustedes no han sentido que se acaba la Feria de las Flores y al otro día ustedes se despiertan en diciembre?
4: Eso, o sea, es muy bueno.
1: Después de Feria de Flores, eso es como cuando los hombres cumplimos 18 y las mujeres 15, la vida se les va así. Feria de Flores ya llega a diciembre mismo.
4: Y una información pequeñita, recuerden que el 8 de agosto es el Festival de la Trova en las fondas de mi pueblo antioqueño, ahí en Jumbo de la 65, y los dos talentos de trova y humor en Tropicana, tanto mi orgulloso que me hace sentir bombillo y caballo, van a estar en ese Festival de la Trova, que no lo pierda.
2: Me encanta, hay que ir.
0: Esto va a estar muy bueno.
2: Chao.

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4: Bueno, hoy es el Día Internacional del Cerebro.

0: Mira,
1: no, oína este. Voy, yo.
0: Pero
1: yo,
0: bien
1: yo.
0: Fina, te quiero fina. Mi pitu fina.
1: Una neurona.
0: ¿Neuronas?
1: Unas neuronas querían trabajar en la radio como ingenieras de sonido.
0: Unas neuronas como ingenieras de sonido. ¿Y eso por qué, mami?
1: Porque tenían neurotransmisores.
0: No, pa. Mira, usted sabe.
1: No, yo no sé todavía, pero me va a
0: decir. ¿Usted sabe en qué se parecen Chayan Baigón y una meningitis?
1: ¿En qué parecen Chayan Baigón y una meningitis?
0: Que si no te mata, te apendeja, va a ver.
1: ¡No, ay, oiga!
2: Padre.
1: ¿Usted sabe?
0: O sea, a ver, sea,
1: mira,
0: pero...
1: ya le voy a decir.
0: En fin, como yo, así.
1: ¿Usted sabe por qué en el Mundial no dejaban reír a Jerry el defensa?
0: De la selección Colombia. Sí. ¿Y por qué no dejan reír a Jerry?
1: Porque él se dopa, mina.
0: ¡Ah! ¡Ah, no! Mira, te pone más pinura, mira. Un señor.
1: Un señor.
0: A un señor el...

0: cerebro.
1: ¿Cerebro o un cerebro?
0: Un cerebro, sí. Un cerebro estaba entusado y se fue a beber con el corazón.
1: ¿Con Jason Jiménez?
0: Ah, no, no, no, con el corazón, pum, pum.
1: ¿Y qué le dijo el corazón al cerebro?
0: Le dijo, ¿sabes qué, cerebro? Ya no le eche tanta mente a eso.
1: ¡Oh! El yo-yo del cerebro, mami, ya tú sabes, se nos recalentó la neurona.
0: El cerebro.
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5: En Tropicana son las 10 de la mañana en punto, 10 en punto la hora con Colpensiones.
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1: 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En Tropicana tenemos ya las 10 de la mañana, 2 minutos, 10, 2 minutos. En Tropicana.
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1: 10:36, escuchas Tropicana 98.9, seguimos de celebración con los Tropiconductores, sí señores.

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1: En Tropicana son las 10:54.
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1: 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Son las 10:56.
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20: 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En Tropicana son las
1: 10:57.
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4: Tenemos ya las 10 de la mañana 59 en Tropicana.
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0: del vallenato con esa bonita canción que me faltes. Que no me faltes, tú sonando en Tropicana, la más bacana. 11 de la mañana, 17 minutos en este miércoles. Charlie, ¿cómo vas?
1: Lo maté bien, ¿tú qué tal?
2: Bien, bebé, ¿qué desayunó?
1: Desayuné unos huevitos. Qué rico huevo, a mí me encanta el huevo.
2: Sí, sí, yo tengo que mirar eso, hasta le gusta huevo, el huevo.
1: Huevo revuelto, huevo duro, huevo. Ay.
2: ¿Cómo le gusta más? ¿Duro o revuelto?
1: Que lo vamos mezclando.
2: ¿Sí?
1: Sí.
2: Así. Entreveradito, pues.
1: Entreveradito, a veces duro.
2: Ah, ok. ¿Y a Onoto cómo le gusta el huevo, Onoto?
3: Puntado en el bigote.
2: Ay, ya.
3: Pues claro, porque es que uno hay harta huevo, sí. ¿No es cierto? Y pues a las 2 horas o alguna cosa hace. Y ahí cae otro pedacito.
1: Ay, no gas. Ah, no. Pero ¿por qué no hemos podido aprender que aquí no es para hablar de comida, por favor?
2: Me lo imaginé.
1: Gas.
2: O sea, que si usted escarba bien, puede sacar hasta un pedazo de frijoles.
3: Ave María, salen cosas maravillosas de ahí. No gas.
2: Ay, ve. Claro, yo comí lentejas hace 15
3: sí,
2: días.
3: Sí, claro, no hay menos, ya recuerda qué es, pero sabe, güey, ¿no?
1: No pues, más. Ay, no. Bueno, ¿pero por qué le preguntan?
2: ¿Pero a quién más le preguntamos, pues?
1: Ay, no, pero qué necesidad.
2: Son conversaciones de pasillo normal.
1: ¿Pero cuál de pasillo normal?
2: Uno siempre pregunta, dice, ¿qué desayunaste? La gente responde, ¿qué desayunó? ¿Qué vamos a hacer? La gente responde, ¿qué vamos a hacer? Yo tampoco le veo problema. ¿Dónde está el problema? ¿Dónde está el problema?
1: En las respuestas de Don Otto y suyas, que siempre salen con una barbaridad.
4: El problema no es problema, el problema es Don Otto.
2: ¿Dónde está la barbaridad? ¿Dónde está la barbaridad?
1: Ay, a usted le parece muy bonito.
2: ¿Qué?
1: Que salga del bigote de Don Otto un pedazo de huevo de hace 2 horas, gas.
2: Normal, normal, normal.
1: Mínimo, y a usted donde le saliera ese tapete de bigote, lo dejaba.
2: No me sale bigote.
3: Es un lampiño ahí.
2: No me gusta el bigote o no.
3: Que tanto pintase las uñas, eso es lo que le pasa.
2: No, no, no.
3: Claro,
2: no,
3: y le van devolviendo hasta los pelos.
2: Sí.
1: Ay,
2: no tiene nada que ver que uno quiera verse bien arreglado, uñas organizadas, bien, oliendo rico. No tiene que estar uno tirado ahí a la jura, pues.
3: Así se ve bien.
2: Sí.
3: Sí, así se ve bien.
2: Pero, que sí.
3: Pero bien, marica.
1: ¿Qué hubo?
2: Bueno, 11:19. Seguimos registrando oyentes, Charlie.
1: ¡Ay, sí!
2: ¿Sí o no?
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1: Son 300.000 mods.
2: Ayer vinieron a reclamar, ¿sí o no?
1: Ay,
2: ¿quién vino ayer?
1: Jorge.
2: ¿Vino Jorge?
1: Jorge.
2: ¿Con quién vino Jorge?
1: Con la señora, con la escolta. ¿Ella qué dijo? Usted por ahí no va solo a gastarse el tropibono en
2: Caracas. Es mentiroso, yo no le creo. Sí. Vamos a ver. Y
1: es capaz que sale con que le dieron menos.
2: ¿Sí o no?
1: Sí. Y entonces se trajo la señora administradora del hogar.
2: Sí, Charlie.
1: Me encanta.
2: Es correcto. 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
2: Ahí lo tiene. Pues me están preguntando, ¿viste, Yair? ¿Cuándo puedo reclamar las boletas para Viva la Salsa, los que tenemos el microperforado pegado? Ya, mañana.
1: ¿Mañana?
2: Entre mañana y el viernes.
1: ¿A no fregues?
2: Listo.
1: Se llegó el día, amor.
2: Claro, claro.
1: Qué dicha.
2: Claro.
1: Indispensable, muy importante que llegue con el microperforado pegado, porque no, pues, no hacemos nada.
2: No lo trae pegado, no cuente con las boletas.
1: Lo tiene
2: no
1: que traer pegado por detrás.
3: Eso.
2: No, sí, es verdad, porque
1: sí,
2: no lo pega por detrás.
1: Por detrás se lo pegamos.
2: Ah, sí. ¿A usted lo han pegado por delante o no?
3: ¿De qué puerca estamos hablando?
1: Del huevo, no, Ton.
2: Del huevo, no.
1: Del huevo, el huevo, no.
2: Del microperforado.
1: Es que si lo hemos pegado por detrás.
3: Pero ustedes son capaces de pegarle, quién sabe qué cosa la gente fue ahí. No.
1: No, es el microperforado. Si lo tiene pegado y está inscrito dentro de quienes hace ya un mes larguito con cara de dos estuvimos allá en el obelisco pegándolo por detrás, llegó el momento de reclamar tu boleta, amor. Ok, chao.
2: 11:21, miércoles, aquí está la Universidad de la Salsa, el Gran Combo de Puerto Rico. Una canción para una amiga mía, vea.
1: ¡Holi!

0: El señor Jesús Manuel Estrada con Directo al Corazón, sonando en la más bacana.
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0: Ah, sí.
2: 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Esos, aquellos quienes se han inscrito. 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
0: Hay oyente, Charlie, saludos a Juanda, vea.
2: ¡Juanda!
0: Juan,
2: bienvenido a Tropicana, amor.
3: Buenos días, Tropicana.
2: Sí,
3: un saludo grande para ustedes.
2: Al obvio.
3: Son para apuntarme al Tropitanqueo. ¿Sí? Son tan amables. Muchas gracias. Un saludo a Charlie y a un tato. Muchas feliz día. Gracias,
0: veamos, Tropicana. Ahí,
1: la más bacana.
0: Un abrazo, Juanda. Ahí saludaron a Donoto también, vea.
4: Como escondido que estaba el hombre, ahí es donde uno le da como angustia y preocupación. Porque si escondido estaba es porque algo
2: ¿qué hubo?
0: Vea, que salude a Rafa que está en la panadería.
2: ¡Rafa!
0: Antojitos en Manrique el Raizal.
4: Haciendo todavía boñuelos cuadrados.
0: No, ese era Pacho.
4: Ese era Pacho. Sí, a este no, sí lo hace Rafa. Redondos.
0: De más que este sí
4: como
0: lo hace.
4: Como es debido, sí, pues también. Verdad.
0: Vea, que salude por acá también.
2: Trabaja,
0: y a don Luis Cuervo, vea, que lo saluda.
4: Luis Cuervo, el amigo.
5: Nuevamente, qué pena molestarlos tanto.
4: No es molestia, el amigo.
5: Justo en el momento que me monté al carro porque estaba haciendo una vueltecita. Estaba hablando Charlie. Los que teníamos el microperforado pues, en el carro atrás. Que se llegó la hora de la entrega, pero no sé si ya dijeron dónde. ¿Dónde la van a entregar o qué? Sí, ya, no. Llegué tardecito un poquito a la sintonía. He estado pendiente, siempre pendiente de Tropicana, ¿sí? La más bacana, pero no
2: canté
5: todavía, si ya. ¿Y dónde? O sea, ya Charlie dijo que llegó el momento, pero no sé si ya dijeron dónde. ¿Me podrían informar?
2: Claro, bebé.
0: Charlie, dígale a
2: Oye, oís.
0: Dígale, pues.
2: ¿A dónde quieres que te la lleve?
0: ¿Cómo así?
4: Ay, hombre.
2: ¿A dónde quieres que nos veamos? ¿A dónde quieres que nos encontremos?
0: No, hombre, esto es serio, hombre. Pues, él está hablando de unas boletas que ganó por poner el microperforado y va a la salsa. ¿De eso está hablando él?
2: Tiene tres horitas. O seis, si estamos largos de tiempo.
0: ¿Para qué?
2: Para entregarle las boleticas.
0: Ay, ¿en dónde las va a entregar, pues? ¿O qué?
2: Bueno, sé, que él me diga a dónde. Y ahí me doy cuenta también.
0: No, pero es
2: beneficioso es salir con él.
0: No puede
4: Jesús
0: ser.
4: Bendito.
0: No, la idea es aquí en Tropicana, aquí mismo en Tropicana.
2: Mañana.
0: Ya.
2: Mañana, sí.
0: ¿Sí o no?
2: Ah, ya. Pensé que las podía llevar a algún lugar donde estuviéramos.
0: ¿Ah, sí?
2: Él, yo, solos.
4: No vaya.
0: Mañana 11 de la mañana.
2: ¿Dónde,
0: Charlie?
2: En Tropicana, aquí en los bajos del edificio 35 Palms. Oye, ya. Vamos a estarle entregando las boletas única y exclusivamente a quienes tienen pegado el microperforado y que se inscribieron en el obelisco en la otra vez, hace como mes y medio más o menos.
0: Sí.
2: Si está inscrito y tiene el microperforado, puede llegar mañana, 11 de la mañana. En los bajos del edificio 35 Palms, es el edificio que queda inmediatamente después del Mall de Carulla. Ahí le ve el letrero grande, 35 Palms. Hay una bahita, ahí nos vemos 11 de la mañana para entregarle las boletas. Me encanta. Hay que ir ya. Y si quiere, también se las llevo.
4: Ya, hombre, pero ¿a dónde se las va a llevar, hombre?
0: Ya, vacilosa.
4: Secuestrando muchachos ahí.
0: Pereza. Parque dice, y le va a responder don Luis, ¿no?
2: ¿Verdad? Lucho, por ti, Lucho.
4: Buen hombre.
2: Canino. Pues déjelo, muestre a ver qué hijo.
0: Sí, pero habla en letra pegada, lleva un rato escribiendo ahí.
2: Se está arrepintiendo, de pronto está dando con coordenadas.
0: No se ve.
2: Entonces dice, no, vamos a tal parte. No, me sale muy caro.
0: Va a mandar un audio de media hora, ¿será? Puede pasar. Ah, no, ya terminó.
2: Ya terminó.
0: 23 segundos. Luis, don Luis, ¿qué pasó?
5: Charle. Bueno, muchas gracias, Jair. Muchas gracias, hermano. Muchas gracias.
2: Ay,
5: oh, Charlie. No, ahí está bien, Charlie. No, yo no me voy a hacer pegar ahora, Charlie. Todo está muy bien así. Hágale que... Mañana, si Dios quiere, allá nos vemos y va a estar por ahí por Olares. A las 11 voy por allá. Muchas gracias.
0: Ahí lo quiere ver. A las 11 viene el Charlie.
2: A las 11 se viene él.
0: No, no, viene él para acá, para ti.
2: No se venga mani vacío, amor. Tráigase un paquetico en la mano. ¿Vos?
0: Bueno, ya, hombre.
2: Ya, ¿quién le iba a pegar? Aquí no hay quien le pegue.
4: Le va a pegar a la señora. Pone a huevonear y le casca a la señora.
0: ¿Yo? ¿Qué dicen los oyentes? Buenos días, Tropicana. Buenos días.
6: Tropicana, muy buenos días.
0: Buenos días.
6: Tropicana, la más bacana. Yair, colócame a Darío Gómez.
0: ¿Cuál?
6: Esa mujer, por favor.
4: No es capaz.
6: Dios los bendiga, un feliz día.
0: ¿Qué no es
6: capaz? Tropicana, la más bacana. Solito para un otro.
4: El amigo.
0: Parce, Sergio, vea. Lleve ahí.
2: ¿Por qué se deja así tentar? Lleve.
0: Cierre los ojitos, pida una cerveza con juguito de maracuyá y a cantar.
4: ¡Ay, mi María!
0: No amerita esto.

0: Hombre, yo escucho a Darío Gómez y me ando como sed, como una cosita aquí, o no estoy aquí
1: en el
0: barbero. María,
1: le resuelve con esa una. Pero ¿sabe qué es mejor que escuchar una canción de Darío Gómez?
0: ¿Qué es mejor?
1: Escuchar así otra. Pero ¿otra? Usted no es capaz. Cuando usted fuera capaz, fue perra, nos damos de cuenta, pero usted no es capaz, le faltan jíqueras para maricada, man.
0: ¿Para poner Darío Gómez?
1: Sí, señor.
0: No, yo soy capaz.
1: Usted no es capaz.
2: Ya ahí no.
0: ¿Cómo, Charlie?
2: Pero sigamos nosotros con lo que veníamos, el programa unicorriente, y inscribiendo a los conductores y no, todo, pero eso, pero ¿por qué se va a dejar desviar?
0: A mí que usted no me venga a mí a torear, pues.
1: No es capaz.
0: ¿Sí? ¿No qué?
1: No, como dijo el estítico.
0: ¿Qué?
1: No soy capaz.
0: ¿No es capaz?
1: No es capaz.
0: ¿No qué?
1: No es capaz.
0: Ay,
1: es
0: ay.
2: Ya, ¿no, no caigan en el dedito?
0: Ay, ay, ay.
3: Vamos, Jair, vamos. Póngala pues, Jair. Demuestre el nombre que es.
2: No te deje historia, pero ¿cómo así? En no, gabinilla
0: no,
2: y todo.
0: No, yo soy todo un varón. A mí que no, que
1: ¿varón?
0: Nada.
1: Sí, señor, varón, porque sí. Le da fundillo al rey.
0: No.
1: No, oiga, eso
0: a mí no me si algo me choca a mí es que me reten. Ay, que no es capaz, que ay, padre.
1: ¿Quién creyera así?
0: Además, yo soy como los muñecos, don Otto.
1: ¿Cómo es como los muñecos?
0: Sin culo.
2: Sin mente, oigan a este.

0: no, no, no escucha el rey del despecho, Ario
1: no,
0: Gómez.
1: No, ya, como que, y no se ha dado de cuenta de otra cosa, Yair Andrés.
0: ¿Qué sería, don?
1: Mejor que escuchase dos de Ario Gómez. ¿Sí? Escuchase 13, man.
2: No, Yair, ya no, ya no más. Ya,
0: con dos de esos
2: le están
0: tres,
2: viendo
0: no,
2: la cara, hermano.
0: ¿La cara de qué?
2: Ay, esa divinura de cara.
3: ¿Cuál divinura de cara?
2: Él es un feito ahí, pero no, él tiene lo suyo.
0: Ah, eso dice mi mamá, Yair tiene lo suyo. ¿Qué raco tan enredado? No, pero no más.
1: Yo no fui capaz.
0: Demos el tema ahí más bien.
1: No fui capaz.
4: A ver, María, y si es más berraco, Yair.
0: Señor. Hey.
4: Coloca Cantémosle al Amor de Darío Gómez. Para que vean si es bien machito.
1: Si las tiene bien puestas.
4: No, no, todo lo quiero como mi abuelo.
1: Eso, y fue perra.
4: Homosexual.
1: El amigo homosexual, usted también. Buen día.
2: Yair, no,
0: Yair. No me tenté, parce.
2: Ay, no, presento, yo manejo, parce.
0: A mí no, es que aquí el que manda soy yo, Charlie.
2: Y te lo digo de frente.
0: Por eso, Pero a mí si algo que me emberra aquí, a mí es que esté la gente retando. Ay, que ese man de Yair le hacía así, no es capaz de
2: pero
0: poner
2: no
0: que no
2: puede
0: que
2: ser, ah, imposible,
0: no, pero
2: pues.
0: Soy capaz, mire que sí.
1: A ver, ¿qué le van a hablar encima toda la canción, pues? No, échele reversa, hágame el favor.
0: Ya, va. El rey del despecho, Darío Gómez, prepárese que estamos calentando motores. Porque el día domingo, que es 26 de julio,
2: ¿cierto? Es la fiesta de la... Ah, no, ya no, eso pasó.
0: 26 de julio, sí. Un 26 de julio,
2: sí,
0: de hace 4 años, murió Darío Gómez.
1: Alma bendita.
0: Les tengo un especial miel.
1: El hijo de...

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1: En Tropicana son las 11:52, la hora en una presentación de Colpensiones.
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1: 11:53 en Tropicana. Hay reporte de movilidad hasta ahora. ¿Qué pasó, don Alvarito?
2: Alvarito.
3: Tropicana, la más bacana, la más popular, muchachos. Caquero por la regional subiendo hacia el sur.
2: ¿Verdad?
3: Antes del puente de la 4 Sur están trabajando, entonces los dos carriles quedan compartidos. Y el sector de la Guacata, la Yura. Están podando los árboles y hay una máquina que muele y también se reduce. Tienen un caquero ahí de para atrás, pero de padre y señor. Tropicana, la más bacana y ahora la más popular. Lo noto homosexual.
4: El amigo, homosexual, usted también, el amigo.
1: Bueno, ya, hombre, ya.
4: ¿Oíste? Y entonces que mamá va a hacer el especial el fin de semana con Darío.
1: Estoy en comerciales, Donato, sí, el especial bueno, con Darío. Sí, va preparándose a ver qué canciones quiere escuchar de Darío Gómez. Nos dejan anotaditas para el fin de semana bolearle música a Darío Gómez como un berraco.
4: Ve, sí. Qué tan bueno fuera poder poner otra Darío Gómez para mostrarle a la gente cómo iba a ser el especial y todo.
1: Ah, pero estoy en comerciales.
4: Pero usted no es capaz de ir, no. Pero donde usted fuera capaz, güey.
1: ¿Qué?
4: Ay, pues poníamos otra y así.
1: No, pero tengo que ir a comerciales.
2: Estamos a comerciales, compromisos con nuestros aliados.
1: Voy a ir a comerciales.
4: Pues las canciones de Darío, como de cortica, hombre.
1: Ah, no, eso sí es verdad.
4: El único defecto de las canciones de Darío es como muy cortica, hermano. Y que a uno iniciado como con ganas de otra. Ahí cabía, mientras estábamos diciendo tanta huevona, ahí cabía para mostrar cómo hace el especial. Pero usted no es capaz.
1: ¿No qué?
4: No es capaz.
1: ¿No qué?
2: De ahí no, de ahí no más. De ahí. Ay, no parte, ¿no? Mami, pero ¿qué es esto?
1: Conmigo no.
4: ¿Verdad? Ve este como.
1: Conmigo no.
4: Pues salió muy berriondo, hombre. Felicitaciones a Luín y a Doña Pani.
1: Oh, no. Amigo, yo no nací el día de los temblores,
4: Qué berriondo. Pero no le hablé encima de la canción, ¿sí? ¡Salud!

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1: 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En Tropicana ya son las 11 de la mañana, 59 minutos.
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7: 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En Tropicana son las
1: 12 del mediodía, un minuto.
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1: Con mucho gusto, 12 del mediodía, 2 minutos.
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0: el mediodía de este miércoles a través de Tropicana, la emisora más bacana en Medallo. Mediodía para que usted saque la coquita y mire a ver qué le echaban allí al almuerzo.
1: Me encanta.
0: ¿Sí o no?
1: La hora del segundo golpe.
0: ¿Lentejitas o qué?
1: Lentejitas
0: ahí con taja de maduro.
1: Con taja de maduro.
2: Qué rico.
1: Con chicharrón picado.
0: Hoy sí.
1: Oh.
0: Sí, sí.
1: Oh.
2: No, pero no me pongamos a hablar de comida a esta hora que sí. Ya tengo mucha hambre.
1: Ah, pues.
2: A no ser de que los oyentes vayan a mandar cualquier cosita.
1: Sufre conmigo, amor.
0: Donoto, vámonos usted y yo, dejemos estas dos aquí, no, madre. Vamos usted y yo, dejemos estas dos aquí.
3: Pereza,
0: bueno, hablan de comida, que no hablen de comida.
3: Ay, se me abre el espacio en la barriga, no, ¿ah? Hombre. Uno puede hablar de comida sin que nada, usted ya.
1: ¿Qué
3: hubo? Que no veo nada tampoco.
1: Ay, qué belleza. Bueno. Feliz mediodía para nuestros oyentes. Bienvenidos. Este es un espacio en el que mientras los acompañamos a ustedes que están en su horario de almuerzo, pues podemos compartir y departir acerca de situaciones, novedades que tienen nuestros oyentes y que comparten con nosotros. Si usted está en su horario de almuerzo, pues aquí estamos para acompañarlos. Si apenas va a salir a recibir turno porque trabaja por la tarde, que le vaya muy bien. Si ya está terminando el turno porque entró temprano y sale a las 2, que termine el turno muy bien. Mientras tanto, nosotros vamos a estar aquí compartiendo las opiniones de nuestros oyentes acerca de las realidades de unos tantos.
2: Por eso lo necesitamos bien atentos, las necesitamos bien atentas.
1: Ay, sí.
2: Para que compartan con nosotros. Además, que muchas de nuestras historias son historias que no solamente le pasan al protagonista o a la protagonista que nos la envían.
1: Ah, no.
2: Son historias del común, son historias del día a día y todas esas historias las vamos a compartir y los necesitamos a ustedes.
1: Ay, sí, qué dicha. Y así, de paso, vamos ayudándole con una opinión que le puede ser muy útil a quien nos expone el caso.
2: Exacto.
3: Y riesgos.
2: Nosotros
3: le van a ayudar a la vida de la gente, hombre, Víctor, por amor a mi Dios, no hacen sino chancletearle la vida a la gente y volvésela un ocho aquí escuchando huevonadas porque la gente empieza a echarle basura y rastrojo a los problemas de los otros.
2: Pero Noto, yo quiero que quede algo completamente claro y es
3: a
2: que
3: ver.
2: Nosotros aquí no decimos qué tienen que hacer. Al final, son ustedes los que toman su decisión. Ustedes simplemente se desahogan, nos cuentan su historia. Nosotros aquí, Charlie, Donoto, Jair y yo, vamos a dar nuestra opinión, que no es lo que usted tiene que hacer, que es diferente.
1: Exactamente.
2: ¿Listo? Después nos metemos en líos.
1: Ay, no, vos te imaginas.
2: Yo no, que Charlie me dijo que hiciera
1: ¿cómo? ¿Qué hay? ¿Qué Pino me dijo que por aquí? No, señor.
0: Bueno,
1: que Jair me dijo que
0: empecemos por algo, no todavía. No le diga Víctor, dígale Víctor. Pino más bien, dígale.
2: Sí,
0: porque es que
3: pero se llama es Víctor.
2: Yo me he demorado años haciendo esta marca, como para que usted me diga Víctor y ya.
1: Además, no le dice Víctor, le dice Víctor.
2: No.
0: Pero el nombre real
3: pero
0: es
3: se
0: Víctor.
3: Llama Víctor.
0: Sí, se llama
3: Víctor. Se llama Víctor, no sé. Si la mamá lo llama, se sale y lo llama usted Víctor, usted tiene que
0: ¿y
3: venir.
0: Cuando
3: si no
0: se
3: le
0: va, si supiera el segundo nombre.
3: Al nombre de
2: ay, pero qué necesidad, si apenas empecé.
3: ¿Cómo llama?
0: ¿Lo puedo decir o no?
2: Que los oyentes digan Víctor qué.
1: Víctor qué.
0: Víctor Alfonso.
2: Uno se llama Víctor Alfonso a esta altura y sabe que nació a finales de los 80.
1: ¿Víctor Alfonso?
4: No.
0: ¿Esto calle o no? ¿Todo Toniel? ¿Alfonso?
3: Alfonso.
0: ¿Víctor Alfonso?
3: Víctor Alfonso. No, eso es como llamarse a la comedora.
1: No, señor.
2: Ay,
1: no,
0: dejémoslo en Pino más bien.
1: En Pino.
2: Epa.
0: Pino. En Pino y ya. ¿Cierto? Ya. Que ya Pino está trabajando porque me pregunta por qué. ¡Ay, cómo así!
1: ¿Cómo
0: Pino
1: así?
0: ¿Está trabajando con ustedes?
1: Obvio.
0: Sí. Esta mañana lo presentamos aquí en Tropicana 98.9 y es una de las voces que nos va a acompañar aquí en La Más Bacana Tropicana y va a tratar de aconsejar a algunos oyentes en La Más Bacana. Pero como, ¿por qué se ríe?
2: ¿Qué le pasó?
3: Porque aquí no le resuelven la vida a nadie de eso, me se la acaban de mierdar a
0: uno. Pero él ya lo aclaró.
1: Ay,
0: él ya
1: por
0: lo
1: favor.
0: Y si usted es de los oyentes que no le gusta meterse en nada, sino en la vida de los demás, y tiene la vida vuelta a un miedo, como muchos de nosotros, bienvenido a opinar en este programa, ¿cierto?
1: Ay, qué pecado. Así como Jair y como Donoto, que no les gusta, pero que nunca se desaparecen a esta hora. Siempre están pendientes de
0: lo
1: que
0: vamos a contar. Pero yo porque estoy aquí, yo debería irme ya.
2: No, porque es que el chisme es muy rico.
1: Muy rico.
0: Bueno, eso sí es verdad.
2: El chisme alimenta, ¿cómo así?
1: Y hoy, para variar, tenemos historia.
2: A ver.
1: ¿La compartes o la comparto?
2: Compártela.
1: ¿La comparto?
2: Compártela.
1: Bueno, tenemos historia para que usted vaya pensando qué le podemos aconsejar a nuestra oyenta preocupada. Nos escribe una madre preocupada.
2: Acompáñenos a contar esta triste historia.
1: Nos escribe una mamá preocupada y nos dice: muchachos, primero que todo, por favor, no digan mi nombre. Hola, no digan mi nombre. Ay, ella. Cuenta ella que tiene una hija, ¿no es cierto?
2: Sí.
1: La hija ya está, pues, grandecita, no es una niña, es una nena, pues es la bebé de la casa, pero pues de esas bebés grandotas ya, ¿no es cierto? Que la pelada tiene veintitantos.
2: Los hijos siempre seremos los niños de la casa.
1: Exactamente. Entonces, que ella es la nena, la bebé de los ojos de ella, ¿cierto? Que ya su hija, pues, está explorando, pues, los ambientes amatorios.
2: ¿Amatorios?
1: Sí, pues, está...
2: ¿Están enamoridos ya?
1: En relaciones interpersonales con importancia relevante, ¿no es cierto? En que ella está enamoridos, correcto.
2: Ok.
1: Pero entonces, a ella no le preocupa que la niña tenga sus relaciones interpersonales. Ella dice, pues, es que esa es la vida, ¿no es cierto? Surge una preocupación a raíz de lo siguiente.
2: Hable.
1: El susodicho con el que se está metiendo la nena.
2: Brian. Perdón. O sea...
1: ¡Ay! ¡Vino!
2: Que yo tengo... Yo hablo es por los amigos míos, por los parceros míos del barrio que llaman Brian, que son una joyita.
3: Eso, bendito.
0: Con los Kevin o los Alesis.
1: Alesis.
0: Eso, Alesis también es normal.
1: ¡Ay, qué pecado!
2: Sí.
1: Pues, posiblemente por ahí va la cosa porque resulta que dice Jason. Ella... ¡Ay, sí, los Jason!
2: Son terribles.
1: Eso es peligrosísimo.
2: Y si son con Jeff, mejor.
1: ¡Ay! Ay, qué hecha. Oiga, pues, entonces dice ella, me preocupa por lo siguiente. Resulta que es que la niña perdió el papá, no porque muriera y no porque fue. Perdió el papá cuando ella tenía alrededor de 9 años. Y ella adoraba ese papá, ¿cierto? Pero que ese papá les dio muy mala vida. Era bebedor, era mujeriego, era sinvergüenza, pero como ese tipo de cosas eran cosas que no reflejaba hacia la niña, pues la niña simplemente adoraba a su papá, ¿cierto? Entonces a ella le preocupa porque ella está sintiendo y está viendo que la parejita que se está levantando la nena tiene similitudes importantes al comportamiento de quien un día fuera su padre. Y entonces ella dice, de pronto está buscando lo que de pronto veía en el papá en este otro muchacho. Ahora bien, la preocupación de la señora es la siguiente. ¿Hasta dónde uno corre el riesgo de repetir los patrones sociales y de las relaciones en la vida a tal punto de que ella pueda correr el riesgo de que este mal le dé tan mala vida como ella tuvo así de mamá relacionada con el papá de la nena?
2: Tiene toda la razón. Es muy peligroso que vuelva a repetirse la misma historia. Yo quisiera saber, de pronto la oyente mandó, ¿qué edad tiene la niña, la infante?
1: Veintitantos.
2: Digamos
1: años.
2: 26,
1: sí.
2: Hay algo muy importante y es que ella también decía que ella nunca vio a su papá actuando de esa manera. Pero uno no necesita ver. Y aunque la mamá diga, no, nunca lo vio, eso sí se percibe en el ambiente. Yo creo que todos los que hemos tenido la oportunidad de convivir con papá y mamá y tuvieron problemas en su momento, sus discusiones, sus momentos de distanciamiento, nos dimos cuenta de eso. Así no nos viéramos afectados literalmente por la situación. Eso sí se siente, eso sí se siente. Y evidentemente, pues, lo que está pasando aquí es que la niña está repitiendo los mismos patrones que inconscientemente tomó de su mamá. Porque en su mamá dice, posiblemente se aguantó muchas cosas. Ustedes saben que en la época de nuestros papás y eso, el aguante era el común denominador. Ahora no es aguante, amor. Ahora es hasta donde yo esté tranquilo, hasta donde yo esté tranquila y hasta donde la situación me lleve a un estado de felicidad. Entonces la niña sí puede estar repitiendo los mismos patrones de lo que estaba viviendo no su mamá, sino la relación completamente, inconscientemente. Su mente recogió todo eso y hoy en día se ve reflejado en la relación que le llegó, porque de alguna manera lo está aceptando.
1: ¡Ay, qué susto! Eso es lo que dice esta mamá preocupada, que le ve el noviecito como muy guapachoso, como muy bebedorcito, como muy parrandero, y le da susto que repitan lo mismo que vivió ella como esposa del papá de la nena. Mor, ¿usted qué opina? Cuéntenos, a ver, nos puede mandar su opinión en nota de voz que es mejor escucharlos, claro, a través del Tropi WhatsApp 301-7422-989. Ay, qué dicha. Y sople, que está caliente, amor. Ay, qué dicha.

0: 12 del mediodía, 29 minutos. 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
1: Buenas.
0: El señor Pino y quien les habla, Don Jair de las Casas. Resolviendo dudas e inquietudes que generan los oyentes a esta hora y tratamos pues como de guiar y de aconsejar de un lado o de otro lado pues para bien del oyente. Que decida aceptar las opiniones de los oyentes, sí o no, pues está bien. Que aquí lo vamos a arreglar la situación, pues viendo estos tipos aquí, yo diría que...
2: ¿Qué
0: vamos con los oyentes? Vamos con oyentes, ¿cierto?
2: ¡Vamos con oyentes! ¡Ay, qué dicha! Y sí, la idea es ayudarle a nuestro oyente, así Jair y Donoto no creen. ¡Ay, qué belleza! ¡Mor! ¡Bienvenido a Tropicana! ¡Buenas tardes!
0: Manda un oyente, dice lo siguiente. Vea, muchachos, quien no conoce su historia está condenado a repetirla. Y esa niña ya lo sabe, dice el oyente.
3: Claro, los patrones... este tipo de situaciones se repiten, vuelvo y lo digo, se repiten de forma inconsciente, porque de alguna u otra forma, inconscientemente, el cerebro está buscando seguridad en lo que ya conoció, en lo que ya vio. Ay, no, Pino, es que ella nunca vio a su papá así como yo lo estoy pintando, que era mujeriego, que era tomador. Es que no necesito verlo. Simplemente inconscientemente todo el cerebro, toda esa parte absorbió todas esas situaciones y ya adulta, ya grande, de 20 y tanto, lo único que está buscando es seguridad en lo conocido, inconscientemente.
2: Como así, como cubriendo un vacío, ¿no es cierto? Un vacío como afectivo, tal vez, piensa uno.
1: Pero ¿qué tiene que ver el huevoncito este con el otro que ni siquiera se conocían? Una cosa es una cosa, otra cosa, son dos bongos distintos. ¿Qué vamos a revolver ahí lo irrevolvible?
3: Todo se conecta o no, todo se conecta.
1: ¿Cómo se va a conectar? No. Este muchacho que ni siquiera conocía el huevón del papá de la muchacha, para decir que van a salir idénticos.
3: Pero es
1: la
3: que
1: fotocopia.
3: No. Por eso es que el muchacho, no importa si lo conoció o no lo conoció, es la muchacha. No es. Que inconscientemente, pues obviamente está buscando un lugar seguro, un lugar que ya conoce, que ya vio, que ya vivió y que normalizó al fin y al cabo. Y muchas veces lo hemos visto en situaciones donde muchas personas en su niñez vieron maltrato hacia su madre o hacia su padre, bueno, hacia su madre más exactamente, y a la hora de crecer, pues conocieron o se encontraron con otro tipo igual, que les daba tan duro, que le da duro como su papá le daba a su mamá, pero como en su momento su mamá lo vio como normal, inconscientemente uno dice, ah, no, es que esto es normal. Así no lo quiera.
2: Bueno, y aquí pues no se ha presentado al parecer maltrato. Ella simplemente lo asocia como por el lado de que el señor o que el muchacho es guapachosito, le gusta beber y todo eso. Pues todavía no ha llegado seguramente al tema del maltrato. Ah, no, porque si la toca amor, pues ahí no hay nada que pensar. Que
3: hay muchas preguntas que... Muchas preguntas se hace uno y muchas preguntas que resolver.
2: Ay, sí, qué pecado. Pues sí, porque una cosa es que sea guapacho, pues porque es que si le gusta parrandear también, pues todavía se merece el beneficio de la uva.
3: No, y además, Charlie, también debe estar en los... Es que también es otra pregunta, ¿cuántos años tiene el pelado? Porque si el pelado también está, su edad es también de los veintitantos, pues también está en una edad donde... Donde uno guapachea, donde uno sale a rumbear, donde uno le gusta estar con su novia, donde uno sale y se disfruta la vida. Llegará un momento de la vida donde este personaje, como mucho nos pasó, maduramos, evolucionamos y crecimos y ya nos enfocamos en otra parte. Puede ser que la chica esté repitiendo los mismos patrones que inconscientemente tomó de su infancia, ¿sí? O puede ser que la mamá está exagerando mucho y tiene miedo de que la situación se repita, pero el pelado lo único que está viviendo es vivir su juventud.
2: Sí, porque también lo hubiera querido como recibir de camisa por dentro y juiciosito.
3: No, amor, pero es que ya las cosas no son así.
2: Ay, sí.
3: Ya las visitas no son en la sala de la casa.
2: Nosotros los jóvenes somos así.
3: Baba.
1: Ave María.
0: ¿Dónde la visita? Pues si ya no es en la sala, ¿dónde la visita?
2: ¿Qué? Ya lo he visto. ¿Para la pieza?
0: Ah, es para la pieza.
2: Sí, claro. ¿Sí?
0: Bombillo, ¿verdad? Para la pieza.
2: No. ¿Cómo no?
4: No.
0: ¿Dónde atiende uno la visita?
2: ¿Dónde atiende? Entonces, ¿dónde lo atienden?
4: A mí
2: usted?
4: Sí me atienden en la sala.
2: En la sala.
4: Sí, en la sala, sí.
0: Y cuando el suegro se duerme, ¡pum! Para la pieza.
4: No. Siempre me duermo ahí en la sala.
0: Sí.
2: Se duerme.
4: Que llamaba para la pieza, que llamaba para la pieza de la niña, no, de mi novia, no.
0: No.
4: No, para nada.
3: Papi, ojo. ¿Ustedes le creen a un bicho?
0: Oh. Tiene una cara de pícaro bandido.
1: Y el papá de la niña queda ahí con usted mientras usted le hace.
4: Conversando, claro.
1: O sea, no es que así tiene que ser. Y más con usted con esa cara, yo no le voy a dejar a la hija mía
4: sola.
1: Si puede caer sin vergüenza.
0: Bueno, hay oyentes opinando sobre el tema.
2: Porfis.
0: Por favor, mande notica de voz. Soy mamado de leer durante toda la mañana. Qué rico que manden su nota de voz. Nos regalen su punto de vista, nos regalen su opinión porque es muy importante para nosotros. Por aquí dice, muchachos, hay algo que se llama genética y eso jala mucho, dice un oyente tropical. Y hay notica de voz a esta hora. Buenas tardes.
2: ¡Oli! No fregues.
0: No te creo.
5: Buenas tardes, saludos para la gente de Tropicana. Siempre es más bacana escuchando a Tropicana. Bueno, les recuerdo que cada quien cuenta la versión a su manera. A ver. Para escuchar una versión como la que ella está contando, también hay que exigirle al papá que la cuente. Cada quien cuenta la versión a su manera. Hay que oír las dos partes. Y a la señora le digo, deje que la niña sea feliz. Ella ya tuvo una pareja, tuvo el papá de su hija. Ahora falta que la niña lo viva. Tropicana, la más bacana.
2: Danino. Bueno, ese es un buen punto también, pero no necesariamente tiene que caminar por el mismo camino. Sí.
3: Pero qué diferencia, el oyente dice que hay que escuchar la otra historia. Pues,
2: la versión del papá.
3: ¿Qué nos puede contar el papá? Sí, fui parrandero, sí, fui tomatrago, sí, nunca maltraté a mi mujer, pero sí fui, o sea, ya fue parrandero y fue eso. Que a su mujer le afectó en su momento. Es una cosa totalmente distinta, pero también tiene mucha razón en que ella ya vivió una vida, lo que decíamos ahorita. Quizás están en el mundo, en el mood, en este momento de la juventud, de la fiesta, de disfrutar, y ya son decisiones de la chica. Ya la mamá, yo creo que en cuanto a educación, nuestros papás siempre serán nuestros papás, pero la chica, la mamá en cuanto a educación, ya hizo lo que tenía que hacer de aquí en adelante, y ya con la edad que tiene la pelada, lo único que tiene que hacer es respetar las decisiones de ella.
2: ¡Ay, qué susto! ¡Ay, me encanta!
0: Más oyentes, chavos.
3: Vámonos con más oyentes, a ver.
0: Salude a Elber... No,
2: el González.
3: ¿A quién?
0: Elber Villa. No es Elber González, no. Este es Elber Villa.
2: ¡Elber Villa!
6: Salso, buenas tardes.
2: ¿Qué hay, mon?
6: Pino, bienvenido, parcero.
3: Gracias, parcero.
4: El amigo.
6: Hombre, a esa peladita le pueden poner el rey de donde sea. Sí. Lo mal tipo más juicioso del mundo y no le va a gustar. A ella le va a gustar. Es ese tipo de personas. Bebedores, rumberos, mujeriegos. Le van a gustar, son esos. Póngale el más serio del mundo y lo va a mandar para la quinta porra.
2: ¿Qué?
6: Ahí no hay nada que hacer. Así le tocó.
2: ¡Mierda!
6: Como dice Pino, está buscando ese tipo de personas.
3: Lo está trayendo.
6: Más bacana.
2: ¡Ay, qué susto!
3: Lo está trayendo, sí, ve Charlie.
2: Pero tampoco, pues, uno perdona uno que otro, pero reivindicando
3: caminito
2: al soco, parce. ¡No olvídate, mugre!
3: La mente inconsciente es muy, muy poderosa. Es muy poderosa.
1: Dígale a la señora que tomo, no se preocupe, que habemos hombres muy juiciosos.
0: No, dice, ahí conmigo. Dice,
1: usted no
0: conmigo.
1: Se meta, ¿cómo? Que usted no puede, usted está casado ya.
3: Ah, no.
1: O sea, no se meta ahí. O sea, habemos el resto.
3: Somos.
1: Usted también no se meta ahí, hermano, porque los que somos solteros, ¿no es cierto? Podemos estar ahí disponibles para la muchacha.
2: Además, con la diferencia de edad, querido.
3: No, pero es que Donoto también.
2: Háceme el favor.
3: Mire, como padres, yo creo que tenemos que llegar a un punto de siempre guiar, siempre acompañar.
2: Sí.
3: En nuestra primera infancia, evidentemente, necesitamos esa guía, sí o sí, y muy bueno para los que de alguna u otra forma hemos tenido una guía bonita en nuestra vida. Pero también hay un punto donde empezamos a prohibir, a prohibir, a prohibir, a prohibir. Y hay algo escrito en la Biblia que lo prohibido es lo más rico. Entonces yo creo que simplemente hay que entender que la mamá ya llegó, ya hizo su vida, hay que acompañar, hay que aconsejar, pero si se pone a alegar, alegar, alegar, ahí no es, vea que esa niña le va a gustar tanto eso que va a seguir ya diciendo mentiras, esa muchacha diciendo mentiras y eso, hasta que la situación se puede volver más complicada.
0: ¿Otro oyente más?
3: Vámonos con oyentes.
2: Sí,
0: Marianela, doña María.
2: María, ¿cómo estás? Bien,
7: Tropicana, bien. La más bacana.
2: Yo, bebé.
7: Y ahora la más popular. Pues de que el tipo sea alegre, guapachoso y todo, pues eso no tiene nada que ver. Hay hombres que son muy bebedores, sí, muy guapachosos, pero son responsables.
2: Esa me gusta.
7: Y hay hombres, gracias, que se emborrachan y sencillamente van y se acuestan. Como hay otros que les da por ponerle problema a la mujer. Sí, eso ella tiene que saber es cómo se comporta él cuando está borracho.
3: ¿Y qué tipo?
7: Porque hay borrachos que...
2: Hay de borracho a borracho.
7: Van, llegan, se acuestan y ya.
2: Sí, es verdad.
7: Y no ponen problema. Otros se vuelven antes más tiernos, más cariñosos.
2: Sí.
7: Eso depende de cómo se maneje él cuando está borracho. Ella tiene que mirar es cómo es él cuando está borracho. Y qué tan responsable es. Que no sea pues que deje de llevar plata a la casa por beber. Sí. Porque hay hombres que son organizados, que saben cuánto se pueden gastar y todo eso.
3: Y otra cosa, y lo voy a decir muy, muy, muy de frente, qué tan cansona es la señora o era la señora en la relación. Porque lo que dice nuestro oyente también es muy cierto, uno tiene derecho a divertirse.
2: A su sinvergüenzura natural.
3: No, a socializar, a divertirse, a tomarse sus drinks, sus cositas. Pero también es qué tan cansona es la señora, porque puede que, uno nunca sabe, que la señora quería tener a un monje en su casa y resulta que no, tenía una persona libre que quería también vivir su vida. Es que hay muchas preguntas, Charlie. Mira, por ahí me llama la señora.
2: ¡Ay, qué belleza! ¡Ay, qué pecado! ¡Mor! Estamos aquí opinando acerca de las situaciones de nuestros oyentes. Usted ya la escuchó. Tenemos aquí Historia del Mediodía. Nos puede compartir su opinión a través del Tropi WhatsApp. 301-7422-989.
3: ¡Uy, no! ¡Uy, no! ¡Uy, no!
2: ¡Uy, uy, uy!
3: ¡Ir!

0: Balvin al lado de Ryan Castro con Dalmatión sonando en Tropicana 98.9, 12 del mediodía 47. Feliz almuerzo, buen provecho, que lo disfrute bastante. Esos frijolitos ahí con arroz revueltico bien rico, ay, carnita molida. Chicharroncito en un lado,
1: ya nomás,
0: la tajada maduro en el otro.
2: No, ay, ya nomás.
0: Qué rico, ¿por qué no? Qué rico. Que le den a usted arrocito así con... a un ladito le pueden poner o encima los espaguetis, tran. Oh.
2: No,
1: arroz con espaguetis, ¿por qué?
0: ¿Usted no come arroz con espaguetis?
2: No va, no. Pino, arroz con espaguetis no va. No.
1: Ay, gracias, Dios mío.
2: Uy, Charlie tampoco.
1: No, pues, ¿cómo?
2: No, no, no. No.
1: Si hay
2: ¿no?
1: pastas, no hay arroz.
0: Ah, ¿no?
2: ¿Es que usted cree que esta línea se cuida sola?
0: Uy, pero parce, ¿cómo no va a comer un arroz con espaguetis?
3: Pues usted todavía que es un languido ahí, pero...
2: Ay, está, no, no,
3: está que está dos sándwiches, de ese un rompo y ya.
1: ¿Qué?
0: Pero la verdad, ¿qué línea le vamos a cuidar a Charlie ya?
1: Pues la que sea.
0: Pero por eso. O sea, no, no tiene cara para decir que uno no pueda comerse un buen arrocito con una buena porción de espaguetis.
1: No, señor. Rico, ¿no? Si está comiendo espaguetis, lo voy a acompañar con un pan francés.
0: Oigana, pan francés. ¿Cómo sabe más? Para el cartón con sal, el pan francés. Oigana.
1: Imagina esto. Hay que...
2: Espaguetis con... honguitos, digo, con champiñones picados.
1: Sí, sí.
2: Salsita bien rica, una sí, carnita.
0: Bien, y arepa. Ay, qué rico. Ah.
3: Montado en una arepa y fue perra. Ave María, hombre.
0: Vos te imaginas, no.
3: Me han sabido hartar este partido.
0: A los espaguetis con champiñones y arepa. Ay, ay, qué rico.
3: Con lo que se sea, encima de una y fue perra arepa, yo le digo, y fue puerca. Ah.
0: Muy rico.
1: Qué vergüenza con nuestra audiencia italiana. ¿Y?
3: No, pues queremos...
2: Ay, no, ¿qué haremos con ellos?
0: Pero tenemos mucha gente en Italia.
1: Ay, para que sepan, sí. Para que vean que sí.
2: Pero son los colombianos que comen arroz con espagueti.
3: Para desesperado, buscando unos frisoles o weones por allá.
0: Es que para tómenselos con un vino.
2: Oiga, oiga, venga, yo quiero hacer una invitación a los oyentes que ahorita estaban ahí conectados. Para que se vayan a nuestra cuenta de Instagram,
1: ¿sí?
2: Tropicana Medellín 98.9. Vaya de ya, que ustedes están diciendo, ¿cómo así? ¿Ese man allá qué? Pues si usted se perdió el ingreso de este personaje, o sea, yo, quien les está hablando, Víctor Pino, en nuestras redes sociales, en nuestro Instagram, Tropicana Medellín 98.9. ¿Sí? Vaya de para allá, para que vea cómo esta hermosa me dio la bienvenida.
1: Ay,
2: al lado de Caballo, al lado de Jair y al lado, por supuesto, de Charlie estaba por ahí también.
1: Ay, me encanta.
2: Vayan para allá para que le den muchísimo amor a ese video, para que le den muchos likes, para que lo compartan. Necesito que compartan ese video en sus historias. Vayan para allá.
1: Huele. Arroba Tropicana Medellín 98.9 en Instagram.
0: Bueno, recuerde que si nos quiere escuchar, nos puede escuchar a través de tropicanafm.com en cualquier parte del mundo.
1: Me encanta.
0: Le da Ciudad Medellín o a que le aparezca, dígale, Siri, reproduce Tropicana Medellín. Alexa, reproduce Tropicana Medellín. Y Alexa le reproduce Tropicana Medellín.
3: Consuelo, préndame el radio.
0: También puede servir.
2: Doña Sandra.
0: Póngame ahí la grabadora en Tropicana. Y de
1: me encanta.
0: ¿Sí o no? Bueno, vamos a seguir hablando del tema. 12 del mediodía 50. Nos da para escuchar más opiniones. Ay,
2: escuchemos sí, a la sí, gente.
0: Sí. ¿Sí? Me pasa que hay unos audios muy largos. Vamos a pedir también eso.
2: Póngalo.
0: Entendemos que de pronto se nos quiere dar su opinión completa, pero a veces cuando se hace un audio de 2 o 3 minuticos, pues,
2: se nos va el programa en un audio.
0: Y perdemos el ritmo ahí. La idea
2: póngalo
0: es
2: que, en 1X.
0: En 2X. No, pero si le queda fácil de pronto de redondear la información para enviarnos clarito su opinión, pues sería mejor y así no se iría usted casi a los 3 minutos. Hay oyentes a esta hora, Cristina. Buenas tardes. Cristina,
4: buenas tardes, ¿cómo están? ¿Cómo les ha ido? Espero que súper bien. Bueno, yo les voy a dar mi humilde opinión desde un caso que yo también pasé con mi hija, pero mi hija en ese entonces tenía 16 años, es más, yo le tuve que colocar psicólogo, yo llamé a la emisora pues como para colocar, para, o sea, el mismo caso que están haciendo,
0: sí,
4: lo expuse. Resulta que la niña, pues como les digo, le puse psicóloga y la psicóloga no solo trató a Amy, sino que también me trató a mí. Uno como papá, pues ese consejo ya para la mamá, vea, uno como papá nunca quiere lo malo para los hijos, nunca, nunca, pero uno tiene que aprender muy duro, uno tiene que aprender que los hijos también tienen una vida, los hijos tienen que aprender, o sea, uno no puede colocar a los hijos en en una bolita de cristal y no haga esto, no haga lo... No, ellos tienen que aprender a valorarse, a quererse, a hacerse respetar. Ellos, o sea, ellos vienen a hacer lo mismo que uno fue algún día. Uno dio con un mal hombre o dio con un buen hombre. Bueno, en fin, el consejo que yo le doy a la señora es, con el dolor en el alma, deje que su hija siga el curso de del camino de la vida de ella, de la mejor, de la manera de la que de la pelada no es bruta. Uno aprende a que esto es bueno, a que esto no es tan bueno. Bueno, en fin, el caso es que la deje ser. Uno no quiere lo malo para los hijos, pero hay que dejarla ser. Buenas tardes, Tropicana, y se les quiere mucho. Chao.
2: Gracias, mi amor. Hello, humor. Gracias, mi amor. Tiene toda la razón. Lo hablábamos ahorita también antes de irnos con música. Es una situación que puede doler mucho como padre, porque como lo dijo nuestro oyente, ¿qué papá quiere lo malo para sus hijos? Y si en muchas ocasiones tampoco quieren que repitamos lo mismo que ellos. Pero también hay algo muy cierto, y es que cada uno tiene una vida y cada uno debe responder por ella. Para eso están los padres, en esa primera infancia, en ese proceso de reconocimiento personal y de ir caminando la vida, para cuando ya uno se enfrente, ya tenga que aprender y ya tenga unos pilares y un bagaje fuerte para tomar las mejores decisiones. ¿Pero qué? ¿Que si hay que dejar vivir la vida de los hijos? ¡Claro que hay que dejarlos vivir!
3: Sí, porque un mecánico no arregla un carro llevándole otro indistinto, ¿no es cierto? Entonces, los mismos abollones que tenía la mamá, por las razones que le haya dado el papá.
2: Allá.
3: Sí, por eso, allá donde vivían.
2: Ah.
3: No van a ser los mismos que le dé este otro huevón a la niña. Eso sí, si está llegando tarde con ella y la trata feo, y si una cosa y que la otra, y sí, pues perra. Hay que mandarlo a comer la tibia. No.
0: Bueno, vamos a la pausa comercial. Ah, sí. Y en la segunda hora venimos a seguir tratando este tema. Si alguien nos quiere regalar una notica de voz, ¿dónde la puede mandar, Charlie?
1: More nota de voz a través del Tropi WhatsApp 301-7422-989.

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1: 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En Tropicana son las 12 del mediodía, 57 minutos.
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15: 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En Tropicana son las...
1: 12 del mediodía 59.
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0: Una de la tarde en punto en Tropicana, una en punto.
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0: derecha. Me encanta. More, a esto suenan los mediodías de Tropicana 98.9. Me encanta. More, bienvenidos a todos quienes apenas llegan a la sintonía de estos mediodías de Tropicana. Tenemos un tema muy especial que ya se lo compartiremos. ¡Ay, qué hincha! Al aire, Pino.
1: Presente.
0: Donoto. Mi marido.
1: Bien. ¿Qué?
0: Mi marido.
1: ¿Quién es tu marido?
0: Yair. Por eso yo soy la primera ama de Tropicana.
1: Ah, pero eso no se lo dijo cuando él estaba ahorita. Ahorita sí no dijo eso.
0: Sí, sí. Eso es sin miedo al éxito, amor. Y vamos a darle la bienvenida a esta hora de la tarde a Jotica, que se une al equipo de la más bacana Tropicana. Jota.
2: ¿Qué más, Charlie? ¿Cómo vamos? ¿Bien o qué?
0: Lo más de bien, ¿cómo le fue viniéndose?
2: Charlie, muy bien.
0: ¿Verdad?
2: Muy bien.
0: Y usted llega rápido, usted sale de la calle.
2: ¿Algo de bochorno en Medellín, señor?
0: ¿Mucho bochorno?
2: Sí, pero ¿sabes qué? Estoy viendo como el cielo gris.
0: Cielo gris.
2: El cielo gris. Tiene como ganas de caer agüita, Charlie.
0: No fregues.
2: Sí, claro. Es que ya hace falta agüita, no opino.
1: Ahí es donde uno no entiende. Esta mañana estábamos hablando del fenómeno del Niño, las temperaturas tan altas, entonces, y se va a alargar el agua. Yo creo que tenemos que hablar del fenómeno para que llueva.
2: Para que caiga agua.
1: Porque vean, pleno fenómeno del Niño y con ganas de llover.
2: Sí, claro. Ay, sí. Total. Pero ¿sabes qué? Si hace falta un poquito de agua, hombre, ya.
1: Ay,
2: sí,
1: mientras yo esté en la casa o en el trabajo, que llueva hasta. Pero que yo esté por ahí en la calle. No.
2: Donoto, se va a apestar Pino.
3: No, pues, ¿qué haremos, pues?
1: Ay, no me mande a Donoto, que Donoto como que, yo no sé. Mira, él a mí me tiene como así, rabia.
0: Él le tiene rabia al mundo. Charlie, sí, él le tiene rabia a todo.
2: Donoto, mira a ver si se pinta las uñitas también.
3: No sé, yo veo. No, afortunadamente.
1: No.
3: No, porque yo le...
1: Que los hombres no nos pintamos.
3: Porque Yair Andrés se pinta las uñas, se arregla.
1: Ay, pero es que las uñas del director son muy lindas.
0: Sí, tiene unas manos hermosas.
3: Claro. Si toma michelada y se arregla las uñas, se le y se arregla las cejas, y eso después de que se arregle las uñas y se arregle las cejas,
1: ¿qué?
3: Se arreglan, le van a despeinar ese triste
1: juntito.
3: No sé si pasito duro a mi ama.
1: No,
3: yo no sé.
2: Qué suave, Donoto.
3: No, pues por eso, ya ustedes que les gusta el romanticismo entre antenas y pues pero yo no.
1: Estamos en el 2026, Donoto, ¿cómo así?
3: No, en el año que se sea.
2: No.
1: Que sea.
2: Donoto. Oye, pero
3: el caso es que quieren volver esto gorrona y momorra y mamorra y
2: no.
1: Venga, no, vamos a hablar del tema del día.
3: Gorrona, no, mamorra,
2: Sodoma.
0: No, Sodoma y Gomorra.
3: Eso, mamorra y la.
2: Que no.
3: Bueno, una picha.
1: Hablemos del tema del día.
0: Hombre. Tenemos tema del día.
1: Le contamos a usted que acabo de llegar.
2: A ver.
1: Y a los oyentes que están ahí en sintonía en los 98.9. El tema del día de hoy. O por lo menos no el tema, sino la historia que nos compartieron nuestros oyentes.
2: Ok.
1: Tenemos una oyente, una mamá oyente,
0: sí,
1: que tiene una hija ya de veintitantos años, una mujer hecha y derecha,
2: sí,
1: que ya toma sus propias decisiones.
0: Correcto.
1: Ya está grandecita. La pelada tiene una relación, se está enamorando, tiene una relación, está conociendo a un tipo. Lo que le molesta a la mamá es que el tipo, al parecer, presuntamente, porque todo hoy en día hay que hablarlo desde lo presunto, ¿cierto?
0: Okay. Sí.
1: Presuntamente, este chico con el que está saliendo su hija tiene como las mismas actitudes y aptitudes que tenía su papá. ¿De qué actitud estamos hablando? Un papá rumberito, un papá fiestosito.
2: Desordenado.
1: Un papá que le gusta el yengeré y el sucundú.
2: Ok.
0: Papá.
1: Ser guapachoso. Y la mamá pues está preocupada porque dice que la hija está repitiendo los mismos pasos que en algún momento vivió ella con su esposo. Ella dice que la hija nunca vio a su esposo guapachoso ni fiestecito eso, pero que está repitiendo la misma historia y a ella eso le preocupa. Muchos oyentes evidentemente han opinado, nos han compartido sus historias desde sus mismas experiencias y otros pues como nosotros opinando sin...
3: Acabando con la vida de ese pobre
2: No.
1: No estamos acabando con la vida de nadie.
2: No, te lo voy a hablar como papá que soy.
1: Epa, yo quería que Jota hablara como papá.
2: Al borracho o chirrete que le empiece a decir cosas a la hija de uno ya tiene que alejarlo o no.
3: No. ¿Verdad?
2: Sí, claro, no, tú.
3: Pero lo aleja usted como papá.
2: Sí, claro, inmediatamente hay que llamarlo y decirle, venga, caballero, venga, hablemos, tomémonos un café.
0: Tenemos términos, Juan. Abrite mi
2: barba, ve. No, Charlie, lo que pasa es que uno tiene que llegar decentemente a decirle las cosas, ¿sí me entiendes? La hija de uno es una niña.
0: Además,
2: de casa.
0: Si uno tiene esa cara de valija que tiene Jota parce, usted imagina este man de suegro y diciéndole a uno, aléjeseme de la niña, parce.
2: Charlie, eso hay que hacerlo.
0: ¿Verdad?
2: Claro, porque uno como papá cuida.
0: O sea, usted le ha espantado manes
2: sí,
0: a la nena.
2: Sí,
0: no.
2: Tres, Charlie.
1: Uy, no.
0: Y lo está diciendo abiertamente en los micrófonos de Tropicana, pero corriendo el riesgo de que la niña lo escuche.
2: Yo te digo una cosa, uno. Como papá, uno cuida, ¿qué te digo yo? Su angelito, ¿sí me entendés?
0: Sí.
2: Y el angelito para uno es, si tenés un hijo o una hija.
1: Sí, obvio. Pues
2: claro, hay que defenderla, hay que alejarla de los malos pasos y los malos hombres y las malas amistades de Charlie.
1: Pero también, mire, hay algo, Jota, y respeto evidentemente, y eso, o sea, tenemos que cuidar a nuestros hijos. Pero esos son nuestros hijos de puertas para adentro.
2: Sí, claro.
1: Como son nuestros hijos de puerta para afuera. Vuelvo y lo repito, lo prohibido es lo más rico.
2: ¿Así?
1: Entonces empezamos. Ay, sí. Ay, papi. Entonces empezamos a prohibir, a meternos en la vida de nuestros hijos que ya toman sus decisiones, que ya no necesitan a nosotros para tomar sus decisiones. Empieza uno a meterse donde no lo han llamado y terminamos llevando a nuestros hijos a que hagan las cosas ahora con mentiras. Es como las relaciones. Usted se pone con su pareja a celarlo o a celar. La verdad es que usted, es que yo le vi, es que yo creo.
0: Que juegue.
1: Resulta que su pareja nunca le estaba montando los cachos, pero usted estaba tan cansona o tan cansón diciendo y hablando de cosas que no existían, que eso pasa.
2: Vea, venga, escuchemos al Muriar que
4: dice. Señora, buenas tardes, lo bendiga.
0: ¿Cómo estás?
4: Chacho, no, dígale a la señora que su hija carmiente por experiencia propia.
1: Arriba.
4: Ella no le puede echar la culpa a lo que. El pasado de su mamá con su papá, ¿no?
2: Total.
4: Yo creo que hay que romper cadenas y cada uno será su destino, muchachos. Y bueno, chachos, Pino.
1: Hablalo.
4: I love you. Te amo, Pino.
1: I love you too, bebé.
4: Ay, me enamoré.
3: Ay, ¿qué es esto? Fue
2: perro. Noto, eso se está poniendo y se está saliendo de control.
3: Recojan los mangos que ya maduraron.
1: Déjeme, mijo.
2: Esto está saliendo de control,
3: no,
2: Noto.
3: No, pero ¿qué es esto, por amor a mi Dios?
2: Ahí está Alfonso, Noto. Picana,
4: la más bacana.
3: Este Alfonso que más
4: blandito. Bienvenido. Pino,
1: Ponzo,
4: bienvenido
1: tocayo.
4: A la familia Tropicana, es lo primero. Besito para Charlie, lo más lindo.
3: Ay.
4: Y un abrazo para lo homosexual de Donoto.
3: No, a mí no.
4: Era para opinar del tema. Ese es un tema, dificilísimo es con cabrón. Los jóvenes de hoy en día. Yo tengo una hija de 20 años. Por muchos consejos que le he dado, por mucho que le he dicho sobre un novio que tiene, ella a veces es muy, muy, muy entrada a su parecer, entonces a veces es difícil, es muy difícil, pero bueno, hay que dejarlos que ellos igual se estrellen en la vida, que se estrellen en la vida, porque a la final pues eso hace parte de las vivencias de ellos mismos, entonces hay que dejarlos, tropicar a la más bacana.
2: Chao papá, gracias. ¿Sabes qué están diciendo por aquí? Carlos Mario dice que en el que Jair con Donoto juegan tejo, ¿sí o no?
1: ¿Cómo así?
2: O sea, tejo. Y que usted, Charlie, con Oli, Pino, están jugando paddle.
0: ¡Ah, caray! ¡Me gusta!
3: ¿Y cómo puerca se juega? Mentira, no me cuente. Tenemos así que el saber perjudica.
1: Ah, no, te le cuento, venga.
3: No.
1: ¡Venga!

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0: yo no soy Charlie, pero a mí sí me dedicaron siempre, sería hace muchos años.
1: ¿A usted?
0: Sí, claro.
1: No, yo me imagino que usted la dedicó mucho.
0: ¿Y sabes qué, Charlie? Te voy a tirar ahí un dato. Y apareció la que le dediqué siempre.
2: No.
0: Hace por ahí 10 días, no. Sí, claro.
1: ¿10 días?
0: Ahí en Facebook, Charlie.
2: Hola, no, perdido.
0: Sí. ¿Cómo vas? Que yo no sé qué.
1: Doña señora.
0: Porque sí, ya está llena de hijos.
1: Se le adelantaron lo que usted no fue capaz de hacer.
0: Pero sí, Charlie, o sea.
1: ¿Verdad?
0: Reapareció hace 10 días y todo. Pero ya soltera. ¿Cómo se llama? Soltera.
1: María Eugenia.
0: No. Yo no te voy a tirar nombre. No.
1: Ay, a cobarde. ¿Cómo se llama?
2: Qué flor.
1: María Eugenia, una Consuelo. No.
3: Estela.
0: No.
1: Doña Gladys.
0: Pero sí apareció. Yo estoy pensando ahí, Charlie.
1: ¿Verdad?
0: Sí, yo estoy pensando ahí.
2: Repetir.
0: Donde hubo fuegos en.
2: No, papi.
0: Recordando esas épocas del colegio por ahí, grado décimo, noveno. No. En octavo.
1: ¿Verdad?
0: Sí, claro, Charlie.
1: ¿Y ella qué? ¿Una profesora o qué?
0: ¿Ah?
2: ¿Qué?
0: No, Pino, usted de pronto se ha... A ver, ¿tiene...
2: Cangrejeado.
0: ¿De pronto tiene un lugar donde se han comido la mejor salchipapa de Medellín o no?
2: No sé, pero como yo tampoco en Medellín...
0: Ok.
2: Sí quisiera saber, porque si hay algo tendencial en redes sociales, es claro. Que en Medellín están las mejores salchipapas. Pero sí, yo acabé de llegar, entonces necesito saber dónde están las mejores salchipapas.
0: Pero venga, Charlie, preguntémosle a los tropiolientes y que nos digan ahí, hombre, ¿dónde se ha comido usted la mejor salchipapa de Medellín? Que nos tiren sitio, dónde es exactamente y por qué es la mejor salchipapa de ese lugar.
1: Listo, acepto. Hay lugares.
0: Ahí en el WhatsApp, ¿no, Charlie?
1: Porfis. 301-742-2898-9. Ir poniendo en la mira los lugares donde se consume la mejor salchipapa.
0: Oiga, una belleza. Bueno, hoy tenemos un tema del mediodía, muchachos.
1: Tema del mediodía en el que hemos estado conversando acerca de la preocupación que tiene una mamá porque la niña está con un man un poco folclórico y la mamá recuerda lo folclórico que fue su ex marido, el papá de la niña, entonces, y le preocupa que la niña esté de pronto repitiendo un patrón que a ella como esposa la hizo sufrir mucho, que ella no quisiera.
2: Y la situación de ella es dejar ser o no dejar ser.
1: Ay, pues sí, es que es muy berraco, porque entonces, si ella le dice a la niña no puede seguir en esa relación y le cierra las puertas, primero lo que dice Pino, lo más prohibido, lo más apetecido, la niña va a quedar con ella sin sabor toda la vida.
2: Claro,
1: como, ay, hubiera seguido con mi pillito.
2: Ay, con el pillito.
1: Ahora, si se le deja también estrellar sola, también puede ser que ella en algún momento le haga el reclamo a la mamá y le diga, María, mamá, vos en vez de haberme abierto los ojos, mira, me dejaste meter las patas.
2: Pero es que ahí es donde está la sinceridad. La mamá tiene que dejar ser, pero con verdades. O sea, tiene que sentar a su hija y no sé si su hija, ella dice que nunca vio a su papá en eso cuando era niña,
1: sí.
2: Pero tiene que decirle la verdad, sentarle y decirle, yo no quiero o a mí no me gustaría que tú repitieras la misma situación. ¿Qué situación es, mamá? Esta. Y dejar que sus hijos y dejar que los hijos tomen sus decisiones. Es que dejarlos que tomen sus decisiones no es abandonarlos. A veces como papás creemos que el hecho de que nuestros hijos tomen sus propias decisiones los estamos abandonando a la vida, y así no es.
1: Es como ayudarle a identificar los focos de riesgo.
2: Es darle herramientas, es darles las herramientas necesarias para que ellos empiecen a construir su propio camino.
1: Usted ya ha llevado fines de semana y aquel no aparece. 2, 3, 4. ¿Y usted no tiene novio para los fines de semana? ¡Ojo, mija! ¡Ojo, mija, que así empiezan y después no lo atajan!
0: Vea, ahí está el elefante rosado, Charlie.
4: Bota, buenas tardes. Cordial saludo. Bienvenido al turno. Charlie, te amo.
1: Yo más.
4: El amigo. Mi amigo Pino.
2: Háblalo.
4: Gracias, saludalo, mi viejo. Qué bueno volverlo a escuchar.
2: Un abrazo, parcero.
4: Nos cambiamos del otro lado también y aquí estamos con Tropicana.
2: Eso.
4: Acerca del tema. Hombre, hay que dejarlo, hay que dejarla. Que coja escarmiento por sí sola. Y ya ella está grande y uno no puede juzgar de la noche a la mañana. A las cometas hay que soltarle la cuerdita, pero no del todo, porque se revientan y se van. Hay que dejarla que coja experiencia. Pino, bendiciones entonces.
2: Amén, papá.
4: Para todos, bendiciones.
1: Ay,
4: y a Pino, bienvenido a la mejor emisora, Tropicana.
2: Eso.
0: Mire, por ahí está Claudia también. Vea, Claudia.
5: Mores, hola. ¿Cómo están? Con Claudia.
2: Hola, Claudita.
5: Sin hablarles.
3: Oiga, tremendo ese tema.
1: Cierto.
3: Vea, no se trata como de que espantarles las parejas y todo el rollo. Dicen que nadie escarmienta por cabeza ajena. Eso es mentiras. Uno cuando ve lo que le pasó a otros, uno también dice, uy, yo a ese árbol no me arrimo. Muchas veces, pues, cuando uno utiliza la sensatez. Con mi hija utilizo una estrategia. Y es que ella en cierta forma vio mucho el sufrimiento mío. No le hablo mal del papá, no, yes, nada. Sí. Porque ella misma lo vio, lo vivió y todo. ¿Qué le digo yo a mi hija? Cuando usted vea actitudes y cosas así que no la... pues que no la hagan sentir cómoda, ahí no es, ahí no fue. Entonces es una forma de hablarles a ellos y de tratar de hacerles entender las cosas. Cuando uno está enamorado, muy berraco, más no le gusta ni que le digan nada.
2: Total.
3: Pero es saberles decir las cosas. Y pues hombre, qué más ejemplo que si lo tienen a uno como mamá. Y vieron lo que uno vivió, entonces...
0: lo que sufrió.
3: Sin hablarles mal, vuelvo y digo, de la pareja. Porque sea como sean las cosas, son el papá, y bueno, y ellas lo quieren, y toda la cosa. Pero enseñarles a que tampoco sean cieguitas, pues que la realidad y uno no la puede negar. Sí, bueno, mis amores... la vida es más bacana escuchando Tropicana.
0: No, mi amor, gracias. Si veo noto, usted no puede ser ciego. Ah, ¿verdad que con usted ya no me puede, señor? Usted es ciego, ¿eh, Don Noto?
2: ¿Cómo para qué sería, hijo de
0: puta? No, no, es que ya dijo eso, Don Noto.
1: ¿En qué pecado?
0: Ya no pueden ser ciegas tampoco a la realidad de la situación.
2: Claro.
5: Por eso, el caso es poderle decir a la señora que habemos otros hombres.
2: Ah, bueno. No somos. Ay.
5: Ah, este también se quiere cholar, hermano. No, no opino, no, no, no. Yo llegué primero, weón. También no.
1: ¿Qué tal? Llegó primero, sí, hace muchos años.
2: Es más, ¿hasta qué va? ¡Ay!

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0: Y yo canto así música del maestro 80 y me siento como la hija del mariachi.
1: ¿Ah, sí?
2: Ah, fue perra.
1: Fue madre, ¿o no?
2: Ah, no, ¿qué haremos si fue puerca?
1: La hija del mariachi, pero bien llenita, ¿no?
2: Para que hubiera hartado el mariachi completo.
0: ¡No!
2: Imagínense a usted en qué traje hay que meterla, y fue perra. Ah. No, no, no, no parece la hija mariachi, parece la buceta de los mariachis.
0: ¡Pero qué hubo! ¡No le celebres! Pepino, no te rías vos tampoco. No, no, si no, no, el favor.
3: No. Ah, no, a mí, o sea, aquí no me diga que tengo que hacer.
0: Pero mijito, también.
1: Yo lo que. Está
4: femenino.
0: Ojo de solidaridad de género.
3: ¿Qué tal está atrevida?
0: ¿En qué belleza?
1: Charlie, venga, escuchemos a Edilberto, que tiene la opinión del tema, ¿vale?
0: Hágale pues.
5: Hola, hola, Tropicana. Buenas tardes con Edilberto Díaz.
2: Y el buenas,
5: amigo. Muy buenas para todos los señores que están allá, Charlie, Don Otos, todos.
2: Buenas.
5: Muy buenas. Estoy escuchando el programa. Mire, yo le digo un consejito a la señora.
2: Haga el favor, sí.
5: Cuando uno está joven, uno hace de todo, baila, bebe, rumbea de todo. Cuando allá hay un compromiso, ahí cambian mucho las relaciones.
2: Exacto.
5: Mire lo que pasó con mi hija. Igualmente, mi hija también de 20 años, ella a dejar los estudios y todo eso, cuando terminó, me consiguió su novio.
2: Sí.
5: Cada 8 días rumbear, ya después que un puente de pa' finca y todo eso, la mamá empezaba a regañarla, insultarla, que así no era la vida, que así no se podía, no podían seguir. Y al último la mamá le decía, te vas a estrellar, te vas a estrellar. Ya ella con sus años, perdón, con sus años ya le dijo a la mamá, déjeme estrellar.
1: Sí. ¿Ah, sí?
5: ¿Qué hicieron a la final? La aburrió, se fueron a vivir juntos, vivieron 2 años. Después de los 2 años que vivieron juntos, vivieron bueno, decidieron de casarse. Se casaron ya, tienen ya más de 2 años casados, viven excelente, tienen su hogar, no tienen hijos, pero tienen su hogar, trabajan sabroso, viven excelente. Son equivocaciones que a veces nosotros como papá nos preocupamos por los hijos, pero los hijos hay que dejarlos cuando ya ellos tienen su edad y se deciden por ellos mismos. Entonces, a la señora, que no se preocupe. De pronto el marido, quién sabe qué pasaría, pero mire que hay mucho.
0: Ay, me encanta.
5: Yo se lo digo, por ejemplo, de mi hija con mi yerno. Excelente muchacho. Muchas gracias, Tropicana.
1: Ah, oiga.
0: Parce, la opinión nos salvó el paseo.
3: No. Y que sea el papá, porque bueno, las mamás son un poquito más alcahuetes. Las mamás. Sí. Pero el papá, mira, aquí tenemos.
0: Más drástico, sí.
3: Aquí tenemos un papá que el papá dijo que le había espantado ya 3 novios a la hija.
0: ¿Cómo te parece? Hazme el favor.
3: Porque por lo regular el papá cuida muchísimo más.
1: Claro.
3: Y sobre todo si es mujer, cuida muchísimo más a su hija. Pero algo que dijo nuestro oyente muy cierto, y es que hay que dejar que nuestros hijos se estrellen. Nuestros hijos tienen que saber que toda decisión en la vida trae una consecuencia,
1: sí, claro,
3: buena o mala, pero siempre la va a traer. Entonces hay que acompañar, dar las mejores herramientas, pero también dejar que nosotros, o que los hijos, porque yo no tengo hijos, tomen las decisiones en la vida.
1: Es lo que yo le he dicho a Charlie, déjese aconsejar de su papá, Don Otto.
0: ¿Qué? Él no es mi papá, ¿qué le pasa?
1: Ah, no, él no es su papá, Charlie.
2: No, fue Avi María, hombre.
1: No.
2: Avi María, no, seas cochino.
0: Pero tampoco cochino en ese.
3: Pero sí se parecen.
1: ¡Ah!

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2: En Tropicana, 1:00 p.m, ya 54 minutos.
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10: 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En Tropicana son las
2: 1:56.
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2: Con mucho gusto, unas 57 minutos en Tropicana.
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2: la
1: hora.
2: Con gusto, son las 2 de la tarde ya, 16 minutos. Esta tarde con la emisora más bacana de Medellín, esta es Tropicana 98.9. Una feliz tarde para todos ustedes, los oyentes que escuchan la emisora diferente que ayuda a los peluditos y a la gente. Quien dirige es Jair de las Casas. Soy su DJ J, quien les habla. Bueno, acompañándonos parte de la tarde también, vengo a inscribir a Tropiconductores. Vengo también a recibir toda la información y a todos los chismecitos que ustedes me puedan pasar, porque, hombre, rica y Tropicana, venimos con algo súper bacano para descubrir cuál es el mejor sitio que vende salchipapas en Medellín. Para eso necesito la ayuda de ustedes, los tropioyentes de Tropicana. Enseguida les cuento mucho más sobre Chivas y Flores. Hay cosas muy bacanas durante toda esta tarde. Así que bienvenidos a alguna canción.

15 minutos. El conjunto clásico sin rumbo alguno. Oiga esto. Este fin de semana es Viva la Salsa en Medellín, ahí en el estadio Atanasio Girardot. El conjunto clásico, la Sonora Ponceña, Jerry Rivera, Oscar de León, el gran combo de Puerto Rico también estará, por supuesto, allá. Hombre, será este fin de semana. Usted todavía tiene tiempo de conseguir su boletería. Está en tuticket.com.co. Nos vemos allá en el estadio Atanasio Girardot. Oiga, la vamos a pasar muy, pero muy bien. Toma

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tarde, ya 40 minutos. ¿Saben qué es lo que estoy haciendo? Estoy inscribiendo a todos aquellos tropioyentes de Tropicana que quieran ir al desfile de Chivas y Flores. Este primero de agosto tenemos una gradería muy, pero muy especial para todos ustedes, los tropioyentes de Tropicana, pues. ¿Quieren ustedes boletica? Levánteme ahí en el Tropi WhatsApp. Me dicen que quieren ir. Yo les

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2: En Tropicana son las 2 de la tarde, 53 minutos.
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2: Con gusto, 2.56.
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2: Son las 2 de la tarde, 57 minutos en Tropicana.
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2: la hora. Son las 3 de la tarde, ya 17 minutos. Estoy inscribiendo a los tropioyentes de Tropicana que quieren ir al desfile de Chivas y Flores.

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0: ya 29 minutos. Vean los tropioyentes de Tropicana que quieren ir, por supuesto, a Chivas y Flores, como lo dicen, pues. Vea, Jimena, ¿cómo
1: Hola, va? Buenas tardes. Quiero asistir al desfile de Chivas y Flores en compañía de Tropicana 98.9.
0: Oiga, hombre, gracias.
1: Gracias.
0: Te voy a pedir algunos daticos para poder inscribirte e inmediatamente puedes ir con nosotros. Hey, recuerden que, bueno, si usted va a ir con nosotros, hay que llevar, por supuesto, alguna prenda roja, ¿o yo? Le dice Alejandra. Aleja.
2: 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Buena tarde para todos ustedes. Yo quiero ir con mi familia a la feria de Chivas y Flores de Tropicana, la más bacana.
0: Chao, mi amor, se cuida, gracias. Que la vida es más bacana escuchando Tropicana. ¿Ustedes qué? ¿Quieren boletica doble para ir a Chivas y Flores con Tropicana? Hábleme ahora mismo en el 301-7422-989.

0: 3:39. Ustedes escuchan Tropicana 98.9. ¿Saben qué, Bombillo? Hay una cantidad de personas y tropioyentes de Tropicana que están ahí, por supuesto, reclamando su boletica de Chivas y Flores 2026. Ahorita el 1 de agosto, hombre, Bombillo.
1: ¿Y sabe qué es lo más bacano? Que es como nos gusta, hombre, al gratín.
0: Claro.
1: Absolutamente total. Gratis. Eso sí, recordarle a todos los oyentes que ese día tienen que llevar prenda roja.
0: Oye, ¿alguna vaina, sí o no?
1: Alguna cosa roja, claro, para identificarnos
0: ahí. O una camisa, un sombrero rojo,
1: sí, señor.
0: Un pantalón rojo. Yo tengo pantalón rojo.
1: ¿Tiene pantalón rojo?
0: Sí, claro.
1: Eso vale también, hombre. Eso vale, claro que sí.
0: Hombre, los tropioyentes que están levantando ahí la manito, pues simplemente nos dicen a nosotros, yo quiero ir a Chivas y Flores con Tropicana. Les pedimos ahí algunos daticos y ya, de una, tienen pasecito doble o boleta doble ahí para que ustedes vayan, por supuesto, con la emisora más bacana de Medellín.
1: Vamos a explicarles eso a la gente, pero trovando, hombre,
0: ¿no?
1: Sí, claro. Pues, además.

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1: Ave María, para que no se lo pierda, mijo. Primero de agosto, Chivas y Flores con Tropicana 98.9.
0: Apenas es, señor.
2: ¡Ayúdame!

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Yo tengo la camisa roja de Tropicana la más bacana.

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2: 3 de la tarde, 49 minutos en Tropicana.
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2: 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En Tropicana son las 3:50 minutos.
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1: 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En Tropicana son las...
2: Con gusto, 3:51.
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2: Son las 3 de la tarde, 52 minutos en Tropicana.
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2: La tarde ya 53 minutos. 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

4 de la tarde, 14 minutos. Ustedes escuchan Tropicana 98.9. La gente que ha ganado allí boleticas para Chivas y Flores deben de estar muy pendiente de Tropicana, porque en cualquier momento les vamos a decir cuándo pueden venir a reclamar, por supuesto, sus boletas. ¿Listo? Ahí estamos, ahí estamos.

Aquí diciéndole yo a todos los oyentes. A las 4 de la tarde, 28 minutos, hombre, que no, pues. Ahí estamos acompañándolos a ustedes a través de los 98.9. ¿Quién se quiere ir, pues, el 1 de agosto para Chivas y Flores, hombre? ¿Quién quiere irse para Chivas y Flores? 1 de agosto, como nos gusta, el gratín, para que pasemos bacano. Disfrutemos esta Feria de las Flores como tiene que ser, hombre. 301-7422-989. ¿Quién nos acompaña? Es Bombillo Trovador, bajo la dirección de Yair de las Casas. ¡Qué belleza, hombre! Aquí está Jason Jiménez. Ni tengo ni necesito.

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2: Con mucho gusto, ya son las 4 de la tarde, 32 minutos. 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
0: Te tengo que olvidar a las 4 de la tarde, 44 minutos. ¿Qué es esta belleza, hombre? Se viene Chivas y Flores. Oiga, para el primero de agosto, hombre. ¿Qué se sabe quién quiere ir, pues? Si quiere ir por acá, Vicky Giraldo, Natalia Ramírez. El viejo Oscar que ya está inscrito, Judy que ya está inscrita, ¿ah? Cuenten a ver. Sir Leitón que dice que quiere desfiles que quiere boletas para el desfile de Chivas y Flores. Claro que sí, mi amor. Mándeme los daticos personales. ¿Con quién va a ir? Y ahí queda inscrita. Listo, listo, listo. Es muy fácil, hombre. Wilmar Ortega también, hombre. ¿Qué quiere? Se va. ¿Qué quiere? Se va de una. Ya son las 4 de la tarde, 45 minutos. Vamos a echarle esta trovita, hombre, por Dios, hombre.

0: 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Ah, fue perra, le dio. 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
1: 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Ya son las 4 de la tarde, 48 minutos.
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1: 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En Tropicana ya son las 4 de la tarde, 50 minutos.
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1: Con mucho gusto, 4 de la tarde, 51 minutos.
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1: Son las 5 de la tarde, 10 minutos. Sean bienvenidos todos ustedes a Cómo Atardeció Medellín de Tropicana, hombre.
2: Buenas.
1: Karenita Uribe, con las buenas tardes.
2: ¿Ustedes por qué se están riendo? Me hacen el favor y me cuentan el chiste.
1: Usted sabe que
2: si no me van a contar el chiste en esta tarde, mis amores, entonces no están bienvenidos a Cómo Atardeció.
1: Amor, usted sabe que hoy es miércoles y el cuerpo lo sabe, ombliguito de semana. Muchas noticias buenas para todos los oyentes.
2: Mi cuerpo ni lo sospecha.
1: No, ¿cómo que no?
2: Miércoles.
3: Yo tengo una cosa, con las buenas tardes.
1: Jota, buenas tardes.
2: Jota, hola.
3: Una semana que se fue súper rápido, bueno, después del puente incluido, ¿sí o qué?
1: Sí, señor.
3: Hombre, a mí me encanta cuando la semana avanza de esta manera, que no rinde para nada, ¿sí me entendés?
1: Uy, que lo tan productiva que es.
3: Eso, que a vos te queda como faltando más días como para terminar las cosas. Pero bueno, ahí la gran ventaja es que se acerca lo que será el fin de semana. Es tarde de miércoles con frío que hace,
1: sí,
3: en
1: señor.
3: Medellín. Hoy al mediodía estábamos hablando que, bueno, que ojalá cayera agüita durante parte de la tarde. Y mira, se nos hizo el milagrito después.
2: Yo vine mojada, muchachos.
3: ¿Ah, sí?
2: ¿Qué? Sí, llegué mojada.
3: Ah, no, claro,
2: pues... como yo ando en moto, muchachos.
1: Ah, ok.
2: Yo iba a decir bombillo, no.
1: No, no, yo no iba a decir
2: llegué
1: nada.
2: Llegué mojadita, pero gracias a Dios acá me seco un poquito.
3: Oiga, pero ¿usted maneja carpa o no? Porque hay mujeres que les da pereza sacar la carpita.
2: La verdad,
3: ¿no?
2: Uno le pone la carpa y uno, ay, no, se ve todo raro, como si fuera otro ahí. Entonces, no, en cambio usted es normalita, así, con un trapito de base secando.
3: Ah, bueno.
2: Pero esta vez me tocó ponerme.
1: No, pero a usted le gusta mojarse bastante, ¿no?
2: No, pues a veces sí, depende para dónde vaya, ¿sí?
1: Ah, okay.
2: Todo depende de donde esté, me encanta.
3: Ah,
2: todo
3: no,
2: depende, ¿cierto?
1: Fantástico, sí, fantástico. Sí, sí,
2: sí. En Tropicana es mejor sequita.
3: Oye, Karina, bien grande, hombre, eso es complicado cuando se moja, ¿sí o no?
1: Uy, sí.
2: Eso es porque es complicado.
3: No, porque se demora más el agua.
2: ¿En qué?
3: En mojarse.
2: ¿En bajar por los arroyitos o qué?
3: Bueno, aquí estamos en Cómo Atardeció. Hoy estaremos con mucha inmovilidad, estaremos contándoles, sí, de muchas noticias, estaremos haciendo tropiduelo, estaremos hablando sobre tropiconductores, viene también Chivas y Flores, porque ya viene la tropiferia de las flores. Ah, no, esta vaina está rindiendo, muchachos.
1: ¿Qué es esta belleza, hombre, Jota, no?
3: Esa vaina está rindiendo, pero de una manera, así que bienvenidos, hombre. Entonces, ¿qué clamo a echar a eso, hombre?
1: Echarle esto otro vitao, hombre.
2: Écheme una.
1: Ave María, hombre, muchachos.
3: Échalo, señor.
1: Como tiene que ser, pues, para que nos acompañen a hacer de todo un poquito.
3: Sí, señor.

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1: Ya son las 5 de la tarde, 18 minutos en Tropicana 98.9. Hora de ponernos un poquito serios, Karina.
2: Sí, señor.
1: Señor Martín, con las buenas tardes. ¿Qué nos tiene para el día de hoy? ¿Qué pasa? ¿Qué sucede? ¿Qué acontece? Cuéntenos, a ver.
3: Humillo, ¿qué tal? Una muy buena tarde para usted y, por supuesto, para todos los oyentes de Tropicana y, por supuesto, también a Karina, que nos acompaña.
2: ¿Qué más, Martín?
3: Todo muy bien. Bueno, les cuento que fueron condenados a hasta 32 años de prisión por secuestro y robo a conductores en aplicaciones en el Valle de Aburrá. Les voy a contar detalladamente cómo fue esta situación, esta investigación que lleva como tal esta condena. Pues un juez condenó a 3 integrantes de un grupo delincuencial que operaba contra conductores de plataformas digitales por su responsabilidad en 6 casos de secuestro y hurto cometidos entre julio del año 2025 hasta la actualidad. Pues bien, mire, estas personas estaban ya conformadas como tal, como un grupo delincuencial. Lo que hacían era, a través de las aplicaciones móviles, realizar como tal un viaje asignado, y los conductores llegaban hasta cierta zona. Pues estas personas aprovechaban y allí los hurtaban y también los secuestraban para pedir dinero. Uno de los casos más graves, señala la fiscalía, es que torturaron a una persona, la secuestraron y esa infortunadamente falleció. Entonces está como tal esta situación de 3 personas que ya fueron condenadas.
1: Oíste, Martín, hombre, entonces pedían el servicio, las personas no iban hasta el punto exacto, sino que digamos que las hacían caminar un poquito.
3: Mire, iban hasta el punto, las personas como tal contrataban el servicio y estos secuestradores aprovechaban el momento de indefensión, eran 2-3 personas quizá, y aprovechaban en el carro y hacían de las suyas para...
2: Vio, qué miedo.
3: Como tal, a estas personas de rehenes incluso, no. Y aprovechaban y les hacían ese paseo millonario y se les fue la mano en uno de los casos y fue asesinado.
2: ¿Vio? Y ahí uno empieza a desconfiar del resto de personas que quizás no tienen nada que ver y son realmente buenos en su labor.
3: Claro que sí, por uno pagan otros.
2: No, qué rabia.
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3: Pues les cuento también que un juez de control de garantías ordenó la detención en un centro carcelario de un hombre señalado como coordinador de un grupo delincuencial dedicado al tráfico local de estupefacientes en el suroccidente de la ciudad. De acuerdo a lo indicado por la fiscalía, el capturado era responsable de un punto de distribución ubicado en un gimnasio al aire libre en el barrio Trinidad.
1: Oiga eso.
3: Y allí las autoridades realizaron la investigación debido a que se encontraban realizando ese proceso ilegal en cercanía de colegios, de instituciones educativas, y las investigaciones del CTI revelaron que esa banda comercializaba pues presuntamente estupefacientes, como les indicaba, en inmediaciones de los entornos escolares, por supuesto, y eso agravó pues los calificativos de los delitos. Este hombre fue enviado a prisión, pero no aceptó los cargos que le sentenciaba en este momento la fiscalía.
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1: Hombre, Martín, muchísimas gracias. Vaya a engordar las otras,
3: sí,
1: de
3: señor.
1: Las 6.
3: Claro que sí.
1: Ya nos vemos, hombre, ya nos vemos.

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1: Ya son las 5 de la tarde, 24 minutos en cómo atardeció Medellín de Tropicana.
2: Bombillo, ¿sabe qué? Estamos
1: Señor,
2: esperando
1: cuéntame.
2: Y seguimos esperando a todos los tropioyentes que durante parte de la tarde
1: ¿sí?
2: nos han recomendado los buenos sitios para comer salchipapas en Medellín.
3: No, más bueno.
1: ¡Claro!
4: Es esta así belleza.
2: Que, hombre, si usted es uno o una que tiene un sitio favorito donde comerse una buena salchipapa, pero sí nos gustaría que a nosotros los de Tropicana nos recomiende ese sitio, nos cuente más o menos cómo llegamos a ese sitio, en qué barrio está, cómo se llama, por supuesto, el lugar. ¿Sabe por qué, Bombillo y Karina? Porque con okay. Rica y Tropicana venimos algo con muy, pero muy, o sea, algo muy bacano, por supuesto, con la gente de Rica. Así que le agradecemos a los tropioyentes en el 301-74-22-989, simplemente que nos diga, hombre, este es el mejor sitio de salchipapa en el norte, este es el nombre, y pueden llegar de esta manera, y por qué le gusta, y ya, es así de fácil, ¿sí o qué?
3: Me comí una salchipapa, me comí una salchipapa.
1: ¿Y qué pasó?
3: ¡Qué cosa tan sabrosa!
1: ¿Y qué pasó?
3: Y la compartí con Bombillo.
2: Eso.
3: En esta tarde tan hermosa. ¡Ay!
1: ¡Ave María! ¿Qué es esta belleza? Oiga, que mande notica de vos, Bombillo, J. Karina. De donde doña Consuelo, por acá en el barrio, venden
2: eso
1: unas
2: es.
1: Salchipapas, hombre.
2: Facilísimo.
1: Sabrosa,
3: doña
1: sabrosa.
3: Consuelo vende unos almuerzos al lado de mi casa, pero...
1: No, te lo puedo creer. Notica de vos, 301-74-22-989. Mientras tanto, hombre, J.
2: Sí, señor.
1: Contemos a ver cómo se van moviendo las calles.
2: A ver cómo se está moviendo, por supuesto, esta ciudad que, bueno, está llena de congestión, la verdad. Y ustedes también, los tropiamariguitos y tropiconductores, que nos envíen una notica de vos ahí cortica en el 301-74-22-989. Karina, ¿cómo
3: bueno,
2: se está moviendo esta bellísima ciudad que ya
3: si
2: está
3: se moviera,
2: casi...
3: Si se moviera, les cuento, muchachos, a esta hora hay todavía varias calles mojadas hacia el sur. Los que están movilizándose por ese sector, pues tengan un poquito de precaución, les informo. El Metro de Medellín reporta mucha congestión en las estaciones San Antonio y Poblado, para que tenga entonces ahí en sí. cuenta si va a subirse al metro. Muchachos, con paciencia, y lo toca dice en el tercer vagón, pero con paciencia, no empieza a empujar al uno y al otro. Les hablo de la autopista sur a la altura de Fábricas Unidas. Están haciendo ahí como unas obras, entonces sí. tienen varios carriles restringidos. Si usted va por ese lugar, muchacho, también escuche Tropicana, llévense de paciencia porque esto se va a demorar un poco. Los que van hacia el norte, a la altura de Tricentenario, muchachos, también por la paralela. No, muchachos.
2: Oh, debe estar jodido.
3: Paralela y regional. Qué cosa más impresionante. ¿Ah?
2: Debe estar jodida.
3: Lo bueno de esto es que hay personas vendiendo bleitas, vendiendo crispetas, vendiendo paletas. Entonces,
2: mira,
3: muchachos.
2: Qué bueno, ¿no?
3: Rico, apenas se desaprovecha.
2: Ahora, le recomendamos, si usted va por la regional, que cierre los vidrios.
3: Ay, oiga, están denunciando demasiado robo.
2: Por eso te digo, que suban los vidrios.
3: A la altura del puente del Mico. Sí, por claro. la regional, muchachos, de verdad,
2: y
3: no de papaya.
2: Que si le va a comprar a esas personas, medio baja el vidrio, le paga, le recibe las Ajá. cositas y vuelve y lo sube.
3: Un influencer por ahí publicó incluso que le robaron el teléfono y le dijeron, ah, yo papaya, ven.
2: A ver, ¿quién hay por allá? ¡Bombillo!
1: Oiga, escuchamos por acá al viejo Jorge Arias, que dice por ahí, hombre,
3: George.
1: ¿En dónde podemos ir a comprobar si son las mejores salchipapas? Pero le adiciono otra cosita, escuchemos.
5: Tropicana, hijo, en el raudal, allá no venden salchipapas, pero...
1: No, ay, Jorge, hombre, no, Jorge, por Dios.
3: Ay, mo.
1: Ay, Jorge, por Dios,
3: no.
1: Bueno, ¿qué la machará esto, hombre?
2: No, échele a eso, ¿qué? ¿Le va a echar groserón o qué? Échele a eso groserón, hermano, ¿usted qué sabe esa
3: échemelo,
2: vaina?
3: Échemelo.
1: ¡Alegrío! Hostia, llega el groseroncillo de Bombillo.
3: Yo se lo puedo iniciar.
1: Hágale, pues, inícielo, pues. Yo se lo respondo.
2: Pues.
1: Y se lo une, perdón, así no era, hostia.
3: Bueno, con... Ahora sí, con los tacos de medallo.
2: ¡Ay, ole!
3: La ruta...

0: Esto está agobiante. Ay, y bastante complicado. Ay. Más bien tome ruta alterna. Ay, no sea tan agüeva. Ay, ay, ay, ay, ay, ay.
1: Ay, sí, más de uno que sí.

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1: Marina, ¿a ti te gusta Tropicana?
2: A mí no me gusta, a mí me encanta. Ay, no, como extraño esto.
3: ¿Oíste? Yo las veo como más grandes, ¿no?
4: Un poquito más como rejuvenecidas. Más,
2: sí, están rejuvenecidas.
4: De más alto valor.
2: Les hace falta más izada.
3: Rejuvenecidas. Sí. Es que las veías muy viejas.
2: Amor, sí, ya, así que qué piso tan frío. Mentira, no.
3: No, sí, en eso no estamos para discutir.
2: Estamos en noticias, listo, no mire para allá, haga el favor. Oiga, les traigo las dos de Karina.
4: A ver, ¿qué pasó? Sí, sí.
3: Oiga, pero están grandes, sí. E infladas.
4: Y Ave María.
2: Infladas, traen, mi amor, a contenido ver. De primera mano. Oiga,
3: ¿qué pasó?
2: ¿Cómo les parece que un señor... ¿Cómo les parece que un señor fingió un secuestro? ¿Saben para qué?
4: ¿Para qué?
2: ¿Alguien? ¿Qué para qué uno fingiría?
4: Para que le dieran plata.
3: ¿Para sacar plata?
2: No. ¿Para qué otra cosa de pronto así?
3: ¿Faltar al trabajo?
2: No, tampoco.
4: ¿Para que le prestaran atención al menos?
2: No. ¿Saben para qué?
4: ¿Para qué?
2: Fingió un secuestro para alejarse de su pareja y tener unos días de paz.
4: ¡Ah! Ay, Dios mío.
3: O será de intensa.
4: Hey, decirle que me pase el plan. ¿Cómo fue el plan ese?
2: ¿Cómo fue el plan?
4: Sí.
2: Ave María.
3: Chao, ya, bombillo.
4: No, mentira.
2: Con eso que lo están escuchando, pila.
3: Ah, solo siga, preguntamos
2: pues,
3: nomás.
2: Muchachos, ¿cómo les parece? Pues el sujeto pidió, aparte, obviamente, de este secuestro así como tan fingido, pidió plata, pero no era para gastarse ni mecatearse la platica.
3: ¿Entonces?
2: Sino para poder tener unos días en paz y librarse de su esposa. Esto lo hizo mediante WhatsApp y se perdió de la casa. Ahora le va a tocar enfrentar un proceso penal por simulación de infracción. ¿Qué? Inexistente.
4: ¿Oíste? ¿En serio?
3: O sea, para uno aplicar esa es que... Yo te voy a decir una cosa con mucho respeto, Karina. La mujer tiene que joder mucho.
2: Mujer que no jodes macho, papito.
4: Mujer
2: listo.
4: Que no jodes macho.
2: Mujer que no jodes macho.
3: ¿Usted jode o no? ¿Usted tiene cara de joder?
2: Ahora hay que joder, hay que joder. Si uno no jode, amor, si uno no jode, no sirve, no funciona.
3: Karina, ¿cómo debe
4: no,
3: ser?
4: No, pero de... Karina no jode, Karina es macho.
2: No, oigan a esto. Ay, no, mijo, eche para allá, oigan a este.
3: Es que con Karina eso, es macho.
2: Con eso no, mijo, oiga pues.
3: Ah, no jodas, Karina, yo no sabía eso de tu parte.
2: No, ¿cuál macho? Eche para allá, ¿eh?
4: Muchacho, mujer que no jodas, macho.
2: Ey, bueno, hagan el favor, ¿eh?
4: Bueno, y la
2: era
4: otra.
2: Era contar, no burlarse.
3: Muestre la otra entonces a ver si nos antojamos más.
2: Si usted va a hacer todo. Algo así, primero piénselo dos veces.
3: A ver.
2: Y la otra, ay, parce, esta me encanta. Una esposa insaciable.
4: ¿Cómo así? Ah, o sea, ya sé por dónde va la cosa.
3: ¿Insaciable?
2: Sí, la cogieron porque le estaba exigiendo al marido tener relaciones 6 veces al día.
4: Ah, no, mi amor.
2: Sí.
4: Ave María.
2: Y el muchacho dijo, yo me negaba y ella me daba golpes.
3: Ah, lo cascaba.
2: Claro, ¿qué? O me va a dar 6 veces o no funciona.
3: Uy, Karina, eso se te escuchó.
4: Ey, Karina, usted está burlando el día
2: de hoy. Le estoy contando lo que pasó, así dijo la señora.
3: ¿Oíste? ¿Ah? 6 veces.
2: 6 veces, dice así. La mujer fue detenida luego de que su esposo la denunciara por presuntas agresiones físicas y presión psicológica dentro de la relación. Según el testimonio de la víctima ante las autoridades, la mujer exigía mantener relaciones sexuales con una frecuencia determinada y al no cumplirse su demanda, presuntamente reaccionaba con violencia.
3: ¡Hue madre!
2: El hombre aseguró que vivía bajo constante temor y que los episodios de agresión se habían vuelto frecuentes con el paso del tiempo. Tras la denuncia, las autoridades procedieron a la detención de la sospechosa.
3: Y ven, es que nosotros los hombres sufrimos mucho, Karina.
2: Claro, pues qué pecado. Claro. Vení, es que vos no sos capaz de pronto 6 veces.
3: 6 veces. Uy, pero es que son al día, Karina.
2: Vea, son 2 por la mañana, 2 al mediodía y 2 por la noche.
3: Claro, sí. Pero multiplique eso por una semana.
2: Mor, maravilloso.
3: Pues sí.
2: 6, 6, 6. Mor, rico.
4: Esos.
2: Ah, pero vaya que miren a ustedes la nalga, otras viejas por ahí, más de 6 veces lo hacen al día.
3: Ah, señor, le echa agua fría a esta parroquiana que está aquí, mejor dicho, echa fuego.
4: Sí, va a tocar.
3: Echa fuego.
4: Va a tocar.
3: Bueno, Karina.

0: que no cierra.
1: ¿Usted 6 veces al día, sí o no?
2: Ave María.
1: ¿Serio?
2: Ya está más.
1: Viejota, préndale, así es que es de la juventud.

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1: Son las 5 de la tarde, 42 minutos. 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
2: Ave María, hombre, Jota, una vez en un manicomio, todos aburridos, esos ver, muchachos, señor. Por Dios, ¿qué pasó? Pecado, no tenía nada que hacer. Cuando uno de los locos dijo, oiga, vamos a hacer un carro, pues.
1: ¿Ah, sí?
2: Vamos a hacer un carro. Entre todos lo construimos, hombre.
1: Ah, no jodas.
2: Y cada uno de nosotros es una parte del carro.
1: Okay.
2: Cuando todo lo quito, listo, listo, de una, hágale, pues, mijo, eso va, eso va, eso va. Cuando llega y dice, oiga, mijo, vea, ¿usted qué va a hacer, pues? Ah, yo soy la llanta.
1: Ah, la llanta.
2: El otro alzó la mano y dijo, yo soy el pito.
1: Okay,
2: yo
1: okay.
2: soy el pito. Otro llegó y alzó la mano y dijo, listo, hagamos una cosa, yo soy la llave.
1: ¿La llave?
2: Yo soy la llave, okay, claro que okay. sí. Ah, listo, yo soy la gasolina.
1: La gasolina, dijo, sí, sí, sí.
2: Va diciendo el otro, listo, yo soy el agente de repuestos.
1: Ah, no jodas.
2: Ave María, claro que sí. Cuando va diciendo el otro, ah, listo, de una, yo soy el motor.
1: ¿El motor?
2: Es el motor, pues, imposible, ¿cierto? Cuando va diciendo, listo, hágale, yo soy el mofle, ta, ta, ta, ta, ta. Cuando llega, por Dios, y llega y dice otro, oiga, yo soy la silla.
1: La silla, sí, sí, sí, sí.
2: Cuando arrancan en ese carro,
1: ah,
2: hombre,
1: sí, no,
2: por
1: jodas.
2: Dios. Y llegan a la vuelta del manicomio ahí,
1: ¿qué pasó?
2: Andando. Cuando un loco ahí le dice al director, re Ave María, los que van en ese carro se van a dar duro si quiere que le diga. Y eso porque, hombre, ah, cuénteme, a ver, ah, porque yo soy los frenos y no me montaron los huevones esos.

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1: 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Ya son las 5 de la tarde, 50 minutos. 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

0: 8 minutos. Es otra hora más que iniciamos. ¡Bombillo, bombillo!
1: Ave María, hombre, Jota, pero ¿cómo van las cosas, pues? Otra hora que iniciamos.
0: Otra hora, señor.
1: Para hablar de todo un poquito, pero ¿qué tal si le echamos humor a esto, hombre?
0: Oiga, ¿sabe cuál es la vaina, Bombillo? Seguimos inscribiendo, por supuesto, a los tropioyentes de Tropicana. Para, hombre, sobre todo a los tropiconductores, señor, durante este mes del conductor, del tropiconductor, los estamos inscribiendo para bonitos, ¿no, Millo?
1: Ave María, esos son los que se la guerrean siempre, los que hacen que esta ciudad se mueva, los que nos llevan de un lugar a otro, bien sabroso, bien bacán.
0: ¿Qué es lo que tienen que hacer, señor? ¡Cuéntelo!
1: Pues, hombre, muy fácil, inscribirse, decirme, quiero que me inscriban para el Tropi1 de 300.000, lo voy a gastar en esto, en esto y en esto. Y mandar datos personales, nombre completo, número de celular, número de cédula y barrio en donde vive. Eso sí, pendiente de la emisora, muchachón, pendiente de la emisora y listo.
0: Es fácil, es así, es fácil.
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1: Ave María, hombre, Jota, llega el humor, suena el teléfono. Y tililín, tin, tililín, tin, tililín, tin, de esos viejitos, esos Nokia. Tililín, tin, tililín, tin, tililín, tin, tin. Cuando llega y contesta, sí, buenas. El señor Andrés Turbay.
0: ¿Andrés Turbay?
1: ¿Qué? Andrés Turbay. Sí, con él, habla con Andrés Turbay, claro que sí. Hola, le hablamos del seguro. ¿Seguro?
0: ¿Seguro?
1: Pues claro, te estoy marcando el seguro. No, señorita, discúlpeme, ¿de cuál seguro me está hablando usted? Yo compré un seguro. Pues claro que sí, señor. Usted adquiere un seguro en caso tal de que su suegra se muera y listo. Ah, sí, ya me acordé. Y cuénteme una cosa, ¿ya se venció? ¿Hay que renovarlo o qué? Pues le hablamos para informarle que su suegra acaba de morir. ¡Ay, Dios mío! ¿Cómo así? ¿Cómo así que acaba de morir? No me diga eso. Qué tristeza, qué pena, qué dolor, qué agonía, qué aburrimiento, por Dios. No. Pero bueno, y cuénteme, ¿por qué me están hablando a mí? No, pues, señor, le estamos comunicando con usted para que nos diga qué quiere que hagamos con el cuerpo de su suegra. ¿Quiere que la embalsamemos? ¿Quiere que la crememos? ¿O quiere que la enterremos? Pues normal. Pues mire a ver. Pues mire, vea una cosa, no nos arriesguemos. Hágale las tres porque no sabe si puede volver a resucitar y que yo me quiero rechazar.

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1: 6 de la tarde, ya 15 minutos. 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Bombillo, seguimos inscribiendo a todos los tropioyentes para Chivas y Flores, ¿no, señor?
2: Sí, señor, que con quien quiere ir, que deje el mensajito a través del Tropi WhatsApp 301-7422-989. Hemos inscrito a muchas, muchas personas que quieren ir con su familia. Entonces, algo muy importante, hombre J.
1: A ver, señor.
2: Para ese día, por favor, llevar una prenda roja, camiseta roja, para que nos identifiquemos nosotros como familia, como marca, como Tropicana 98.9. Entonces, los esperamos. Quien quiera ir, bienvenido sea. Solamente es que llegue y escriba de una vez.
1: Sí, claro, mire, hay muchos oyentes que han estado inscribiendo ahí. Poco a poco les vamos diciendo
3: poco
1: a ellos. Por supuesto, el momento que los inscribimos.
2: Sí, señor.
1: Y les decimos, hombre, y les mandamos un emoticón de Charlie y todo ese cuento. Pero hay muchos que están preguntando, hombre, y entonces, muchachos, ¿cómo hacemos ahí para reclamar la boletería? Pues estén muy atentos y muy pendientes de Tropicana, porque
2: sí,
1: en cualquier momento les decimos, hombre, tal fecha usted puede venir a reclamar la boleta.
2: Acérquese para que la reclame. Entonces, como le dice usted, pendientes a la emisora, hombre J.
1: Sí, señores, son las 6 de la tarde, ya 17 minutos. En momento venimos con Tropiduelo, ¿no?
2: Sí, señor, está listo, está preparado.
1: Ah, estoy más que listo.
2: Voy invicto.
1: Siempre estoy listo.

0: 11 minutos. 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Bueno, Bombillo, llegó la hora, señor. Llegó la hora.
1: Sí, señor, llegó la hora del tropiduelo, hombre. Para que todos los oyentes se conecten y voten por su canción preferida. Voy invicto.
0: Saque, sí, claro.
1: Esta semana voy invicto, hombre, voy invicto. De la semana pasada también gané 3 días seguidos. Nadie va a ser capaz de ganarme ningún género, la verdad.
0: Sí, señor.
1: ¿Esta vez con qué género nos vamos a ir? ¿Escoge o escojo?
0: No. Saque de ahí esa bolsa, hermano, a ver qué es lo que sale, por supuesto, a ver qué tal. Hágale, que yo lo voy a atender con muchísimo gusto, papá. Con mucho gusto lo voy a atender, Bombillo.
1: Ahí está. Género. Género. Tropical.
0: Tropical.
1: Tropical. Y yo le voy a dar el honor, de que empiece usted, señor. ¿Con cuál se quiere ir usted? Bien, puede, empiece.
0: Es que uno muy tramposo.
1: No, tramposo para nada, señor. Tramposo para nada.
0: No, venga, yo ya tengo la mía, saque la suya.
1: No, sáquela usted, sáquela. Pues la canción. Jota, haceme caso, hombre. Yo te quiero dar la oportunidad de que empeces con el pie derecho y me empeces ganando de una vez.
0: No. Hágale, saque la suya de una vez.
1: No.
0: Pero ¿cuál es el miedo?
1: ¿Cuál miedo? ¿Por qué? Siempre tengo que empezar yo.
0: No, ¿cuál es el miedo suyo?
1: Jota, deja de ser fastidioso, hombre. Pone la canción tuya, hombre.
0: Hazte, Bombillo, que yo creo que esto me está fallando. Dame un segundito.
1: Te está fallando, listo, hombre.
0: Está fallando, está seguro.
1: Está fallando, listo, hombre. Oiga, oyentes, pero de una vez voten por mí. De una vez voten por mí. 301-7422-989. Mi voto es por Bombillo. Listo, fácil, facilito. Ay, pero que chan con chan, listo.
0: Bueno, Bombi, ¿cuál es la suya, pues?
1: Ey, Jota, vas a seguir en lo mismo. Listo, la canción mía.
0: ¿Cuál es? Hágale, que yo comienzo con la mía.
1: Pero hágale, pues, dígala. ¿Cuál es la suya? ¿Cuál
0: la
1: es la suya?
0: La mía, entonces, señor.
1: Ay,
0: esta
1: Dios.
0: Es mi propuesta para esta tarde en este tropiduelo de mucho tropical. Se lo voy a adelantar un poquito, ya.
1: A ver, pues.
0: No, pues.

0: A ver, señor, ¿cuál es la suya?
1: Póngame una canción.
0: Espere. La mía se llama Qué difícil fue olvidarte, ¿ok?
1: Qué difícil fue olvidarte.
0: Armando Hernández, señor.
1: Gran compositor, sí, claro. Gran cantante colombiano.
0: ¿Cuál es la suya que lo noto azarado, mono?
1: Hombre, vea, señor Jota, la mía es la canción de Los Graduados y el loco Gustavo Quintero, La Banda del Vecino.
0: La Banda del Vecino.
1: Eso es un temazo para bailar, vea. Tarararararararán, tan tarán, tan tan tarán. Póngamela, por favor. Ey, pero es que tanto la canción suya de fondo.
0: No, señor.
1: No, póngame. Oiga eso.
0: ¿Qué es la suya, señor?
1: Sí, esa es la mía. Yo le quiero hacer una pregunta.
0: Ay, bombillo, eso se fue.
1: ¿Qué pasó? No, no sé. Ey, Jota, ¿qué hubo? Así no.
0: Esa es la canción de bombillo.

0: empiecen a votar. Hágale pues. Empezamos a votar de una, pues. Dos opciones.
1: Hey, venga, los estás escogiendo, ¿cierto?
0: No, pues, ¿cómo te ocurrió, hombre?
1: ¿Por qué te demoraste tanto con mi canción? Estabas escogiendo los audios.
0: No me dijiste que te la pusiera.
1: Estabas escogiendo los audios.
0: Oiga, me estás pidiendo que te la ponga.
1: 301-742-9890. Para que vote de una vez.
0: ¡Listo!
2: Mis amores. La de J, sé que te olvidé.
0: Listo, gracias, mi amor.
1: 1-0 gana J.
0: ¿Usted va a empezar a apuntar allá o no?
1: Sí, señor, 1-0 gana usted.
0: Apunte, pues.
1: Hágale, pues.
0: Listo, señor. Omar, ¿qué hubo?
3: Por J, J.
0: Gracias.
1: 2-0. La banda del vecino en la de Bombillo.
4: Un saludo a todos ustedes. Los saludo de Kim Villa y Gallo Mayor. Me voy con Bombillo.
0: ¡2-1! A ver.
5: Hola, buenas tardes, mi voto es por JJ.
1: 3-1.
0: 3-1. Ah, le voy a poner la silla ahí por debajo, señor.
1: Eso.
0: A ver, ¿quién más? ¿Quién más? 301-74-22-98-9.
6: Tropicana, Tropicana. Mi voto es por Bombillo.
0: Eso, 3-2. ¿Qué belleza,
7: Toma,
0: qué belleza?
7: Pa,
0: ¿quién hay por acá?
7: Buenas, Tropicana, voto por la de Bombillo.
1: Eso, 3-3, papito. ¡Ay, qué belleza!
0: ¿Cómo va eso, Bombillo?
1: 3-3.
8: Por Mateo, ¿qué pasó con Mateo? Se le extraña. Buenas noches, Tropicana.
0: Gracias, mi amor.
8: La más bacana y ahora la más popular.
0: Ya, simplemente vino a saludar. Hay dos opciones de votaciones. No, no. Esta es la canción de Bombillo. ¿Quiere que se la deje o se la bajo de una, señor?
1: No, como quiera.
0: Ayúdenles un poquito para ahí, para ahí. Porque quiere la quito, usted como
1: no, no, así está muy bien, hombre. Así está muy... No, ¿estás escuchando no, los audios? Okay.
0: No, hombre.
9: Tiene una hija.
0: Además, voy a poner la mía de una vez por debajo.
1: Póngala, sí,
0: porque
1: póngala,
0: la suya la he puesto un mundo. Dos canciones. 301-74-22-98-9. ¿Cómo va eso, Bombillo?
1: Va 3-3. Está empatado. Está empatado la cuestión.
0: Notica de voz. Les agradecemos a ustedes, los tropioyentes, con notica de voz. Hay dos opciones. Esta es la mía, señor. Se lo va a adelantar.

0: dos canciones. Qué difícil fue olvidarte. Y la canción de Omillo. Hombre, Omillo, ¿estás seguro que tiene que ser eso?
1: Ya no, sí, señor. Soy 100% seguro. No, no la quiero cambiar. Va 3 a 3.
0: ¿Cómo va eso?
1: 3 a 3.
0: 3-3, listo.
1: Que mande nota de voz.
0: Hágale, señor. ¿Quién hay por aquí? Hola, Tropicana.
2: Mi voto es por Gota, de la Mancha Amarilla. Presidente V202.
0: Chao, papá.
2: Por Gota.
0: ¿Quién hay por acá?
3: Buenas noches, Tropicana. Mi voto es por Bombillo.
1: 4-4. ¡Ay, Dios mío!
0: Una más.
1: La última.
0: Una más. O gana Bombillo o gana... ¿Qué dice?
1: Gana Bombillo. Gana Bombillo.
0: Señores.
1: Gana Bombillo.
0: Estamos a un voto. O Bombillo o Qué Difícil Fue Olvidarte, que es la canción. Ey, y la propuesta mía.
1: Te voy a volver a ganar. Sí. Te voy a volver a ganar.
0: Le voy a hacer una pregunta de nuevo, Bombillo.
1: Dígamela.
0: ¿Usted quiere cambiarla? Le estoy dando la posibilidad última hora,
1: señor. No, señor. Yo sé que el otro audio que van a mandar va a ser mío. Y lo estás escuchando.
0: No, señor.
1: Lo estás escuchando, Jota. Estás escogiendo. No. Vení.
0: ¿Qué? Se lo pongo entonces, le pongo el último audio. ¿Sí o no? ¿Sí o no? ¿Lo pongo el último audio, sí o no?
1: Jota, usted estaba escogiendo eso, hermano. No, lo
0: no,
1: pillé.
0: No.
1: Bueno, hágale pues, póngalo.
0: ¡Último audio!
3: Mi voto es por Bombillo.
1: ¡Ganamos! ¡Qué belleza!
0: Bombillo, me estás haciendo trampa siempre.
1: ¿Trampa por qué? Hoy gana
0: Jota. Bueno, gana.

0: plomo en el catatumbo.
1: Oiga, ¿qué tal le da bienvenida a usted, hombre, Martín? No,
2: imagínese,
1: Jota,
2: pues mire, tiene razón Bombillo con lo que dice en su trova, porque tenemos información de último minuto. Hablamos de una información que nos confirman las autoridades del departamento de Antioquia, y sí, es que fue liberado el minero que había sido secuestrado por un grupo armado en zona rural de Caucasia. Ay, hablamos de Yamit Beltrán, de acuerdo con lo que nos indicaron hace pocos minutos las autoridades de esa municipalidad. Ya fue entregado a sus familiares y se encuentra en buen estado de salud. Y hay que recordar que por ese hombre, por información que permitiera dar con la captura o los responsables de este secuestro y del asesinato de otra persona, las autoridades en el departamento de Antioquia ofrecían hasta 50 millones de pesos. Entonces, repetimos la información: Yamit Beltrán, el minero que había sido secuestrado por un grupo armado en zona rural de Caucasia, ha sido liberado.
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1: ¿Oíste, Martín, cuándo lo secuestraron a él?
2: Lo secuestraron el fin de semana anterior.
1: Ok.
2: Fue lo que
1: llevaba 8 días, ok. ¿O este fin de semana que pasó?
2: El fin de semana que pasó.
1: ¿Qué pasó?
2: Dicen las autoridades que fue una incursión. Hombres armados llegaron en un vehículo, hombres fuertemente armados.
1: Ah, no jodas.
2: Dicen las autoridades, allí asesinaron a una persona mayor de 40 años y se llevaron a este minero, que es bastante reconocido en esa zona del departamento de Antioquia porque lleva prácticamente toda su vida realizando, claro, esa función. Y no solo eso, sino que gracias también a todo ese trabajo articulado, ha dado bienestar y trabajo a todas las personas.
1: Listo, señor.
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1: ¿Qué más tenemos y qué más ha avanzado?
2: Pues mire, señor, frente a las altas temperaturas en la ciudad de Medellín, pues las autoridades intensifican ese llamado a la prevención por el fenómeno del Niño. Las autoridades y todo lo que tiene que ver con el cuerpo de bomberos y las secretarías de salud y de medio ambiente fortalecen esa atención por la época de sequía. Este fenómeno traería una reducción de precipitaciones entre el 35 e incluso el 50%, además de un alza en las temperaturas de hasta 2 grados Celsius. Las autoridades prevén que este periodo se extienda hasta el primer trimestre del año 2027 debido a la influencia del fenómeno del Niño. Y también les tengo una información de interés para todos los oyentes de Tropicana.
1: Sí, señor.
2: Y es que tiene que ver con el metro de Medellín, o mejor, con dos estaciones del metro. Hablamos de la estación de San Antonio y de San Javier, porque sus escaleras eléctricas serán intervenidas debido pues a que ya cumplieron ese ciclo, y las autoridades realizan eso con el objetivo de garantizar la seguridad de las personas y también pues para darles mejoría debido a que ya llevan muchos años. Entonces hay de aclarar también que con el fin de no afectar esas prestaciones o la prestación del servicio en el metro, las labores se llevarán a cabo en horario nocturno.
1: Martín, gracias. Lo vamos a despedir con todo. Hágale, el poder, pues. Señor, vea, lo vamos a despedir, vea.
0: Mil gracias por las noticias y darlas en Tropicana. Que mi Dios me lo bendiga, lo esperamos mañana.

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1: 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A las 6:39 minutos en ¿Cómo atardeció? A ver, Bombillo, échale play, Bombillo.
2: Oiga, no. Yo tengo un tío hombre que no lo dejan a...
3: A ver.
2: Eso es para los inteligentes.
3: Okay.
2: Que no lo dejan entrar a la iglesia.
1: Ah, no lo dejan entrar a la iglesia.
2: Porque es muy satánico.
1: Ah, no me diga, hermano.
2: Sí, se llama Rito.
1: ¿Se llama cómo?
2: Rito. Ah, así. No, Jota, vuelvas ese. Yo no entendiste el berraco chiste, por Dios. No. Vea, más bien llega un país y se sube. Llega un man de aquí en Medellín y se sube un taxi. Oiga, hermano, hágame un favorcito. ¿Cuánto me cobra usted por llevarme al aeropuerto?
1: Así dijo el man.
2: Por llevarme al aeropuerto.
1: Ajá.
2: Hermano, yo al aeropuerto lo llevo por 50 mil pesos.
1: Ah, 50 mil.
2: Listo, señor. ¿Y la maleta? Dígame. Ah, no, señor, la maleta no paga. Ah, listo. Entonces llévese la maleta y yo me voy caminando. Y muchísimas gracias.

0: ustedes escuchan cómo atardeció de Tropicana. ¿Sabe qué es lo que estamos esperando de ustedes, los tropioyentes de Tropicana? Hombre, les agradecemos muchísimo si ustedes conocen dónde venden la mejor salchipapa de la ciudad. En una notica de voz ahí, que nos pueda llamar y, bueno, o nos pueda enviar y nos pueda recomendar cuál es el mejor lugar, Bombillo, donde venden la mejor salchipapa de Medellín, ¿no?
1: Hombre,
0: señor,
1: yo conozco una que es subiendo la 80 con la 80.
0: 80 con la 80.
1: Toda una curva de la 79. Es que yo en realidad no sé cómo se llama el local.
0: Ok.
1: Pero es una belleza de salchipapa las que venden allá.
0: ¿Ah, sí?
1: Sí, señor. Por donde sube el 289, hombre. ¿Quién me colabora, por favor? Es como en toda una curva subiendo después del rompoy del 80 con la 80.
0: Es recomendada, ¿no? Pues mire, así como usted recomienda, esperamos que los tropioyentes de Tropicana 98.9 nos cuenten en el 301-74-22-989 con una notica de voz. Muchachos, les voy a recomendar este lugar, venden la mejor salchipapa de Medellín.

0: tarde, ya 49 minutos. 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
1: ¿Qué pasó?
0: Hombre, hay mucho caquero, por supuesto, en Medellín, que están ahí reportando los tropioyentes. Sobre todo hay caquero en toda la autopista norte de Medellín y sobre todo también por toda la avenida regional en el sentido sur-norte, o sea, hacia Bello, señor.
1: ¿Complicada la situación por allá?
0: Está complicada, por supuesto, la vaina, pero venga, preguntémosle a los tropioyentes, los tropiconductores y también los tropiamarillitos. Si van por esa parte de la ciudad, cuenten a ver qué es lo que está sucediendo, como que hay mucho caquero por esa parte de la ciudad. Ahora, la gente que va por el sur, parece que el sur sí se está moviendo chéverón.
1: Está fluidito.
0: Está muy fluido, por supuesto, la parte sur de la ciudad. Ya mismo le cuento, Bombillo, vea. Entonces, autopista norte a la altura de Coca-Cola, carrera 64C con la 67, hay un caquero.
1: Maluquísimo.
0: Uy, a la altura del Parque Juanes, hay un caquero.
1: Que no,
0: por ningún lado, hermano, o sea, está muy complicada la vaina. En la terminal del norte, en el sentido sur-norte, también está muy complicado. Bueno, cuando llega usted a Zenú, que eso es rumbo a Bello, la vaina sí está como chévere. En toda la quebrada Tinajas, en toda la avenida regional, sentido sur-norte, muy complicada la movilidad también por esa parte de la ciudad, hombre,
2: Bombicho.
0: Mire, a la altura de Coltabaco, carrera 50 con la calle Cuarta. Está complicada también la vaina en cuanto a la inmovilidad en esta ciudad. Muy de linda Medellín, cierto. Carrera 52 con la calle 12 Sur. Esto es toda la avenida Guayabal. También está complicada en toda la Iguana. En la carrera 54 con la carrera... En la calle 54 con la carrera 70, señor.
1: Sí.
0: Está complicada también la vaina por esa parte. En Batelares hay mucho carro, pero poco a poco va la vaina ahí. Bombero Libertadores, carrera 62 con la calle 49, Bombillo. ¡No!
1: Tampoco.
0: Esa vaina está muy complicada para andar por Medellín, hermano.
1: ¿Qué vamos a hacer con tanto trancón en la ciudad de Medellín?
0: La Minorista, avenida regional, sentido sur-norte.
1: Tampoco.
0: Que no, que no.
1: Qué juego.
0: La gente que va subiendo por la 33 a la altura de Bulerías está bueno para andar por esa parte, entonces... La gente que va por ese lado, señor.
1: Ave María, ¿qué la machara este hombre?
0: Mire, Carlos Mario dice, señores, ¿cómo vamos? ¿Ustedes se imaginan el tráfico la próxima semana por feria?
1: Llevado.
0: Qué miedo moverse en esas fechas, dice.
1: Ave María, sí, hombre. Señor, ¿ah? Sí, señor.
0: ¿Eso será? ¿Eso es costumbre ya o qué o no?
1: Sí, ya es costumbre y sobre todo vea que ya en el soterrado allí, el soterrado del río, de Ciudad del Río, ¿cierto?
0: ¿Sí, señor?
1: Vea que ya empezaron a poner todo lo que es graderías, entonces eso come mucha parte de lo que es la autopista del soterrado y pues, hombre, se congestiona aún más en las horas pico.
0: Sí, señor. Sí, señor. ¿Qué le va a echar a eso, señor?
2: Hombre, pues te dije que vamos a echarle un groseroncillo. Ay, pues, estoy puro muy serrano, estoy filipando.
0: Te
2: voy a decir algo, hostia. Ave María, hostia.
1: Que conste que le avisamos. Que no digan, ay, no supe. Ay. Y el que no escuchó el llamado. Que venga y que me la chua.

0: dejen de quejarse tanto.
1: Ay, olé.
0: Dejen ya la maricada.
2: Ay, ay, ay, ay, ay, ay.
1: Bombillo, a lo que dice él, pero vea.
3: Mejotica, es que todo el mundo está pero afanado para ir a ver el partido del Medellín.
1: ¿Cómo no?

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1: 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En Tropicana son las 6 de la tarde, ya 56 minutos. 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
1: En Tropicana, 6:58.
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